0: Pregunta número 3. Los inmobiliarios deberían colaborar mucho más, bueno, en este caso más que inmobiliarios, los colegas, los martilleros, los corredores, quienes están encargados como agentes inmobiliarios, ¿deberían colaborar mucho más entre ustedes?
1: Siempre.
2: Verdadero. Sí, verdadero.
0: Hace una buena mancomunión.
2: Igual creo que con el tiempo se ha ido cada vez más.
0: Yo creo que es generacional, Ale. Porque
2: puede
0: cada
2: ser,
0: vez
2: sí.
0: más gente sí. joven como
2: antes
0: ustedes.
2: Antes era terrible.
0: Antes era distinto. Era muy distinto.
3: Hay un grupo muy lindo acá en Santa Rosa que colabora un montón. Pero hay otros como que no entran en ese círculo y nada, están como rezagados.
0: Voy a llevarte a ese círculo, porque me tiene entregado este verdadero falso que lo pusimos a propósito. A ver. Marketplace y las redes sociales, ¿hicieron que vender una propiedad sea demasiado fácil para cualquiera?
2: Falso.
1: No, falso.
0: Pero sin embargo, la trampa de esta pregunta es porque ahí suceden la mayoría de las consultas, de las interconsultas, que inclusive llevan a engaño a mucha gente. Y es una herramienta terriblemente consumida dentro de una red social, que no es quizás la que consumimos nosotros, pero es la que tradicionalmente consume la mayoría de la gente, que es Facebook.
1: Sí.
0: Entonces, vos decís, ¿cómo puede ser que de ahí estén todo el tiempo? Si vos vas a la cantidad de visualizaciones que hay en los marketplaces con los grupos de que se arman y demás, es tremenda la cantidad de consultas y comunidad que construyen ahí.
3: Habría que ver si realmente hay verdaderos interesados dentro de la gente que consulta ahí, ¿no es cierto?
0: Es la zona negra.
3: Pero sí. Claro, no sé, o son más, son más bien oportunistas, sí, que están buscando un buen negocio.
0: Eso no es mala.
1: Sí.
3: Por eso, no sé. La verdad que habría
1: Yo creo que hay determinados productos que pueden andar bien en ese lugar y hay otros que no.
0: Claro.
3: Yo veo que la gente que se comunica con nosotros ya toma, ya la comunicación con nosotros es una comunicación seria, ¿no es cierto? Nos reunimos en la oficina, hablamos de un negocio en particular, y ahí es mucho pregunto y tiro todo el mierda. pregunto y nada, no sé.
0: Es que eso no debe perderse nunca, me parece, Juli, porque creo, en algún momento lo hablamos porque digo, hoy realmente tomarse con seriedad la venta de una propiedad, como debió haber sido siempre, ¿no? Pero sin embargo suceden, no digo en la ciudad de Santa Rosa, pero por ahí, ¿viste? Cada tanto ves alguna noticia en algún cuadro de estafa de alguna ciudad importante,
3: sí, sí, sí.
0: De alguna propiedad, bueno, ni hablar cuando hay sucesiones, y etcétera, etcétera, ¿no? Vamos a la quinta pregunta, de verdadero o falso. ¿La experiencia de un corredor o de un martillero vale más que cualquier herramienta tecnológica?
2: Verdadero. Terminado, estamos...
0: Bien,
4: por eso me invitaron.
2: Dijimos que vamos a invitar gente que pensar igual que nosotros.
0: Verdadero, muy bien. ¿Hay operaciones que un buen profesional debería rechazar? Creo que de esto se habló.
1: Verdadero.
2: Sí, verdadero.
0: La pregunta número 7. Cuando el propietario se niega a aceptar el valor de mercado, ¿lo mejor es dejar pasar la propiedad? También se habló.
1: Se habló clarito.
0: La número 8. ¿El cliente no siempre tiene la razón?
1: Verdadero.
2: Verdadero.
3: Verdadero, sí.
0: Muy bien, de esa unanimidad del equipo Alberti junto con Clavero Propiedades. La número 9. Una operación que deja poca comisión o honorarios. ¿Puede ser igual de importante que una operación grande?
2: Verdadero.
1: Verdadero.
2: Todas son importantes.
1: Todas las gotas mojan.
0: Claro.
3: Ah, ah, ¿eh? Qué buen dicho.
0: Esa va para el corte.
3: Me lo llevo. Sí.
0: La reputación de una inmobiliaria, ¿vale más que su cartera de propiedades?
1: Verdadero. Totalmente, sí. Verdadero.
0: Ante todo, la institución.
2: Sí.
0: Lo primero. La firma. La primera.
3: Sí, porque toda inmobiliaria tiene sus tiempos, sus momentos también, ¿no es cierto? Uh-huh. Hay veces que te agarras sin mercadería y otras veces que no sabes para dónde disparar, que estás tapado de trabajo.
0: Claro. Sí. Voy a trasladarle la última pregunta a Emiliano, agradeciéndole por supuesto la visita en el día de hoy y a tus colegas, ¿no? Que gentilmente abren este espacio para que hoy nos puedas estar acompañando. Después de años en esta profesión, como mencionabas al principio de la charla, ¿qué consejo le darías vos a alguien que mañana abre su primera inmobiliaria?
1: Bien, yo creo que un buen consejo sería que empiece trabajando con colegas. Bueno, acá los chicos de Alberti, por ejemplo, tienen una forma de trabajar que está muy buena porque comparten espacio con otros colegas, ¿no es cierto? Entonces, ya ir a la oficina no va solo. Claro. No es porque a veces abrir un negocio haces de todo menos tu profesión, es cierto, administrar la oficina, todo el papelerío, sí, el marketing, atender a los clientes, que un alquiler. Entonces, partir de la base de hacer sinergia con otros colegas, para mí te va a hacer la diferencia, sobre todo cuando sos nuevo, porque vas a absorber un montón de información.

0: del día a día.
1: Claro.
0: Entonces eso es algo que está bueno y aparte que se te hace más accesible, ¿no es cierto? Eso es un consejo que si yo tuviera que empezar de nuevo, sin duda, golpearía la puerta de todas las inmobiliarias y vería cuál me abre.
2: Sí. La que golpeaste te abrió fue Alberti.
0: Sí.
2: Y por supuesto te agradecemos también en el día de hoy. Vamos a hacer el repaso de redes de los chicos, tanto de Emi como de Inmobiliaria Alberti. Estábamos viendo recién hace un ratito el portal de Alberti y las propiedades. Pero a Emi lo podés seguir en @claveropropiedades. Bueno, para todo lo que tenga que ver con alquileres, compras, ventas, te informás también con Clavero Propiedades y a través de su cuenta de Instagram, y ahí también hay data para poder contactarse.
0: Correcto.
2: Personal y particularmente. Así que gracias por la visita en el día de hoy.
0: Gracias por la invitación. Estuvo muy bueno.
3: No, gracias a vos por venir.
2: ¿Viste que no era tan difícil?
3: No, si nadie dijo que era difícil.
2: Le pasé esta mañana.
3: No me asustás cada vez que empezás con lo verdadero o falso, con las preguntas. Pero
2: le pasé esta mañana, le digo, fíjate el enfoque, Ale, si te gusta. Viste, porque ayer estaba, dale vuelta, digo, no vamos a espantar. La primera vez no vamos a espantar. Entonces digo, ¿te parece, Ale? No, sí, va como piña, listo, joya, va. Que venga, hermano.
3: Bueno.
2: Chicos, muchas gracias como siempre.
3: A vos. Por favor, gracias a ustedes. Gracias por la buena onda de siempre.
2: Quédate que llegan nuestras compañeras Juli Rojas y Sol Fernández para hacer su segmento de Crónicas Criminales. Vamos a hablar de la secta más famosa de la provincia de La Pampa, que años atrás tuvo inclusive también una gran concentración de la imagen pública de la provincia de La Pampa a nivel país y también a nivel mundial, porque salimos en todos los medios. Vamos a conocer de primera mano la primera parte de lo que es la secta Servi Trinitatis acá. Así que quédate que hay mucho más.
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0: Volvemos porque ya tenemos con nosotros aquí sentadas a nuestras CSI criollas, las co-keeper que tenemos para este segmento denominado La Otra Cara del Asesino. Bienvenida, Sol Fernández. Bienvenida, Juliana Rojas.
1: Buenas. Más. ¿Cómo andan?
0: Muy bien. ¿Cómo las trata el frío? El aire, sobre todo.
1: Heladas vinimos.
2: Horrible.
0: ¿No? Somos de la clase, y se suman conmigo, que el frío es lo peor que hay.
2: Para mí sí.
1: Ay, para mí
0: bien,
1: no.
0: Bien sosita.
2: Dependiendo, más si tenés actividades de noche, como por ejemplo yo, me mata.
0: Yo disfruto más el verano, ya lo tengo clarísimo. Mucho más.
1: Yo lo sufro más, por eso, bueno. O sea, no me disgusta, pero si tengo que elegir, elijo un poco más el frío porque no lo sufro tanto.
2: Bueno. Yo no, me voy para el otro lado.
0: Excelente. Hoy nos trae para hablar justamente sobre un caso que provoca escalofríos desde algún punto de vista, por eso digamos, hago la colación de lo que veníamos hablando. ¿Por qué? Porque vamos a hablar de las famosas sectas, sí, que tienen que ver con esto, y ustedes dirán por qué decidimos desde este segmento traer esta colación, porque tiene que ver con un caso que justamente se dio en nuestra localidad, más precisamente en nuestra provincia, que es el famoso caso Servi Trinitatis.
2: Así es.
0: Pero que le vamos a dar una introducción para que ustedes del otro lado nos acompañen y empiecen a entender el desarrollo que le vamos a dar a este tipo de historias.
2: Sí, hoy elegimos este caso porque es particularmente interesante, ya que los delitos no comienzan solo con violencia, sino con una palabra, con una promesa o con una persona que inspira confianza, con una autoridad. Y estos casos son mucho más difíciles de detectar y además nos toca de cerca y quedó en eje. Muchísimas cosas, sí. Y muchísimos impactos también que sucedieron, porque no solo quedó en expedientes judiciales y en medios periodísticos, sino también en los testimonios de aquellas personas que atravesaron esta experiencia desde adentro.
0: Exactamente.
2: Sí, y es así como vos dijiste que estamos hablando de Siervos de la Santísima Trinidad, o mejor conocido como la secta Servi Trinitatis.
0: Exactamente.
2: Que esto es un instituto secular de origen español. Bien. Que tuvo presencia en Santa Rosa por el año 1955 y en el año 2007 quedó en el centro de una investigación judicial a partir de denuncias de ex integrantes y familiares. Esta secta lo que hace es que se basa en una interpretación extrema de la fe, enfocada en la vida consagrada en medio del mundo y con un marcado espíritu de milicia.
0: Claro.
2: Pero bueno, la verdad que este caso cuenta con varios elementos que desde la criminología nos invita a, y nos obliga a mirar cada punto con atención y observar, porque cuenta con lo que es captación de personas jóvenes, aislamiento progresivo, obediencia, control de conducta, dependencia emocional y económica, lo que es la ruptura de vínculos familiares y una estructura de autoridad que es difícil de cuestionar.
0: Exactamente.
1: Por eso el término como secta empezó a utilizarse y a describirse fundamentalmente después de esto, o sea, después de las denuncias, claro, de los integrantes, de familiares que denunciaban todo lo que pasaba ahí adentro, y ahí es donde se empieza a denominar esto como secta, porque si bien al principio era como una cuestión de militar en la iglesia, la fe, exactamente. Y después empezó
0: la creencia, y escaló de otra manera.
2: Sí.
0: Y por esa misma razón,
1: que como dijo, era un instituto secular.
0: Exacto.
2: Pero hay algo más complejo dentro de esto, y es que las personas que denunciaron no veían notoriamente la violencia visible.
0: Tal cual.
2: Sino que más bien hablaban de haber llegado al punto de que no podían decidir cualquier cuestión de su vida.
0: Claro, era contra voluntad.
2: Sí.
0: De alguna manera.
2: Y bueno, esto es fundamental porque cuando hablamos de mecanismos de dominación, quizás pensamos en violencia física o verbal, pero también existen otros tipos de sometimiento, como es la psicológica, la emocional,
0: tal cual,
2: la social y la económica. Que estos son capaces de producir una restricción real de la autonomía.
0: Porque lo hemos visto en otros casos que ustedes han desarrollado muy bien con respecto, obviamente, a diferentes casos y episodios que muchas veces empiezan a partir de este tipo de situaciones, de hechos que se van produciendo a raíz de sometimiento, de contrariar la voluntad de una persona, en este caso sumado a si son mujeres y demás, donde partimos hacia la base de lo que puede llegar a constituir en un futuro un delito.
1: Sí. Las víctimas generalmente eran mujeres, más o menos desde los, no sé, creo que había dicho...
2: la adolescencia.
1: Sí, más o menos los 13, entre los 13 y 15 años, hasta más o menos los 20.

0: donde quieras o no, a esa edad tenés una vulnerabilidad. Sí. Es decir, no estamos hablando de vulnerabilidad de pobreza,
1: no,
0: sino
1: no, no, claramente.
0: Vulnerabilidad de
2: emocional.
0: Exactamente, que ante todo vos generás una confianza con la otra persona y te vas metiendo de a poco, ya sea porque te gusta, porque querés seguir espiritualmente o como dijo Solcito, querés militar la fe, estar en la iglesia o lo que sea, y ellos se terminaron aprovechando de esa vulnerabilidad.
1: Tal cual.
2: Sí, y bueno, muchos de estos testimonios describen todo este tipo de dinámicas. Tenemos el testimonio de Miguel Alberto Patiño. Él relató que había conocido a la institución a la edad de 12 años y que se inició formalmente a los 15. Él en su relato cuenta que en un primer principio no podía contar, o sea, tenía como una relación en secreto.
1: Ahí va.
2: Donde le habían indicado que no podía contarle a sus familiares sobre su vocación porque podían interferir.
1: Había que mantenerlo oculto.
2: Mantenerlo oculto.
1: Ya eso es una animosidad también.
0: Sí. Es un adoctrinamiento de...
1: Claramente.
0: Muy, sí.
2: Y esto nos lleva a otro punto, es que la incorporación no se daba mediante una amenaza directa, sino que lo hacían entender
1: era
2: como
1: muy
2: una
1: sutil.
2: Elección.
1: Era muy sutil igual,
2: sí.
1: La forma y el manejo.
2: Que en realidad conllevaba a una decisión inducida.
1: Exacto. Esa inducción que, a ver, uno lo interpreta porque venimos de hablar justamente de un caso de un menor... que el caso terminó resolviendo que, bueno, cuando lo asesinaron, las cuestiones que se le hicieron en cuanto a autopsia y demás y todo lo que tiene que ver con la parte pericial, demostró que estábamos hablando de un grupo que de alguna forma se valió de un menor,
2: sí,
1: para poder hacer de alguna forma también pensar en algo que después se analizó desde el punto de vista sectario, desde el punto de vista de una religión que se practicó como una especie, digamos, de sacrificio, también terminaba como una especie de brujería también.
0: Exactamente.
2: Sí. Después, otro testimonio importante que está es el de Janina Lofval. Ella ingresó al cenáculo cuando era adolescente y permaneció durante 7 años y 2 meses. Año después, cuando ella salió, escribió un libro que se, sí, llama Siervas Trinitarias, en donde ella expresa todo lo que vivió junto también a otras jóvenes que están vinculadas a la institución.
1: Justamente.
2: Y bueno, ella en su relato describe que las consecuencias psicológicas posterior que tuvo, en donde soñaba que quería salir y no podía, como que quedaron con esas secuelas de una privación de la libertad.
1: Sí, es como que salís, pero seguís atrapada en ese mundo.
0: Sí. Exacto, pero también por todo lo que te inculcaron y por muchas veces todo lo que te dijeron que te da miedo después salir a la afuera, vincularte, por muchas cosas que te han, sí, dicho, sí, que, como volvemos a repetir, al estar en ese estado de vulnerabilidad te las terminás creyendo, entonces después te generan fobias. Bien, conozco muchas víctimas que les costó inclusive relacionarse de vueltas con sus, sí, papás.
1: Exacto. Sí. Volver de nuevo
0: volver
1: a esa famosa rutina es como reincorporarse o reinsertarse.
0: Y Lofval, yo también vi un testimonio de ella donde decía que ya quería salir de ahí, ya había tomado, sí, la decisión y se pidió como una baja. Ella pedía como una baja. O sea, ella tenía que, como yo te digo un permiso, si me lo aceptás, me lo aceptás, y si no, no.
1: Exacto.
0: Algo así era. Ella había pedido una baja una vez, dos, tres, sí, cuatro, sí, y nunca se la daban, sí, a esa baja que ella pedía para volver a hacer su vida.
1: Exacto, volver a esa normalidad la cual ella entendía, estando en ese contexto de encierro, por decirlo de alguna,
0: exacto,
1: manera.
0: Exacto, había durante un poder y un algo que había ahí arriba que ella decía, si a mí no me dan el permiso este o esta baja, que ella dice, yo no puedo salir.
1: Está claro que desde el otro lado, ¿no?, el discurso es, no, acá no encerramos a nadie, tiene que ver con una postura de seguimiento de creencia, de cuestiones de que la persona, bajo su situación de fe, de poder manejarse de esa manera, no atamos a nadie, no vemos,
0: exacto,
1: que esto nos involucre.
0: Y además había un control económico y una dependencia económica en el sentido de que las víctimas entraban y ellos ya se apropiaban de las tarjetas de crédito,
2: claro, de su salario,
0: las cuentas bancarias. Entonces ellas también, eso era como un peso de decir, si yo quiero volver a hacer mi vida, no puedo porque o no tengo dinero o lo que fuera, porque todo lo retenían ellos.
1: Exacto, era un control total.
0: Y con ellos ataban a la persona
1: a ese
0: poder.
1: Es muy llamativo, como bien marca Juli, el tema de cuando uno analiza un testimonio, que después obviamente cobra vida a través de, en este caso, de un libro, sí, que se puede evidenciar y puede quedar para posterior, pero aún así todo no terminás tampoco de comprender por qué se producen este tipo de circunstancias, por qué se lleva a tales extremos, por qué se logra que una persona, como ustedes bien marcaron, sea vulnerada de la manera en que termina siendo.
2: Y porque en parte te adoctrinan, te van haciendo como ellos desean. Entonces, bueno, ante haciendo adolescente, es como que te guías por la palabra de ellos. Exacto. Más que te están diciendo, estás con Dios, tal vas cual. A progresar, que si haces algo más tenés
0: sí,
2: el demonio.
0: Abandonar la organización debía ser mucho más complicado como nosotros
1: no tal
0: creemos.
1: Cual.
0: Aparte, yo hoy, mientras investigaba, hay una página que es de España, de Cuenca, sí. España. Incluso hacen, yo miraba, ¿viste? Y hacen, bueno, te ponen encuentros en las iglesias, qué sé yo. Y también realizan campamentos de verano, que son como de 2 meses.
1: Bien.
0: Con edades estimativas de 8 a 13 años.
1: Muy chicos. Mm, son

0: y hacen, bueno, te ponen encuentros en las iglesias, qué sé yo, y también realizan campamentos de verano que son como de 2 meses.
1: Bien.
0: Con edades estimativas de 8 a 13 años.
1: Muy chicos, son muy niños.
0: Era solamente esas edades.
1: Exacto.
0: Y bueno, yo seguí investigando, me metía y había cupos llenos, para que tengas una idea.
1: Ah, tremendo.
0: O sea, sí.
1: La convocatoria,
0: sí,
1: para ellos
0: una locura.
1: Es
0: también, por otros testimonios, yo me he enterado también que las víctimas de acá las han mandado a España con dinero.
1: Ajá.
0: Bueno, Celeste nos va a contar mejor. Creo que Celeste ya no viajó, pero una de sus compañeras sí. Iban con ese fin.
1: Bien.
0: Mandar dinero.
1: Marcamos que a partir de esto que estamos desarrollando, como bien mencionaba el título ahí que estaban ustedes viendo del otro lado, esto es una primera parte,
0: sí,
1: de lo que vamos a desarrollar, porque lamentablemente, como segmento, este tipo de temáticas nos involucran también desde el punto de vista de horario también, y que por ahí a veces es difícil acotar algo en un tema tan amplio, en un tema tan álgido, en media hora, 20 minutos o en un segmento. Entonces decimos, bueno, vamos a plantearlo y vamos a contar con la posibilidad para que vos estés enganchado al otro lado, porque seguramente esto te va a atrapar tanto como nos atrapa a nosotros, justamente, la posibilidad de poder de alguna forma llegar a dialogar, ¿sí?, con una persona que entendemos que, como bien marcaba Juli, se vio involucrada, sí, pero que obviamente siempre con el debido cuidado. Dejo claro, sí, que este espacio, en este caso La Otra Cara del Asesino, no estamos haciendo apología ni vamos en contra de que la persona pueda expresar libremente su culto, porque es su derecho, es su factor.
0: Obviamente.
1: Lo entendemos que esto, lamentablemente, fue un caso que marcó a nuestra provincia, sí, vio estado público una vez que este libro fue publicado. ¿Sí?
0: Exactamente.
1: Que mucha gente de la sociedad desconocía, hay que dar fe de que yo soy uno de los que desconocía que esto en la ciudad de Santa Rosa se estaba gestando, a pesar de que obviamente entiendo que la gente tiene la libertad de expresar su culto como le parece, como lo siente y como lo quiere llevar adelante.
0: Tal cual, exactamente. Perdón, eso no. Y entonces en la segunda parte que vamos a hacer, vamos a tener a Celeste Galio con nosotros.
1: Buenísimo.
0: Que fue parte de esta secta y nos va a poder contar más en profundidad y, bueno, hacerle algunas preguntas.
1: Yo creo que, de alguna forma, esta intro que estamos haciendo es para cargarnos de esas preguntas.
0: Exacto.
1: Que tienen que ver con esto, ¿no? De empezar a entender un poco este tipo de situaciones, este tipo de hechos que no son muy comunes.
0: No.
1: Por lo menos en nuestra provincia, voy a aclarar. No quiero decir que nuestra provincia lo sea, pero digo, tiene que ver con esta animosidad de entender o quizás lograr comprender de dónde deviene, por qué surge y lo que atraviesa una persona, claro, a través de todo esto.
0: Va más allá de la creencia, en este caso religiosa, sino el posible uso de una estructura de autoridad, la legitimidad, la vulnerabilidad, sí, la confianza que se puso en poder a muchas personas.
1: Sí, sí, tal cual.
0: Y se tomó abuso de eso.
1: Que cuando uno configura la famosa figura, como bien marcaba Juli, el tema del abuso de poder, en este tipo de situaciones donde vos decís, son los lugares donde menos esperás que van a ser,
0: exacto,
1: utilizados.
0: Pero
1: es al revés.
0: Más pasan.
1: Pero es donde más pasan.
0: Es donde más pasa, sí.
1: Exactamente. Por eso nosotros nos tomamos la posibilidad de poder charlarlo, de poder hablarlo, de poder plantearlo, nunca mejor dicho que a través de este segmento, que la verdad que siempre me gusta porque estas historias que ustedes nos traen, sí, tanto vos Sol como vos Juli, a nosotros nos atrapan, nos gustan, nos hacen entender y comprender aún más, sí, sobre este mundo que muchas veces no solamente tiene que ver con la criminología, sino que también tiene que ver con la investigación.
0: Exactamente.
1: Que es un poco lo que también desde este lado queremos aportar hacia el otro lado, que gracias a la gente que se engancha también y nos comenta y les agradecemos, porque la verdad que le dan mucho vuelo a este segmento de ese lugar, porque se sienten no solamente identificados, sino que también se sienten atrapados por las historias y quieren saber más. Y eso va a suceder en el próximo segmento, así cuando las volvamos a tener nuevamente con nosotros para hacer un nuevo segmento de La Otra Cara del Asesino, justamente.
0: Una parte 2.
1: Exactamente. Así que vos que estás del otro lado, te vas a enganchar con este para seguir la continuidad del que viene. Mientras tanto, nosotros vamos a una tanda y enseguida volvemos.
2: 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Ya volvemos. 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

0: El día de hoy lo haremos específicamente para poder
1: presentarles a todos ustedes a nuestra compañera Luján Basalo, nuestra co-keeper, que está acá con nosotros.
2: Buenas, ¿cómo están? Encantada, encantada de estar acá, feliz de la vida.
1: ¿Qué, pero qué bien?
3: Qué lindo, ah, qué lindo sí, cuando uno
1: ¿cuánto?
3: Escucha
2: claro, sí, sí.
1: ¿Cuánto?
2: Sí. ¿Viste? Y bueno, hay que agradecer.
3: Exactamente, no, bueno.
2: Hay que ser agradecida.
3: Nunca mejor dicho, estamos en familia.
1: Sí, claro,
2: tal cual.
1: Y la visita de Luján, por supuesto, es porque tenemos abierto el segmento de moda en el día de hoy, porque vamos a conocer también a una profesional, no solo del ámbito, sino también a alguien que no solo desarrolla, crea, diseña y además lo hace y es muy talentosa, claro, sí, y vamos, sí, vamos a conocerla no solamente en estos lados, sino también vamos a federalizarla porque nos está esperando enlazada vía Zoom Luciana Alonso. La saludamos. Ella es diseñadora, desarrolladora y productora de estilo. Bienvenida, Luciana.
3: Bienvenida.
2: Hola, Luciana, ¿cómo estás?
4: ¿Cómo están?
1: Pero muy bien, gusto muy en saludarte. Bien. Te digo la verdad que, pidiéndole a toda deidad posible que pudieras transitar la ruta tranquila y que pudiéramos llegar a la entrevista, porque se complicó bastante.
4: Estaba justo había la casualidad que tenía que viajar de Villa La Angostura a Bolsón y, bueno, hay mucha nieve.
1: Por aquellos lados, lo que uno de este lado celebraría como diciendo...
2: Anhela.
1: Claro.
2: Uno por ahí anhela acá.
3: Que no llega todavía acá, pero bueno.
1: No, termina siendo un caótico, ¿no?
4: Sí, a ver, el del tránsito estaba abierto y se podía circular con normalidad, estuvo cerrada y ese era mi miedo, que no llegara a tiempo a la entrevista, pero salió todo bien.
1: Excelente. Bueno, y acá aprovechamos para poder conocerte, dialogar con vos, porque hace más de 15 años, ¿no?, que estás no solo dentro de los rubros, sino que transitás y escribís una experiencia vasta, ¿no?, dentro de lo que es el ámbito del diseño, de la producción. Pero puntualmente a mí me gusta mucho lo que haces porque uno tiene una idea y la puede transformar en prenda a través de tu asesoría, inclusive también de tu fabricación.
4: Sí, yo, bueno, me dedico hace muchos años, como decís vos, desde que me metí en el rubro, empecé a trabajar en el área de producción. O sea, tuve mi momento de diseño al principio, pero después siempre me enfoqué en la parte de producción. Y... actualmente lo que estoy haciendo es trabajar mayormente con emprendedores o con diseñadores, marcas más bien medianas a pequeñas, desarrollándoles todo.

0: el circuito productivo y asesorándolos con decisiones de diseño, de costos, insumos. Sí. Así que sí, estoy muy metida con eso.
1: Sí, yo tengo una pregunta puntual que me interesa personalmente.
2: Hágala.
1: Si alguien va con vos desde cero, dice, yo no estoy metido en el rubro de la moda, del diseño, de nada, pero tengo una idea y quiero arrancarse. ¿Vos lo podés ayudar?
0: Sí, actualmente de hecho estoy con personas que están en esa instancia. Uh-huh. Yo lo que intento es primero rescatar cuál es su idea y hacia qué perfil de usuario van, cómo son sus costos, qué es lo que pueden invertir, o sea, un poco indagar en el general. Y después ayudarlos a encauzar una colección para que tenga un sentido. Pueden ser pocas prendas, no es necesario que sean un montón de diseños, pero sí que tengan relación entre sí, que sean compatibles, que sean combinables y que tengan un hilo conductor, ¿no? Que esté relacionado con la esencia de la marca, con el usuario hasta dónde van y con el diseño que quieran hacer. Así que sí, yo los voy orientando. No, yo me dedico mucho más al área de producción, no tanto al área de diseño, pero cuando doy con clientes que necesitan un asesoramiento más específico, por supuesto que los ayudo, porque aparte me encanta.
3: Hay una parte de tu asesoría que tiene que ver con el área de costos. Creo que hablar en el rubro de textil y en Argentina, creo que es el corazón, ¿no? Y el nudo de cualquier eslabón de producción, ¿no?
2: En estos contextos, sobre todo.
1: Primero sería así, los costos.
3: Primero analizamos cuánto sale y después vemos cómo lo hacemos, una cosa así.
0: Y aparte igual fuimos mutando, viste, ahora por ahí está un poco más estable, más allá de que está caro fabricar en Argentina, pero después tuvimos otras épocas donde no se sabía nunca cuál era el costo de la prenda, porque iba todo el tiempo cambiando con la inflación, con el dólar y con todo, o sea que fuimos cambiando en lo que es la producción, siempre los factores fueron mutando, pero sí es importantísimo el costo de la prenda y a partir desde dónde vos querés llegar al público para poder ir en retrospectiva para atrás y entender un poco desde dónde tenés que partir.
3: Claro.
0: La materia prima, el consumo de la prenda, los sabios que vas a utilizar, los recursos que vas a aplicar, si bordado, estampa, todo te puede variar el costo. No solo el costo, sino el tiempo de producción que también afecta al costo.
1: Claro.
0: Así que es importante.
1: Te quería también consultar esto. ¿Y la gente se anima a pesar de todo esto de que por ahí no hay plata? Vos, según tu criterio, ¿se anima la gente? ¿Es valiente? Y dice, bueno, yo voy a agarrar estos pesitos que tengo, estos ahorros, y me animo. Y vos los ayudás, obvio.
0: Sí, se animan. Hay un montón de personas que tienen... Para mí, en Argentina, el diseño es bárbaro. O sea, a mí me gusta muchísimo y me encuentro con un montón de diseños y de diseñadores que vienen con su producto para que yo se los fabrique, que es súper destacado y original, a mí me encanta eso. Pero lo que sí está pasando quizás es que se están reduciendo un poco los volúmenes. Bien. Quizás lo que yo también recomiendo cuando me encuentro con alguna persona que quiere fabricar es, bueno, vamos a fabricar, pero fabriquemos poquitas unidades. No nos vayamos en volumen. En otras épocas sí estaba buenísimo hacer volumen porque mejoraba muchísimo el costo, pero ahora como la rotación no es tanta y es un riesgo, entonces mi recomendación siempre es, bueno, vamos a fabricar, está buenísimo, pero vayamos pocas cantidades y hacemos reposición en el caso de querer hacerlo. Como productora me conviene mucho más fabricar en volumen.
3: Seguro.
0: Pero
3: sí.
0: Para mí también es muy importante que mi cliente, o sea, la persona o la marca, pueda solventarlo, pueda tener rotación y vuelva.
3: A lo largo de estos 15 años has tenido y creo que tenés la posibilidad de sintetizar, aunque esto parezca una locura, ¿no? Pero sintetizar en diferentes momentos de la Argentina y en diferentes momentos del rubro. Pero producir hoy también es un desafío. Pero aún así todo, dentro de lo que es el diseño, que esto también es importante aclarar, porque hablamos mucho del fast fashion, ¿no? Y una de las grandes herramientas que hoy condiciona, en cierta manera, al rubro textil, por lo menos en nuestro país,
2: es justamente
3: la

0: irrupción de un montón de aplicaciones de donde la ropa parece que es barata.
1: Sí.
0: Y seguramente lo es, ¿no? Pero estamos hablando de que también es contaminante. Y estamos hablando de que hoy buscar un diseño que pueda tener una impronta personal, que alguien pueda decir, che, mirá, yo no quiero comprarme esa remera solo porque tiene, pagás más marca que producto.
2: Ahí va.
0: Quiero crear mi propio producto.
1: Que tenga para personalidad.
0: Y llevar mi marca, porque también Luciana asesora marcas.
1: Claro.
0: Entonces, dentro de tu matriz de como profesional, seguramente las marcas, obviamente, que te contratan para la producción de su propia prenda, de su propio producto, bueno, seguramente le imprime un costo extra. Pero aquel, vamos a suponer, nosotros tres nos juntamos acá y queremos hacer la marca Cero Alas. Uh-huh. Y de pronto vamos a Luciana y le decimos, esa marca Cero Alas quiero que tenga este valor agregado en la prenda. Y ahí es donde arrancamos con vos nuestra primera etapa de boceto y producción.
3: Claro, exactamente. Yo ahí los voy a asesorar en lo que es la búsqueda de los textiles, la búsqueda de proveedores, qué alternativas tienen y qué sería lo más correcto para el producto que ustedes quieren hacer.
0: Bien.
3: Y después tendríamos que ver cuál es su público, hacia dónde van, entonces también las progresiones de los talles, cuántos tallos van a querer hacer, qué colorido van a querer aplicar, cuál es la paleta de color, y obviamente que después, de acuerdo a la impronta que le quieran dar o este diseño, supongamos que es una remera con una estampa, ver de acuerdo al tipo de dibujo que ustedes quieren llegar, cuál es el proceso más conveniente, ya sea por costo o por el sistema que se aplique. Así que si todos esos recursos, que hay infinitos, yo intento recomendar cuál es el mejor para lo que ustedes quieren lograr.
0: En tu caso como profesional, una pregunta, digo, ¿qué es más fácil para vos? ¿Tener una idea o hacerla realidad?
3: Para mí hacerla realidad.
0: Ok.
3: La parte que más me gusta es fabricar.
0: Bien.
3: A mí me apasiona encontrar, toparme con un diseñador y que ese diseñador venga con un objetivo, con un modelo que sueña, que se realice, y yo hacer todo este recorrido, que a veces es más engorroso al principio, quizás en el desarrollo del molde, porque la prenda no termina quedando como uno se imaginaba, porque hay que hacer muchas idas y vueltas, y hay veces que ese proceso sale de una y es más complejo, quizás la parte del taller, del corte, del bordado o lo que se le quiera hacer. Pero todo ese proceso que tiene la producción es lo que a mí más me apasiona. No deja de, no quiero decir que la parte de diseño no me guste, pero es la que con la que menos me hallo, porque mayormente mis clientes ya vienen con un diseño definido, entonces no intervengo en ese momento. Son menos los que necesitan mi asesoramiento en cuanto al diseño y 100% los que necesitan mi trabajo de producción.
0: Perdón.
1: ¿Y cuáles serían los no? Porque estamos preguntando, acá hay que hacer. ¿Y los no? ¿Por dónde no hay que arrancar? Si tengo una idea, no hagas esto. ¿Qué sería?
3: Y por ahí tener aisladas, tener diseños aislados y querer armar como una colección con todas cosas, un salpicón de ideas.
0: Claro.
3: Bueno, yo por ahí no arrancaría, porque la idea es que todo tenga, que sea una unidad, que todo tenga una coherencia, y por ahí arrancar con imágenes sueltas. Muchas veces me pasa que por ahí vienen con algunas imágenes de referencia, pero sin un trasfondo, como sin hacia dónde querés ir, sin una estética a la cual reflejar, como digo, sin un usuario, hacia dónde saber a quién le estás hablando. Sin un presupuesto claro, no tienen una idea de por ahí cuánto quieren gastar, en su producción, qué costo quieren que tenga. Entonces, eso es lo que yo no haría, ir con todas ideas aisladas.
2: ¿Y cuál es tu idea respecto de cómo se maneja esto en cuanto a producción con lo que se habla en las tendencias de mercado, por ejemplo? ¿Qué sería tu opinión en ese caso? ¿Seguís las tendencias? ¿No se siguen?
3: Sí, en un punto sí, creo que pesa más en una marca la identidad de esa marca que la tendencia, desde mi punto de vista.
2: Bien.
3: No la dejaría apartada la tendencia, sí la aplicaría, pero desde un lado sin tanto peso.
0: Claro, okay.
3: A ver, es un punto de vista, ¿no?
2: No
3: me enfocaría todo en la tendencia, porque hay un montón de marcas que tienen una identidad muy marcada y que por ahí no siguen puntualmente la tendencia, pero vos la ves esa marca y sabés de quién estás hablando.
2: Bien.
3: Exactamente. Creo que eso es lo más importante en una marca, que vos la puedas ver y la puedas identificar en su identidad, en su esencia, reconocerla más que la tendencia. Que la tendencia yo creo que puede acompañar tu colección en algún punto. Bien.
0: Seguramente dentro de tu ojo, de esas pequeñas cositas que para nosotros son imperceptibles, desde tu mirada tienen otra impronta, o al menos tienen otra definición, ¿no? Pero cuando vos ves una prenda que por ahí a lo mejor es hermosa, que te gusta, que decís, qué linda prenda, qué lástima que está mal diseñada, ¿te pasa eso de verlo?
3: Mira, más que mal diseñado, yo muchas veces lo que identifico es cómo está construida la prenda.
0: Claro.
3: Eso es lo que más me sale siempre en la observación sobre la indumentaria. Es ver qué recursos aplicaron, cuáles hubiera aplicado yo, la calidad de la confección, la tela que utilizaron, si la calidad de la tela está buena o no. Eso es un poco más... yo voy más a juzgar eso que por ahí el diseño. Okay. El diseño no es algo que se pueda juzgar tanto, o sea, quizás es algo más objetivo, y yo voy más a lo otro, a lo más lo técnico, es lo que más me va al ojo por ahí.
0: ¿Y esto siempre fue así, Luciana, o hoy es más que antes? Digamos, hoy ves un pantalón y por ahí a lo mejor hace 15 años atrás, mientras ibas puliendo un poco tu mirada, tu formación, no lo percibías tan así, ¿se lo fuiste ganando con el tiempo?
3: Sí, por supuesto, eso lo vas ganando con el tiempo, con la experiencia y con el aprendizaje y con los errores que vas cometiendo en el camino. Sí, al principio, obviamente, cuando uno es estudiante y recién arranca, yo arranqué trabajando para una marca conocida, así que tienen locales en shopping, no sé si Tucci la conocen.
0: Sí,
3: trabajaba ahí y al principio, obviamente, hasta que afilás el ojo y vas aprendiendo, se te pasan por alto un montón de cosas.
0: Claro.
3: Y después, con experiencia, que fui trasladándome a trabajar en fábricas, después fui trabajando en el área en flores, que ahí estás metido en el...
0: En la meca,
2: tal cual.
1: Producir.
3: Exactamente, sí. Ahí todo es mucho más rápido, todo el tiempo va cambiando, y bueno, y ahí empezás a afilar, y bueno, después la experiencia ya lo puedes ver más con más claridad.
0: Podemos decir, perdón, Lu, decir que la moda también se diseña y se fabrica con la calculadora.
3: Sí, el costo es fundamental. Tiene que ir de la mano un diseño con el costo. Porque si no, puedes diseñar algo que después es inviable.
0: Claro.
3: Porque tiene un desperdicio de tela, porque tiene un montón de consumo, o porque los recursos que aplicaste son tantos que es insostenible. Entonces, siempre que haces un diseño, para ahorrar tiempo, para allanarte el camino, tenés que ir con la calculadora al lado, sí o sí. Desde el inicio hasta elegir el textil, tenés un montón de textiles que son muy similares y cambian mucho su costo. Y bueno, y eso es fundamental para tenerlo en cuenta. Si no, no podés, estás pensando, idealizando algo que después, cuando lo quieras materializar, no te va a quedar igual.
1: No va a poder. No, sí, yo le iba a preguntar si todas las ideas son buenas. O sea, vos, cada persona que va con una idea, decís sí con un diseño, o por ahí le has dicho, che, no sé,
2: podrías.
1: No sé si esto va a funcionar, te doy un consejo, o vos agarrás y, bueno, lo ayudás.
3: No, yo intento, si yo veo que es algo que no va a quedar bien, yo se lo sugiero.
0: Bien.
1: Okay.
3: Nunca me voy a meter por demás, nunca voy a tirarle abajo algo que alguien diseñó y o está soñando, pero sí se lo voy a sugerir. Porque por ahí vienen con algo que en el volumen que necesitan hacer no es viable para costear,
0: claro.
3: Es justamente lo justo que decíamos. No tanto en el diseño, a ver, si vienen con un diseño que yo no lo he visto en general, o no lo veo viable, o vi que otras marcas lo han hecho y después no les ha funcionado, eso igual yo no me meto, no, uh-huh. no es que ahí yo voy a

0: meterme, pero sí, si veo algo, no sé, por ahí en la paleta de color o en el recurso que digo que están utilizando, sí, ahí sí podría ya sugerirlo. Es
1: Bien.
0: depende de cada cliente igual,
1: Claro.
0: porque por ahí la marca que no le interesa y no es permeable que vos opines y simplemente necesitan tu servicio.
1: Justamente.
2: Buenísimo.
0: Eso lo estamos viendo.
2: Por supuesto que a Luciana la podés seguir en redes en arroba producto Lu Alonso.
1: Sí, ahí la vas a encontrar.
2: Exactamente. Nosotros, aunque no lo vean por producción, nos contactamos a través de su página de Instagram.
3: Bien.
1: Así llegamos.
2: Y pudimos, por supuesto, gentilmente agradecerle
1: Obviamente.
2: que accedió a esta entrevista, sabiendo que tiene esta vorágine del día a día
3: Sí.
2: que la lleva de un lugar al otro, pero bueno,
1: Igual,
2: hoy.
1: qué lindo lugar, hoy.
2: No,
3: Hermoso,
2: totalmente,
3: sí.
2: sí, totalmente. Pero bueno, agradecidos para con vos, Luz, por este momento, por
1: Sí.
2: este tiempo y por supuesto
0: No,
2: también
0: gracias a ustedes por haberme contactado. Me sorprendí y me encantó. Nunca había hecho una
2: Primera
3: entrevista.
2: vez, primera vez que porque aparte, supongo que habrá pensado que era un engaño, así me
1: Sí,
2: dice, ¿cómo llegaste a nosotros?
3: claro.
1: ¿Será verdad esto? ¿No será?
2: Che, ¿no será esto? ¿No será un fake?
3: Claro.
0: Pensé que me habían recomendado algún cliente o algo. No, yo me hago muy amiga de los clientes con los que trabajo, o sea, con las marcas, con las diseñadoras, siempre tengo buena onda. Y dije, bueno, alguna de las chicas me recomendó.
2: Mirá, llegamos
1: Y
2: a través
1: llegamos ahí.
3: Te encontramos en el Instagram.
2: Exactamente, donde está tu mejor versión, porque vimos el Instagram y
1: Sí.
2: ahí está especificado clarito todo lo que ha venido trabajando y lo que continúa trabajando Luciana.
3: Sí.
2: Y te agradecemos la amabilidad una vez
1: Por
2: más.
1: supuesto.
3: Gracias.
1: Muchas gracias.
0: A ustedes.
2: Buenas noches para
3: Saludos.
2: Luciana.
3: Gracias.
2: Por supuesto que este bloque es y llega a través de ustedes también, gentileza de Maricel Nuña.
3: Sí,
1: Mandamos un
3: saludos a
1: saludo,
3: Maricel,
1: obviamente, por
3: muchos
1: supuesto.
3: besos. La
2: Nuestra
3: queremos ver
2: diseñadora.
3: acá pronto.
2: Vuelve porque en breve tiene desfile en la ciudad de General Hacha. Ya estamos ahí diseñando lo que vas a lucir, Luji,
1: Sí.
2: en ese desfile. Toca desfilar.
1: Toca
3: Ay, bueno, viste.
1: ¿Qué va a
3: hacer?
1: pasarela, Lu.
2: Toca
1: Igual,
2: pasarela. Toca
1: sí.
2: pasarela, no se puede contar, no se
3: No, no
2: puede.
3: se puede contar. Con todo.
2: Pero bueno, va a desfilar
1: Sí.
2: Luján, va a ser en octubre, por ahí noviembre, qué sé yo, más o
1: Fechas
2: menos por ahí.
1: lindas, son fechas lindas. Así que.
2: Me va a matar
3: Bueno.
2: cuando diga, ¿cómo qué sé yo? Decí
1: Claro.
2: la fecha como tiene que ser.
3: Claro.
2: ¿Qué te está pasando? Bueno, pero le mandamos un cariño grande, la seguís en
3: Saludos.
2: arroba Maricel Nuña y ves
1: Sí.
2: todas las colecciones. Acaba de publicar una serie de prendas que son
1: Sí.
2: espectaculares
1: Muy buenas.
3: Sí.
2: y tenés que visitar su atelier. Es de Winifreda, es pampeana, es diseñadora, es nuestra,
1: Es
2: claro.
1: nuestra.
2: Y es nuestra patrocinadora en este segmento de moda al día de hoy. Una vez más, agradecidos.
3: No, a ustedes, a
1: Como siempre un
3: ustedes.
1: placer, Lu.
3: Sí,
1: La verdad
3: sí.
1: que
3: Yo, como
1: siempre.
3: dije al principio, agradecida de la vida de estar acá. A la vida. Ay,
1: Pero
3: ¿cómo
1: ¿cómo?
3: está?
1: Cerralo ahí.
3: Sí,
1: Yo te diría, es para cerrar el estadio.
2: Maxi diría, tiene Laura.
1: Sí.
3: Claro, sí,
1: Es para
3: estoy.
1: cerrar el
3: Hoy
1: estadio.
2: Tiene
3: estoy.
2: Laura.
3: ¿Cómo estamos hoy ahí?
1: Laura.
2: Por supuesto que empezamos a despedirnos porque ya finalizamos el programa del día de hoy. Llegan nuestros compañeros en breve nada más. El jueves estará
1: Sí,
2: Laurita y Palito con
1: exactamente.
2: nosotros. Palito
3: Bien.
2: recuperándose.
1: Reincorporándose,
3: Está mal,
1: diríamos.
3: Pablito. Bueno,
2: No,
3: saludos, Pablito.
2: la larga
1: Sí.
2: gira presentación de
1: Se
2: nuevos
1: hizo larga
2: temas.
1: la noche.
3: Ah, claro.
2: Ahora está incursionando en la magia también, así
1: Sí.
2: que
1: No, no, es Polirrubro.
2: tal cual.
1: Pablo Polirrubro.
2: Tal cual. Y le
3: Bueno, ya iremos a preguntarle, a
1: mandamos
3: ver.
1: un saludo,
3: Sí,
1: obviamente.
3: saludos
2: Claro,
3: a
2: sí,
3: Laurita,
2: obvio.
3: a todos.
2: Señores, nosotros nos empezamos a despedir. Señores, señoras, señoritas.
1: A todos.
2: A
1: Sí.
2: todes. Como
3: Sí, sí,
2: de,
3: sí.
2: gracias, Lu.
3: No, de nada, de nada.
2: Walter Contreras también. A Lu
1: Un
2: la seguís
1: placer.
2: en M. Luján Basalo.
1: Ahí la
3: Sí.
1: seguís, la
2: La empezás a
1: encontrás.
2: seguir, exacto. Dale like a las publicaciones. Participá del sorteo que está en este momento
1: Sí.
2: promocionando. No sé, yo a todo el mundo le
1: Sí.
2: meto
1: No, no,
2: sorteo.
1: sí. Sí, algo tiene.
3: Sí,
1: Algo
3: ya
1: tiene.
3: se
1: Algo
3: viene,
1: tiene.
2: Sí, se
1: Así
2: viene.
1: que estén atentos.
3: Sí.
1: Estén atentos.
3: Siempre hay cositas.
2: Siempre cositas.
3: Siempre cositas.
2: Arroba Walter Contreras, aquí
1: Sí.
2: bajo 87 también lo
1: Y el
2: seguís
1: perfil
2: en
1: público, ya
2: redes.
1: saben lo que yo publico, así que métanle nomás.
2: Gracias Maxi, gracias Manu.
3: Gracias, chicos,
2: Al
3: allá.
2: control, nos encontramos el día de jueves. Mi nombre es Martín Contreras, gracias.
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0: comenzando una nueva edición de Que Se Haga Tarde. ¡Vamos! Ah, ¿cómo estás, Oriana? Qué saludables que estamos con Oriana.
1: Eso iba a decir, terminando un día largo, porque nos cruzamos en el gimnasio con Oriana.
0: Nos cruzamos en el gimnasio, damos cátedra con Oriana. Miren estos músculos, no son magias estos músculos.
1: No, Diágoras Sport.
0: Aparte, Oriana, debo decir, a diferencia mía, es una auténtica profesional hasta para ir al gimnasio.
1: Yo voy y entreno, otros...
0: Va y entrena, nada de hacer sociales. Oriana va...
1: Adriana habrá perdido por lo menos 20 minutos de entrenamiento.
0: Es que a ese horario particularmente charlando. Me conozco a todos de años.
1: Claro, sí, haciendo sociales.
0: Nuestra segunda voz es Walter Heriger, que ya está acá también. ¿Cómo estás, Walter?
1: Bienvenido, Walter.
0: Entonces hay horarios a los cuales no puedo ir, porque me conozco tanta gente que la rutina se me va a la mierda. De hecho, hoy en un momento le dije a un conocido común, a Javier, basta, Javier, ya me perdí hasta de lo que estaba haciendo. No tengo idea qué estaba haciendo.
1: Vas a entrenar tu capital social.
0: Claro, estabas haciendo tal cosa. Me dice, bueno, gracias. Digo, pues ya me había olvidado yo qué estaba haciendo, ¿viste? En el medio de la charla.
1: Pero bueno, está bueno igual. Yo me voy para el otro lado, como que no hablo con nadie.
0: No.
1: Conozco al profe nomás, que se llama Joaquín, nadie más.
0: Pone. Es más, hasta ahí casi que me desconoce hasta a mí. Sí, tuve que decirle, hola, Oriana. Porque
1: mirando el piso, por ahí.
0: Está bien. ¿Te acordás de la que no tenía que mirar los hombres a los ojos? Había un personaje en los 80.
2: Muchos años.
0: ¿Cómo se llamaba el personaje? Es más. Lo hacía una novia Milay, ¿no lo hacía?
2: No, esta era, espera que me acuerdo.
0: No era Amalia González. No. Sí fue la anterior. La Fugaz. No.
1: Creo que es una peli.
0: Luis Albinoni. ¿No anduvo con Milay, Luis Albinoni?
2: No.
0: Con Menem, parece entonces. No. Con alguno de esos.
1: ¿Cómo?
0: Luis Albinoni. Entonces hacía un personaje. ¿Cómo nos reíamos de las mismas boludeces?
2: Sí.
0: Porque era toda la semana. ¿Qué programa era? ¿Operación Jajá? ¿Alguno de esos?
2: O la peluquería de Don Mateo.
0: La peluquería de Don Mateo.
1: Estoy totalmente desconectada de esto.
0: Claro, lo que pasa es que la peluquería de Don Mateo primero estaba un sketch de Operación Jajá.
2: Eran programas de humor que han desaparecido en la televisión, pero eran como de todas las semanas y siempre tenían como las mismas muletillas.
0: Claro.
2: Siempre
0: lo mismo.
2: De la misma manera, pero le acomodaban algunas cosas al medio.
1: Claro.
0: Entonces era una que se encontraba siempre cosas detrás de un árbol. Entonces era un reloj de oro, un collar de perlas, qué sé yo. Y decía siempre, porque yo iba como me enseñó mi mamá, caminando, mirando para abajo para no mirar a los hombres a los ojos. Y detrás de un árbol me encontré
1: un
0: reloj de marca, ¿viste? Sí. Que siempre encontraba cosas así.
2: Sí.
0: Evidentemente. Nos pusimos notas que...
2: Humores que se podían contar, chistes que se podían contar en ese momento, hoy ya serían decadentes.
0: Igual yo miro cada tanto, viste que te aparecen en algunas redes, algún chiste viejo, alguna sketch de Olmedo, de alguno de esos, siguen siendo graciosos.
2: Algunos sí.
0: Y algunos vigentes. Rogelio Roldán, miralo un día por YouTube, a Rogelio Roldán, era el clásico empleado...
2: Abusado.
0: Casi.
2: Porque ganaba dos mangos y tenía que estar todo el día trabajando.
1: Claro.
2: Y no podía reclamar nada. Ninguna cosa.
0: Y encima era abusado hasta en lo personal, porque el jefe, cuando tenía algún asunto, le pedía hasta prestado al departamento, tenía que sacar a la familia, todo, para que el jefe lo usara.
1: Divino. Sí.
0: Era así, Rogelio Roldán.
1: Rogelio Roldán.
0: Muy vigente. Alguna otra estaba diciendo era González también, que era un dictador. De Costa Pobre, en vez de Costa Rica pobre. Era el dictador de Costa Pobre. Son sketches que algunos están vigentes todavía. ¿Cómo estás, Walter?
2: Así es, muy bien.
0: ¿Cómo van las películas? ¿Cómo va el cine?
2: En el cine tenemos estas jornadas escolares con Toy Story, que se les contaba la semana pasada, así que estamos con niños a la mañana, a la tarde.
1: A full.
2: Sí. Lo interesante de todo esto es cómo... tiene un mensaje bastante interesante la película, además de lo que es toda la aventura y todo lo demás, y es no solamente el uso de tecnologías en las infancias, sino también la cuestión de empatía, del bullying y de todo eso que está muy bien en la película, y alguno ha padecido alguna cosita que se ve ahí. Y esta cuestión de cómo integrar también el juego con juguetes y con lo otro que puede llegar a ser tecnológico también, pero no exclusivamente tecnológico.
1: Claro.
2: Entonces, yo creo que en el fondo es un buen mensaje que está lindo para charlar después en aulas.
1: ¿Has tenido comentarios así sobre la peli?
2: A las maestras están interesantísimas en trabajarlo después porque tienen el drama del celular en la escuela.
1: Y sí.
2: ¿Te imaginas?
1: Sí, en secundaria directamente lo sacan, lo guardan en una caja y no lo pueden...
2: Bueno, y con secundarios tenemos la odisea la semana que viene, que no sé qué va a pasar, vamos a tener que hacer una pausa.
1: Fui a
2: verla. En medio.
1: Buenísima.
0: ¿La
1: Buenísima, espectacular, sí.
2: El tema es que hay mucha gente que la vuelve a ver para encontrarle detalles así de la historia o de los personajes.
1: Sí.
2: Es así. Y cosas que se te pasan, porque después, no sé si te pasó, no sé con quién fuiste, pero digo, empezás a hablar con la otra persona y decís, ¿viste tal...?
0: ¡Epa!
1: No lo vi.
2: Claro. Te quedás pedaleando, porque por ahí es tan impactante que por ahí hay un momento, qué sé yo, de la Troya en sí, de lo que sucede en la ciudad, que te llena de
1: euforia,
2: tan choqueante, viste, que después hay un diálogo inmediato y vos decís que estabas todavía choqueado por lo de Troya.
1: Y mucho viaje pasado, presente también.
0: Yo creo que siempre hay algunas películas que uno siempre vuelve a ver una y otra vez.
2: Sí, nos pasa.
0: Y que le va descubriendo.
1: Sí.
0: Yo El Padrino no me canso de verla y siempre...
2: El Padrino es un clásico.
0: Star Wars, la saga de Star Wars. La puedo ver también y siempre le encontrás algo, viste.
2: Sí,
0: Martín. Eso es clásico.
2: Así que bueno, la Odisea va a seguir, continúa en cartelera un tiempo más.
1: Siempre está agotada, digo, la Odisea.
2: Sí,
1: siempre
2: es una sala chica, entonces todas las funciones están agotadas. Es una sola función diaria, una sala chica, entonces sucede eso. Tiene un elenco increíble, yo creo que todos laburan bien. Y yo no sé si te pasó que Lupita Nyong'o, que es Elena de Troya, es un personaje extraordinario en la película.
1: Muy imponente.
2: Y lo que es... No puedo ir buscando nada. Bueno, el hecho, lo que sucede en el momento y todo es tremendo.
1: Sí,
2: es
1: una...
2: Está muy buena.
1: Me estrujó el corazón.
2: Sí. La Odisea entonces va a continuar en cartelera. Sigue también Toy Story 5, no solamente para escuelas, sino para todo público también. Spider-Man Un Nuevo Día, esta película de Marvel que está muy buena también, le ha gustado mucho a la gente. Levanta un poco el nivel que tiene Marvel últimamente, que venía en caída.
1: En medio.
2: Así que va a estar en la semana en el Cine Millennium también. Y se estrena Paw Patrol, la Dino película. Esto es Patrulla de Cachorros, es una serie de televisión para chicos muy chiquititos. Y esta es una aventura con dinosaurios incluidos y qué sé yo. En realidad está pensada para niñitos de 6 para abajo.
0: Sí.
2: Esta Paw Patrol va a tener una función distendida también. Estas funciones son para personas que tienen dificultades de comunicación o del espectro autista, pero también sirve para llevar a los nenes más chiquititos por primera vez al cine, porque al tener la luz baja, las puertas abiertas, permite el deambular. Les avisamos a los padres que se muevan adentro del cine, no importa,
0: que no hay problema.
2: Porque es para eso, porque reconocen los escalones, las butacas.
1: Sí.
2: Realmente, viste que en general el cine es de

0: tan oscura y de impacto sonoro.
1: Sí.
0: Vos llevas un niñito por primera vez.
2: Y por más que sean niñitas, Minions,
0: por más, claro, por más que sean Minions, el tema de la oscuridad y el impacto sonoro los asusta, sin duda. Y aparte está en un ámbito que desconocen totalmente.
2: Claro.
0: No es lo mismo que vean que hay butacas, que hay escalones, que hay accesos abiertos y ese tipo de cosas que por ahí les da la chance de estar un poco más cómodos.
2: ¿Esta es una medida que toman ustedes o se toma a nivel
0: nacional? Nosotros lo vimos una vez, se implementó hace bastante tiempo en el país, nos encantó como idea, lo tomamos inmediatamente y después le empezamos a incorporar otro tipo de cosas cuando las películas empezaron a ser a tener el tema de subtítulos descriptivos, cada vez que hay una versión de esas la incorporamos también, entonces hacemos estas funciones para la gente que pueda tener dificultades de audición también. Así que tomamos todo lo que podemos para que en realidad todo el público pueda disfrutar de una película, porque muchas veces te pasa que La Odisea es una película muy impactante, pero vos decís, ¿qué pasa cuando la gente realmente tiene una gran sensibilidad a los impactos de sonido? ¿Qué haces con una película como esa?
2: Claro.
0: ¿Por qué se la tienen que perder?
2: Eso,
0: ¿por qué tienen que esperarla en la plataforma?
2: Que puedan disfrutarla, sí. Obvio.
0: Claro, entonces estuvimos distendidas.
2: Ah, ¿de La Odisea?
0: De La Odisea.
2: Ah.
0: Entonces yo digo, ¿y qué pasa con toda la gente? Yo digo, ¿se van a levantar y se van a ir? No, no, porque había gente que sabía perfectamente que esa función era así. Entonces vos tenías... Estábamos hablando el otro día de que hay un momento, eso sí lo podemos contar porque está en el tráiler, cuando arrastran el caballo de Troya de la playa a Troya, el ruido del arrastrado de ese caballo, de que hace cuando lo arrastran, se escucha de la vereda de Amadeus. Es tremendo el sonido ese. Entonces yo digo, fíjate vos si eso, adentro de una sala de cine así de impactante, ¿qué sucede con la gente que en realidad tiene sensibilidad a esas cosas impactantes? Así que bueno, esa función es, esa función estuvo muy buena.
2: Está buenísima.
0: Y la otra película que se estrena es Yo Narciso, que es una comedia nacional dirigida por Adrián Suárez, su segunda película. Natalia Oreiro en el elenco. Esta vez es un... Él es un cirujano plástico.
1: Bien, el avance está muy bueno.
0: Sí,
1: ¿no?
0: Y aparte es un tipo detestable. Es él y Dios, una cosa así. Y ella es una profesora que está estudiando y haciendo precisamente un trabajo sobre narcisismo. Entonces, lo mejor que le puede pasar es empezar a involucrarse con él para indagar un poco más en esta cosa.
1: A mí me encanta la simplificación social que hay del concepto de narcisista, porque se usa para todo, ¿no?
0: Sí. Ahora sí, sí, sí.
1: Ahora
0: sí
1: se usa para todo, así que está muy vigente el yo narciso.
0: Y lo que tiene también es que él se vuelve loco por ella, entonces a ver qué sucede a partir de ese momento.
1: ¿Cuándo se estrena?
0: Se estrena este jueves, va a estar en cartelera en los dos cines, pero no todos los días en los dos cines. En Amadeus está en toda la semana y después tienen algunas noches en el Cine Millennium, así que revisen bien la cartelera. Es un estreno nacional de cine argentino, así que también estamos apoyando un poco lo que queda de la industria, digamos. Esta película tiene supervisión parental, quiere decir que es apta para 6 años en adelante, aunque es una temática adulta, así que les pedimos que si quieren no ir con niños, mejor.
1: Claro.
0: El adulto
1: se
0: lo
1: van a aburrir.
0: Más. Exactamente, sí, sí, sí. Bueno, y hablando de estas películas sobre lo que pasa precisamente con esta profesora que engaña a este tipo para hacer su tesis y después suceden estas cosas amorosas o lo que pueda llegar a pasar con la película, vamos a contarles sobre 10 películas que pueden ver en sistemas de streaming, en canales digitales o sitios seguros de internet que hablan precisamente de estos planes ocultos, la gente que hace apuestas,
1: alguna cosa, apuestas, todo eso.
0: Esto que las mentiras que por ahí pueden provocar alguna sorpresa, pero todas estas películas están vinculadas con lo romántico.
1: Sí.
0: Es decir, estas trampas que hacemos, pero después caemos como locos. La primera película se llama La cruda verdad. Esta película es de 2005 y es una productora de televisión muy pacata y un machista cínico, según ella, que le pide que la ayude para conquistar un caballero. La cruda verdad no tiene nada que ver uno con otro, pero una cosa lleva a la otra.
2: Claro.
0: La otra se llama Las tres noches de Eva. Esta película es de 1941. Y trabaja Barbara Stanwyck, que era de Valle de Pasiones, junto con Henry Fonda. Ella es una seductora tramposa que le gusta desplumar millonarios, se vincula con uno, pero él descubre que ella es una tramposa, más allá de que estén enamorados y qué sé yo. Entonces la aparta de su vida, la desprecia, qué sé yo. Entonces, como ella sabe que lo quiere,

0: decide cambiar de aspecto, de look y todo lo demás, se hace pasar como que tiene un título nobiliario británico y qué sé yo qué, ¿verdad? Solamente para enfermarlo de amor. La otra se llama ¿Cómo perder a un hombre en 10 días? Esta película es de 2003.
1: Es muy buena, la vi a esta película, sí, me acuerdo. Está muy buena.
0: Esta es una periodista que trabaja en una revista, estaba cansada de escribir de política y empieza a escribir un artículo sobre cómo perder a un hombre en 10 días. Y la jefa de redacción le dice, ¿por qué no te involucras con un tipo? Y de paso vamos investigando un poco probar cuáles son los errores, incluso de la mujer, en una relación de pareja también, como para armar una nota completita. El tema es que cuando lo engancha al tipo, el tipo había hecho también un acuerdo con su jefe para decir que él iba a tratar de enamorar a una mujer en un plazo corto para llevarla después a una fiesta, qué sé yo, y lograr un ascenso. Así que tenemos estos dos individuos mentirosos.
1: Es muy buena.
0: Que de pronto sí, también, no les voy a contar cómo sigue, pero digo, ahí arranca esta historia. Matthew McConaughey y Kate Hudson son los protagonistas. Y hay otra con Matthew McConaughey que se llama Soltero en Casa. Esta película es de 2006 y en este caso los padres de él contratan a una experta en pareja sí, para que el hijo se vaya de la casa porque tiene 30 años, no saben qué hacer con él ahí adentro. Así que Sarah Jessica Parker es la encargada de sacarlo de la casa. La otra película se llama La fierecilla domada. Esta película es de 1967, de Franco Zeffirelli con Elizabeth Taylor, Richard Burton.
1: No,
0: esta es...
1: Es previa esa.
0: Sí, Elizabeth Taylor, Richard Burton eran una de las grandes parejas del cine. Esta obra está basada en una...
1: De la vida real.
0: De la vida real también. Esta está basada en una obra de Shakespeare que ya había sido llevada al cine en el año 29 y después en 1956 con Carmen Sevilla. Esta misma historia la vemos en otra película que se llama 10 cosas que odio de ti, que es de 1999. La historia es así.
2: Está muy buena.
0: La chica de sus sueños tiene un problema con el tema de que no puede salir porque su hermana mayor tiene que conseguir pareja y empezar ella primero y después le dan el acceso a que pueda llegar a salir al baile y todo lo demás. Entonces al interesado se le ocurre contratar al más vago del colegio como para que pueda enamorarse y salir con ella. Esa es la historia original y esto está adaptado a un colegio secundario con un elenco muy lindo que era Julia Stiles y Heath Ledger, ¿se acuerdan? El actor fallecido, el gran guasón. Exactamente, y Joseph Gordon-Levitt. Esta, 10 cosas que odio de ti. La otra película se llama La Propuesta, es de 2009, en este caso es con Sandra Bullock, que es una jefa malísima, que obliga a su empleado a que se casen ficticiamente porque ella la iban a deportar. Entonces es una mentira enorme, una mentira grande que se va complicando cada vez más, como lo que empiezan a sentir ellos dos también. El empleado es Ryan Reynolds. La otra película se llama Emily, ¿dónde estás? Esta se va a estrenar muy pronto, así que esto es un estreno muy prontito. Y es una comedia sobre un pibe que cuando conoce a la chica que le gusta anota mal el número, se olvida el último número, entonces no tiene más remedio que empezar a buscarla por todos lados. Y en el medio del camino se encuentra una chica que justamente está estudiando psicología y le vino bárbaro el tema de que para su próxima tesis experimental este caso de este loco que anda buscando desesperadamente una mujer le viene como anillo al dedo. Se llama Emily, ¿dónde estás? Y como bonus tenemos dos películas que en este caso están relacionadas directamente con el sexo. Una se llama 40 días y 40 noches, que es un pibe cansado de tanto y de pronto dice que se va a tomar unos cuantos 40 días y 40 noches de celibato, pero en el medio conoce a la mujer de su vida.
1: Tomá.
0: La otra se llama Virgen a los 40, es con Steve Carell. En este caso también es un señor que a esa edad no había tenido ni relaciones, ni relaciones sexuales, y en el medio del camino encuentra a la mujer de su vida que justamente hace un pacto para no tener relaciones sexuales en el comienzo de la relación.
1: Es muy graciosa.
0: Muy graciosa. Así que ahí tienen 10 películas sobre estos casos de planes ocultos, mentiras, que pueden llegar a tener, a terminar en una relación romántica.
1: Tomá.
2: Mirá muy buenas.
0: Muy bien.
1: Completito.
0: Eso es todo entonces.
2: Ya saben qué pelis ver.
1: Ya saben.
2: Me llamó ver y muchos de la psicóloga, la falsa cita con la psicóloga, tengan cuidado. se cruzan con alguna psicóloga que haga un experimento social por ahí.
1: ¿Quién te dice, no?
0: ¿Viste?
2: Puede pasar.
1: Hay que tener hablando un cuidado bárbaro. De experimentos, hablando de experimentos, yo no sé si tiene amigo Maxi por ahí esa de la IA.
2: Ah, ahí se lo mando más.
1: Hablando de experimentos, el otro día estaba yo en un asado, estábamos comentando esas cosas que... Sí, yo comenté, digo, estoy teniendo una seguidilla de solicitudes de amistad por redes sociales de mujeres que con perfiles medio raros, que con pocas cuestiones publicadas... Digo, no llegaba la tradicional cuestión de que puede haber alguna propuesta de intercambio.

0: publicadas. Digo, no llegaba la tradicional cuestión de que puede haber alguna propuesta de intercambio monetario, pero medio raro era la...
1: Sospechosa
0: la solicitud de las invitaciones de amistad. ¿Y qué vi? Es una tendencia, se está usando, ya están usando la inteligencia artificial para eso, perfiles falsos e influencers falsos, que hechos con IA, para bajar línea de consumo, política. De hecho, acá en Argentina ya hay una influencer
2: digital,
0: de inteligencia artificial, que buscan justamente relacionarse con gente que esté sola, soltero, virtualmente. Y vos estás convencido que estás dialogando, que estás chateando con alguien real. Y es absolutamente virtual. Es casi que es para el futuro, ya llegó.
1: Sí, y este es el caso que se hizo conocido, porque no sabes cuántos perfiles nos haremos cruzado. Claro.
0: Pensábamos que era una cuestión de película. Mira, ahí tenemos...
3: Chicos, ya están entre nosotros. Me apareció una IA libertaria. Yo creí que iban a dejar esta carta para las elecciones del año que viene, pero bueno, se ve que ya... andan haciendo pruebas y bueno, la quiero analizar un poco, pero antes te cuento el contexto de este fenómeno por si no estás muy al tanto. La olla con este tema se destapó con Jessica Foster, donde unos cuantos meses los yankees creyeron que la chica era real. Tenía 1 millón de seguidores en Instagram, tenía cuenta de OnlyFans. Ella no fue la única, hubieron muchos avatares en el caso de Estados Unidos, pero también en Francia y en España esto ya se activó. Y obviamente siempre es lo mismo, se seducen hombres para que voten partidos conservadores. En el caso de lucialibertaria.org, es como sexy pero sobria, ¿sí? Como que no es tan alevoso, pero se hace pasar por alguien real, que es realmente es el tema, que se hacen pasar por alguien real. De hecho, pasa los comentarios y mucha gente se lo está creyendo. Y esto me mató. Le hicieron un reel exclusivo a Karina Milei por su cumpleaños. Y a Karina también le modificaron toda la cara junto a la I al lado. Ay, chicos, que no se note tanto. Y en su video le pusieron, me gusta informar sin vueltas. Nivel, yo te tiro la posta, yo te digo la verdad. ¿Qué es la identidad que siempre le venden a los que le creen a estas narrativas? Es como que la estrategia de marketing emocional es, yo te voy a hacer sentir especial, te voy a hacer pertenecer al club de los despiertos, te voy a hacer sentir que sos el que es inmune a la propaganda, el que no está adoctrinado, pero es una estrategia de marketing para hacerte pertenecer. Y obvio que uno de los videos, de hecho de los últimos, va en contra de la movilización del jueves. Y lo que le dicen a la gente, básicamente, porque no es que les explican la ley, les explican que se va a modificar la ley del manejo del fuego, no hay pensamiento crítico, chicos, apelan a lo emocional, apelan a la identidad, apelan a, mirá que estás en este equipo y no puedes escuchar nada de lo que digan del otro lado, mirá que todo eso está mal, todo eso es un enemigo.
0: Bueno,
3: todo es lo...
0: básicamente era eso. Ahora...
2: Me hizo acordar algo, para que me hizo acordar algo que estoy buscando.
1: Muy distópico.
0: No, pero vos te pones a pensar, nosotros mismos, las personas mismas, alimentamos este retorno de invitaciones y todo lo demás, porque yo me ponía a pensar, ¿no? Uno cuando firma los acuerdos de confidencialidad, todo, le da acceso a tu vida. Entonces vos subiste, suponete, ¿no? Subiste que fuiste a determinado lugar. Vos pagaste con alguna aplicación el transporte del lugar a tu casa. Por la hora, los lugares donde vas, todo lo demás, no es fácil que la inteligencia artificial deduzca que sos una persona sola, que vive sola.
1: Claro.
0: Entonces de ahí viene, vos alimentás y das todas las señales para que te aparezca después.
1: Sí, y por más que no estés soltero, por ejemplo, en el tema de no influencer, que apelan a lo más básico que es la atracción física,
0: claro.
1: Y de ahí te tiran para el lado político de una, y es como, o sea, apelan a, como ella decía, la emocionalidad, que es lo más básico también de las teorías conspirativas.
0: Pero te hacen un discurso a medida. Ese es que hablábamos hace un tiempo de eso.
2: Que no es una información que te llega a vos, ya está dirigida a que a vos te gusta.
0: Y vos podés chatear, por eso digo, es a tu medida. Vos chateas con IA, pero te está diciendo a vos.
1: Lo que querés escuchar.
0: Claro,
2: exactamente. Estaba tratando de buscar, hace mucho tiempo Al Pacino hizo una película sobre una actriz digital, una inteligencia artificial que se llamaba Simón.
0: Ah.
2: Y Simón gana un Oscar. Y en realidad es nada más que un producto totalmente digital y virtual. No encuentro.

0: La fecha de la película, pero Simón se llama y no existe. Es,
1: qué
0: es
1: locura.
0: Maravilloso. Y hablando de cosas de este tipo, que no hay cosa más linda que lo cercano y la cuestión analógica con las personas.
2: Claro.
0: Viene una película ahora que se llama Solo por una noche. Y se acuerdan de esa. Hay unas películas de terror que se llama La noche de la. En donde vos podés salir una sola noche a romper todo, a morir.
1: ¿La purga?
0: La purga.
2: La purga.
0: En este caso no es la purga, es la noche en donde todos los solteros salen, solteros y solteras,
1: a
0: lo que encuentran.
2: Claro. Claro.
0: Está genial. Y eso es absolutamente analógico.
1: El encuentro cara a cara, como debe ser.
2: Cara a cara. Pero no, es fantástico. Viste cuando decís, ¿a dónde hemos llegado? ¿No?
1: Fantásticamente tenebroso
2: qué
1: para mí.
2: Qué difícil que es diferenciar la realidad ya de lo que es a tu medida, ¿no?
0: Sí, con las mismas noticias. Uno
2: claro.
0: Tiene que tener un cuidado enorme.
2: Totalmente, ¿no? Bueno, despedimos a Walter
0: Nos
2: Heringer.
0: Vemos la semana que viene, muchas gracias.
2: Con un tema musical. Nos vamos con Los Redondos a la pausa.
0: Muy bien, muy bien.
2: Siempre vigentes, ¿no?

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0: Qué manera de haber temas esta semana. Después vamos a comentar, pero uno que fue noticia. A mí me gusta cuando los medios o cuando el trabajo de comunicadores pampeanos adquiere ribetes nacionales, sí, ¿no? Y Adrián Ravier, vocero de la Presidencia de la Nación, dio una entrevista a un medio local, Diario El Diario. ¿Cómo será la entrevista? Y el tipo solo habla, porque le preguntan
1: y responde.
0: Entró solo, sí. entró solo. No es que le orientaron la pregunta, el tipo solo se metió en un berenjenal sin que nadie
1: pisó
0: lo...
1: Pisó el palito,
0: sin
1: digamos.
0: Que nadie lo... No, es que eso no fue ni una trampa. No pisó ni el palito porque no...
1: Nunca hubo palito.
0: Le preguntaron como preguntaría cualquiera, che... ¿Y qué pasa con las rutas nacionales, la plata que tienen que estar? Y el tipo dijo, sí, dice, bueno, de lo que se recauda, porque impositivamente, después vas a ver, tenemos un informe por ahí, pero lo vamos a pasar en el otro bloque.
1: Okay.
0: Y el tipo dice, se entregó solo, dijo que había plata, que se desviaba plata, que por ley tiene que ir a...
1: Claro.
0: No, tremendo. Y salió en todos los medios, ¿no? Y se estuvo hablando hoy. Pero bueno...
1: Eso el tema es la trascendencia que tiene, ¿no? Porque yo... ¿Cuántas cosas han sucedido en este trayecto de gobierno que para mí tendrían que ser razón de salir a la calle todos? Pero es como que sigue, pasa como otra cosa más y pasa como otra cosa
0: pero
1: más.
0: Pero hay cosas que son muy graves
1: por
0: como
1: eso,
0: esta. Pero
1: por
0: después,
1: eso.
0: Después lo vamos a explicar en detalle.
1: Claro.
0: Yo siempre te dije que me gusta cuando se pelea la gente. hay una pelea, sinceramente,
1: histórica.
0: He visto cosas en televisión en mi vida, pero esta es una de esas cosas que nunca me olvido, ¿no?
1: Y que además quedó como meme encima.
0: Quedó como meme. Y prestarle atención encima a lo que se dicen.
1: Sí, en contexto.
0: El contexto. Estamos hablando, esto creo que fue en el año 2002, más o menos. Había un tipo que era muy... El papá de Jonathan Viale, para poner en contexto a los que no lo hayan conocido, Mauro Viale, que era un relator de fútbol muy bueno. ¿Vos lo escuchaste, Maxi, alguna vez relatar a Mauro Viale? Era muy buen relator de fútbol. Y después, bueno, como muchos periodistas deportivos, se fue a lo político, a lo interés general. Claro. Le encontró la vuelta. Hay tipos que hay que reconocer y sacarle el sombrero, como tiene como Sofovis, que es envidiable porque saben leer socialmente qué le interesa a la gente, ¿no?
1: Claro.
0: Masivamente. Entonces dicen, por acá va la cosa, ¿no? Siempre me acuerdo de una radio acá que en su momento, allá por los 90, dijo, voy a empezar a pasar cumbia. Una radio que no pasaba cumbia.
1: Sí.
0: Y después se vino la onda de la cumbia
1: y
0: de
1: la
0: los 90.
1: La vio.
0: Era la que más se escuchaba acá en su momento, ¿no? Y así pasa, ¿no? Porque vos decís, Tinelli empezó...
1: Presta atención a las audiencias.
0: Claro,
1: sí.
0: Video Match era un programa así tipo de varios conductores, muy buenos ellos, pero era un programista, estaban en algo más chiquito que esto, más o
1: claro.
0: menos, ¿no? Presentando videos, justamente, y la pegaron y se arrancó Tinelli, arrancó
1: los
0: de
1: orígenes
0: ahí.
1: Del streaming.
0: Pero del Video Match, claro, el Video Match era una salita así chiquita,
1: ¿sí?
0: Eran todos amontonados y presentaban videos raros, cosas de deporte, ¿no?
1: Claro.
0: Vinculadas generalmente a deporte. Pero Mauro Viale, yo le reconozco eso que hizo historia. Fue uno de los que hizo historia en la televisión argentina, porque tenía un programa, no me acuerdo cómo se llamaba el programa, el mediodía, pero todo lo que pasaba, escándalo político, cosa que pasaba, tenía que pasar
1: todo
0: por
1: lo
0: ahí.
1: Cubría, claro.
0: Todo lo cubría. Estamos hablando año 2002, época de la guerra del Golfo Pérsico, por ejemplo. Época, no digo que fue en el 2002, digo en esa época
1: sí, del inicio de la
0: invasión a Irak, todo lo demás. Y un personaje que estuvo muy vinculado a La Pampa, que muchos no se acuerdan,
1: mira,
0: que fue Alberto Samid, un empresario, y más, no sé si no seguirá vinculado la familia.

0: A mí.
1: Puede ser.
2: Vinculado al Pampa, tenían hasta una pista de aterrizaje, tenían campos en la zona de Colonia Barón, feedlot, que se llaman los primeros feedlots que se vinieron a instalar acá en La Pampa. Uno de los primeros era de la familia Samid, famosa la familia por dos o tres cosas. Una, que eran muy peronistas, la otra, que tenían mucha plata, y la otra, que estaban muy vinculados al negocio de la carne.
1: Claro. ¿Mm?
2: Con todo lo bueno y lo malo. Por eso digo, el negocio de
1: negocio,
2: la
1: carne. Sí, es un negocio.
2: Es un negocio, ¿no? De carnicería, todo el matarife, todo lo demás, ¿no? De hecho, siempre me acuerdo, yo no recuerdo bien en qué año fue la guerra, cuando se invadió a Irak, que estaba Menem de presidente, Carlos Menem, y de hecho Argentina, esto que hace Milei ahora de alinearse tanto con Estados Unidos no es nuevo, ya no. Lo había hecho Menem en los 90, llegó a enviar unas lanchas de guerra para el Golfo Pérsico cuando invadieron a Irak, una potencia petrolera. Qué raro Estados Unidos que uno se queda con el petróleo de algún país, ¿no?
1: De algún lado se abastece.
2: Claro. Entonces invadieron, el presidente de Irak era un tal Saddam Hussein, que casualmente era un tipo que Estados Unidos formó, armó y todo lo demás, porque hicieron una revolución y se quedaron con el gobierno de Irak. Y después, cuando les dejó de servir, invadieron Irak y lo mataron a Hussein.
1: Claro.
2: Pero bueno, esas cosas que siempre pasan, ¿no? En el medio de todo eso, Argentina, país como estatalmente estaba apoyando a las fuerzas que invadieron Irak, pero Samid, por ejemplo, mandaba carne para los invadidos, ¿no? En medio de un bloqueo, claro, que había, ¿no? Así que, pero para darte una idea más.
1: Sí, sí, sí.
2: Va al programa de Mauro Viale y es una de las peleas más memorables de la televisión argentina, estas que vamos a ver, y escuchar las que se dicen, los insultos, ¿no? También en el medio.
3: El pasaje lo hacen en España. Estas son las empresas que usted defiende. El pasaje, el papelito Madrid, que se lea usted ahí tiene. Se lo dejo. Eso es lo que ustedes quieren.
4: ¿Qué quiere decir eso?
3: ¿Cómo que quiero decir?
4: El pasaje lo hace en España.
1: Yo quiero
3: el papel.
4: Esa es la medida.
3: Este trabajo argentino, antes se hacía acá. Y había una imprenta que tenía 10 personas, 15. Bueno, esta imprenta ahora está en Madrid. Contra esto estoy yo. Esto tiene que volver acá. Todo, las boletas de gas, de luz, todas vienen de afuera, Mauro.
4: Este es el compra nacional que usted defiende.
3: Pero eso es lo que yo defiendo, el trabajo argentino. Tenemos que volver a producir nosotros y a comprar nuestra propia mercadería para que la gente que tiene un 30, 40% desocupado puedan volver a tener trabajo.
4: ¿Y eso a partir de qué? ¿De devaluar, dice usted?
3: Hay que devaluar, exactamente.
4: ¿Ya devaluaron?
3: Mire, hay que devaluar, le digo lo que hay que hacer, devaluar. Bajar el gasto de la política al 50% y recuperar recuperar las empresas públicas.
4: Eso
3: mire, si usted me hubiera escuchado, le hubiera gustado todo lo que yo dije. Lo que pasa es que usted se dedicó a interrumpirme y no a escucharme. Si no hubiera estado de acuerdo en todo lo que digo yo.
4: Alberto, pero bueno, pague los impuestos, déjese joder.
3: Ya los pagué.
4: No, Pablo, pague los impuestos, que le debemos 30 millones de dólares.
3: Y usted a ver si sabe cómo se llama.
4: Pero pague los impuestos, pero
3: a ver
4: no
3: si sabe cómo
4: impuestos
3: se llama un día.
4: Usted debe como 70 millones, pague los impuestos.
3: Ojalá que un día sepa cómo se llama.
4: A ver, una cosita más.
3: No, deje.
4: Por favor, no se vaya.
3: Seguro que va a ser para agredirme, o para descalificarme, como es su costumbre.
4: Yo no hago eso.
3: Sí, usted lo ha hecho toda su vida. Si a usted le da renta y descalificar a la gente.
4: Quiero decir eso.
3: Sí, a usted le paga.
5: A ver,
3: no diga que no.
4: A ver,
3: chao. ¿Cómo es su nombre?
4: Una última pregunta más.
3: Dígame cómo se llama. Si usted me dice cómo se llama, yo le digo la pregunta.
4: Por
3: mía.
4: Favor.
3: ¿Cómo se llama usted?
4: Ya pasó.
3: No, pero no sé a quién
4: no
3: le
4: voy a contestar la última.
3: ¿Pero a quién le voy a contestar? Bueno. Si no sé cómo se llama usted, dígame cómo se llama.
4: ¿Me va a contestar?
3: Si usted me dice cómo se llama, sí.
4: Terminó.
3: ¿Cómo se llama usted?
4: ¿Qué apellido? Yo no conozco de histeria, no me haga histeria, que no haga.
3: No le haga histeria.
4: Puro barullo, sí.
3: Chao, está
4: loco. ¿No se anima a contestarme la última?
3: Sí, no me animo a contestar lo que usted quiera.
4: ¿Seguro?
3: Sí, seguro.
4: Usted avaló.
3: No descalifique.
4: Usted avaló la bomba Lamia.
3: No, no puede decir semejante barbaridad. Mire, la verdad.
4: Usted avaló la bomba
3: verdad,
4: Lamia.
3: Mire, la verdad.
4: Usted avaló la bomba Lamia.
3: De la única persona en el mundo que no puedo esperar que diga semejante barbaridad es de usted. Es de usted. Usted no puede decir semejante barbaridad. Usted no puede decir semejante barbaridad.
4: Nos conocemos bien, ¿eh?
3: No, no puede decir eso.
4: Nos conocemos bien.
3: Usted tiene que arrepentirse de lo que dijo.
4: No, no me voy a arrepentir.
3: Usted se tiene que arrepentir porque yo no hice nada de eso.
4: Bueno,
3: usted no puede decir. No, no puede decir eso.
4: Eso no.
3: ¿Cómo vas a decir eso,
4: eso no,
3: judío?
4: No,
3: Pará.
2: pelea. Bueno, ah, ¿viste? Eso era la
1: cosa estar en ese estudio.
2: No, mamita querida. Las cosas que se dijeron.
1: Sí.
2: En realidad, ¿por qué le decía Alberto Samid, que obviamente viene de Samid, cantante de sirio, libanés, por esa zona? Porque en realidad Mauro Viale, no se llamaba Mauro Viale en la vida real. Mauro Viale, el nombre de él era Mauricio Goldfarb. Claro, judío.
1: Claro.
2: Sí. Por eso le decía judío, joder. Por eso le decía, diga su apellido, su nombre verdadero. Diga su nombre, le decía el otro. Claro, no sé si es el boludo. Pero pelea histórica, ¿no?
1: Lo que me falta contexto es por qué le dice que él avaló la bomba de Lamia. Eso me...
2: Anda a saber por qué lo habrá dicho. Más, claro. Habrá sido por su raíces sirio-libanesas, claro, ¿no? Me imagino que sería por ahí, ¿no? En contra de la AMIA, la obra social de la colectividad judía de Argentina.
1: Claro.
2: Sería por eso, me imagino yo, ¿no?
1: A mí me da intriga cómo habrá sido el programa del siguiente día.
2: Sí. No, pero aparte, no sé si se percataron. En la última imagen aparece un señor canoso de camisa gris que va y le emboca una patada a Mauro Viale encima. Ah. Que creo que era de la producción del programa. O sea, era uno del programa.
1: Es que es el que se las mandó.
2: Se les quitó con Mauro Viale porque le mete una patada a Mauro Viale. Tremendo. Pero bueno, esa era la televisión.
1: Y bueno.
2: Principio del año 2000. ¿Cuántos años? Ya pasaron 24
1: años. 24 años, qué locura. Claro, yo por eso no había ni nacido cuando pasó esto.
2: No te da vergüenza.
1: ¿Por qué?
2: Mirá vos, te perdiste toda esta televisión.
1: Es verdad.
2: Pero eran millones de argentinos los que miraban Mauro Viale a la siesta. Hubo un caso muy meneado en esos tiempos también, que era Guillermo Coppola, el representante de Maradona en su momento.
1: Sí.
2: Guillote, que se hicieron películas y todo, una serie, no hay de Coppola,
1: sí, hace poquito,
2: y todo lo demás,
1: sí.
2: Con Juan Minujín, que hace Coppola, le habían aparecido en un jarrón, le allanan el departamento así de golpe, y en un jarrón le aparece droga, ¿no? Entonces, hasta se hizo una canción y todo, porque Coppola en todo momento decía, me pusieron esa droga. Hasta había una canción, algunos se acordarán, y yo no me acuerdo cómo en el medio aparecen dos personajes. De hecho, una era Natalia De Negri y la otra era Samantha Farhat. Dos personajes, ¿qué es más? Una creo que es empresaria ahora. Estoy casi seguro.
1: ¿Cómo entran en la historia?
2: No me acuerdo cómo entran en la historia, pero hasta se había hecho una canción que cantaba una de ellas, que era el estribillo era quien me la puso.
1: Claro.
2: Por el tema de la droga en el jarrón,
1: sí,
2: ¿no? Que después, bueno, quedó comprobado que había habido un juez corrupto metido en el medio que armaron la causa en contra de Coppola.
1: Ah, era literalmente la
2: idea. Sacar el plata.
1: Claro,
2: era toda una organización, ¿no? Quedó todo eso. Y el programa de Mauro Viale era como un reality. Todos los días iban y tocaban y aparecían personajes y se peleaban al aire.
1: Claro.
2: Porque dio rating.
1: Era el
2: LAM
1: de la política.
2: Claro, dio rating esta pelea.
1: Claro,
2: entonces,
1: y sí,
2: después se peleaban,
1: ya después se querían cagar a trompas.
2: Se agarraban de las mechas, ¿no?
1: Sí,
2: tremendo.
1: Sí, sí, sí.
2: Pero vieron que dio rating esto y arrancaron las peleas en vivo.
1: Y
2: así
1: sí,
2: también.
1: Más vale.
2: Insultos, llanto. Y demás, ¿no? Fue una época rara de la televisión argentina.
1: Mucho caos.
2: Sí,
1: general,
2: sí, sí. Bueno, tenemos música.
1: Tenemos
2: la mitad
1: música
2: del bloque.
1: Sí, si Maxi tiene por ahí, yo quería pasar el tema de Jugo de Tomate, que en realidad es de Iorio, pero es un cover de Woz que hizo en.
2: De Manal.
1: De Manal, que hizo en Fa.
2: Bien.
1: Así que si tiene ahí.
2: Qué lindos temas que
1: pasaron. Claro, el de Iorio también era un cover. Era el cover del cover.
2: Sí, sí, sí, exactamente.
1: Así que si tiene para pasar ese tema, nos vamos con ese. Una pausa.

0: Qué capo Huesito, ¿eh?
1: Versátil.
0: La versatilidad. Es impresionante. Aparte, qué personalidad que tiene.
1: Y siempre la improvisación. Siempre.
0: Bien, bien el tipo. ¿Viste que le dice Huesito?
1: El Huesito.
0: El Huesito. Sí. ¿A dónde sí. vas? Ve un recital de Huesito.
1: El Huesito.
0: ¿Viste? Me quedó. Bueno, te conté, sí, el otro día que pasamos un poco de la máquina del tiempo.
1: Ay, no me acuerdo.
0: La bomba del tiempo.
1: Ah, la bomba del tiempo.
0: La bomba del tiempo que dirige ese grupo de percusión tan bueno es el papá de
1: sí,
0: vos.
1: Sí, es el papá de él. Sí, sí,
0: que
1: sí.
0: Tienen con un montón de artistas.
1: Sí.
0: Han hecho duetos.
1: Sí, es muy bueno.
0: Algún día vamos a pasar algunos con La Portuaria, por ejemplo. Tienen la bomba de tiempo que están muy buenas.
1: Familia de artistas.
0: ¿Te gusta el fútbol?
1: Me gusta, pero no lo sigo.
0: No lo sé.
1: Digamos, no soy. Por acá, acá en la PC, hay gente que
0: claro.
1: que sabe más que yo.
0: Viejo partido, mirá lo que es la cancha. Estaba hoy, encontré ahí un video, un viejo partido. ¿Qué es Boca River, Maxi? En realidad creo que es Boca River. No sé si es Boca Vélez o Boca River. Una jugada que hace Maradona, un gol de Brindisi en su momento, otro jugador que tuvo Boca. Pero prestarle atención a la cancha, al estado de la cancha, un partido que estaba lloviendo, y corriendo Maradona, cuántos hachazos, porque eso no son patadas, parecían unos hachazos, le tiran. Hoy por un medio de eso, o sea, hay una denuncia penal. Más
1: cambian
0: o menos
1: las cosas. Era con River el partido.
0: Y no había VAR.
1: Claro.
0: No había VAR tampoco, ¿no? Pero fíjate vos, cuando dicen Messi, Maradona, qué jugador que era Maradona también.
1: Claro.
0: ¿No? Porque hacía cosas como esta que vamos a ver ahora en ese partido. No sé de qué año, creo que era del 1980, Metropolitano de 1981. El torneo Metropolitano, había dos torneos en esos años. Uno era el Metropolitano y el otro era el Nacional. En el Metropolitano jugaban los equipos porteños de Provincia de Buenos Aires, conurbano.
1: Separado.
0: Claro. Y en el Nacional, que se jugaba la otra mitad del año, era más federal.
1: Claro.
0: Jugaban los mismos equipos, más equipos que clasificaban del interior. De hecho, en alguno de esos torneos tuvo una linda participación el Club Atlético Santa Rosa, de acá de la provincia, ciudad de Santa Rosa, de la provincia de La Pampa.
1: Mira.
0: Creo que fue allá también, por esa época, debe haber sido un torneo nacional de los 80, por ahí, que todo el mundo se acuerda de la participación del Club Atlético Santa Rosa en esos años.
1: Mira, no sabía.
0: Ah, ¿viste? ¿Viste? Pero acá está el video de ese gol. Más allá del gol, fíjate lo que es la jugada, ¿no?
2: Fue maravilloso porque la cancha estaba mojada y la tiraba adelante y era encarar mano a mano con el Pato.
3: Me acuerdo que el partido se abre por una buena ley de ventaja que da Arturo Iturralde.
4: Maradona cayó 3 metros más adelante. ¡Bum! Yo no corrí nada, porque era Maradona. Yo sabía que se iba a parar. Se paró, se llevó la pelota, llegó hasta el otro arco y Brindisi hizo el primer gol.
5: Maradona le ganó atención, picando Brindisi. Maradona al piso. Sigue Maradona, habilitado Brindisi, atención, cerca Perotti. Maradona, gran jugada. Sigue Maradona, atención. Gran jugada buscando Perotti, atención, Perotti, cerca Maradona, solo el arquero. Maradona al arco, se suena, llega Brindisi, puede ser si le pega. Le pegó Brindisi.
1: Es cierto que no, bueno, yo no había nacido cuando se jugaban estos partidos, entonces me llama la atención ver la diferencia de la forma de juego.
0: Claro.
1: Porque parece más como un partido como de barrio, no sé cómo explicarlo, como esa garra, no sé cómo explicarlo.
0: Lo que le pegaban a Maradona por partido,
1: claro,
0: era impresionante.
1: Sí, tenía que frenarlo, claro.
0: Era impresionante porque...
1: Pero ni así
0: frenaban, ¿no? Viste, parece un acróbata.
1: Claro,
0: cae, lo traban, le meten una
1: vuelta
0: falta
1: en el aire ahí.
0: Que hoy sería expulsión directa,
1: sí,
0: para el que lo tiró. Rebota en el piso y sigue corriendo.
1: Claro. Sí, sí, impresionante. Sí,
0: impresionante.
1: Sí.
0: ¿Te imaginabas Vinicius Junior haciendo eso? No, está llorando todavía. Vale.
6: Hablabas hoy del campeonato donde participó Santa Rosa, fue en el 83. Nacional que comparte grupo con Central.
0: ¿Con Rosario Central?
6: Sí, con Juventud Antoniana y no me acuerdo el otro. San Lorenzo.
0: San Lorenzo.
6: Sale ¿algo? Último igual, pierde todos los partidos.
0: Claro, bueno, pero, bueno, estuvo. Pero estuvo. ¿Quién te quita de haber estado, no? No, no lo veo a Maxi. Yo lo quiero ver cuando habla Maxi. Maxi, ponete, habilitate la cámara cuando hablas.
6: Ahí está. ¿Eh?
0: Pues
6: ahí
0: mirá está. Qué lindo. Mirá, están los dos.
1: Mira qué facha.
0: Me encantan esos anteojos. No, impresionante. Año 1983, Santa. Algún día tenemos que traer algunos 83. De los que jugaron en ese partido.
1: Estaría bueno,
0: en
1: ¿no?
0: ese torneo, traerlos acá que sí. nos cuenten un poco, ¿no?
1: Sí, sí, sí.
0: ¿Por qué hay una historia y deportiva no, acá en la provincia?
1: Capaz era yo muy ignorante, pero yo nunca me había enterado.
0: No. Y noticia de también de alguien que estuvo y lo vamos a invitar para que vuelva al programa. Lucas Mata entró en el Salón de la Fama Mundial de Softball.
1: ¿De softball?
0: Sí, señorita.
1: Es de acá él.
0: Es de acá. Es un jugadorazo de softball que entró en el Salón de la Fama. Es,
1: espectacular.
0: Digamos, lo más importante claro. que tenés a nivel
1: sí,
0: mundial.
1: Sí.
0: No cualquiera, traía, es un pampeano que se destacó, bueno, la familia, él tiene un hermano también, que también se destacó en el softball a nivel mundial.
1: Qué
0: ¿no?
1: genio. Así sí, que... sí, sí. Y justo me salió hace poquito una publicación así de que habíamos salido campeones en varias disciplinas deportivas a nivel nacional. No recuerdo ahora, pero por ejemplo la liga de voleibol masculino,

0: salió sí. campeón sudamericano. ¿Quién más? Bueno, ahora lo voy a buscar y lo
1: sexto
0: voy a
1: también.
0: El sexto también.
1: La Pampa hizo historia, sí, sí, sexto, sí. el softball también.
0: Sí, sí, sí, mucho. Sí, sí, sí. Representantes a nivel mundial tenemos.
1: Exacto.
0: Deportivos.
1: Así que bueno, ahí tenés.
0: ¿Sí?
1: Bueno, estamos en horario de una nueva pausa.
0: Vamos a una pausa.
1: Nos vamos con música.
0: Sí, obvio.
1: Obviamente. No sé con quién nos vamos.
0: Con la que más quiera. Con la que más le guste. Tenemos ahí un repertorio. Salando las heridas.
1: Sí, clásico de los Redonditos de Ricota, ¿eh?
2: Año
1: nos vamos con Salando las Heridas.
2: En Tandil.
1: En Tandil, año 2016.
0: Con los Fundamentalistas.
1: Debe haber sido una de las últimas presentaciones, ¿no?
2: El anteúltimo fue.
1: La anteúltima presentación.
2: Ahí confirma la frase que dice: Mr. Parkinson me está pisando los talones. Ahí confirma.
1: Exactamente.
2: La enfermedad.
1: Exactamente. Tal cual. Así que, ¿cómo sabe?
0: Todo el lore,
1: Para mí, que sabe más que Walter Turo de rock. ¿Vos qué decís, Maxi?
2: Ah, un capo, Walter.
1: Bueno, un capo. No sé cómo jugaba el fútbol, Walter.
2: Ah, ¿sí?
1: Jugábamos el fútbol con Walter.
2: Tenemos que jugar.
1: Walter es un jugador, sí, sí. Le entiende al fútbol también.
2: Gran abrazo para Walter.
1: Sí, sí, sí, sí. Siempre nos cruzamos por ahí, nos saludamos. ¿Viste? Esas amistades que te quedan. Así que
0: de
1: bien.
0: De la vida.
1: Sí, sí, sí, sí. Nos vamos a la pausa, ya volvemos.

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13: bueno, volvemos al tercer bloque con mi columna. Nuevamente, el futuro llegó hace rato, como digo siempre. Pero bueno, en esta columna de hoy vamos a hacer un viaje más que al futuro, al pasado, y más específicamente a Paraguay, a un pueblito que está a 60 kilómetros de Asunción, para descubrir un tesoro, un patrimonio histórico de Paraguay, que se llama el Templo San Buenaventura de Yaguarón. Bueno, ¿qué tiene que ver el Templo Yaguarón con esta columna? Claro. Porque el equipo del CONICET está haciendo un trabajo de reestructuración de este patrimonio, y en este equipo está una arqueóloga rosarina, de origen de Rosario, que se llama Victoria Roca, que se especializó en la Universidad Nacional de Misiones y está participando en el proyecto junto con el CONICET y la empresa, ya les digo, se me ha perdido el nombre, pero bueno, una empresa que está financiando este proyecto para lograr que el templo de Yaguarón sea patrimonio mundial de la UNESCO. Tenemos ahí algunas imágenes del templo, porque es muy, muy hermoso.
14: ¿Y qué es, un templo guaraní o alguna cosa así?
13: Exactamente, es un templo que fundaron los franciscanos cuando llegaron a Paraguay. Ahí tenemos unas imágenes de lo que es hermoso. Ahora les voy a contar un poco de la historia. Es un templo que es testimonio vivo del siglo XVIII y del encuentro entre españoles y guaraníes. Fue construido originalmente entre 1586 y 1587 por el fray Luis de Bolaños. Y este era un centro de reducciones para los pueblos originarios, básicamente poder concentrarlos en espacios más reducidos para poder integrarlos a la vida civil.
14: Imponerles cultura.
13: Claro, imponer la cultura, imponer la religión, imponer la forma de vivir.
14: Las reducciones, las encomiendas eran dos medios, herramientas para justamente eso.
13: Colonizar, básicamente. Total. Colonizar. El templo tiene amplias galerías y que están protegidas por adobe. Tenemos un video ahora para pasar para que lo cuente mejor la especialista, que es Victoria, pero está muy interesante el tema de la estructura, que es básicamente lo que están queriendo preservar este equipo del CONICET, porque al ser una mezcla entre una estructura que crearon los españoles, pero tenía que ser adaptada para la temperatura y la fauna y la flora de acá. Entonces los muros de este templo tienen aproximadamente un metro veinte así de adobe. De adobe para poder aislar la temperatura, porque el calor en la selva paraguaya es impresionante. Sí. Y lo que tiene de interesante también es que lo están capacitando profesionales que son de ahí, de Paraguay, digamos. No es que traen el equipo y se van, sino que lo que están haciendo es que con esta obra poder ayudar al pueblo paraguayo a que puedan también ellos comprender la importancia de este patrimonio y poder preservar su historia, preservar su estructura. Tenemos un video de Victoria que lo encontró en YouTube investigando sobre el tema. Es un video cortito. Si lo tiene Maxi para pasarlo, vos me avisás. Lo tenemos ahí para que ella nos cuente un poco más cómo es el proyecto y podamos ver en imágenes cómo está haciendo el proceso de reestructuración.

Estamos excavando no solamente los pilares, es decir, las columnas que sostienen este espacio, sino que también estamos haciendo estratigrafías murarias. Es decir, nuestras capas más superficiales y más recientes nos hablan de momentos más cercanos.

0: Y a medida que vamos avanzando, que vamos retirando esos estratos, esos niveles, vamos conociendo la construcción y la evolución constructiva de estos distintos espacios que se remontan mucho más allá de lo que pensábamos originalmente. Una de las características que tiene este proyecto es un componente interdisciplinario e internacional, en donde cada uno desde diferentes lugares va aportando su expertise. Otro de los criterios y otra de las fortalezas que tiene este proyecto tiene que ver con los criterios de reversibilidad que se están sosteniendo, de mínima intervención y de registro y documentación de todo lo que se está haciendo. La capacitación que estamos llevando adelante en Yaguarón, tanto auxiliares como asistentes técnicos, tiene que ver con la transferencia de capacidades prácticas, de la enseñanza de metodologías. Uno de los pilares de esta restauración es la capacitación y el empoderamiento también de la comunidad yaguaronina. De alguna manera, esta participación de CONICET a través de esta asistencia técnica que yo estoy llevando adelante busca potenciar y de alguna manera fortalecer la profesionalización de distintas personas. Nuestro lugar aquí es de alguna manera brindar un marco desde la ciencia y estas capacidades científicas como para que la restauración y el mantenimiento de justamente de las actividades que estamos desarrollando ahora pueda sostenerse en el tiempo por ellos mismos.
1: Excelente, ahí lo contó mucho mejor Victoria. Este proyecto forma parte de un plan de conservación del patrimonio general histórico-cultural de Paraguay, que se llama Tecorenda, y lo que no me salía el nombre de la empresa hace un rato, esta es una colaboración entre la Secretaría Nacional de Cultura de Paraguay, la empresa Conardi y el CONICET para poder preservar esta joya del barroco, es el barroco guaraní. Que, claro. Y este templo es el ejemplo más vivo y el más mejor preservado a nivel mundial. Por eso es tan importante y por eso quieren que sea Patrimonio Histórico Mundial de la UNESCO. Así que, muy buen trabajo.
2: Me voy a meter en el terreno de Walter Heringer. Sí. Y si no la viste, que no creo, pero si no la viste,
1: tengo que verla.
2: Tenés que verla. Tengo. Anotate y mirá la película. ¿Qué película le voy a recomendar, Maxi, de esa época, de esos lugares así?
1: Chara.
2: Con Robert De Niro. Robert De Niro. ¿Qué otro actor? Jeremy Irons. ¿Qué otro actor famoso? Ah, uno que hace películas de duro, que no me acuerdo ahora cómo se llama, un actor irlandés, La Misión.
1: La Misión.
2: ¿Viste La Misión?
1: No, no la vi.
2: Por favor, mirá la miren la película, bueno, La Misión. Anotala, Maxi. Así se llama. La misión con Robert De Niro.
1: ¿De 1986 puede ser?
2: Puede ser. De hecho, anduvieron, sí, parte Robert de la misión se filmó en las cataratas del Iguazú. Por eso anduvieron por acá, por Argentina.
1: Un comerciante, Robert De Niro, un comerciante de esclavos.
2: Claro.
1: Se une a un jesuita, que en este caso es Jeremy Irons.
2: Sí.
1: Jeremy Irons. Durante una misión política en Sudamérica.
2: Exacto. Es buenísima y te pinta cómo era esto que estábamos hablando, la época de la colonización, claro, las reducciones, las encomiendas, bien, y cómo entraban en los devaneos políticos de las grandes potencias de ese momento, como eran España y Portugal, porque estamos hablando de esa zona onda, la triple frontera, claro, sería más o menos. Muy, pero muy buena
1: la misión,
2: película.
1: La voy a ver.
2: Para ver la película La Misión.
1: La misión.
2: Es más, es muy probable que la encuentres gratis por YouTube.
1: Bueno.
2: Muy probable que esté.
1: Mejor entonces.
2: Sí.
1: Que no me que gusta pagar.
2: Que esté por YouTube para mirar. Porque aparte tiene una banda de sonido impresionante también, ¿no? Así que para ver La Misión. Estuve el otro día en Tucumán y me acordaba, justo estaba pensando esto también, como parte, porque digamos esa forma dentro de lo que fueron las invasiones de España a todas estas tierras,
1: sí,
2: y de Portugal y de todo lo demás. Tenían en Tucumán hay un pueblo, una ciudad que se llama La Reducción.
1: Ah. Literalmente quedó.
2: Literalmente. Y mirá, están todavía las reducciones jesuitas. Porque mirá, estaban los jesuitas.
1: Sí, predominaban los franciscanos, que en este caso eran franciscanos, y los jesuitas.
2: Y los jesuitas, claro. Sí. Exactamente.
1: Sí, sí.
2: Así que ahí estaban los jesuitas y todavía están las ruinas en Lules. Las ruinas de Lules, de las reducciones jesuitas, ¿no? ¿no? Y hay un poblado que se llama La Reducción directamente.
1: Claro,
2: ¿no?
1: Quedó.
2: Muchos deben pensar, ¿y por qué se llamará? Porque a veces se pierden las palabras y uno dice, ¿y por qué se llama?
1: Claro, falta el contexto.
2: Claro, el contexto. ¿Por qué se llama La Reducción el pueblo? No tengo idea cuántos habitantes tendrá, porque era un pueblito, La Reducción Tucumán. Pero bueno, es parte de toda esa historia. Y en el norte, más que acá todavía, se vive mucho la religiosidad. Está todo vinculado, todo mezclado con lo religioso, ¿no?
1: Claro.
2: Entonces está muy bueno para ir, cuando uno va a hacer turismo, no solamente mirar paisajes, sino ver toda la parte de la cultura, ¿no? En el centro, como en Córdoba, por ejemplo,

0: turismo, no solamente mirar paisajes, sino ver toda la parte de la cultura, ¿no? En el centro, como en Córdoba, por ejemplo, en los centros, en los cascos urbanos de las ciudades, sobre todo en el viejo casco urbano, tenías una cantidad de templos, iglesias católicas. Entonces son muy, algunas son, ya son joyas arquitectónicas. Sí. La de San Francisco, por ejemplo, en Tucumán es una joya histórica. En la iglesia de la Merced, ahí nomás, a dos cuadras, está la réplica del bastón de mando de Manuel Belgrano en la batalla de Tucumán.
1: Claro. Sí, muy importante conocerlo para poder preservarlo, porque no se puede proteger algo que no conoces, claro, que no sabes conocer su valor.
0: Están las banderas que se le chorearon a los españoles, claro, en la batalla de Tucumán, están en exhibición. Una cosa monumental. Sí, sí, sí. Mirá lo que era el laburo que eran esas banderas. Pero no eran una bandera como las que usamos ahora. Unas banderas bordadas, unas telas, unas qué cosas lindo, así, eran impresionantes. Y cómo pasan los años y se mantiene todo eso, ¿no? ¿Qué me iba a decir de la reducción?
1: Tiene 8.000 habitantes.
0: 8.000 habitantes.
1: 8.000 habitantes, ¿no? Pequeñito.
0: No creció
1: pequeño,
0: la reducción. ¿No? Quedó reducido.
1: Quedó reducido, le queda bien el nombre.
0: Quedó ¿sí? bien el nombre, la reducción. Pero fíjate vos, viene de esas épocas, porque estaba ahí cerca de las ruinas esta. Que se llamaban las reducciones, claro, ¿no? Justamente. Así que bueno, ahí pasó la columna, el futuro ya llegó, ¿no?
1: Claro.
0: Y el futuro se hace también conociendo el pasado, ¿no?
1: Sí, por supuesto.
0: Revalorizando,
1: si no, imposible,
0: todo eso para ver de dónde viene uno.
1: Hay, ¿no?, futuro porque hay pasado.
0: ¿Cómo sabe esta chica, por favor?
1: Ah, bueno, que siempre me olvido de aclararlo, que toda esta información la pueden encontrar en la página del CONICET. Yo literalmente busco Noticias CONICET y el primer link que me aparece, ahí entro y tienen toda la información, tienen los links, tienen citados los profesionales, pueden, todo lo que quieran saber, internet. Es lo que yo digo, el conocimiento ahora lo tenemos acá, literalmente, claro, tenés...
0: No, no,
1: el
0: no,
1: video de Iorio, tenés la biblioteca de Alejandría multiplicada por mil.
0: Claro.
1: Literalmente es eso.
0: O sea, no se pongan a scrollear boludeces.
1: Claro, y vos mandás
0: cosas,
1: emoji.
0: Claro, y busquen cosas interesantes. Usen la internet y el,
1: claro,
0: teléfono. Ya que se gastaron unos mangos en un teléfono.
1: Que no, o sea, son baratos. Encima.
0: Claro,
1: no
0: encima.
1: Son baratos.
0: Encima.
1: No son baratos.
0: Hay de todo. Es como en todo, porque a veces
1: sí,
0: hay
1: ser,
0: algunos teléfonos baratos que no son de grandes marcas, pero te pueden sorprender algunas funciones.
1: Lo que yo no entiendo y hasta me da bronca es el valor de los iPhones.
0: Claro.
1: Porque todas mis amigas, amigos tienen... No, porque tuve que ir a cambiarlo porque se le rompió la batería. Un palo se gastó en el teléfono y no, ya no le anda la batería, tengo que cambiarlo.
0: ¿Y entonces no compremos iPhone?
1: No.
0: ¿A la mía?
1: ¿Viste? Sí, yo sé que no soy la única que no entiende.
0: Yo tengo un viejo teléfono.
1: Obvio,
0: que funciona.
1: El Motorola, mirá el Motorola.
0: Claro.
1: Un caño es el Motorola.
0: Sí. Anda.
1: ¿Cuánto te va a durar?
0: Sí. Así que... Es que hay...
1: Hay que saber elegir.
0: Es que hay que saber elegir.
1: No se guíen por la
0: y hay
1: moda,
0: que ver,
1: la
0: claro, ¿y para qué lo quiere uno? ¿Para qué
1: para
0: lo querés?
1: Para la fotito.
0: Claro, ¿para qué lo querés? Pero hay una cuestión que podés tener un teléfono más económico, no necesitas un telefonazo de eso,
1: claro,
0: ¿no? Ahora, si vos me decís que trabajás y haces contenido y
1: claro,
0: ganas plata, pues,
1: sí, para las redes sí, está buenísimo, pero bueno, también que te dure la batería, porque si vas a estar grabando medio, se te va a apagar el
0: que
1: teléfono.
0: Que viene que dura poco las baterías,
1: ¿sí?
0: Eso es cierto.
1: Sí, sí, sí.
0: Es un tema de los iPhones,
1: sí,
0: que no les dura gran cosa. Este dura un montón la batería.
1: Sí, yo te lo estoy sin dos días sin cargarlo.
0: Claro.
2: De Tierra del Fuego al mundo.
0: Ah, y son de Tierra del Fuego, esto todavía, todavía.
1: Hay que valorizar,
0: son de acá.
1: Nacional,
0: así que, no, por eso. Pero pasa que todo el tema del celular es interesantísimo, la mercadotecnia y todo lo demás, porque es la ilusión de pertenecer.
1: Hay mucho marketing también detrás y es muy bueno.
0: Antes
1: muy bueno.
0: Era, ¿cómo se llamaban estos teléfonos cuando venían con teclado QR, que venía con las teclas? Así como ahora el iPhone...
2: ¿Blackberry?
0: El Blackberry.
1: El Blackberry.
0: Si no tenía un Blackberry, no existía. Pásame
1: sí,
0: el... ¿Cómo era el que te decían?
1: El...
0: Pásame el... me sale PIN, pero no era el PIN. ¿PIN no era?
1: Ay, no sé.
0: Tenías que pasar el PIN para vincularte, qué sé yo, ¿viste? Yo, ¿qué PIN? Ah, no tenés BlackBerry. No, no tengo. Nunca tuve BlackBerry.
1: Claro.
0: Es más, pero en parte...
1: Yo tampoco.
0: En parte, pero una cuestión de
1: reniegue. De resistencia.
0: De resistencia también, ¿no?
1: Sí, sí, sí.
0: No quiero tener un
1: no
0: BlackBerry.
1: No quiero.
0: Siempre hubo... El tema de los teléfonos, algún día vas a... Algún día CONICET va a investigar.
1: Sí.
0: Todos los teléfonos insignias de pertenecer...
1: Es que ya lo deben haber hecho, no falta buscarlo nomás. Pero
0: por
1: sí,
0: ejemplo,
1: sí,
0: antes del BlackBerry era el StarTAC. si no tenías un Spartak, no eran unos telefonitos que lo abrías así y tenían una antenita.
1: La antenita.
0: Claro, ¿vieron? Porque viste que van cambiando los usos y van cambiando. Antes el teléfono más moderno era el más pequeño.
1: Claro.
0: Unos telefonitos así eran algunos.
1: Sí, sí, sí.
0: Ahora tenés que tener una pantalla grande.

0: para ver redes, scrollear, pero cuando no se usaba tanto el teléfono celular para eso, era cuanto más chiquito,
1: sí, mejor, ahora, ¿no? Ahora que decís esto de la distinción, yo hace poco que rendí un final, tuve que estudiar a Pierre Bourdieu, sí, que básicamente dice que el consumo es distinción, permite distinguirnos de los otros, sí.
0: Exactamente.
1: Así que sí, permite ahí.
0: El tema de las marcas,
1: la jerarquía social.
0: Charly García tiene una canción, ya la vamos a pasar,
1: sí,
0: en algún momento, que te plantea así.
1: Te mete la pregunta,
0: sí,
1: ahí.
0: Sí, todo ahí. Bueno, ¿nos vamos con música?
1: Bueno, vamos con música.
0: No sé qué tenemos, ¿con qué nos va a sorprender, Maxi?
2: ¿Quieren cumbia?
0: Dale, ¿qué tenemos?
2: La Elio Valdés en sus 15 años de presentación, con los fundamentalistas del aire acondicionado, reversionando.
0: Hoy es casi un programa homenaje a Los Redondos. Sí.
2: Y el sábado hay fiesta.
0: Así que, ¿y el sábado? Sí, ¿qué tenemos el sábado?
2: Rey Garufa.
0: ¿En dónde?
2: Una banda de tributo a Los Redondos, presentando los inéditos en el Club San Martín.
0: ¿En el Club San Martín acá?
2: Sí.
0: Muy bien.
1: Ya tienen plan para
0: Estuve en el cumpleaños del presidente del Club San Martín el otro día, te aviso. Lindo.
2: Te tienen que invitar el sábado.
0: Es...
1: Invitación, por favor.
0: Sí. Así que bueno, nos vamos con la Delio Valdés, fundamentalista del aire acondicionado, cantando Semen Up y La Vaca Cubana.

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0: Último bloque.
1: Último bloque.
0: Último bloque, último bloque. Dijimos que íbamos a pasar un compactito para entender, porque a veces hay que entender, ¿no? En vez de machacar y decir uno...
1: Primero me informo,
0: claro.
1: Después veo.
0: Y sacamos los sentimientos,
1: claro.
0: Porque a veces nos trabajan con el tema afectivo, el
1: siempre.
0: Amor-odio,
1: siempre,
0: la sensibilidad, sí. La sensibilización, justamente.
1: La
0: sensiblería. Pasa claro. A veces no por la razón, sino por... Entonces, ¿de qué hablamos? Porque uno habla de rutas nacionales, ¿no? Acá que tenemos la ruta 5, la 35, la 151, tenemos varias que pasan por acá. Están todas detonadas. Yo que sí. Tengo que viajar seguido, vos vas a 25 de mayo, vas al oeste, vas acá nomás, pasás Winifreda,
1: la
0: 35.
1: Que no le da ni pelota, pero...
0: Claro, y acá entre la 35, entre Winifreda y Eduardo Castex,
1: es un desastre. Sí, sí, sí.
0: Es un desastre.
1: Sí.
0: Y ahora están haciendo mierda las rutas provinciales, porque al estar mal las rutas nacionales,
1: claro,
0: ¿qué agarran? Las rutas provinciales.
1: La ruta provincial, ¿no? Y sí, mejor.
0: Javier da una entrevista acá, a un medio decíamos, ¿no?
1: Sí.
0: Y solo, le hicieron una pregunta y solo se entrega diciendo que el gobierno nacional está desviando una plata que por ley tiene que ir a rutas nacionales. Pero acá te lo explican en un informecito sintético, gente que estuvo estudiando el tema, te lo explican en dos palabras qué fue lo que pasó.
2: La receta económica podría ser correcta, pero se encuentra con una dificultad. Esto es ilegal. Puso en plazos fijos y títulos públicos. ¿Qué quiere decir Alconada con esto? $1 billón lo usó para financiarse, el Tesoro. Vamos a aclararlo más. Acá estamos hablando de un fideicomiso, de un fondo fiduciario al que se destina qué dinero. El dinero que uno paga cuando carga combustibles. Cuando cada uno de nosotros carga combustibles en una estación de servicio, parte de lo que está pagando en esa factura va a un fondo vial, conocido como SIS Vial, Sistema Vial. Es un fondo destinado a arreglar rutas o construir rutas. Esto es importante. Por ley tiene esa finalidad. No puede destinarse a otro objetivo que no sea la construcción o saneamiento de rutas. El gobierno lo que hizo fue tomar parte de ese fondo y decir, me voy a financiar con esto, no lo voy a destinar a esa finalidad. Hoy el vocero, este fin de semana, el vocero del gobierno, Adrián Ravier, en un diario de La Pampa, el espampeano, le preguntaron por esto y dijo, sí, es verdad. Parte del fondo SIS Vial se destina a sostener el superávit fiscal, que es una preocupación principal del gobierno. Y...
0: O sea, básicamente la plata que tendrían que estarse destinando a arreglar rutas que no

0: Se arreglan, porque supuestamente en algún momento se van a privatizar, o sea, ni se privatizan ni se arreglan. O sea, vos te haces mierda en una ruta nacional porque está hecha pelota la ruta y quisiste esquivar un bache y te llevaste puesto un camión.
1: Que pasa muy seguido.
0: Muy seguido. Incluso. Te pasa eso para que se sostenga el superávit fiscal y cierren los números. El famoso superávit fiscal. Se cuesta vida.
1: Fetichizado.
0: Exactamente. Así que bueno, es para... Este lo explicó acá...
1: Muy claro.
0: Carlos Pañi. Sí. Muy claramente, en pocas palabras, ¿no? Cómo es algo ilegal.
1: Claro.
0: De hecho, ya hay denuncias penales en base a esto, porque, digamos, lo están admitiendo. Están diciendo, estamos desviando plata que tiene un destino por ley. Claro. Para eso están las leyes, para cumplirlas. Bueno, eso era un tema, ¿no? Vinculado a esto, y me vengo a Santa Rosa... hay un reclamo de algunos vecinos de la zona norte de la ciudad de Santa Rosa. Y yo te lo voy a decir para que...
1: O sea, que me incluye.
0: Te incluye a vos.
1: Me incluye.
0: Me incluye a mí también, porque vivimos en barrios de la zona norte. Como yo siempre digo, irónicamente, la zona norte marginal de la ciudad de Santa Rosa. Y yo les voy a decir al santarroseño prototipo, piensen. Yo le voy a dar tres ejemplos y no digo más para que se den cuenta que hay gente que yo creo que tiene mucho que ver también la condición económico-social para marginar. Vos imaginate, venís de Buenos Aires, entrás por la ruta 5,
1: sí,
0: ¿no? Y ya fíjate que apenas entrás a Santa Rosa, pasás el Hotel La Campiña, ya hay unas rotondas distribuidoras de tránsito, tenés toda iluminada, tenés semáforo, tenés todo lo demás. Claro, está el barrio Villa Martita,
1: el
0: Tiro Mercure, Federal,
1: el Casino, Mercure,
0: está todo lo demás.
1: Sí, sí.
0: Vos venís del sur, por donde va, venía Bariloche, todo lo demás, entrás a Santa Rosa después de la rotonda que le llaman de los...
1: Pues
0: entrás
1: cañones.
0: A Santa Rosa, antes de llegar a Canal 3 ya está todo iluminado.
1: Sí, el barrio La Cuesta.
0: Claro, el barrio La Cuesta, tenés banquinas pavimentadas, todo lo demás.
1: Todo.
0: ¿No? Ahora, entrás del norte, todos estamos en los barrios de Los Secos, y está todo oscuro. No exagero, ayer subí saliendo del Malvinas a la ruta, quise salir a la 35, me pegué un susto, estoy hablando 7:30 de la tarde, recién estaba oscureciendo, hay doble línea amarilla, está todo oscuro y no hay ningún control de nada.
1: No.
0: Casi me lleva puesto, me chocan de frente, uno que se le ocurrió en doble línea amarilla adelantarse a otro justo
1: si
0: que yo estaba
1: abandono.
0: Subiendo la ruta.
1: Claro. Más el abandono, más la...
0: Más lo que
1: más
0: no
1: el
0: se
1: descuido,
0: claro,
1: sí,
0: el descuido.
1: Sí.
0: Entonces, eso es lo que se está reclamando. O sea, digamos, una situación.
1: Se le bola la ruta.
0: Claro, de estar en igualdad de condiciones.
1: Sí.
0: Los barrios del norte de la ciudad tienen el mismo derecho que los barrios del este o los barrios del
1: claro.
0: sur, ¿no?
1: Sí, sí.
0: Por más que tengan menos plata la gente que vive ahí, pero tienen los mismos derechos. Así que es simplemente eso. Que estén las colectoras. Hay colectoras, porque están las colectoras.
1: Claro.
0: Normalmente la colectora que está, la misma colectora Eva Perón, la que está del lado de la del aeropuerto, vive inundada.
1: Sí.
0: Vive inundada.
1: Sí, yo anduve por ahí hoy, o sea, no llovió tanto, pero había charco.
0: Hay charco.
1: Charco.
0: Está inundada. Y la otra, vos ves a la altura del aeropuerto, la estación de servicios que hay, todo lo demás, es un estacionamiento de camiones y acoplado, o sea, no podés transitar.
1: Sí.
0: No podés transitar directamente. Nadie controla. Eso es lo que se está pidiendo.
1: Claro.
0: ¿No? Así que bueno.
1: Está abandonado.
0: Hablando de canciones que tienen que ver con el consumo y todo lo demás. Año 1983. Charlie García saca uno de sus mejores, a mi gusto, de los mejores álbumes, de los más icónicos de Charlie García, que se llama Clics Modernos. Impresionante. Una cosa de avanzada. Hay unos temazos, y tengan en cuenta el contexto también, estábamos volviendo a la democracia, 1983.
1: El clima de época.
0: Hay un temón que se llama Tranzas,
1: ¿no?
0: Y te habla de los consumos también y del pertenecer. Así que antes de irnos este tema y después cerramos.
2: Miren lo que hago con mi amiga.

0: Boludos hay en todos lados. Y si les das una camioneta, a veces son peores, ¿no?
1: Exactamente, sí, sí, sí, así.
0: En San Juan.
1: En San Juan, en San Juan. Sí, un... Viste que... Yo tengo un tema con la gente que tiene una camioneta específica, que son las Hilux. Ajá. Porque es como que se creen dueños de todo lo que toca el sol, digamos.
0: Sí.
1: Pasan, te pasan por al lado de la ruta, te pasan a 200, un poco más te levantan el auto para arriba, te pasan por la calle y van así, como la camioneta mide dos metros, te van así mirando así, como por arriba del hombro. Y otro boludo con una Hilux, también en este caso, causó daño ambiental con la camioneta.
0: Directamente.
1: Entró en un área protegida de San Juan y, claro, la recompensa que ofreció fue de $1,000,000, pero este espacio va a tardar entre 50 y 60 años en recuperarse directamente.
0: Es una zona que no pueden entrar vehículos porque las huellas,
1: claro,
0: no se regeneran, quedan
1: y tardan unos 50 o 60 años. Creo que tenemos la publicación ahí.
2: La camioneta aparentemente quiso ingresar. Fíjense en el surco. El daño que hizo, alguien evidentemente quiso ayudar. Para llegar hasta el vehículo.
1: Lamentablemente la publicación no dice bien qué área protegida es. Tendríamos que buscarlo. Parece una salina, se dice cuando es de sal. Algo de sal es. El conductor fue identificado como A.A.
0: Un
1: médico mendocino. Y la camioneta registrada a nombre de una mujer de Godoy Cruz. Fue retenida y permanece bajo custodia de Gendarmería Nacional mientras avanza la investigación, y además cuentan que esto ya había pasado. Ya había pasado anteriormente en el 2025. Así que se ve que es algo que se registra.
0: Pero
1: se
0: dicen
1: repite.
0: Que esta vez fue peor.
1: Claro, fue peor el daño, digamos, ¿no?
0: En realidad. Pampa de Leoncito.
1: Pampa de Leoncito.
0: Se llama el lugar. El vehículo dejó huellas profundas en el suelo de un parque nacional en San Juan. Ajá. Que alberga especies en riesgo de extinción.
1: Además.
0: Encima. Dos observatorios astronómicos internacionales y un pez que no existe en ningún otro lugar del mundo. El tema es que...

0: El suelo especial altera el ecosistema en el caso de dejar huellas.
1: Claro.
0: Por eso está prohibido, pero aparte hay carteles que dicen que sí. No podés ingresar. O sea, sí, no sí, es sí. Que el tipo iba andando como algunos pretendieron presentarlo y sin querer se metió en el lugar. No, hay carteles.
1: Pero sí,
0: por
1: es una área protegida, hay carteles por todos lados, sí, por supuesto.
0: Exactamente. Así
1: pero bueno, así es la gente que...
2: De hecho, hay una página en las redes sociales, Boludos con Hilux.
0: Claro, y está la de Boludos con Amaro también, que se hizo viral la Boludos con Amaro. Pero bueno, el Pampa de Leoncito justamente...
1: No me siento tan sola odiándolo.
0: Es un área protegida. Hay gente que le encanta esto, ¿no? Yo reniego mucho, me enojo mucho. A mí hay un lugar que cuando voy al mar... No pretendo que me entiendan. Yo si me dicen lo más cercano al mar acá que tenemos, que todo el mundo le gusta Monte Hermoso, la vida del Monte Hermoso, todo lo demás, a mí me gusta Pehuenco.
1: Pehuenco, a mí también me gusta.
0: Que está perdiendo la tranquilidad que lo caracterizaba.
1: Sí, ahora se está llenando bastante.
0: Está llenando bastante. Y una cosa que a mí me gusta mucho cuando voy a Pehuenco, cuando voy al mar, pero cuando voy particularmente, es salir a caminar o trotar en la playa, que es hermoso,
1: ¿sí?
0: ¿No? En la arena.
1: Sí, es hermoso, sí, sí, sí.
0: Salir a trotar, hacer un poco de ejercicio. Y hay zonas en Pehuenco que están, lamentablemente, no se acostumbran todavía, que hacen daño ambiental en andar en vehículos 4x4 y todo lo demás, motos y todo lo demás por la playa,
1: sí.
0: Que la hacen miércoles,
1: sí.
0: Y en daño ambiental. Encima vos vas corriendo y te pasan y te miran o te tocan,
1: claro.
0: Bocina como si vos fueras el desubicado.
1: Sí, sí, sí.
0: Te vas a decir, no, flaco, vos sos el que no tiene que estar acá, no yo.
1: Claro.
0: Estoy caminando por la playa.
1: Sí, sí, sí. Yo el verano pasado fui a Orense, que es una playa no muy conocida, más chiquita. Pero claro, se ve que es como un lugar de paraje para la gente que te compra una casa y tiene un lugar ahí para pasar el verano. Y eran todas camionetas. Ni siquiera era reposera, era toda camioneta con la lancha, con el coso. Pero
0: ¿cuál es el gusto de meter las camionetas en la playa? No lo sé. Los cuatri, las motos,
1: claro,
0: y todo
1: sí,
0: lo demás.
1: Sí, sí, sí.
0: Y eso que hay zonas que están específicamente
1: en los médanos
0: hacer eso.
1: Andar.
0: En los médanos que se puede, porque
1: claro.
0: Hay médanos que no se puede andar, que la gente anda igual, ¿no?
1: Claro.
0: Me reía porque me compré un vehículo y me decía uno, no, yo tengo uno, pero es 4x4. ¿Cuál es la diferencia entre el que yo tengo y el 4x4? Yo compré el que me alcanzaba la plata, usado.
1: Sí.
0: Y dice, no sabés lo que es cuando vas a la playa.
1: Para romper todos los caracoles que hay.
0: Quiero decir, si yo justamente no tengo intención de meterme con una camioneta en la playa, ¿viste?
1: ¿Por qué querrías hacer eso?
0: Porque a veces el pertenecer, tener una 4x4, decís, ¿para qué querer una 4x4? ¿Dónde te vas a meter o dónde vas a andar?
1: Claro.
0: ¿No? En un vehículo 4 doble tracción.
1: Para mí nomás, para mirarte de arriba. La
0: claro, que es un vehículo, normalmente uno de doble tracción, un vehículo de trabajo.
1: Sí.
0: Y que en una zona escarpada vos necesitás un doble tracción.
1: Estás en trabajo rural.
0: Pero
1: y eso.
0: Justamente esos vehículos no los meten a trabajar. Entonces
1: no. Ese
0: es todo un tema también de pertenecer.
1: Sí, el otro consumo de distinción.
0: Claro, viste.
1: Y sí, pero bueno.
0: Pero bueno, ¿no? Es como todo, ¿no? Bueno, ¿qué nos quedó? Nada. Despedirnos
1: porque son las 12.
0: ¿Nos podríamos ir con algo de música, amigo? Hoy estamos con música. Ah,
1: otra de Wos.
0: Wos y Catriel. Temón, cantando también en Fa, ¿no?
1: No, esta es una canción de ellos.
0: ¿Es una canción de
1: que
0: ellos?
1: Que ahora se resignificó, porque Catriel en su momento, cuando salió este tema, no era tan conocido.
0: Claro.
1: Yo me ponía en los comentarios y decía...
0: Ah, Wos y Catriel.
1: Wos y Catriel.
0: Claro, yo estaba en Wos y Trueno.
1: Claro, no.
0: Que
1: Wos
0: teníamos otro tema también de Wos
1: sí.
0: y Trueno.
1: Sí,
0: no,
1: sí.
0: Este es Wos y Catriel.
1: Y veía los comentarios de la canción y decían, está muy infravalorado, comentarios hace 4 años.
0: Sí.
1: Muy infravalorado, Catriel, tienen que escuchar sus temas. Y ahora que está explotado a nivel mundial...
0: Ah, impresionante.
1: Ya lo...
0: Pensé que hay algunos que le critican su cuestión arte. No entendieron nada.
1: No entiendo nada.
0: Nos vamos con Wos y Catriel, entonces.
1: Niño gordo flaco es el tema.
0: Hasta el jueves.

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2: ¿Cómo se va? Son las 8:07 en la República Argentina. Lo que estás escuchando es la banda de sonido que hace que comience este programa en este horario junto a Nicolás Tebeno. ¿Y quién te habla? Mario Pergolini. El programa se llama No Preguntes por Rusia y va por...

0: Muy buenos días, ¿cómo están? Son las 8 y 10 de la mañana en toda la República Argentina. No da para hablar mucho, arriba el KCO, ¿no?
1: ¿Quién es el gordo que la pisa bien?
0: Este es el gordo que la pisa bien.

Tienen que poner like en el vivo. Para nosotros es fundamental, porque por cada like que vos nos ponés, nosotros asesinamos una persona en otra parte del planeta. Y nos pagan por el asesinato de cada uno.

0: 40 41 9660 si te querés comunicar con nosotros.
1: Ay, ya lo mejor me lo merezco.
0: 40 41 9660 es un WhatsApp que puedes mandar un mensaje diciendo, dale, ponemos al aire, yo quiero charlar.

0: Ahí vamos, claro que sí. Perdón, Nico, perdón.
1: No,
0: por favor. Transmitiendo desde un sótano en la ciudad de Buenos Aires. No sé dónde nos estarás escuchando, no sé dónde estarás. A lo mejor sos un argentino melancólico que nos estás escuchando en, no sé, España, en Italia. A lo mejor sos un paraguayo que no sabes por qué escuchás todas.

0: Podríamos haber metido 22 goles a todos esos. Relajemos, Nico, ¿cómo estás?
1: Muy bien, no me esperaba este tema.
0: Yo tampoco.
1: Pero me... ¿Puede ser que tenga 30 años a este tema?
0: Este tema puede tener 30
1: ¿Somos
0: años.
1: ¿Somos tan viejos?
0: No, vos sos muy
1: yo
0: viejo.
1: Yo soy, sí, yo soy.
0: Vos la verdad que estás ya... No sé cómo decírtelo, pero la verdad que estás muy grande.
1: Yo quería charlarlo al aire también.
0: No, estás en... Pero 30 años sí puede tener tranquilamente.
1: Puede ser, ¿no?
0: No sé si 30.
1: 2000...

0: días, querida Sofi. ¿Me podrías decir de qué año es el tema No es lo mismo? El tema No es lo mismo de Alejandro Sanz, ¿de qué año es?
1: Sí, déjame chequear un segundito.
0: Sí, claro, te dejo.
1: Es del 2003, salió como primer corte del álbum No es lo mismo, que salió en septiembre de ese año.
0: Ok, mirá, ok. ¿23 años? Como Agustina. Bueno, no sé, ¿qué edad crees que tendrá Agustina?
2: Agustina tiene 20.

0: 19.
1: ¿Con suerte?
0: Con suerte. Sí. Ay, puso cara de contenta. Okay. Y él debe tener 34.
1: Ok, hay dos.
0: Hay dos.
1: Ok, sí. la tenía nada más que anotada ella.
0: No, pero vino con compañía.
1: Ok, ¿dónde están?
0: Están en Uruguay.
1: Ok, vamos a nuestro mapa. Acá está el mapa.
0: Y nos vamos.
1: A ver, vamos a Uruguay. ¿Qué será Montevideo? ¿Dónde están?
0: Mercedes.
1: ¿Están en Mercedes, Montevideo?
0: No, Mercedes, Uruguay. Debe ser una localidad.
1: Mercedes, Uruguay, si dije Mercedes.
0: Sí. No conocía. A ver, buenos días, Agustina y compañía. ¿Cómo están?
2: Mira.
1: Buen día. Mirá, se están por volar los dos en cualquier momento.
2: Estamos dejando todo.
1: Sí, para que bajo la música. Ay, ¿dónde están? Están a punto de ver el fin del mundo, me parece.
2: Somos cazadores de tormentas, Mario.
0: Ahí, por ahí.
1: ¿Lo son en serio o no?
2: No. Quisimos salir afuera para mostrarle la vista que tenemos acá.
1: Que es preciosa.
2: Para adentro.
1: Incluso con esa imagen de cielo cubierto está precioso.
0: En todos lados está nublado, che.
1: Sí, claro.
0: ¿Qué pasó con el sol?
2: Sí. Y no sé, desde que perdimos el mundial todo es tristeza.
0: es buena.
1: Ok. Cuénteme de ustedes dos, ¿qué son? ¿Dónde viven? ¿Qué están haciendo?
2: En realidad somos argentinos. Estamos viviendo acá en el campo, en Uruguay, cerca de Mercedes. En realidad estamos más cerca de un lugar que se llama Rincón de Cololó. Y bueno, vivimos en el medio de la nada, nos dedicamos a la ganadería y a hacer un poco de huerta, nos encanta hacer árboles, los animales.
1: Mirá.
2: Que en realidad pasamos el filtro por nuestro búho, Kiko.
1: Ah, mirá.
2: No sé si le llegó el video.
1: No.
0: Uy, estoy perdidísimo.
1: Me quedé medio como afuera y sí. Ampliame y contame.
2: Bueno, tenemos, hace en el octubre del 24 rescatamos un ñacurutú, acá con la gente que también nos acompaña en el campo.
1: ¡Ah, totalmente!
2: Sí. Y lo tuvimos 5 meses, y después, bueno, se fue, porque era animal silvestre, ¿viste?
1: Claro.
2: Le enseñamos a que ande, que haga su vida.
1: Son como los hijos, le enseñás a caminar y una vez que caminan se van.
2: Así. Pero volvió, a los 11 meses volvió.
0: No, mirá. Me atienden.
2: Creemos que es el mismo.
1: Dudás que puede ser o no el mismo.
2: Y son todos medio parecidos, ¿viste?
1: Claro. Che, y...
2: Ayer escuchamos una chica que le cambiaban el pececito y que siempre era Rosita, no sé si te acuerdas.
1: Sí, ayer en la tele.
2: Algo parecido.
1: Claro. Che, ¿y están todo el tiempo así en vida de campo? ¿Suelen ir poco a ciudad? No digo al pueblo, digo la ciudad.
2: Sí, vamos una vez cada 15 días, hacemos la compra por WhatsApp, hacemos tipo flash y nos volvemos al campo.
1: Ok.
2: Y después es más ir a Buenos Aires a saludar a la familia o a la familia de ella que está en Mar del Plata.
1: Claro. ¿Y ustedes son pareja?
2: Pero le escapamos. Nosotros somos pareja, sí.
1: Okay. ¿Hace mucho tiempo?
2: Nos conocimos acá en Uruguay. Y hace 4 años.
1: Mirá. ¿Y los dos eran gente de campo que tenían que ver con la ganadería? ¿O hace 4 años agarraron, se conocieron, se besaron y se dijeron, mi cielo, vámonos de esto, empecemos a hacer vacas?
2: Vino por otro lado, los dos somos más de ciudad, yo de capital, de Buenos Aires. Ella nació en Tierra del Fuego, en
3: Río Grande.
2: En Río Grande.
1: Mira.
2: Y después se fueron a vivir a Mar del Plata. Pero bueno, yo me vine acá a Uruguay a emprender con el mundo del cannabis cuando se legalizó acá.
1: Ajá.
2: Y ella un poco también el mismo camino. Y eso fue lo que nos unió acá en Uruguay. Teníamos los dos emprendimientos de cannabis. Y bueno, nos fuimos conociendo porque nos hacíamos preguntas del cultivo, de qué plagas, y nada, nos fuimos ahí charlando.
1: ¿Qué plaga? ¿Qué onda? Cuando se dieron cuenta se estaban besando.
2: Claro.
3: Totalmente.
2: Y ahí ya, bueno, después nos dimos cuenta de que sí, que nos gustaba el campo y que nos queríamos quedar a vivir en el campo.
1: Qué loco, porque la actividad ganadera no es una actividad sencilla, es bastante compleja, tiene sus bemoles, ¿no?
2: Estamos también, digamos, aprendiendo de todo,
3: Estamos implementando algo que no es nuevo, pero no lo conoce mucha gente, que es el pastoreo rotativo, que cambia un poco toda la estrategia de ganadería. De en vez de tener lotes grandes con muchos animales, tenés lotes bien chiquitos con muchísimos animales, pero todos los días lo vas cambiando, o cada 2-3 días máximo. Y eso ya cambia, o sea, es una nueva ganadería, es okay. Algo nuevo.
1: Y convencional. ¿Y los animales que van teniendo son otros y los mandan a un campo más grande después, o ya directamente lo mandan para su triste destino?
3: Sí, sí, acá hacemos, o sea, terminamos los animales.
1: Ah, lo terminamos.
3: Se van con 500 kilos y ya para al frigorífico.
1: Sí. Mira qué vida, qué loco, sí. qué vida cambiante que tienen. ¿Y cuántos años tienen total. Ustedes?
2: Bueno, yo tengo 36, casi le pegan.
3: Yo cumplí 40.
1: Ok. Y se los ve saludables, se los ve bastante bien, hubiésemos tirado números menores, a menos que le hayan puesto un filtro a la cámara, ¿ah, sí? ¿Viste? Sí.
0: Están todos enfiltrados. Sí,
3: 20... Es la luz del día,
1: totalmente, está bien, está muy bien.
0: En calma se los ve bien, disfrutando del mate, yo creo que están ahora están tranquilísimos.
1: ¿Y qué están, con yerba uruguaya, sin palo?
2: No chance.
3: Cada 3 meses vamos a comprar.
1: Ok, ¿y el día ya está terminado o no? ¿Viste ese mito que te levantás a las 4 de la mañana, haces todo y ya a las 10 no tenés un carajo que hacer? No es tan así, ¿no?
2: No es tan así. Esto recién arranca, Mario.
1: Claro.
3: Sí, y aparte, como bien dijiste vos, somos personas que venimos de la ciudad y convivimos acá con mucha gente que es de campo. Y la verdad es que no termino de ensamblarme perfecto con la cultura de campo. Entonces trato como traer cosas nuevas, ¿viste? Como yo estoy acá en el campo y tengo wifi. Es el campo de hoy en día. Y
0: es el nuevo campo, claro.
3: En todos lados. Claro.
0: Gracias a Dios.
3: Estoy trabajando con AI. Uh-huh. Estoy haciendo unas aplicaciones para llevar las cuentas del ganado, todo eso. Todo para mi campo, no para después vender la aplicación, sino como que traer las tecnologías, todo esto que nosotros por ahí tuvimos acceso cuando éramos más chicos, traerlo al campo y mezclar ahí un poco los conocimientos.
1: Bueno, ¿están ustedes dos solos ahí en ese campo, en esa casa del campo?
2: O sea, vivimos acá nosotros y tenemos dos personas que son dos capataces, que una se ocupa del agro y otro se ocupa de la parte de los animales.
1: Ok.
3: Y claro, convivimos con gente que trabaja en el campo y también nos visita mucho la familia que por ahí viene los fines de semana.
1: Claro, mira el espacio que tienen, claro. Sí. Es para bancar sobrinos, de todo. Te dejo a los pibes y vos decís que corran.
2: De todo.
1: Claro, que vaya.
2: Sí, aparte Juan tiene una familia muy numerosa. Si se juntan todos son como 30, así que imagínate. Hay espacio de sobra.
1: Ok. Bueno, vamos ahí, ¿no? Para una vuelta. Recordame el lugar. Bueno, ¿Dónde decís que están?
0: Cerca de Mercedes, pero se llama...
2: Estamos cerca de un lugar que se llama Rincón de Cololó.
1: Rincón.
2: Tenemos playa en el Río Negro.
0: Cololó.
2: Rincón de Cololó.
1: Cololó.
0: Y recordame, por favor, el nombre de... ¿Qué es? ¿Un búho el que rescataron?
2: Es un búho, es un ñacurutú.
0: Ñacurutú.
2: Es el búho más grande.
0: Ahí está. Es hermoso. Es gigante.
3: Ese es Kiko.
2: Ese es Kiko.
1: Sí, la palabra hermoso no sé. La palabra hermoso no sé si le corresponde. Discúlpeme.
0: Pero mira el tamaño que tiene. ¡Hola!
2: Ay, Mario, lo tenés que ver en vivo y en directo.
0: Se acostumbró a ustedes, lo reconoce, ves que tiene como ciertas actitudes ya de animal.
2: Y la verdad que sí, está bastante improntado el animal, porque bueno, imagínate que los primeros 5 meses de vida de él estuvo con nosotros, porque estaba en el suelo y tenía la pata con gusanos.
0: Uy, así pobrecito.
3: Bueno. Está acostumbrado a los gastos, a los perros.
0: Bueno, se acostumbra, se ve que está tranquilo ahí en el video este. No sé si será muy viejo el video este, pero se lo ve confiadísimo y tranquilo.
2: Debe ser un mes.
0: Ah, ok. Sí. Y en total tiene ya de tiempo.
2: Ahora, bueno. Y apareció, es muy loco, apareció el 31 de octubre del 2024. Apareció para Halloween.
0: Mirá.
1: Ok. Okay, creo que,
0: bailando así.
1: Creo que están fumando mucho porro, pero bueno, no importa.
0: Viene. O se les hace más ameno todo.
1: Claro, claro.
0: ¿Encontraste el rincón de Cololó?
1: Sí, sí, lo encontré. Es casi en la

0: frontera.
1: Ah, ok.
2: Es cerca de la frontera. Claro. Y si te fijas, estamos... O sea, uno de los bordes del campo es el río Negro.
0: Ah,
2: es el
0: río, mirá. Claro, tenemos ahí acceso al río. Claro, que lo veo. Claro, y incluso...
2: Se pesca bien.
0: Claro, entonces justo, te entiendo, claro, entonces el río es el que separa la frontera, por decirlo de alguna manera.
2: No, perdón, ese río es el río Negro. Después tenés otro río más, que es el de la frontera, que es el río Uruguay.
0: Ah, no, sí, el río Uruguay es el grande, claro.
2: Claro, está.
3: Sí. Ah, pero este es uno de los ríos más grandes de Uruguay, y tengo entendido que es el que divide a Uruguay en dos.
0: Mira, acá lo tengo, sí, acá lo estamos viendo. Mirá, ¿cómo se aprende con este programa, chicos? La verdad que tremendo.
1: Y tienen playita, todo.
0: Tienen todo. Bueno, vean, no sé qué, no quiero que se me resfríen. Les mando un abrazo grande, se los ve súper bien, súper saludables. Así que si un día se pegan una vuelta y ven algo por Vorterix que le interesan, nos dicen y los invitamos a entrar. Les mandamos un abrazo grande,
3: Muy bueno, gracias,
0: Mario.
3: Chicos. Adiós.
0: Chao,
3: que tengan lindo día.
0: Me cayeron bien.
1: Re bien.
0: Sí.
1: No, pero tiene una.
0: Era horrendo el Hugo.
1: ¿El qué?
0: Era horrendo.
1: No, es lindo. No es lindo.
0: No, lindo, no tenía nada de lindo.
1: Es tierno. El animal se acostumbra.
0: Me parecía como, viste, el búho de los cuentos, ese que está como, que el búho viejo que está como encorvado. El búho de la sabiduría, viste.
1: Claro.
0: Había una vez que hablaría medio así, además. Hola, ¿qué tal? Soy el búho. Hoy estamos todos con música vieja. Hoy somos Aspen.
1: Era muy chico yo cuando este tema.
0: Eras muy chico cuando este tema, ahí sí puede ser. Sí, sí.

0: Sí, sí. Aspen lo tendrá todavía en alta rotación, ¿eh?
1: ¿Decís?
0: Aspen lo ama.
1: Este es de Zayn.
0: Discúlpame, Sofía, hoy estamos medio musicales en las preguntas. Ace of Base, el disco de Zayn, ¿de cuándo es?
2: Claro, déjame confirmarlo. Sí, es de 1993, salido a fines de ese año en Estados Unidos y en América como una versión ampliada del disco anterior, Happy Nation.
0: Claro.
2: Ahí vienen Happy All That She Wants, The Sign, Don't Turn Around y varios más.
0: Claro, claro, totalmente, tienen el otro tema.
1: Happy Nation.

0: Ace of Base es medio odiable.
1: Sí. Ace of Base, bueno, que es una de las creaciones del Leaba. Acá empieza el emporio de los suecos haciendo de música pop. Empieza ya con casi con estribillo. Va.

Filo.news, Nacho Corral, que hoy seguro nos trae algunas cosas medianamente interesantes y estará muy contento por el éxito de Boca. Yo, todo lo de River llorando, me gustó, ¿eh? Me gustó el llantorenzo de River. Pero bueno, vamos a hablar con él directamente, todo tuyo.

0: Nacho Corral, opa, medio tarde. Medio tarde entró.
1: Con lo justo, con lo justo.
0: No, con lo justo no, tarde, tarde. Oye, pusimos una planta.
1: Perdón, yo tengo un pequeño delay. No, estuvo siempre.
0: No, siempre no, si nos mudamos hace poco.
1: O estaba del otro lado.
2: Estaba del otro lado.
1: Tengo que hablar, puede ser, porque lo tuve que reacomodar yo, porque tengo que hablar de algo del tema.
0: ¿De la planta?
1: No, de la planta no, de lo que está al lado, que son los sillones.
0: Están
1: sucios. Tengo que agradecer a gente que... Sí, y hubo gente que apareció a salvar la vida.
0: ¿En serio? Sí. ¡Vamos todavía!
1: Sí. Así que... Guille, sobre todo, de Fénix Tapizados.
0: Contame
1: que
0: todo.
1: Que se vinieron desde...
0: Contame todo, ¿cómo fue?
1: No, me escribieron, me dijeron, che, te escuchamos, que estabas necesitando esto, fíjate si te sirve. Y me manda a ir bueno, a través de Instagram y veo los servicios que ofrece, que además esto ofrece productos, no solamente el servicio de limpieza, sino productos y limpia también tapizados de interiores de autos, si
0: no,
1: a alguien le sirve.
0: Me resirve.
1: También está en esa.
0: Me resirve.
1: Sí,
0: ¿cómo se llama? Fénix.
1: Fénix Tapizados.
2: Limpieza de tapizados.
0: ¿Y fueron a tu casa o todavía no fueron?
1: Sí, vinieron.

0: ¿A tu casa o
1: che,
0: todavía no
1: Iván,
0: fueron?
1: vinieron? Sí, vinieron. No, no, vinieron ayer, por eso probablemente la planta esté mal ubicada.
0: Pero me gusta, me parece que está bien ahí, ¿eh?
1: Puede ser, quizás estaba de este lado, del otro lado.
0: Necesito que te corras y quiero ver el sillón. ¿Quedó impecable?
1: Está ahí algunos videos para verlos con mejor calidad. No sé si Nico los tenés ahí.
2: No pasaron videos, pero dame un segundo que ya los pido mientras.
1: Está en el mail, Nico. Está en el mail.
2: Bueno, ya te lo busco. Escuchame, ¿viste todo el proceso?
1: Sí, me dio asco dónde vivía.
2: No.
1: Me dio asco ver. Cuando ves el agua sucia.
0: Claro, sí,
1: que
0: boludo,
1: sale
0: claro. Está muy
1: todo,
0: sucio. Está
1: sentado
0: acá.
1: Ay, boludo. Claro. Yo dormía siestas acá. Claro. ¿Qué es esto?
0: Y se ve un ácaro que
1: hay uno. Sí, sí, me acostaba ahí en el silloncito y lo hacía, pero sí.
0: Gran parte se lavaba tuya, en
1: el reel.
2: Ay, qué.
1: Sí, seguramente, baba, transpiración, un montón de cosas muy feas ahí, el estar tirado. Ahí está, ves, mirá todo el servicio.
2: Bueno, está tan
1: mirá,
2: mal, che.
1: Es largo esto, pues.
0: No importa, tengo tiempo.
1: Bueno,
0: prefiero esto antes que la noticia.
1: Mirá,
0: ¿y esa máquina
1: no,
0: qué tal?
1: No, sí, y aparte hoy hay... Esa máquina buena, es la que aspira y tira agua al mismo tiempo, tiene doble proceso.
0: Y este es el de Fénix.
1: Pero, ¿no? La dedicación... Sí, Fénix tapizados.
0: ¿Y va a tu casa? Sí, bueno, sí, fue a tu casa, sí, claro.
1: Sí. Sí. Con turnos programados, todo. Sí, no, impecable. Amplia disponibilidad. O por lo menos conmigo.
0: Claro,
1: le dije tal día y me dijo sí.
0: Claro.
1: No sé, quizá después digo eso y se le empieza a llenar de turnos y dice, no, negrito, estoy hasta las manos.
2: Es que es un laburo
1: pero,
2: muy
1: pero
2: artesanal.
1: Gran servicio.
2: Muy artesanal.
0: ¿Y tarda
1: sí,
0: mucho en secar
1: sí,
0: eso?
1: Sí. Y tarda unas horitas. Okay. Yo lo dejé apuntándole.
0: No,
1: claro,
0: no.
1: ¿Ves?
2: No hay que decir nada.
1: No, es increíble.
2: Casi callado.
0: Qué paciencia también, ¿no?
1: Muy bueno. No, sí, aparte yo vi que era todo el sillón. Digo, este es todo de tela. No es que tiene una partecita de madera que digo, acá zafa. No, le tenía que dar por todos lados.
2: Estos laburos los hace gente que les gusta el detallismo y esta paciencia la tienen. Y quieren ver cómo esa mugre se despega sola y queda impecable. Debe ser un obsesivo, seguro.
1: No, aparte me decía cosas. No, acá por ahí le pegó un poco el sol, tipo, todo detalle, no importa. Cualquier cosa que le hagas, con solo que le pases un trapo, ya mi calidad de vida va a haber aumentado. Pero
0: igual
1: no,
0: eso es medio tacaño, ¿buen precio?
1: Sí, buen precio. Buen precio. Bueno, no me quisieron cobrar. O sea, tengo que decirlo, no me quisieron cobrar. Y después de que vi todo el laburo, que hicieron, no, le dije, no, déjame por lo menos que uno de los sillones te lo pague.
0: Claro, claro.
1: Así que...
0: Ah, porque te hizo varios sillones.
1: Porque dije, uno. Dos sillones, claro.
0: Cuando viste el primero dijiste, mirá cómo va la mancha directo.
1: Claro.
0: Podría ver esto todo el día, ¿eh?
2: Sí, exacto.
1: Sí. No, la verdad que gran dedicación. Y por eso dije, no, me siento culpable.
0: Y solo
1: está laburando en serio.
0: Y solo vienen las dos piernas y los dos brazos porque la cara no se la dimos nunca. Es el padre de vaca y pollito.
1: Bueno, están los reels. Por lo tanto me dijo, está laburando. Sí.
0: Como
1: que te lo cepilla.
0: ¿Y qué es? ¿Como una agujereadora?
2: ¿Un taladro?
1: Claro, como una agujereadora, pero con una mopa, como por llamarlo de alguna manera, claro. Y ahí después va con eso.
0: ¿Y cuando se seca queda...?
1: No, fantástico.
0: Fantástico, no queda una línea, nada.
1: No, nada. Esa línea es tipo, le pasas la mano porque es solamente para donde quedó peinada la tela.
0: Claro. Mirá cómo aprendió, peinada la tela, dijo.
2: ¿Qué tipo de pelos tiene tu sillón?
1: No tengo idea. Supuso que había algo más impermeable porque no tenía tantas manchas, dijo. No sé con qué cosas se encontrará. Pero dijo, no está tan manchado. Bueno.
0: Mira vos.
2: Ah, te quedó cero caer.
1: Pero mirá.
0: No, muy bueno. No, sí.
1: Hace
0: 7 minutos que estamos viendo esto. Somos 3 boludos.
2: 3:20 para hacer.
0: tres boludos mirando cómo se limpia un sillón. Muy bueno.
1: Pero bueno, le estaba poniendo mucho empeño a las redes, así que si los oyentes
0: la red.
1: A Fénix Tapizados, en TikTok también, así que... Sí.
0: ¿Y tiene y la cara esa? ¿Y la cara que te fue es esa?
1: Es la cara esa, sí. Ah, ese señor Guille es el que vino hacerlos. Pero también vi que hace Pulido de óptica.

0: de autos. No, no, hay una amplia gama, ¿ves? Ahí.
1: Claro. Es un tipo que está en el detalle.
0: Limpieza de membranas. Sí, sí, sí.
2: Me encantó.
0: No, impecable, la verdad.
2: Voy a llamar, tengo que hacer un par de cosas.
0: Dale, sí, sí.
2: Bueno, me alegro que...
3: Sesión limpio.
0: Impecable. Me alegro. Voy a dormir siesta tranquilo ahora.
2: Claro, sin saber. Bueno, ¿qué tal si ahora nos pagás a nosotros con un trabajo?
0: Dale.
2: Vamos.
0: Bueno, en términos generales quiero aclarar que el día de hoy hay baja relevancia informativa. No significa que sea baja calidad, no significa que sea poca precisión, pero es baja relevancia.
2: Volvemos a los sillones.
0: Baja relevancia. Baja relevancia, las cosas que están pasando no son tantas para no meternos en tecnicismo, pero vamos a hablar de algo que sucedió en la provincia de San Juan, específicamente en Pampa del Leoncito, una planicie que está ubicada en Calingasta, que ayer sufrió lo que consideraron un daño ambiental grave. ¿Por qué? Porque una persona pasó con su camioneta 4x4 por ese terreno que estaba restringida la circulación justamente para tratar de recuperar la zona que se recompone, por decirlo de alguna manera, ahora voy a dar un poco más de detalles, a través de la lluvia, el agua que baja, y cuando eso está justamente lleno de agua, aprovechan para que nadie lo toque, para que eso se recupere y justamente se ablanda, y cuando alguien pasa con una camioneta, como es en este caso, termina generando esta huella que, según lo que dijeron, es de más de 25 centímetros de profundidad.
2: Un pelotudo.
0: A ver, para que
2: entendamos.
3: ¿Cómo llegó ahí?
0: Muy importante. Es una planicie de arcilla y limo. O sea, no es un terreno, es como un sedimento decantado. Y cuando llueve, el agua baja, se expande en pequeñas láminas muy finas en toda la planicie, arrastrando todas las partículas en suspensión. Después se evapora y esas partículas decantan en esta capa horizontal de fracciones de milímetro. Es decir, toda esa planicie se construye con milímetros y milímetros y milímetros que a lo largo de cientos y miles de años se fue construyendo. Es decir, es literalmente un nivel de agua acumulado durante milenios. Y cuando pasó esa camioneta, lo que hizo fue romper toda esa costra salina que está sobre la superficie, y eso no solamente deja la huella, sino que perjudica la recuperación de todo el entorno, porque eso deja partículas sobre la superficie que no deberían estar, hace que el agua vaya hacia la cuneta o la huella que deja, entonces deja de haber agua en otros lados y pierde justamente el concepto de planicie. Y la circulación justamente había sido limitada porque llovía y eso permitía que la superficie no solo se recuperara, sino que al mismo tiempo fuera vulnerable. Bueno, lo peor no fue solo la huella, porque cuando intentaron sacar la camioneta, que además se quedó la camioneta en el medio de la superficie, personas que intentaron llegar...
2: Perdóname, si la mueven no marca más...
0: Exactamente, ese fue el problema. Llegaron con una escalera plegable para trasladar motos que hizo que esa estructura se enterrara en el suelo. El hecho de tratar de removerlo hizo que todos los que estaban alrededor removieran mucho más. Lo que creen es que y además las motos que estaban circulando y generando nuevos rastros y perjudicando el terreno que no podía circular, no es que lo hizo y no se dio cuenta, estaba literalmente restringido. Bueno, lo que consideran es que esta recuperación, por cálculos que hicieron, porque hace 2 años otra persona también había ido y había dejado huellas de 15 centímetros, e hicieron estudios que determinaron que podían llegar a tardar entre 60 y 70 años en que eso volviera a estar completamente plano. Bueno, calculan que con esta huella de 25 centímetros pueden ser más de 100 años hasta que eso vuelva a quedar completamente plano, siguiendo todos los ciclos naturales del agua.
2: Para entender, este lugar está preservado, me imagino que es muy grande.
0: No naturalmente,
2: se puede, no se puede tener control de un lugar tan vasto. Me imagino que a los alrededores se podrá ingresar con vehículo hasta ciertos puntos y después de ahí podés caminar o no, o ni siquiera caminar. Es un lugar que es intocable.
0: No, entiendo que sobre todo en momentos en donde la circulación está restringida, que este era el momento donde está mojado,
2: claro.
0: Ahí ya no se puede ningún tipo de acceso justamente por esto. Después cuando está seco, no sé, quizás pueda ser más flexible la circulación, pero como que el municipio estaba particularmente particularmente interesado en que cuando llueve y está toda la capa

0: de agua sobre la superficie, nadie la toque para que eso permita la recuperación.
1: Bueno, y la camioneta, ¿qué, la dejaron abandonada? ¿La dejaron tirada ahí?
0: No. La sacaron la camioneta, finalmente la pudieron sacar con todos los daños naturales que eso correspondiera, y ahora quedó bajo custodia de Gendarmería Nacional, porque el intendente dijo, che, las multas que está habiendo para este tipo de cosas son realmente, primero, administrativas y muy, muy bajas, alrededor de un millón y medio de pesos se termina pagando en el caso de que no cumplas con algunas de estas medidas, que es no pasar por ahí. Ahora el intendente anticipó que va a buscar que esto avance a la justicia penal y que no quede solamente en una contravención o en una sanción administrativa, porque el antecedente que había pasado también, un grupo de empresarios que recibió una multa de un millón y medio de pesos porque había entrado con vehículos ahí y dañó la misma zona, bueno, no fue significativo y no genera ningún amedrentamiento un millón y medio de pesos por un daño natural pero tan grave. Es un médico, yo no lo quise exponer, pero se puede buscar tranquilamente. A ver, médico, camioneta San Juan, ya te digo. ¿Quién es el hombre?
1: Lo demuestra que estudiar medicina no te zafa de ser un imbécil, ¿no? Claro.
0: Sí, salió en todos lados, pero bueno, era más, de hecho están todas las notas de quién es Agustín Añó, este médico de 46 años que trabaja en Mendoza.
1: Son como los tarados que pintan van a una montaña, claro, y pintan la roca, ¿no?
0: Claro, sí, porque la verdad me puse a buscar porque no entendía la dimensión de lo perjudicial que era eso. Digo, bueno, dejó una huella, ¿por qué 100 años? Bueno, y ahí es cuando entendés que todo el ecosistema básicamente funciona mientras eso esté plano y tenga un recurso, un ciclo natural que permita su recuperación constante.
1: Ok, bueno. De vuelta. No, es médico.
0: Se quedó sin camioneta y con una causa penal.
1: Sí. Ok, perfecto. Ayer pasó algo increíble en el fútbol que no pensé que iba a haber en mi vida. Y te lo muestro con esta foto. Boca ayer jugó contra un equipo paraguayo. La verdad que hemos jugado muy bien. Le podemos meter. Sacó dos veces Boca. En el primer tiempo saca del medio, se empieza el partido, quien saca, uno elige un lado. De hecho, se tira una moneda. Se hace todo un acting para esto. Se llega, vienen las cámaras, el director dice, ahora acérquense, se acercan los dos jugadores, se entregan el banderín, tiran la moneda, se ponen, se sacan la foto, que nunca saben de mierda está la foto esa. Y entonces dice, bueno, ok, vos de tal lado y tal lado, y vos sacás. Y se entiende que después en el segundo tiempo...
0: Creo que es una de las pocas cosas del fútbol de un partido en la que te asegurás que haya uno por equipo, que pase una vez por equipo. El resto puede ser totalmente aleatorio.
1: No, pues hay toda una cosa. El tipo lleva una moneda del coso.
2: Es un ritual.
1: Sí, claro, tienen sus monedas personalizadas, algunos. Y se equivocaron. No puedo creer que se haya equivocado. Espero que esto no anule el partido. No creo que esto anule el partido.
0: No. Habló Paredes, Paredes lo dijo después. Sí, sí. Che, sacaron dos veces. Dijo, sí, el árbitro me dijo, ¿sacan ustedes? Sí, y sí, obviamente. El problema está en lo de Recoleta, que se durmieron. O sea, y el árbitro, obviamente, ¿no? No es cargar la responsabilidad contra lo de Recoleta.
1: Creo que contra el árbitro van ahora. Creo que se acaba de disparar como automáticamente algo... por mal desempeño.
0: Claro. Bueno, igual tampoco es tan grave.
1: Pero bueno, lo tienen anotado. Es lo único que lo anotan. Sacaron dos veces.
0: Es peor el penal que no nos cobraron el otro día y ya lo dijo nuestro presidente.
1: Qué loco lo que dijo.
0: Nosotros contra todos.
1: Carlos, ¿no? Una frase.
0: Sí, estuve de acuerdo hasta un 60% de la conferencia. Después ya entró en una vorágine medio tribunera que dije, pará.
1: Sí, todos contra nosotros. Somos 15 millones. Bajate el carro, papi. Pero, sí. Yo creo que primero deberían arreglar el fútbol.
0: Lo dijo igual, ¿eh? Lo aclaró. Todo esto no sería tema si no podemos depender de los árbitros si no pateamos al arco, más o menos.
1: Ahora, conociendo cómo se mueve el fútbol, ustedes que ya se fueron, digamos, de la mesa directiva de la AFA y ahora están diciendo esto, no les veo un gran futuro. No, la única vez que vi a alguien enojándose así como Pasarela contra Grondona, esto no terminó bien.
0: Sí. No creo que sea determinante. Quizás con fútbol lo pueda sacar adelante. En su momento con fútbol no lo pudiste sacar adelante. Pero sí, no somos amigos, parece, de Chiqui.
1: No, y están dispuestos a dar la pelea.
0: Sí, evidentemente sí.
1: Yo me lo voy a dedicarlo con el fiscal en Miami diciendo tengo data. Sí. Buenísimo.

0: Bueno, haciendo arreglos.
1: Vamos al segundo tema.
0: Bueno, dale. Y seguimos de alguna manera con el fútbol, pero en este caso con la Copa Sudamericana, el partido entre San Pablo y Bolívar, que quedó 1-1, terminó el partido, jugaron primero en Bolivia, pero la noticia no fue la deportiva, sino que fue una noticia en la previa. ¿Por qué? Porque un micro con el escudo de San Pablo, que iba a buscar al equipo al hotel para llevarlo a la cancha, ajá, fue detenido con 86 kilos de marihuana.
1: ¡No!
0: Que estaban ocultos en su interior.
1: No el de la barra, el que lleva el equipo.
0: El de la empresa que habían contratado para llevar al equipo. ¿Ves que tenía el escudo de San Pablo afuera, todos? Maconia no, ómnibus de San Pablo, dice ahí el graf, claramente.
1: Está muy bien, al que se le ocurrió lo felicito. Bueno, lo agarraron, pero porque alguien habrá botoneado, pero muy bien, claro. Dice, ¿quién carajo va a revisar?
0: Yo pensé,
1: este
0: la idea es buena, claro, la idea es buena. La, como, a decir verdad. La...
1: Está acá, Ronaldinho, Sosa, Foa, boludo, nadie va a tocar.
2: ¿Qué puede pasar?
1: Además, el San Pablo es un equipo grande.
0: Ahora voy a explicar. Sí, sí, ahora voy a explicar por qué también pretendían llevar marihuana, porque si estos generalmente son viajes cortos, bueno, no, es un viaje más largo y ahora voy a contar por qué. En principio es la empresa Buses Cosmos, que ahora está hasta las manos, básicamente, que fue la empresa contratada por el club para gestionar toda la logística, y el micro, que ya llevaba el escudo pegado ahí en los alrededores, iba desde Cochabamba hasta Santa Cruz de la Sierra. En Santa Cruz de la Sierra era donde estaba el plantel. El club no llegó nunca a subir a ese micro, de hecho, nunca fue notificado de manera oficial que eche el micro nuestro, le encontraron marihuana, sino que solamente está involucrada la empresa, básicamente porque fue una tercerización del servicio que llevó adelante, y el San Pablo se enteró por los noticieros, de cuando estaban en la concentración todavía, che, el micro que no tenía que venir a buscar, lo encontraron con 86 kilos de marihuana.
1: Además, viste que siempre bueno, se conoce al chofer, delegación... lo conocen, son como amigos del chofer, che, ese no es Joao, no es Joao Gilberto.
2: Las bolas estaba.
0: Bueno, acá en este caso la misma empresa fue la que lo había trasladado desde el aeropuerto hasta el hotel en Santa Cruz de la Sierra, en otro micro sin ningún tipo de inconvenientes. Y a partir de todo esto, la empresa Buses Cosmos emitió un comunicado en el que rechazó cualquier responsabilidad institucional y obviamente le legó toda la responsabilidad a los choferes y dijo que el asunto ya está esclarecido y que hay 3 personas detenidas por todo esto. Obviamente la empresa puso a disposición otro micro para que el San Pablo pueda llegar a tiempo,
1: sin porro.
0: No pudo cumplir con el cronograma. No hay igual, sin porro. El tema es que además tenía una logística especial, por eso digo que fue aprovechado por una circunstancia medianamente extraordinaria, porque como decía, el micro iba de Cochabamba a Santa Cruz de la Sierra, ahí estaba San Pablo, pero San Pablo no jugaba en Santa Cruz de la Sierra, San Pablo jugaba en La Paz. Pero el equipo había preparado, como era en la altura, decía, che, queremos estar la menor cantidad de tiempo posible en la altura, algo que se suele hacer en algunos planteles. De hecho, no cumplieron con el requisito de estar un día antes en la ciudad que les correspondía jugar, porque estaban en Santa Cruz y no en La Paz. Y bueno, entonces el micro tenía que hacer Cochabamba, Santa Cruz, Santa Cruz, La Paz. Y dijeron, aprovechemos, negrito, aprovechemos todo este recorrido con el escudo del San Pablo, que no nos van a tocar. Bueno, los requisaron, los encontraron y detuvieron a 3, incluidos los choferes del micro que iba a llevar al San Pablo.
1: Santa Cruz de la Sierra es un lugar donde comúnmente se maneja gran parte de lo que se cree que es el narcotráfico boliviano, ¿no? Es increíble. Si vos, por ejemplo, vas al aeropuerto de La Paz, es un aeropuerto... Está bien. Pero si vas al de Santa Cruz de la Sierra, hay como 200 jets privados, mangas. Pero no entiendo por qué acá esto está así. Y es porque...
0: Son dos Bolivias completamente distintas, ¿sí?
1: Sí.
0: No, incluso la fisionomía de las personas, las características de lo que tienen las personas que viven en Bolivia, en La Paz, no son las mismas que son generalmente personas blancas, las que viven en Santa Cruz de la Sierra, y de hecho ha habido intentos históricos de intentar separarse por parte de Santa Cruz de la Sierra, como que son el motor económico de todo el resto de Bolivia.
1: Sí. Bueno, muy bien, lo felicitamos, el que tuvo la idea. Una buena idea siempre hay que festejarla. Una buena idea hay que festejarla.
0: Casi.
1: Pero porque botoneó a alguien.
0: No salió. Y aparte, si llevas 86 kilos, Llevó cocaína, ¿no? En 86 kilos de marihuana tampoco te va a dar.
1: Necesitaban marihuana. Bueno, era el pedido, ¿viste? No sé, no sé. El chino te envía.
0: No, está bien, está bien.
1: El chino te envía lo que le pedí. No, no, si vos le pedís porro, te mandan porro. Te pedí qué merca, te pedí merca. En este caso me han pedido porro.
0: Está bien, mucho, está bien. Es mucho. Pero bueno, porro. Mucho riesgo por...
1: ¿Cómo se hace una remera hoy en día? Me pareció increíble la automatización de todo esto. Mira, ahí va, agarra, le puso nada más que la tela el señor. La máquina corta y cose al mismo tiempo. Corta y cose al mismo tiempo. La tela se va a otra máquina automáticamente que la agarra.
2: A la vuelta.
1: La da vuelta.
2: Wow.
1: O sea, mientras tanto hay otra ya cortándose, ¿no? Ya no sé bien qué hace. Pero...
2: creo que el dobladillo de abajo, me parece.
1: Sí, creo que la dio vuelta. Creo que la cosieron de arriba, ahora la dio vuelta. Y listo, ya está.
0: No, ¿cómo se ha perdido el romanticismo, Se ha perdido el romanticismo.
1: ¿Cómo se perdió la esclavitud de la industria textil?
0: Claro, sí, sí. Que ese es el principal problema de todo esto.
2: ¿Dónde está la gente encerrada?
0: Sí, niños
2: en
0: cosiendo.
2: Malas condiciones.
0: Claro.
1: Esto hace que no haya más chicos con los padres trabajando, algo tan bonito que era.
2: Compartir, ¿no?
1: Increíble. Solo. Sí. El señor lo único que hizo fue poner, y no lo vimos mucho, pero fue poner dos pedazos de tela una arriba de la otra y la cortó, le hizo todo.
2: Hay un WhatsApp ahí arriba.
1: Sí, hay un WhatsApp, sí. Más 86.
0: Si querés.
1: A ver, para que me voy a preguntar.
0: Sí, no sé si vende la remera o la máquina.
1: Sofi, el prefijo más 86, ¿de qué país es?
3: Es de China. Si ves más 86, es una línea china.
0: Ah.
3: Ojo, si no esperabas nada.
0: Te lo tiras sin mal.
1: Sí, sí, sí, fue. Al toque me lo dijo.
2: Pero rapidísimo.
1: Sí, me dijo chino.
0: Sí, al toque, al toque.
1: Y me lo dijo como diciendo, no me rompa las pelotas. Estoy viendo el programa. Estoy viendo el programa, no me rompa las pelotas. La idea está cada vez mejor, bueno. Gracias, Sofía. Sos divina. Sí, tu último tema. Ya lo había apretado mal al comienzo, ¿no? O era,
0: o dejar como un error,
1: o ir a como el señor ese con la camioneta, decidir como la camioneta en el lugar prohibido.
0: Claro, caminar kilómetro y medio de manera errónea. Bueno, vamos a hablar de algo que se reveló esta semana, pero que sucedió hace casi un mes y tiene que ver con Donald Trump saliendo de Turquía después de la cumbre de la OTAN. ¿Por qué? Porque Donald Trump generalmente, o por lo menos lo que se vio, es que se subió a ese avión, al clásico Air Force One, el avión de presidencial estadounidense, pero lo que había dentro medios de comunicación, distintos funcionarios de la Casa Blanca, pero lo que se conoció esta semana es que eso fue ficticio. ¿Por qué? Porque en realidad Donald Trump salió por otro lado en un camión de catering para subirse a otro avión por amenazas que estaba recibiendo en ese momento que podían llegar a atentar contra el avión presidencial. Ahí se empiezan a mostrar las imágenes de cómo Donald Trump en realidad está saliendo por ahí, por ese camión de catering, subiéndose a otro avión y no subiéndose al Air Force One. Esto fue, la verdad, un rompecabezas bastante...
1: Que no es Air Force One porque no está el presidente arriba. ¿Sabías eso?
0: Ah, no se llama Air Force One porque... mirá.
1: El avión es un avión. Cuando sube el presidente se transforma en Air Force One. Si el presidente está en otro avión, chiquito, grande, mediano, ese avión es Air Force One.
2: Mirá.
0: Ah, mirá, claro, sería como el código, claro, mirá. Buen dato.
1: Bueno, sí,
0: buen dato.
1: Lo aprendí en la película entonces, Air Force One.
0: Ok, perfecto.
1: Harrison Ford.
0: No la vi, por eso no entendí. No tenía ese dato. Pero bueno, evidentemente lo que consideraban y lo que se conoció es que había información de inteligencia creíble sobre una amenaza de misiles iraníes contra el Air Force One o contra ese avión. Y expertos en seguridad después fueron consultados sobre esto. Che, ¿es común que pase esto? Que el presidente de repente se baje de incógnito en secreto del avión y se escape y se suba a otro. Bueno, dicen que sí. Que hay lugares sensibles en donde han viajado los presidentes estadounidenses, Irak, Afganistán, Ucrania, pero nunca sin que los medios de comunicación por lo menos tuvieran o cierto conocimiento previo o por lo menos que apenas sucediera se dieran cuenta que eso pasaba. Acá no se dieron cuenta hasta ahora que eso había sucedido. Fueron realmente semanas que llevó a que esto pudiera conocerse.
1: Y
0: una operación que de alguna manera... No, creo que son comunicaciones periodísticas que se dieron cuenta a partir de este video y que empezaron a llevarlo adelante y se conoció de esa manera. Pero lo que subraya de alguna manera que haya tardado tanto en esto en exponerse es lo que están cuidando que esto no salga porque lo presenta a Donald Trump como alguien medianamente vulnerable. Sobre todo entendiendo sus vociferaciones para con el régimen iraní, porque había escrito en Truth Social, en su propia red social, que Irán había hecho amenazas para antes de esto, que había hecho amenazas para asesinarlo o intentar asesinarlo, y él dijo que 1000 misiles van a estar listos y preparados apuntando a la República Islámica de Irán y que miles más le seguirán inmediatamente si Irán cumple con su amenaza.
1: Sí, y recordemos que Estados Unidos le mató ya como 3 presidentes, ¿no? O sea, 3 líderes religiosos, ya no. No es que Irán...
0: Bueno, las tensiones de las amenazas...
1: No es que Irán dice, mataremos a su líder. Dicen, bueno, vamos a vengar a los 4 líderes que ya nos mataron.
0: Sí, sí, las amenazas de todo esto recrudecieron desde el asesinato a la Ayatolá, que fue el punto de inflexión de toda esta situación, que fue creciendo, que fueron advirtiendo, pero que creían que Donald Trump se lo tomaba a la ligera. Bueno, no, estas revelaciones mostraron que no fue tomado a la ligera en ningún momento y que cuando estuvo en Turquía, en una zona mucho más cerca de su ciudad natal, bueno, tomó la decisión de escaparse del avión presidencial, subirse a otro y dejar a los periodistas y a distintos funcionarios de la Casa Blanca casi como carnada y que viajen en el avión que ahora me entero que no era el Air Force One.
1: Llegó el momento de When and Where.
2: Bueno.
1: El juego de ayer, Nacho.
0: Ah, sí.
1: Horror. El When and Where.
2: Bueno.
1: ¿Podemos hacer todo antiguo, medieval o moderno? ¿Qué prefieren?
2: Medieval me tienta.
0: Yo creo que... No, pero medieval está todo más o menos en la misma fecha. Sí, para mí moderno nos pone más a prueba de cosas más precisas, con años más precisos.
1: Sí. Ok, sí. A moderno, iniciamos la partida, comienza Nacho, entonces... Sí, bueno, y me di cuenta de algo, se puede girar la foto.
2: Sí,
1: el 360.
0: Ah, bien, un 360.
1: Sí. Bueno,
0: esto es Tesla, nuevamente, bobina de Tesla. Sí. ¿Y qué mierda año habrá sido? Pone 1895.
1: 1895. Ok, 1895. Estamos indudablemente en donde...
0: Ay, pero ¿es Estados Unidos o Inglaterra? Es Estados Unidos, ¿no? Tesla.
1: Estás jugando vos,
0: negrito, cerca de Washington.
1: ¿A dónde vas?
0: Cerca de... Ponele Washington, no.
1: ¿A Washington?
0: Por Washington.
1: Ok, acá Washington. Ok, ¿se está jugando esto? Veamos.
2: A ver.
1: Veamos.
0: Ay, ¿sabes qué? Creo que...
1: No, bueno, era en Colorado. Le pifiaste por 2.400 kilómetros. Qué bueno, en medio, más de 3/4 del país.
0: Hay que le acerté al país, estaba en duda de continente. Para mí, claro. Acertar al país ya era un milagro.
1: Le agarraste por 4 años. Fue.
2: ¿Por cuatro años?
1: Por 4 años, nada más. Sí, era así. 1899, lo que vimos.
0: Ah,
1: es muy bueno, ¿eh?
0: Es casi un acierto completo.
2: Estaba convencido que Tesla era europeo.
1: No. De hecho, era quien se llevaba las patadas con Edison, así que... así que no, lo siento y ahora... Te toca a vos, Nico, te toca a vos.
2: Burro.
1: No, ¿por qué es un burro? No.
2: Bueno, esto sí.
1: Te lo giro.
2: Es Oriente.
1: No sabría qué decirte, la verdad que estoy muy confundido.
2: A ver. Y año sí es 1800. Promediamos 1850.
1: 1850, ya lo puse.
2: ¿Qué es esto, por Dios?
1: Te quedan 34 segundos, ¿eh? 3839 puntos hizo
2: Nacho. No sé, le veo algo mexicano. Sí, México.
1: ¿México? ¿Estás seguro?
0: Sí, sí, en México, sí. Pero le pifió como loco con la fecha.
1: Pará, que te metes. México, ¿dónde que sí? Cucaclán, está por terminar. ¿Monterrey? ¿Dónde?
2: Monterrey.
1: Listo,
2: Monterrey.
1: Ya, justito. 3.839 puntos había
0: como 200
1: hecho.
0: Años le pifiaste, Nico.
1: Le pifiaste 329 años, sí, sí.
2: ¿Y distancia?
1: Sí, distancia también.
2: Bueno, por lo menos
1: sí.
2: En América del Norte.
1: Era en México, eso está bien. Era en México City. Era en el Fall of the Nochiclan, en la capital mexicana, sí. Y le pifiaste por 400 años, porque estábamos en el 1521.
2: Ok.
1: 1521. Bueno, muy lindo. La verdad que así.
0: Y ahora vos.
2: ¿Y vos?
1: Así vos hemos jugado una vez más a. Muy bien. Al Buen and World.
2: Me gusta.
1: Todo muy bien.
2: Quedar como un.
1: ¿Cómo qué?
0: Nada. Qué competitivo que soy.
1: Pero esto es acertar.
2: Es acertar.
1: Nada.
2: Sí, bueno.
1: Y sí, el pibe también.
0: No, qué acertar, loco.
1: El pibe es un enfermo.
0: Qué acertar.
1: Hay que admitir que está en un serio problema, ¿no?
0: Acertar bueno, las pelotas, Nico, pero, te gané.
2: Pero es el ganador, claro. ¿Qué vas a hacer?
1: Uy, ¿esto qué es?
2: El pibe sabe.
1: Ok, bueno, perfecto.
2: ¿Seguimos?
1: No, 9:04, nos tenemos que ir. ¿Qué seguimos? No sé.
0: Bueno, te iba a decir, 1400.
1: Ya está.
0: Bueno.
2: Te quedaste manijita. Bueno, hay que hacerlo todo el tiempo.
1: Ese es nuestro juego de la mañana, sí, sí.
2: Listo.
1: Ahí está, sí.
0: Voy a leer la encarta.
1: Sí. La encarta, ¿te acordás? Totalmente. Bueno, gracias, Nacho. No vamos.
0: Hasta mañana.
1: Vos te vas, nosotros nos quedamos.
0: Yo me voy.
2: Adiós.
1: Chao. ¿Te acordás de esto? Soy re Aspen.
2: Presentalo como tal.
1: 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Esto es Sledgehammer, Peter Gabriel.

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El planeta gira y llegamos a Necochea. Hoy, miércoles 12 de agosto, la temperatura es de 4 grados y tenemos nublado. La humedad es del 87% y la sensación térmica de 1 grados. Un día perfecto para...

planeta gira y llegamos a Chicago. Hoy, miércoles 12 de agosto, la temperatura es de 22 grados y tenemos nublado. La humedad es del 97% y la sensación térmica de 26 grados. El tiempo acompaña, así que vale la pena salir.

el planeta gira y llegamos a Mar de las Pampas. Hoy, miércoles 12 de agosto, la temperatura es de 7 grados y tenemos nublado. La humedad es del 79% y la sensación térmica de 5 grados. Un día perfecto para salir bien abrigados.

Vamos ahora mismo a Venecia. Hoy, miércoles 12 de agosto, la temperatura es de 33 grados y tenemos mayormente despejado. La humedad es del 34%

0: la sensación térmica de 34 grados. Hace calor de verdad. Agua fresca, sombra y a disfrutar.
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0: Atención, aterrizamos en La Boca. Hoy, miércoles 12 de agosto, la temperatura es de 10 grados y tenemos nublado. La humedad es del 79% y la sensación térmica de 6 grados. En La Boca siempre es un lindo día. 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
3: Y así está el estado del tiempo en lugares como Grecia, Escatio, no sé dónde estuvimos. Un lugar, rarísimo.
4: Quiatos.
3: Sí, un lugar muy raro.
4: Buscaríamos lugares de cualquier lado, pero bueno, dependemos un poco de las cámaras que están. Las cámaras son en vivo, es el lugar real, al igual que el clima.
3: Todo lo que vamos viendo es en vivo totalmente.
4: Todo vivo.
3: Y todo desde un sótano.
4: Todo un sótano.
3: ¿Cómo han cambiado las cosas? ¿Sabes qué? Tuve la suerte, la verdad que la suerte, sí, porque yo era chico y conocí a Víctor Suero, el ya grande, ¿no?
4: Ajá.
3: Y íbamos a comer, íbamos a almorzar y él me iba contando un poco su historia, la famosa historia de que él falleció, que se encontró en un lugar, que se vio a distancia en la camilla donde estaba internado, que una voz le dijo al principio que, bueno, que vuelva y cuente que hay un más allá, que portarse bien tiene un premio, qué sé yo, volvió, no lo hizo, después le agarró otra vez un infarto, volvió a estar en otro lugar, tuvo la misma situación de externarse de alguna forma de su cuerpo y verse, pero esta vez la voz le dijo, no era tan amigable, le dijo, loco, te la perdoné una, volvé y decilo, si no, esto se va a poner feo. Y cuando volvió, bueno, él cambió y contó todo, decía que le daba vergüenza contarlo, porque decía, decir que volví de la muerte me van a... Como claro, mismo me van a hacer bullying, ¿no? Es una situación bastante compleja. Clarín sacó en el día de ayer este artículo que estamos viendo acá en Sociedad, en donde habla de una mujer que sufrió un paro cardíaco durante una operación y bueno, y fue reanimada y cuenta exactamente esto que ha sucedido, ¿no? Y otra vez esta de verse desde afuera, una historia que parece que es como muy reiterativa. Para hablar de esto no estamos nosotros, que sabemos poco y nada y solamente diríamos más la creencia de decir ojalá esto pase, ¿no?
4: Claro.
3: Sí, estamos con el doctor Pablo Bagnatti, coordinador neuropsiquiatría de investigador principal del Servicio de Neurología Cognitiva de FLENIT. Doctor, ¿qué tal? Buenos días. Gracias por atendernos.
5: ¿Qué tal? Buenos días. Un gran gusto.
3: Un gusto también para nosotros. Doctor, escuchó la historia. Algo repetitivo, la gente... sí, es cierto que por lo menos ha estado o hay comprobaciones médicas. Es decir, bueno, durante unos minutos esta persona estuvo sin su corazón latiendo, ¿no? Y dicen haber recibido algo y volver y contar esta historia. ¿Es más común de lo que uno cree? ¿Es un deseo? ¿Es una fantasía? ¿Nos aferramos a eso y es una realidad?
5: Todo eso junto, creo, un tema fascinante, además un tema que me atraviesa porque cuando yo hago la residencia, estaba justamente de moda donde nace este tema en la década del 80, 90, que a través de una persona que es hay que nombrar, que es Elizabeth Kubler-Ross. Elizabeth Kubler-Ross es la mujer que se empieza a ocupar de lo que nadie se ocupaba en medicina, que es de escuchar a la gente moribunda. Y ella tiene una etapa muy buena, científica, muy reconocida, donde ni más ni menos da los famosos estadios del duelo, o cercano a la muerte, escuchando a los moribundos, que siempre recordaré, y espero que ustedes recuerden, con una mnemotecnia que cuando somos jóvenes nos facilita mucho, que es NERDA. NERDA es la mnemotecnia para recordar las fases que ella describe, que cuando alguien está, por ejemplo, con un cáncer cercano a la muerte o una enfermedad crónica, que es la primera etapa de negación, que nos puede pasar a todos, negar de que nos tocó a nosotros, la segunda de enojo, la E de enojo, la tercera de renegociación, la R, cuando uno empieza a renegociar con la muerte, la cuarta de depresión, porque dice me voy, se me acaba mi vida, y la última de aceptación. Es genial la descripción, crea una revolución esto, y entonces el mundo empieza a darle pelota al mundo.

0: mundo médico, científico, duro, empieza a darle pelota a la muerte y a todo lo que rodea a la muerte. Luego, sí, ella cae en un descrédito de la ciencia porque se vuelve mística, se vuelve muy espiritual y empieza con todo el tema espiritual y se va alejando de la ciencia. Por eso la nota es muy interesante y es muy interesante que ustedes traigan el tema porque para la ciencia esto es muy claro, no tiene ninguna cosa rara, sí, por supuesto, tiene preguntas que la exceden, pero abre muchísimo a lo que vos decías, que es a todo lo que nos pasa a nosotros con respecto a qué cuernos pasa cuando nos morimos.
1: Pablo, primero, perdón, tío Pablo, no, no hay ningún problema, ¿no?
0: Sí,
1: Supongo.
0: no, no hay ningún
1: Pablo,
0: problema.
1: primero me llama la atención que recién en los 80 se empiece a hablar de eso, porque, digamos, morir es una condición de estar vivo, ¿no? Entonces, que recién en los 80 alguien diga, bueno, mira, hay todas unas etapas que se producen y que llegan a este desenlace. Y lo otro
0: Increíble.
1: que me pregunto es. Claro, digamos, cuando hay un paro cardíaco, cuando deja de haber actividad, no sé, cardíaca, cerebral, ahí me podrás ampliar un poco más vos, ahí ya entendemos que estamos muertos, que no estamos, o hay unos minutos en donde todavía hay una posibilidad de regresar.
0: Buena pregunta, porque inicia el tema. Muerte clínica es el cese de la, para la medicina, el cese de la actividad cardíaca y respiratoria, y se presumía que el cerebro moría en segundos. Pero no, no es así.
1: Wow.
0: Luego se demuestra con estudios que puede haber una actividad cerebral que dure unos segundos o minutos, y ahí es donde nacen los relatos de, por ejemplo, el estudio más importante, que yo lo cito en la nota, es el Awareness, ¿no? Que es un estudio que se hizo en más de 25 hospitales entre Estados Unidos e Inglaterra, y que llevó a más de 500, casi 600 pacientes que estuvieron con reanimación cardiorrespiratoria, como le pasó a Víctor Sueiro. Yo leí los libros en la década del 90, creo que
1: Sí.
0: fue, de Víctor Sueiro, me acuerdo de bastantes cosas. Y también en esta nota está la descripción que vos decías de esta mujer. Pero esos segundos o minutos hacen que la gente tenga diferentes sensaciones que los puede explicar perfectamente la ciencia, ¿no? Una de ellas, la central, es la famosa luz. A la neurología, a la neurociencia, lo único que le falta es ponerle el mote específico de cuál es la razón, pero hay cinco o seis teorías que lo pueden explicar perfectamente. Una es la hipoxia, la disminución de la oxigenación, provoca fenómenos eléctricos que en el cerebro pueden traer estas imágenes visuales.
1: Okay.
0: Otra es la liberación de sustancias químicas, los fosfenos, por ejemplo, o muchas como la dimetiltriptamina, que también es conocida porque la integran los famosos hongos psicodélicos,
1: ¿Ah?
0: ¿no? Que pueden provocar estas imágenes.
1: Como
0: Entonces,
1: alucinaciones.
0: claro, exactamente. Son alucinaciones simples, se llaman, ¿no? No complejas, que son luces, destellos que se pueden ver. Entonces, 4 de cada 10 pacientes durante la reanimación cardiopulmonar tuvieron actividad cerebral. Entonces, para nosotros, desde la ciencia, eso es fácil de explicar. Ahora, la cantidad de intelecciones, pensamientos, sensaciones que tiene cada persona, la ciencia no lo puede explicar. Y eso se deriva mucho a las vivencias de cada uno, y es lo que le pasó a Víctor Sueiro, y de ahí en adelante muchas personas describieron sensaciones parecidas.
1: ¿Hay un área de trabajo desde la medicina, desde la investigación científica de la medicina, de, bueno, mi tarea se acaba cuando este humano deja de estar vivo, desde que deja de ser humano, ¿no? Y ver qué pasa minutos después, ¿hay algún área de, no sé si es la suya, si es la tuya, en donde
0: Sí,
1: dicen,
0: sí.
1: bueno, ¿cómo son estos minutos hasta que realmente todo desaparece de este cuerpo?
0: Sí, no te equivocas en nada. Así como tardó y fue mediados de la década del 70 y la del 80, inexplicable, para ocuparse
1: Inexplicable.
0: de los moribundos, Ahora empezó también centros como en Michigan, por ejemplo, que hace uno de los trabajos más importantes porque ellos ven que moribundos que tienen actividad cerebral y empiezan a estudiar porque, como dice una de las investigadoras principales, y era a lo que vos te referís, creo, se pueden

0: llegar a salvar vidas.
1: Claro.
0: Estudiando
1: no está
0: bien
1: muerto.
0: Esto. Claro, estudiando bien estos fenómenos, ¿no? Lo interesante también que hay áreas de procesamiento de nuestro cerebro que tienen que ver con cómo estamos en el espacio alrededor nuestro. Un accidente cerebrovascular, un ACV, etcétera, provoca fenómenos de que se llaman de heminegligencia, donde de un lado de nuestro hemiespacio no empezamos a percibir bien. El famoso, que creo que popularmente se conoce, dolor fantasma o miembro fantasma, por ejemplo, que se ve después de un ACV, donde pacientes describen dolores en lugares donde ellos no sienten, no deberían tenerlo, porque están sin sentirlo. Imagínate vos en un estrés de muerte, con una hipoxigenación, los procesamientos cerebrales alterados y anómalos pueden producir un montón de vivencias, porque si las vemos en gente viva, como te decía, después de una ACV, imagínate cómo pueden surgir en momentos de semejante estrés de oxígeno y de liberación de sustancias como son la perimuerte, ¿no?
1: Una pregunta, a lo mejor me da colgada, pero ¿es creyente? ¿Sos creyente?
0: Bueno, yo tengo una fe, que mi familia me mandó al colegio marista.
1: Ajá.
0: No reniego para nada de eso, tengo muchos valores y cosas que me han servido en la vida a través de la religión. Luego la ciencia me alejó un poco.
1: Claro, eso te iba a preguntar.
0: Claro. Luego la ciencia me alejó un poco de eso, pero respeto mucho y los valores de la religión siempre me han servido, y además respeto muchísimo a la gente con valores religiosos.
1: Claro, ¿Influirá ese pensamiento en el regreso? O sea, si uno tiene esto y a pesar de que son ellos, ¿crees que influye eso de decir, bueno, creo y me aferro a esto y me da tranquilidad saber que vi esto?
0: Totalmente. Totalmente, exactamente. Creo que la gente que con valores religiosos y con creencias tienen una ventaja en ese sentido.
1: Claro.
0: Sí, tal cual.
1: Increíble. Es increíble, ¿no?, lo que es el cerebro, ¿no? Y todo lo que se puede producir. Y me parece que todavía todo lo que falta conocer, ¿no? No sé en qué porcentaje estaremos de ese conocimiento.
0: Estamos en un porcentaje interesante, porque la verdad que la tecnología nos está llevando a muchas mayores respuestas, porque ahora se puede ver, digamos, de alguna forma, actividad cerebral y procesarla en imágenes y hacer investigaciones neurocognitivas que nos llevan a mayores respuestas. Pero la verdad que es un tema fascinante, porque es un tema muy humano. Me quedo de tu nota muy interesante, lo que dijiste, que recién en la década, mediados del 70, del 80, se empieza a escuchar y a poner la oreja a la gente moribunda. Y la verdad que Kubler-Ross, con estas etapas, disparó fundaciones, centros en los hospitales, que todos los médicos miráramos más lo que es la perimuerte desde lo psicológico y desde lo espiritual. Pero es también muy importante recalcar que gracias a la ciencia se puede también desmitificar un montón de cosas que tienen que ver con, claro, como decíamos, con la historia de cada uno. Y es una historia, creo, muy interesante y muy personal.
1: Hola, Benetti, muchísimas gracias por ser tan claro y aceptar charlar con nosotros.
0: No, un gustazo. Muchas gracias.
1: Igualmente, chao.
0: Gracias.
1: Suerte. Tú ya. Muy bien, el doctor, es muy claro.
2: Impecable.
1: No.
2: Súper interesante, bueno, también.
1: Sí.
2: Infinito.
1: Ay, creer o no creer, ¿no?
2: Claro. Es eso.
1: Sí. ¿Crees que hay algo?
2: Ay, no sé. No estoy convencido de ninguna de las dos cosas.
1: Si preferís creer, ¿no?
2: Prefiero, me llama mucho el esto de que somos energía, ¿viste? Y la energía es como media.
1: No se pierde, la energía se transforma.
2: Estoy ahí, todavía estoy ahí. No me convencí de nada, pero estoy en ese pensamiento.
1: Qué loco tener una formación de espiritual, religiosa, de chico, ¿no? De decir, bueno, creo en esto.
2: Sí.
1: Y después dedicarte a la ciencia. Es coordinador de neuropsiquiatría e investigador principal del Servicio de Neurología Cognitiva.
2: Totalmente.
1: De Pleni.
2: O sea, me encantó la pregunta de que sos creyente, ¿crees? Y la respuesta, bueno, que sí, formado hasta que se encontró con la ciencia.
1: La ciencia me dijo, mira, tengo un par de respuestas para dar.
2: Claro. Buena nota, buena nota.
1: Sí, estuve. Sí, ¿comés?
2: Habitualmente.
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0: 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Yeah. Bien, 9:34. ¿Sabés qué? Estaba viendo que el... ¿Cómo se llama? Estuvo el estreno de una película, sí. que tiene a Natalia Oreiro. Sí. Y a... Sí, miren lo que le pasó. Uy, perdón, no sé cómo ponerme para atrás de esto. Se quedaron encerrados en el ascensor cuando iban al estreno de la película.
1: Sí. Vi la foto de esto, pero no sabía que había pasado.
0: Sí, hay foto y video. Entonces están, se quedaron encerrados en el ascensor. Están Moyo, Natalia, están, sí, todos.
2: Es buenísimo, es de locos. Saludemos, saludamos todos.
0: Entonces, llama a la producción y le dice:
3: ¡Dale! ¡Señor del ascensor! ¡Hola! Bueno, Adrián.
0: Lo llama Suar. Es buenísimo.
1: Dale, gracias.
0: Qué bueno tener el teléfono adecuado y una persona con decisión como Natalia Oreiro. Que dijo:
1: tal cual.
0: Yo tengo cómo solucionar esto. Están en el segundo subsuelo, por lo que veo, el -2. Sí. Así que ahí está, se quedaron encerradas y están junto con la...
1: Ay, Mollito.
0: Claro.
1: ¿Qué es más joven, Mollo? Che.
0: No se habla de los jóvenes ajenos.
1: Es un halago.
0: Sí, así que ahí está.
1: Estaban todos muy tranquilos porque era segundo subsuelo. Si estaban en el piso 14,
0: no, sí, no, no, claro, así, claro.
2: Es buenísimo. Saludamos todos.
0: Bien, vamos con Dani Jiménez, ¿te parece?
1: Vamos con Dani Jiménez, sí, que lo tenemos ahí esperando.
0: ¿Cómo estamos,
1: Dani?
0: Hoy? Fuimos a Uruguay, fuimos en el campo. Estamos con cámaras en vivo. Bueno, no somos muy buenos.
1: Hablamos de la muerte, ¿qué hay después de la muerte, Mario?
0: Exactamente, bueno. Si te gusta todo esto, dale like a nuestra transmisión en vivo. Nos viene muy bien porque, ya te dije, por cada like que das, nosotros matamos a alguien aleatoriamente en alguna parte del mundo. A un malo, además.
1: Y no lo conocemos, eso es lo bueno, claro, no le vemos nunca la cara.
0: Vos ponés un like, ¡pac!, muere un malo. ¡Tah! Sí, inmediatamente. Bueno. Adelante, vamos con la Dani.

0: Buenos días, Dani querido.
1: Buen día, ¿cómo andan?
2: Muy bien.
3: ¿Crees que hay algo después de la muerte de Dani?
0: Eso.
1: Hasta hace un tiempito creía que no. Y en los últimos años, no sé si porque el carretel está más, sí, al final.
0: Está más corto, ¿no?
3: Por una necesidad.
1: Baglietto decía, se cree más en los milagros a la hora del entierro, ¿no?
3: Claro,
1: así que... En los últimos años, pues, empecé a hacer las paces. Empecé a hacer las paces. Y hay algo, alguna cosita que toque lo que toque, ¿no?
3: ¿Le está yendo el domingo a misa o no?
1: No. Bueno, no, la última vez que pisé una iglesia fue para llevar la ceniza de mi padre con una remera de mandinga tatú.
3: Okay.
1: Me di cuenta en la mitad de la ceremonia que tenía un diablo gigante en medio del pecho y mi mujer me dio un codazo y me dijo, tapate eso.
0: No era hoy, Dani.
3: Ok.
1: No,
3: ¿Y sentiste que se puso que no, más calentito, bueno, el pecho? Cuando sentías que el pecho le pasaba algo, sentías como que detrás de la remera
1: había como una...
0: cambios.
1: Una sonrisa más marcada en mandinga.
3: Me trajiste.
1: Mirá dónde me trajiste, me
3: dijo. Claro, gracias por traerme. Bueno, ¿en qué estamos?
1: Traje dos cositas hoy para que puedan llegar a ver, fanáticos, fanáticas de la música nacional. Hay presentaciones nuevas. Primero quería hablar sobre una película. Te voy a hablar de dos pelis y un canal especial que acaba de salir hace algunos días atrás. La película que te voy a pedir a Nico, si querés, Mario, si
3: sí, quieres, claro,
1: un minutito de tiempo para perder, que compartamos ahora en segundos nada más. Primero cuento de qué se trata, después se la pido a Nico, que es el tráiler que dura un minuto solamente, de Perfume. Perfume es una película que aborda desde su propia mirada la vida de María Gabriela Epumer. María Gabriela falleció hace 23 años. Vos sabés que me pasó algo muy loco. Yo quería buscar paños para hoy, ¿no? Mientras hablo de este tipo de cosas, para introducir un poco a la noticia. Dije, bueno,

0: pongo a buscar algunas notas, backstage, alguna aparición pública, digo, en la televisión, tocando. Y claro, me costaba encontrar imágenes que tuvieran una calidad muy alta, ¿viste? Y de un momento dije, pará, ¿cuánto tiempo hace de esto? Bueno, 23 años.
1: Wow. Hace
0: que falleció María Gabriela, que el 1 de agosto pasado hubiera cumplido 63 años. Comenzó a tocar en Rush, allá por inicio de la década del 80, con bueno, su amiga Claudia Sinesi, estaba Andrea Álvarez, obviamente, Mavi Díaz, después eso deriva lo que iban a hacer Viudas e Hijas de Rock and Roll, y de ahí en adelante estuvo haciendo trabajos para incluso Luis Alberto Spinetta, hasta que en 1993 ingresa a la banda de Charly García, hasta su muerte, básicamente en el año 2003. Para Charly había sido una figura trascendental, no solamente trabajando con él, sino arriba del escenario. De hecho, él la había bautizado A1, ¿no? Para que tenga una idea del nivel de importancia, y después ella bautizó a su propio proyecto A1. La película se llama Perfume. Perfume son registros que hizo María Gabriela, ella misma, entre el año 95 y 2003, de giras, conciertos, ensayos, momentos íntimos, tranquila en su casa, alguna entrevista en televisión. El tema es que todo eso quedó guardado, son 50 horas de filmaciones, y en este caso la directora argentina Lucía Ruiz, es una coproducción entre Argentina y Uruguay, habló con la familia y recibieron todo ese material para poder armar esta película que se llama Perfume y que está relatada a través de la mirada de María Gabriela Puma.
1: Wow.
0: Porque son todas sus imágenes. Incluso cuando la filman a ella es porque ella le dio su cámara a alguien y tenían mini disc. Tuvieron que digitalizar cassettes, tuvieron que hacerlo con DATs. ¿Por qué? Porque se hace en tiempo real, porque eran muy viejos los materiales. Si quieren les comparto este minutito que dura nada más Perfume, que es esta película que se estrena en cines acá en Argentina, obviamente deben ser cines bastante alternativos, todavía no tienen las sedes, en el mes de noviembre, ¿sí? Que es una película sobre y desde María Gabriela Pumer, y este es el tráiler de Perfume.
2: En mi casa había un montón de guitarras y bueno, un día una guitarra me atrapó.

0: Eso que están viendo se hizo a través de esta especie de crowdfunding, que es el cafecito donde 340 personas, contenido absolutamente independiente, pudieron poner algo de dinero para que se pueda realizar esta película, que, insisto, es a partir de María Gabriela, porque es su mirada del mundo. Lucía, yo la estaba viendo en una entrevista, Lucía Ruiz, la directora, decía, tuvimos otras imágenes de archivo, la familia nos había cedido, entendimos como que se nos estaba yendo el relato de su propio ojo, su propia óptica, así que decidieron prescindir de todo ese material y quedarse solamente con el material que les había dado María Gabriela, por lo menos a sus familiares y que había quedado en su casa. Son 50 horas de filmación, se puede ver en cines acá en Argentina en el mes de noviembre, se llama Perfume, y me parece que es una linda visión a meterse por la ventana a la obra de un artista que, por ahí, si no la escuchaste, dejó dos discos solamente, Señorita Corazón quizás sea el más importante, disco de rock con mucha imaginación, con mucha creatividad y aparte, nada, una música increíble. Así que quería hacer este pequeño homenaje, mencionarlo
1: no
0: un poco,
1: boomer, ya
0: que
1: no
0: se habla casi de María Gabriela.
1: Claro, los dos boomer, dos grandes guitarristas, ¿no?
0: Claro, gran familia, Lito y Claudia, claro. O sea, son tres en realidad los hermanos, el abuelo ya tocaba con Magaldi, con Agustín Magaldi, o sea, una familia de
1: ella
0: músicos
1: divina,
0: desde el comienzo.
1: Le he hecho muchas notas, he estado con ella en situaciones sociales, la verdad que súper ubicada siempre.
0: Sí, una persona, yo también tuve la chance de entrevistarla, muy simple, muy, muy sencilla, y que se fue a los 39 años, de un miocardio viral. En este caso, había empezado con una gripe, con algo maltratado, fue dos, tres veces al hospital, se ve que no le... No

0: le llegaron a dar en la tecla en cuanto al,
1: sí,
0: al medicamento
1: gripe.
0: Correcto.
1: Sí, empezó con una gripe y la diagnosticaron mal y se murió.
0: Sí, una gripe mal diagnosticada, y aparte en hospitales importantes, sé que no viene la pena, no viene el caso mencionarlos, pero después llevaron a los médicos, que fueron cuatro que la habían atendido en este caso, para ver si había una mala praxis detrás, y quedaron todos
1: bueno,
0: en este caso.
1: Y también se activó mucho con el caso de ella, que los músicos no tenían obra social, que que nadie le daba una cobertura, o por ejemplo, si sacabas un disco, que por lo menos parte de lo que sacaba el disco vaya una cobertura de obra social automáticamente, ¿no? Como si fuera un sindicato. Pero bueno, tremendo. Bueno, qué bueno, Perfume. Mira qué lindo. Qué lindo.
0: Sí, Perfume, lo pueden ver en noviembre. Y aparte, una cosita, y cierro el tema, María Gabriela, imagínense lo importante que habrá sido para Charlie, que nunca la pudo reemplazar. Nunca la pudo reemplazar.
1: No, la verdad
0: y
1: que no.
0: Y él quedó golpeado, ¿eh?
1: Sí,
0: o sea, quedó bastante
1: sí.
0: golpeado después de la muerte de, sí. de... Y aparte, se comió los 90 de Charlie, María Gabriela, ¿no? Necesitaba a Charlie como una especie de ecualizador, porque fue un momento para él muy complicado. Recordémoslo, que los 90 de Charlie fueron muy complicados. Bueno, esto por un lado, en noviembre acá en Argentina. Y sumo a los fanáticos de Green Day, en este caso, como decía hace un ratito... Son un montón los fanáticos de Green Day. Uno cree que no, que pasó el tiempo, que es una banda de los 90. La verdad que el mundo está lleno de fanáticos de Green Day. Una banda que factura rolete, que es muy activa. La verdad que es muy activa. Hacen cositas, están grabando, te sacan una película, arman otra banda con otro nombre. Bueno, hay dos noticias de Green Day que las pueden disfrutar. Una en su casa y la otra, si quieren, saliendo y moviendo un poquito la cola. La primera tiene que ver con un canal de videos que yo le puse el link a Nico, pero ya sabemos cómo es esto. Por ahí entra a salir, por ahí sin audio se puede ver, que es Green Day TV. Esto, Mario, está pasando ahora en el canal de Green Day TV.
1: Está live.
0: Vos entrás... Claro, esto es live, te explico qué es. Armaron un canal 24 horas donde ponen conciertos, que los tienen ellos nada más, entrevistas, backstage, momentos inéditos, conciertos con una altísima calidad, y tienen este tipo de shows que se ven medio para el culo, pero como es todo...
1: Sí, esta zona tiene,
0: banda,
1: tiene como un prrrr, como tiene una vibración
2: sí,
1: el sonido.
2: Sí, sí, el VHS está...
0: Claro, mirá lo que eran, eran muy chiquitos.
1: ¿Escuchás el
2: prrrr? Ahí lo escuché.
0: Y bueno, decidieron ponerlo a disposición de la gente 24 horas. Se llama GDTV. Entran a YouTube, ponen GDTV y lo va a llevar directamente al canal oficial que tiene Green Day, donde 24 horas del día te pasa música. Bueno, por eso digo, hay muchos fanáticos de Green Day en el mundo, lo pueden llegar a hacer. Ahí se ve, gracias Nico, se ve el loguito. Ingresan ahí y tienen lo que quieren. Cualquier momento, qué sé yo, por ahí venís medio bajón, necesitas despertar toda la mañana, te agarra un duki en el medio, te la levanta toda. Pero bueno, si tienen ganas, lo inauguraron hace poco y el baterista Trey Cool va a estar haciendo un programa una vez por semana que se llama Transmission Unknown, que todavía no empezó, y que va a tener una sección de humor y otra que me pareció muy interesante, la recomendación de bandas nuevas. Va a estar él mismo recomendando bandas nuevas. Bueno, tenés este tipo de insumos dentro del canal, gratis, para todos, 24 horas, Green Day TV, así que fanáticos de la banda, vayan hacia ahí. Y la segunda que tiene que ver con Green Day es que ayer se estrenó, si te digo que la fui a ver, me creerías, ayer se estrenó en Argentina una comedia que se llama Nimrods. En este caso haciendo un juego de palabras con Nimrod, uno de los discos de Green Day, que es una comedia, está el tráiler por ahí, pero no para ponerlo, sino para dejarlo de fondo, Nico, si querés, para que tengan una idea, porque se los vea a los Green Day. Les explico rápidamente de qué se trata. Cuatro muchachos que tienen una banda de rock and roll en California, estos pibitos muy jovencitos, en un momento reciben una llamada para ir a acompañar, y ahí los tenés a los Green Day. A Green Day en un concierto de Nochevieja, en Las Vegas. ¿Qué es lo que pasa en el medio? Los tipos tienen que ir para allá, los pibitos, no saben cómo llegar, si la confirmación es real, y en el medio pasan un montón de cosas hasta que esta banda que se llama Analog Dog intenta llegar para hacer soporte de Green Day a través de un encuentro providencial que habían tenido con la banda. ¿Por qué la banda está participando en esto? Porque querían reflejar cómo fueron sus primeras giras cuando subían arriba de una combi, arriba de un micro que andaba muy mal y pateaban de pueblo en pueblo en una geografía gigantesca como la de Estados Unidos, hasta que pudieron conseguir sus primeros shows importantes y después, bueno, a partir del 94 la historia para ellos cambiaría. Hay mucha imagen de Green Day, están ellos mismos en la película. y por otro lado es una especie de comedia que tiene este toquecito siempre medio naif entre romántico y no en el medio, pero mucha música de rock de la década del 90, muchísimo, y una historia que no se las quiero contar todas, pero está en cines argentinos, está en Cinemark, está en Cinepolis.

0: y si quieren ir a verla, se llama Nimrods, ¿sí? Que es la producción que acaba de sacar, o coproducción Green Day, con una película que tiene que ver con eso, con sus comienzos, cómo habían empezado, reflejado en una banda que intenta ir a hacer soporte del trío de California, nada más y nada menos que cerquita de fin de año. Así que ya está en cines argentinos, es comedia de fin de semana, si quieres verla, se llama Nimrods y hasta por lo menos noviembre va a estar en cartelera.
1: Gracias, Dani. Antes que nada, no sé si sabía, en la página Front Row Music, que creo que me la diste vos, si no estoy, si no me acuerdo bien, de YouTube, que publicaron los conciertos completos de Pulse de Pink Floyd, publicaron Live in Venecia, Delicado Sound of Thunder, cinco y conciertos completos de Pink Floyd en 4K. Todos tienen 30 días, un mes, 15 días de subida.
0: Qué lindo.
1: Y tenés todo Floyd completo, ¿eh?
0: Qué lindo, ¿eh?
1: Sí.
0: Me quedo con esto por esta altura de mi vida más que con Green Day. Ahora, prefiero.
1: Sí.
0: Prefiero ver esto.
1: Lo bien que haces, Dani. Sí. Te mandamos un abrazo grande.
0: Abrazo gigante, nos vemos.
1: Chao, que te vaya bien. Que te vaya súper bien. Así nos vamos.
2: Sí.
1: Estuvimos tan finos hoy que me parece que nos tendríamos que ir con algo fino.
2: Tan fino.
1: Nos tenemos que ir con.
2: Bueno.
1: Yadé Adú se llama. Muy bien, Nico, ¿eh?
2: Bueno, gracias, Mario. ¿Vos también?
1: No, pero vos estuviste
2: muy
1: bien. No, pero si tengo que hablar de alguien que la pasó bien, realmente.
2: Bueno, ok. La pasamos bien. De todo hoy, ¿eh?
1: Sí, sí.
2: De todo.
1: Somos muy buenos,
2: che. Hasta mañana.

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¡Ey! Muy buenos días, José Sur, territorio separatista de la Ciudad de Buenos Aires, Argentina, capital mundial de la atención social. Damas y caballeros, estamos en vivo. Hoy es miércoles, 10.04 de la República Argentina, 10 gélidos grados, según nuestro queridísimo Speed, en la capital

0: Veral, estamos aquí mismo en arroba Portrix Oficial. Le voy pidiendo ya mismo que ponga pulgar hacia arriba.
1: Like.
0: Muchísimas gracias. También estamos en la frecuencia modulada estereofónica 92.1. Toque bocina. Muy buenos días, Anacleto Papuca.
1: Muy buenos días, habitantes de Portrix. Piensen bien qué quieren dejar atrás, porque hoy hay eclipse.
0: ¿Eh? ¡Apa! Tengo cosas para dejar atrás,
1: y bueno,
0: yo, ¿eh? Yo podría ser un buen dejador de cosas atrás.
1: No sé.
0: ¿A qué hora es el eclipse? ¿O ya está pasando ahora?
1: Ahora.
2: ¿Ya?
0: El que más sabía de eclipse. Muy buenos días, Tabaje Crime.
2: Muy buenos días, gente. Hoy seguro va a ser un día re tranqui, lleno de noticias poco relevantes y re tranquilas que no cambian para nada el futuro de este país.
0: Caray, que cada vez que uno dice eso... pasa exactamente lo que dijo Navaja. Por supuesto, damas y caballeros, lo mejor detrás de cámara, el equipo y junto al Team Voltrix, lo mejor de la industria nacional al servicio de sus caprichos,
1: Teo,
0: y de su entretenimiento.
2: ¡Apa! Miren,
1: me robó el gorro.
0: Jamiroquai está operando.
1: Le queda re bien.
0: Ojo que le queda bien. O sea,
2: sí. Jamiro, ¿eh?
1: Teo, devolveme el gorro.
0: Muy buenos días a la gente de la cueva que está del otro lado. Impresionante. Impresionante equipo. 11:40-41-96-60. Si quiere escuchar su hermosa voz en este hermoso programa, estaremos en vivo hasta las 13 horas. Mi nombre es Guillermo Javier Aquino y esto indefectiblemente termina mal. Pero, ¿y qué? Supremos, supremas, vivos, vivas, diferidos, diferidas, si son tan amables. Tenemos una gran jornada por delante. Minutos llega nuestro querísimo Ezequiel Campa. Ahí está
1: Pashmina.
0: Ahí está su silla. En segundos estará ahí el queridísimo Campa.
1: ¿Lo vieron?
0: Pasó corriendo, ¿no?
1: Se vio una aparición. ¡Ay, no!
0: Justo a tiempo, damos y caballeros, Ezequiel Campa con nosotros.
1: No, no te tires.
2: No, tranquilo. Le tiró.
0: No, hay escaleras, hay muchas escaleras para llegar al estudio.
1: Y él está viejo.
2: Es como las 12 casas de los Caballeros Zodíaco.
0: ¿Cómo estás, querido?
1: Viejo cansado.
2: ¿Está bien ese?
1: Viejo aquitado.
2: Bien, cansado. Querido.
3: A veces no sé si cuando llego tarde tengo que saludar o no, porque...
0: Nos podemos saludar al aire y después en el corte nos abrazamos, nos damos un beso.
2: Chapamos.
3: ¿No sabes lo que me pasó?
0: ¿Qué pasó? No, ¿qué pasó? No. Pero...
3: Venía para acá y...
0: Es Godínez.
3: Estaba viniendo para acá... Y el tipo que...
1: ¿Qué tipo?
3: Se le quedó el auto al tipo que venía adelante, boludo.
1: Ah.
2: No.
0: No podía, era un auto grande. No
3: tapó
0: podía.
3: Todo, boludo. El tipo tapó todo.
1: ¿Qué tapó?
3: Le mando un saludo.
0: Tapó todo.
1: ¿A quién le mandó un saludo?
3: Se le queda el auto al tipo.
2: Sí.
1: ¿En dónde?
3: Entonces empieza.
0: En el medio de la autopista.
3: Acá, no.
0: Acá
3: empieza la bocina. Da.
0: ¿Qué auto era? ¿De qué color era?
3: Era un Focus.
1: Ah.
3: Azul.
0: Bien.
3: A gas.
0: Sí.
3: Para mí era un tema del gas, ¿eh?
0: Claro, se quedó sin gas.
3: No sé si se quedó sin gas, pero para mí es un tema del equipo o algo.
0: ¿Está bien este señor?
3: No sé, lo empezó. Cocina, todo.
1: ¿Estás bien?
3: No, sí, estoy bien.
0: No, la verdad que...
3: Pero quería llegar porque la semana pasada llegué.
1: No, va a vomitar.
0: No.
1: ¿Bien?
3: Llegué cuarto la semana pasada, esta vez llegué cinco.
1: Sí.
0: Claro.
1: Sí.
3: En 2 semanas más llego.
1: A mí me hace muy feliz que haya alguien más importante.
0: No, importante. No, mientras vos estés bien, Ezequiel, para mí es lo más importante. Esta historia suena muy realista y preocupa.
3: Quiero mandar un saludo a la persona de esta vez, que sobre Kramer fue.
1: Ah, pero es re cerca, o sea...
3: Fue sobre Kramer, claro, se quedó del auto. Yo venía cortando
0: con toda,
3: semáforo.
0: Con tiempo, con resto.
2: Drive.
3: Sí, sobrado, sobrado.
2: Kavinsky.
3: Y nada, me cagó el promedio, boludo.
1: Qué loco que fue un Focus.
3: Mira qué loco.
1: ¿No?
0: Y no un dispersus.
1: Claro, sí. Exactamente a eso iba.
3: Un autistus.
2: Yo ya estoy hecho.
0: Ya
1: con eso está.
0: 10:08, el programa. El programa acaba de llegar a su punto máximo.
2: Pashmina.
0: ¿Cómo estás, Ezequiel?
3: ¿Te puedo felicitar por el chiste del pingüino?
0: Muchas gracias. Sí, sí podés. Sí, podés.
3: Noté la nobleza en vos.
0: ¿Ves? Me gusta. cada vez que cuento un chiste se siente mucha nobleza.
1: Eso es nuevo.
2: Le decía eso a Corona.
3: Se sintió la nobleza porque y la vulnerabilidad porque se entendió que no lo sabés contar. Y lo vi eso.
0: Pero, claro. Y sin embargo, te animás y vas hasta el final. No, y es un chiste largo.
3: No te hiciste el chichilo Viale.
0: No.
3: Lo contaste el desde vos.
0: Lo conté desde el corazón. Porque también, a veces el chiste no es solo reír. El chiste es el camino.
3: El chiste es el camino.
0: El cuento.
1: Sí. ¿Es llorar?
3: Y el, ¿cómo se dice? El remate.
1: Toma aire.
3: No está mal.
0: No está mal.
3: No. No está mal.
0: No está mal.
3: Lo y hice. Hay una nobleza en no saber contar un chiste.
0: Exactamente como quería lo hice.
3: Sí.
1: Le mirá, fue muy
0: digo,
1: bien el chiste.
0: Te digo ahora, sí. Te digo. El video en el que le estoy contando a Juli Savioli el chiste del pingüino, en este momento tiene 5.3 millones de reproducciones.
4: ¿Qué? ¿Qué? ¿Qué?
0: 5.3 millones de vistas en Instagram.
4: ¿Qué?
3: Y uno a veces piensa
0: es que... lejos, todo lo que hicimos en el programa, tal vez en nuestras carreras, se redujo a ese momento.
3: Con esto podemos decir que las redes son una verga, ¿no?
0: Sí,
3: que
0: sí, sí.
3: Contenido la verdad, de las redes...
0: No, por eso es como... les aviso que estamos en la cuenta de Ike, que es @IkePTX en Instagram. Estamos en 99.600, o sea, estamos... A 500 de 400 de llegar a los 100.000.
4: Es una locura.
0: A los 100.000 le va a...
3: Mirá si clavaste el video del año contándolo.
0: Yo no sé si es... ahí está, ahí lo pueden ver. No sé si es necesario ya hacer 3 horas de un programa.
1: No.
0: Si nos organizamos bien, en 15 minutos...
4: Mirá, yo voy a mirar igual que...
1: Ah, sí, está muy bien.
3: Yo igual rescato la búsqueda, ¿eh?
1: Escuchen.
3: Siempre. Porque vos sos un tipo que viene laburando...
0: Hace años.
3: Con
0: y el tipo la pegó con chistes de pingüinos.
3: Con el teatrito, con las funciones, sí. Escribir algo, presentarse, sí. Ensayar, hacer una gira.
0: Sí, todo eso no se, todo eso está atrás del chiste y no se ve.
2: No se ve.
3: Ahí está, pero la búsqueda. Hay una búsqueda en vos, Guille. Y me parece que a veces uno encuentra esas perlas.
0: Que me lo digas vos, mira, me voy a emocionar, ¿eh? Porque la verdad... Yo me, vos sabés que yo me metí en esto por vos.
3: Yo lo sé, ¿eh? Pero dale.
0: Y que Guille, me
3: dale.
0: Lo digas vos es como que venga... Nada, que venga un maestro y te diga... Bien. Como al final de Babe, cuando el granjero le dice al chancho...
3: Sí.
0: Está bien, cerdo. Suficiente, bueno, suficiente, cerdo.
3: Bueno, que vos me digas esto...
1: ¿Qué?
3: Que vos me digas esto a mí...
1: ¿Suficiente cerdo?
3: También.
0: Le dicen suficiente cerdo.
1: Ah, bueno.
0: Como que ya está, como que estuvo re bien. Suficiente cerdo.
1: Babe.
3: Bueno, que vos me digas esto a mí.
1: Uy.
2: No. Se emociona.
0: Se emociona también.
1: Chicos, sí. ¿Pueden besarse?
3: No.
0: No va por ese lado.
3: No es gracioso. ¿Por qué? No lo lleves todo para la chispa.
1: No es gracioso, me quiero pajear.
3: Lo llevas claro. Todo para la risa.
1: Sí.
3: Y no.
1: Risa.
3: Pero de verdad, que Guille a mí me diga esto...
0: La
1: no,
0: puta
1: está bien
0: madre,
1: igual,
0: la
1: está
0: puta
1: bien.
0: Madre, está bien.
1: Me gusta ver a alguien no, vulnerable.
3: Porque a mí...
2: Se caen los muros.
3: Guille es una persona que yo...
1: ¿Es un a persona?
3: De, es una persona que
2: es
3: yo,
2: una persona.
3: De todas las personas que yo veo,
1: sí.
3: Digo, este chabón...
1: ¿Qué significa eso?
0: Sí. Que... Entiendo perfecto. Y cuando a mí me decís Ezequiel Campa, yo digo, ese chabón...
1: Pero no se están diciendo nada.
0: No dicen
2: nada.
0: Chabón.
2: No hay una sola
3: y
2: palabra.
3: Y quiero aprovechar para pedirte perdón, Guille, si alguna vez te dije algo que te
0: no,
3: molestó.
0: No, por favor, jamás.
3: O te mandé alguna
0: no.
3: Cosa.
0: No. Te quiero pedir disculpas yo también, si en algún momento...
3: Está todo dice, bien, Guille.
0: Está todo bien.
3: Está todo perfecto.
0: La verdad que...
3: Porque vos no sos muy de contestar. Entonces yo
0: no, claro.
3: Alguna vez pensé que por algo te había molestado.
0: No, claro. No. No, fue... Viste que a veces es muy solitario esta carrera, pero ahora que el
3: mirá,
0: chiste del pingüino tiene casi 6 millones de vistas, es como que de repente todo el camino se resignifica.
3: Mirás
1: no
3: para todo,
1: todo no lo subí que... 700.000 en 3 ¿sí? minutos.
3: Sí, sí.
0: No, no, es que este es el éxito más grande de mi carrera.
3: Sí.
0: Y pero... se me dio ayer.
2: Alegría.
3: ¿Vos te pensás que cuando Messi hace un gol, lo hace porque ese día lo pusieron?
0: No.
3: Lo hace por ese chiquito que corría en una canchita.
1: ¿Qué chiquito era?
3: En sí. Rosario.
1: Ah, él.
2: Él.
3: ¿Entendés?
2: Sí.
3: Ahí es donde todo cobra sentido. Y yo creo que con el chiste del pingüino.
0: Sí.
3: Para mí es el cuentito perfecto.

0: La película de Guille.
1: Sí.
0: Para mí termina ahí la película. Sí.
2: Con un ring.
1: Es el final de la biopic.
3: Es mi Wimbledon. Es mi. Claro. Realmente es mi Rapsodia Bohemia.
0: Yo creo que sí.
3: Cuando. Sí. Mira, te digo una cosa. Cuando hagan mi biopic, me encantaría que vos actúes del hombre que me dijo: ese chiste del pingüino nunca te va a llevar a ningún lado. Es muy largo y nadie quiere escuchar un chiste tan largo del pingüino. Cortale dos whiskies al chiste del pingüino. Yo te dije, ¡no!
0: La escena empieza con Guille contando este chiste en un open mic.
3: Sí.
0: Y afuera de ese bar nos cruzamos, yo ya tengo mis años. Y yo te digo, pibe, eso del pingüino
4: no va.
0: La mitad tiene que durar.
3: Claro.
2: O sea,
0: y si no, ¿sabes qué? Como le dijo una vez un comediante a otro, hay un comediante muy conocido que una vez en un camarín vio a otro que estaba tomando nota después de haber actuado. Claro. Le dice, ¿qué estás anotando? No, que acabo de actuar, lo que me gustó. No, todo una verga lo que hiciste, no anotes nada. Esa es la escena.
4: Es como comedian.
0: Y hay una cámara que se acerca a lo que vos estás escribiendo y está el dibujito de un pingüino.
3: Claro, y un signo de pregunta.
0: Sí.
4: Pero es
3: porque
4: básico.
3: Porque
2: es gordo.
3: No sabe escribir al tipo.
4: Claro.
0: Entonces no, hace dibujitos.
3: Los chistes los dibuja.
0: Sí. Es pingüinito, metro.
4: Pero
0: sí.
4: ¿Por qué no es ilustrado gráfico? Entonces,
3: dibuja muy bien, pero él no quiere eso.
4: ¿No quiere hacer eso?
2: Oh. Puede, pero no quiere.
3: Puede, pero no quiere.
2: Che, me encantó cómo se encontraron
3: la
2: vez.
3: Película,
4: tres páginas para el chiste.
3: Me gusta.
2: Basta por pingüinos, Speed, por favor.
0: Y puede ser nombre de la película también.
4: ¿El pingüino?
0: El pingüino.
3: Sí.
4: Como la serie Batman.
0: Guillermo Aquino presenta.
3: Es el pingüino.
4: Pero no tiene nada que ver con Batman.
0: El pingüino. Y vos pensás que aparece Danny DeVito haciendo de pingüino.
4: Esta es la portada.
2: Este es rico.
0: Claro. Un tipo entra a un bar y pide un whisky. Doble.
2: Doble.
3: Sin hielo.
0: Sin hielo.
3: Pues es muy clave. Eso,
2: lo de hielo, pará, después lo vi. Es porque está traumado.
3: Claro, no, todo.
2: Todo eso.
3: Uno pensaría que. Pero a lo largo del chiste, o como me gusta decirle a mí, de la pieza.
4: Del desarrollo de la pieza, claro.
3: Hay información que se va. Vos no sabés para qué lado va a disparar, pero claro. Decís pingüino, hielo, tendrá que ver por ahí.
4: ¿Para dónde va?
3: Hay una información que se va dando, pero vos ves el personaje y de repente decís: este hombre tiene un estrés postraumático.
2: Claro. Sí. Con el hielo.
3: Está disfrutando el whisky.
4: I miss directions.
0: Me genera un poquito de dudas. ¿Qué hacemos con la escena de la monja? ¿Está la escena de la monja o no está?
4: ¿Qué escena de la monja?
3: La película.
0: Porque él dice, entonces acabo de atropellar una monja. Hay una cosa medio como.
3: Mirá si atropello una monja ahora.
0: Una cosa medio Pulp Fiction que va para atrás y va para adelante.
3: Sí.
2: El chiste es el opening de la película y después viene toda la historia.
4: Claro. A mí la peli arranca como Social Network. Como escuchás la música, es como un bar, murmullos, y hay una persona, se escucha, primero en negro. Escuchame, entra una persona en un bar, pide un whisky, ¡pum!, abre. La persona que está recibiendo el chiste, lo está mirando a Guille.
0: Para mí tiene que haber un plano de Guille en un... En un tipo mundo marino, mirando los pingüinos en... O si no, nos vamos a no sé, a la bahía de no sé dónde.
2: Al sur.
0: Tiene que haber una escena tuya, plano abierto, se te ve a vos.
3: Puede ser
0: y pingüinos.
3: Estoy despetrolando un pingüino.
2: Ahí va.
3: Y es como este
0: petrolándolo,
3: tipo...
0: me parece, más que
3: despetrolando. Petrolando un pingüino.
4: Petrolando.
3: No, lo fui a petrolar.
4: Le está tirando petróleo así encima.
0: Con una cosa de YPF, y ahí metimos YPF, metemos.
3: Vamos a necesitar guita para hacer esta película, vamos a necesitar buena guita. El pingüino, por ejemplo, puede ser español. Para tener guita.
0: Es un pingüino.
3: De Europa.
0: Pingüino. Hola.
3: No tengo problema con que sea
0: Rosalío.
3: Español.
4: Necesitamos un personaje español para la colaboración.
3: Claro, por eso.
0: Abre con un bidón de YPF, primer plano de YPF. Vos estás con el mameluco de YPF.
3: Ah, bien.
2: Ay,
3: estamos vendiendo.
0: Y estás pintando al pingüino. ¿Qué estás haciendo? Estoy petrolando un pingüino.
3: Siempre
2: petrolando.
4: Y aparece uno y dice: siempre dame una nota.
3: Y después de eso. 5 años después.
4: Ahí va.
3: Al toque, sí. Arranca la película y dice, 5 años después.
0: Corte A.
3: No, ¿se dan cuenta que cada vez que veo una película hay un cartel que dice 5 años después, uno siempre dice, Digo, mirá cómo salta.
2: Mirá cómo pasó el tiempo.
3: Mirá, qué
4: rápido.
0: ¿Eh? qué buen recurso.

0: Deberíamos tener 5 años después en el streaming.
1: Ayer vi. Oh. Ayer vi. Hoy vamos a hacer el chiste de 5 años después.
2: Okay. Sí.
1: Ayer vi una película, la peor película de mi vida.
0: ¿Cuál?
1: Que actúa el brasilero que está de moda.
3: Walter Moura.
1: Sí, y está encerrado en la casa con la familia.
2: Ah, no la vi.
1: No es una película. Ya está, se acabó el cine para siempre.
4: ¿Es una porquería?
1: Es una porquería. Pero no es una porquería. Lo ves y decís, esto es como no eso, vi, como vos le contás a un marciano cómo es una película y el tipo tiene que hacer una película y... Pero es realmente lo que dicen de que Netflix ya los personajes tienen que hablar para que no te distraiga. Sí.
4: Bueno, yo vi una película, el fin de semana vi una película y me estoy dando cuenta que pasa una cosa que es que uno mira películas pero que no sabe cómo se llaman. O sea, entras, buscas ahí, ya mira, Jodie Foster, plum, play.
1: Sí.
4: Y me vi una película en la que Jodie Foster habla en François, en francés.
0: ¿Qué?
1: ¿Toda la película?
4: ¿Toda la película?
0: Es que ella es bilingüe.
1: Seguro que no se te hace mal el idioma.
4: Y yo digo, ¿cómo una persona?
1: O sea, me vale el idioma seteado.
2: Claro. De repente Darín está hablando en chino mandarín.
4: Y está para mí uno de los mejores actores preferidos, que es Daniel Auteuil, un actor francés.
0: Decía Auteuil de vuelta.
4: Auteuil. Daniel Auteuil. Que me encanta. Que sobre todo hace comedias. No es una comedia. Está buena la película. Jodie Foster.
2: ¿Ella es detective o algo así?
4: En realidad se hace asume una detectivez que...
1: Ah,
4: sí,
1: no que, la vi,
2: que es nata en ella.
3: Es como
2: nata
3: ella, en ella volviendo al
4: hacer... Ella es como una es una psicóloga que una paciente... Bueno, nada, no, tampoco quiero...
1: No, un poquito. Hasta que un día tiene que detectivear.
4: ¿Sabes qué? Me voy a meter a detective.
2: Ahí va.
4: Es muy básica.
1: Y es una linda... pero además es un lindo mensaje para la gente de nunca es tarde para empezar. Sí. Claro, siempre se puede ser un detective.
4: Sí. Esos que terminan el secundario a los 74.
3: Siempre se puede ser un detective. Esto es un hecho igual, es un facto.
4: De hecho, se puede ser un detective. ¿Sabían que se estudia para detective por correspondencia?
0: Me encanta eso.
2: No sabes dónde te llega.
0: Me encanta.
1: Claro. Lo primero que hacen es dice, te mandamos el curso. Sí.
2: ¿A dónde?
1: Tenés que investigar a dónde fue a parar.
4: Sí.
0: Bueno. Un montón, ¿verdad?
3: Bueno, pero es un gran curso.
1: Y cuando lo encontrás, abrís la cosa del curso y es solo una hoja que dice... Muy bien.
2: Este era el curso.
4: Sí.
0: Muy bien.
1: Ahora que $1,000. Es el diploma. Te mandamos el diploma, encontralo.
0: Si alguien hizo algo por correspondencia, puede mandar un audio, por favor, al 1140419660.
4: ¿Sabés que la nota esa que te llega del curso de detective, vos la mirás y no dice nada, pero la pones a trasluz?
2: Sí.
0: ¿Y qué dice?
4: Todo el curso ahí.
0: Todo el curso.
1: Claro. No, está escrito con jugo de limón, que si le pasás una luz ultravioleta, se ve.
4: Y con la siguiente entrega te llega una lupa.
2: Lo detective ya no está.
1: Igual lo de la lupa yo lo
4: 1800.
1: Lo tiraría primero. ¿Viste que cuando vos compras una colección de algo, primero tenés que poner algo bueno, una lupa, una pipa o la gorra?
4: Sí.
1: Una de esas tres cosas.
2: Sí, lupa, pipa, gorra.
1: Usted necesita de estas tres cosas para ser detective.
0: Y nada más.
1: Y una gabardina puede ser.
0: Oh, ahí va.
2: ¡Oh, soy ese!
0: Es un detective.
1: Listo.
4: No, lo primero que hay que tener para...
1: Este es el mejor personaje que vi en mi vida.
0: Sí,
2: por goleada.
4: Lo primero que hay que tener para
1: este
4: ser...
1: Este misterio me da ansiedad.
2: Soy ese.
4: Para ser detective lo primero que tenés que tener es desconfianza.
1: Sí. No creer en las casualidades.
2: No creer en las casualidades y no creer en la gente en general.
0: Sí.
4: Yo ¿Ustedes banco esa. ¿Alguna vez se pusieron a pensar que antaño, cuando sucedía algún crimen o algo, era tu palabra contra la mía? ¿Dónde estabas la noche del 14 de agosto?
1: Claro.
4: Estaba en Temaiken. Me
0: cagaste.
1: ¿Quién habrá sido el primer detective, no? El cavernícola.
4: El primero.
1: El primer Homo erectus.
4: Para
1: que
4: agarró,
1: resuelve un misterio.
4: Para mí olió...
1: Olió una cosa.
4: Una hierba y dijo... Fue acá estuvo. Este orín. Y sí.
1: El caso de quién me meó la fogata.
4: Hay mucho chiste en la pistola desnuda de cuando te dibujan con tiza en el piso.
0: ¡Ay, sí! ¿Cómo gusta ese gag, boludo?
1: Esta es lo que venía en la Isidoro, en la Paturuzú.
0: Usted también puede ser detective privado. Una profesión independiente, atractiva, prestigiosa y siempre muy bien paga para hombres y mujeres sin límite de edad, con deseos de triunfar. Yo quiero triunfar.
4: Por Dios, lo que dice abajo, donde dice importante.
0: Importante. no somos un supermercado de cursos, pues no vendemos múltiples cursillos que no tienen relación entre sí. Solamente enseñamos la materia en la cual somos únicos especialistas desde 1953.
1: Andy Chango hizo este curso y se recibió. ¿Qué? ¿De verdad?
0: ¿En serio? Me lo
1: contó varias veces. Andy Chango es detective.
0: Justo pensaba, ¿quién haría esto? Genial. Andy Chango.
1: Es detective, muy fanático. También es parte de la sociedad holmesiana de Londres.
0: ¿Eso es algo también?
1: Sí,
4: sí.
0: Wow.
4: ¿Ustedes se han enganchado con todo lo que es James Bond?
2: Soy ese.
1: ¿Estás cargando?
0: Estás preguntando a la cara.
4: Bueno, no
1: sé. Estoy grabado en James Bond.
4: ¿Sabían que mi madre...
0: ¿Es James Bond?
4: No.
2: ¿Es Q?
4: Hubo un momento, no me acuerdo en qué año, que el... creo que para Highlander vino...
1: Sí, Highlander 2 grabaron acá.
4: Vino Christopher Lambert.
1: Y Sean Connery.
4: Y vino Sean Connery, que es uno de los más icónicos James Bond.
1: El primer Bond.
4: Mi madre, toda la vida enamorada de Sean Connery.
0: ¿Tu papá es Sean Connery?
4: No.
2: Podría.
4: La verdad que no. Cuando viene acá Sean Connery, a mi vieja no sé cómo... la invitan a una situación en la que iba a estar Sean Connery.
2: Tu papá es Sean Connery.
1: Me vuelvo loco.
4: Y mi madre no quiso. Porque dijo que Connery ya estaba grande y ella quería recordarlo.
1: Claro.
0: La banco fuerte, 100% pero fuerte,
1: a morir.
0: Pero fuerte. Es como
1: estuvo
0: que hoy
1: lo correcto.
0: Me digan de conocer a Justin. Chupala, no quiero ver a ese chabón.
1: Tal cual. Las dos cosas. Chupala y...
0: tiene
1: 30 años.
0: Sí, está hecho verga y ya está. Y no hay vuelta atrás.
4: ¿Quieren más?
0: No.
1: Me voy
4: ¿Se quedaron no, con sed?
1: Sí, nos quedamos con sed.
4: Mi madre vivió un affair con un actor que para muchos no debe representar nada porque es de otra época, pero que para los que saben de cine y demás... es un tipo muy importante, que es el señor Marcello Mastroianni.
1: ¡No!
2: ¡Marcello Mastroianni!
0: ¿Me está jodiendo?
4: Me muero de loco.
0: ¿Una fer?
1: ¿En qué circunstancia?
0: ¿Me muero de loco?
4: También anduvo por Argentina.
1: Tu vieja
0: Marcello
1: no se perdió. No fue a Sean Connery.
2: Laboraba en Ezeiza.
1: Marcello Mastroianni.
0: El segundo
1: mejor actor de toda Italia.
0: Sí, carajo. ¿Después del de La Vida es Bella?
1: Después de Vittorio Gassman.
4: Si me dan después un ratito, voy a buscar un video que yo estoy charlando con ella y ella lo cuenta.
0: ¿Tu papá es Mastroianni?
1: No.
0: Mirá lo que es esa cara,
1: P.O.B. P.O.B.
0: Mirá lo que es esa cara. Que vuelvan
2: las fotos con Puchito, boludo.
4: ¿Se quedaron con sed? ¿Quieren más? Mi vieja vivió con Charlie García.
0: No, bueno, pará. ¿Con cuál? ¿Con el de Popstars?
1: Qué poca de mierda.
0: Porque hay un nuevo Charlie.
1: Qué poca de mierda.
0: ¡Qué
1: vida!
4: No, estamos hablando. Yo no había nacido, chicos, hace 50 y pico de años.
0: Mira, sí, este Charlie.
4: Totalmente casual, 4 días.
0: ¿Tu mamá es Fito Páez?
1: ¡Ahí va!
4: Fita Páez.
1: ¿Y en qué circunstancias fue esto?
4: Mi vieja, cuando viene a Buenos Aires, que es chaqueña, como Damián Cook, que no lo vamos a nombrar.
0: Mirá. La acabas
4: de
0: nombrar.
4: Vivió en un montón de lugares. O sea, de una pensión pasó a otra, de esa pensión con dos amigos en un departamento. Bueno, en todo ese remolino, vivió 2 semanas en un lugar en el que también estaba Charlie. Estamos hablando de un Charlie García.
0: Incipiente.
4: Joven. Nadie, ¿no? O sea, totalmente desconocido.
1: La madre de Campa le dijo, ¿por qué no vas a tocar el piano? Porque me tenés cansada. Y el tipo se sentó y dijo, tengo oído absoluto. Y compuso esto.
4: ¿La podés cortar con la guitarrita?
1: Claro.
4: ¿Se quedaron con sed? ¿Quieren más?
1: Sí. No, pero quiero todo.
4: Amigo de mi viejo de salir de joda, Carlitos Bala.
1: No. ¿Qué? No, pero Carlitos no sale de joda.
4: Bueno, estoy hablando de...
1: Lado al chupete.
0: Al chupete.
4: En los 50 estamos hablando.
0: Desde
4: hace
0: chupete.
4: 70 años.
0: ¿Pero por qué tus papás son Forrest Gump?
1: Sí.
4: No sé, y yo tengo una vida bastante Forrest Gump.
0: No, vos sos la cara de Forrest Gump en Argentina.
4: 100%. La gente desconfía muchas veces de lo que cuento, es todo real.
2: Pero vos laburás en los medios masivos de comunicación.
0: ¿Se quedaron con sed?
4: Pero gran parte de mis anécdotas son de antes de... ¿Quieren más?
0: Sí, queremos
2: más.
4: Mi madre una vez estuvo a solas con Maradona.
0: Pero pará, ¿por qué? ¿Y cuándo y cómo?
4: Fue así la situación. Cuando Maradona era técnico de Newell's.
1: Sí, claro, sí. Lo recuerdo.
4: Mi vieja había venido...
1: ¿Técnico de Newell's era o de Racing?
4: No, de las dos.
1: Ah, de los dos.
4: Cuando, no, técnico jugaba en Newell's. Después fue técnico de Racing.
1: Fue la gran vuelta del Diego.
4: Sí, Newell's. Cuando mi vieja un día viene a la ciudad autónoma de Buenos Aires, que era la capital federal, de donde no era oriunda. Estamos hablando de una época pre-todo. Imagínate, Maradona, técnico de Racing. se pierde. Y entra en un hotel a preguntar dónde para el bondi para volver a tal lugar. Entra en la recepción de un hotel sobre Carlos Pellegrino, ¿no? Ese Hotel República, esos que están por ahí. Cuando entra, detrás de ella cierran todo el hotel porque estaba bajando Maradona, porque ahí era donde estaba concentrando Racing. O había algo de Racing, cosas, estaban ahí. Y bajan, se abre el ascensor y el único que sale es Maradona, venía solo. Y se quedan en un hall, el periodismo en la puerta, esa época que era insoportable, que no se podía ni mover Maradona por ningún lado, y hasta que pudieron organizar la salida, que habrán sido 10 minutos, la única persona que estaba conmigo con Maradona era mi vieja que se había metido a preguntar.
5: No, y lo que,
4: y
5: lo
4: se quedó 10 minutos charlando. ¿Sí? ¿Sí?
5: No, no, y en esa conversación que tuvieron esos 10 minutos, tengo entendido, corregime, Ezequiel, si sí, me equivoco, sí, que es cuando Maradona le pregunta, había perdido la llave, la tarjeta.
4: Sí.
5: Y dice, no sé dónde la tengo, y tu mamá le dice, la tenés adentro. Y
4: claro, Maradona, es en ese momento.
5: Maradona dice esta frase.
3: Momento, sí. Chespirito.
5: Esta, sí, esta sí, frase sí. Tal vez después la utilice.
4: Bueno, de hecho, en ese momento mi vieja le dice, ¿dónde están los jugadores de Racing? Y Maradona les dice, no, se quedaron en la habitación, están tomando una gaseosa. Y mi vieja le dice, ¿pero qué van a hacer? Y Maradona le dice, que la sigan chupando.
5: Claro. Y es la primera vez que lo decía.
4: Se la siguen chupando la gaseosa, están chupando la gaseosa, que se la tomen todo.
0: Era la primera vez que lo decía encima.
4: Sí. Momento Pichu estraneo.
3: Y le regalaron una tortuga, ¿sabías? Ahí. Ah, le regaló.
5: Y se
3: le... Sí. Y dijo, qué boludo que soy. Capaz esto puede ser una forma de decirlo.
4: Bueno, y Pelé debutó con un pibe.
5: Sí.
3: Sí.
0: Fue ahí también.
4: Sí. Fue ahí también, sí.
0: ¿Tu papá es Pelé?
5: Era un tío, no, era un
4: es
5: tío,
4: pelado.
5: Un tío de él era el pibe.
0: Sí.
5: El tío Ricardito.
4: Sí.
5: Que tuvo su infancia
4: en Río de Janeiro.
5: En Río de Janeiro.
0: ¿Algo más?
5: Por eso Ricardinho. Habla también el
4: Ricardinho, él moraba en Río de Janeiro. Y él venía caminando por la rua y apareció Pelé y bueno.
0: Lo que casi nos quita el focus, ¿no?
5: Sí. Colchones asesinos.
3: ¿Eh?
5: Video número 3. Colchones miedo. Asesinos. Arrancamos.
3: ¿Dónde?
5: Arrancamos con los colchones asesinos.
3: ¿Es como los tomates?
0: Ape.
5: Estamos yendo a buscar el tape.
0: ¿Me está buscando los colchones asesinos?
5: Ahí está. Mirá.
0: Uy, no, rasesino.
5: Mirá.
3: No, boludo.
0: Ay, qué miedo me da
3: también.
0: Ay,
5: vienen demasiado.
3: Le voló la gorra mal.
5: Demasiado apretados vienen, ¿no?
3: Sí, pero.
5: No, bueno, este ya lo hizo a propósito.
0: Ay, qué miedo, qué miedo, qué miedo, qué miedo, qué miedo. Ay. No, pero hay un nene. Esto no es un avance de la tecnología,
5: la gente dice,
0: chicos.
5: Que esto es contenido de YouTube de 2006.
0: Ni siquiera.
5: El primer YouTube. Era esto, hay que volver a las raíces. La vida es más simple. El video dura además 25 minutos, así que les pido por favor.
3: Sí.
0: Está mal esto.
5: Ay, boludo. ¿Por qué me está interpelando tanto? Ah, no entiendo.
3: Sí, pues está bien.
5: No falla.
3: Mirá,
5: cumple con lo que promete, Navaja. Narrativamente es perfecto. Siempre va a ser un colchón asesino.
0: Colchón enrollado.
3: Me gusta lo aleatorio.
4: Colchones asesinos, temazo.
5: Sí. Asesinos. Me parece que está de...
4: Los tintoreros.
5: Claro.
3: Como crimen.
4: Colchones asesinos.
5: Sí.
4: Colchones asesinos.
5: Sí, que después inspiró la famosa canción de los Twists, de Jabones
4: Flotadores. Sí. Colchones asesinos.
0: Mira, la gente dice, necesito más historias de la mamá de Campa.
4: Uy, tengo un montón.
5: Que me cuente Campa de su vida. ¿Qué pasó esta semana?
4: Estuve haciendo función, estuve en Luján. Están muy contentos porque va a estar...
5: El Papa.
4: El Papa.
0: Claro.
4: Y
5: como vos tiraste la primicia.
4: Sí, y hay algunas personas de allá que tienen la fantasía de que tipo se rompa el Papa móvil y lo tengan que meter al Papa... Claro, el Papa va a venir al Papa móvil.
0: Sí, obvio. Sí.
4: Si hay una emergencia.
5: Perdón, ¿pero el Papa móvil lo llevan desde ahí o se construye uno acá?
4: No, siempre.
3: Buena pregunta.
4: Siempre hay una marca que dice, che, estoy para
5: papear.
4: Creo que la vez anterior había sido.
5: Papean el móvil.
4: Ahí está.
5: Como vos llevas un coche, por ejemplo, el Focus papeamelo. De hoy lo podés
0: ¿lo puedes papear.
5: Es como chúlame la máquina.
0: Es como petrolar el pingüino.
5: Papeame la máquina.
3: Papeame el auto.
5: Con Exhibit.
0: Y te lo bajan al piso.
3: Te lo bajan al piso, te ponen una pecera atrás
0: y le ponen un
3: lugar para el Papa.
4: Y todo brindado.
0: Brindado
4: para que no le peguen un...
0: Claro.
4: La vez anterior, yo me acuerdo que habían... fue una Ford que le hicieron atrás toda la cuestión. Y está en un museo esa, en el Museo de Balcarce de Fangio.
2: Juan Pablo II fue,
4: sí. ¿No? Te quiere todo el mundo.
2: Claro.
5: Ahí está, mirá. Claro. Bueno.
4: Ahí está, mirá.
5: Así se papea un móvil.
0: Parece un ciber, boludo.
5: Claro.
0: Es medio raro.
2: Está todo polarizado igual. Qué gana de...
4: Y todo está todo vaticaneado también.
2: Sí, todo vaticaneado. Sí, sí, sí.
4: Bueno, lo que le hablaba el otro día que con la gente con la que estuve en Luján, que como que tiene la fantasía de que poner el papamóvil se te rompe en la puerta de tu casa porque hace una entrada, un recorrido.
0: Lógico.
4: ¿Y qué hacemos con León 14?
5: Hay que hacerle un sanguchito
4: al
5: papa.
4: Lo tenés que meter en una casa.
5: Sí.
4: Y claro, por ahí estás en el living de tu casa.

0: Yo la con eso.
1: Claro.
2: Dale, decime la verdad. ¿Comiste un bebé alguna vez?
3: Sí.
2: Dale, te comiste.
3: Dale, papoy.
2: Y ahí dale,
1: papoy. Un fernet.
2: Decí papoy.
3: Decí papoy.
1: Tiene, pará, yo creo tres cosas que tiene que hacer el Papa cuando venga a la Argentina. Primero,
2: bien. Puesto, número uno.
1: Patear un penal.
3: Sí.
4: Bien.
1: Y meter el gol. Con la remera de la selección, esas
4: sí,
1: cosas.
4: Me gusta.
1: Probar el dulce de leche.
4: Sí.
1: Y un fernet.
4: Sí.
1: Porque va a estar en Córdoba.
2: Bastante genérico, igual,
4: sí,
2: hay que decir.
1: Campo. Y pero hacen esas cosas, ¿viste?
4: Sí,
2: ¿qué
4: no,
2: David Hasselhoff.
4: ¿Qué va a hacer? ¿Qué va a hacer? Sí.
1: Mate, tiene que probar mate.
4: Tiene que probar el mate.
1: Esto es lo que tomaba Bergoglio.
3: Invitémoslo.
4: Imagínate si el Papa fuese un detective.
3: Wow. Detective
4: Papa
3: papal.
4: Y detective.
1: Bueno, hay muchos casos.
4: Bueno, Cónclave yo pensé que iba a ser más de papas detectives. Y no cumplió tanto con la promesa.
3: No, fue más intrusos en el Vaticano.
4: Sí. Yo pensé que iba a ser un misterio en el Vaticano, me vuelvo loco.
2: Qué divertido.
4: Me vuelvo loco.
1: Intrigas.
4: Pero con un muerto, como ¿quién mató al Papa?
1: León XIV lo mató a Bergoglio, está claro eso.
4: No me atrevería.
1: Atrévete.
4: Así a decirlo de una.
1: Atrévete.
4: Así suelta, muy sueltamente, como decir Pelé debutó con un pibe.
2: Está tan seguro.
4: León XIV mató a Bergoglio, no lo tiraría así.
1: Pero está lleno está lleno, sobre todo en la época de la Guerra Fría, de personas que tenían un alto perfil y a la vez eran detectives.
3: Sí.
1: Un actor, un cantante, un bailarín.
2: Ni hablar.
1: Una actriz.
4: Eran más bien espías. Me parece más que detective. Es distinto ser detective que espía.
1: Sí, es verdad.
4: Era como, claro, como bueno, Segunda Guerra Mundial.
1: Parece que a Adolfo le gusta la frula. Pong y
4: claro.
3: Esperá.
2: Programa de protección para papinos.
1: Sí.
4: 11-40-41-96-60. Hola.
5: Ay, queridos, acá una pobre supremita que veía a la gente comprar entradas y ya no podía. Y ayer recibí una plata inesperada.
4: ¡Opa!
5: Tengo un montón de cosas en las que las debo usar. Pero me merezco estar el domingo viendo y qué.
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2: 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Me pregunto.
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3: Sí, mal.
4: Ya está lleno. El teatro, la verdad que
3: prácticamente.
4: Ya está lleno.
3: Prácticamente terminado.
4: Perdón, ¿sabés? Ezequiel, tengo un momento muy especial para vos. Porque el viernes pasado vino Clemente Cancela.
3: Sí.
1: Sí, estuve.
4: Y pidió unas anécdotas para vos. Hablamos primero de las anécdotas que vos mencionaste sobre
3: la cancha.
1: ¿La confirmó?
4: Y él te confirmó y
1: bueno, esto, para todos los que me acusan de que yo invento, que el otro día que conté la anécdota de volviendo de la cancha de Independiente con Clemente, por lo que me están diciendo, lo confirmó. Yo soy de Clemente, solamente vi un clip que se generó una polémica.
4: Venimos con unas buenas rachas.
1: Sí.
4: Ayer Juli Savioli subió. Bueno, tal vez es el momento de dejar de hacer entrevistas por un tiempo. Sí. Para mí estuvo excelente.
3: Para mí estuvo genial. Increíble.
4: Para mí estuvo de las mejores notas del año.
3: Pero por goleada.
1: Sí, Juli, una capa. Ahora, acá vienen los invitados y los faenan, ¿eh?
4: Ellos solos se tiran. Nosotros no hacemos nada.
2: Hay algo de las luces de este lugar.
4: Hay algo de... Para mí creen que la verdad, lo que creen es que este programa no lo ve tanta gente.
2: Sí.
4: Eso, te voy a decir la verdad. Para mí, ese es nuestro gran secreto.
3: Sí.
4: Es que venís y decís como, bueno, y alguien lo dice, puede decir cualquier cosa, ¿qué lo están viendo? Dos, tres borrachos.
2: Sí. ¿Viste? Más no.
4: Pero más
2: cinco.
4: No, todo se replica, todo es recortable.
1: Bueno, en muchos programas de la tele se estila a darte una copita de algo para...
4: Claro.
2: Para
4: bueno. Soltarte. Andy Kuznetsov, llegas pero completamente puesto.
3: Pero llegas
1: acá lo que te damos es la sensación de que no estás viendo nada.
2: Estás en el living de tu casa.
1: Está viendo nada.
4: Claro.
1: Ahí está. Y ahí te soltás.
2: Y ahí te soltás y zángale.
1: Y marcamos agenda.
2: Clickbait.
1: Sí.
4: La verdad que marcamos agenda.
3: Perros bajos, marcan agenda.
2: Perros bajos.
1: Citanova.
4: Ayer sacamos otra primicia. No paramos de sacar primicia.
3: No paramos.
4: Ahora el viernes a Garabal le tengo que sacar una primicia.
3: Sí.
4: Con Miguel estamos embarazados.
3: Ahí va.
4: Voy por algo fuerte.
3: Uy, sería
4: voy
3: buenísimo.
4: Por algo
1: por
4: fuerte.
1: Todo, por
3: me
1: todo,
3: encantaría.
1: Por todo.
4: Perdón, tenemos el mensaje.
1: ¿Clemente?
4: Sí, a ver.
6: La historia que tenía con el criadero de chinchillas al lado de la casa.
4: Wow.
6: Había un criadero de chinchillas, yo no te quiero decir más, pero te digo palabras y que las que...
2: Sí, tipo alias.
6: Chinchillas,
4: sí.
6: Fentanilo,
0: No,
6: secta.
0: Listo.
6: A partir de

0: Que lo cuente él.
1: Manden plata ahí.
2: No, pará, esto es así. Yo antes de vivir donde vivo, vivía en otro lugar, vivía en Pilar. Uh-huh. En un lugar abierto, y el vecino tenía un criadero de chinchillas, totalmente...
1: ¿Cómo son las chinchillas?
3: ¿Qué es exactamente una chinchilla?
1: ¿Qué es una chinchilla?
3: Porque yo estoy pensando en chinches.
1: Yo un poco también.
2: No, es como un roedor con la piel muy linda, que decís...
1: O sea, me acuerdo que en los 90 era algo muy... Yo no me acuerdo, me contaron que en los 90 era algo muy...
2: María Julia Alzogaray. Sí.
1: Ecolecua.
2: Horrible.
1: Y, ay, son re tiernos.
4: Sí. Chinchillas zorrillas.
1: Claro, y hacen unos tapados bárbaros. ¿Y
2: yo tenía un vecino que tenía plantas de ¿se puede decir?
4: ¿De marihuana?
2: Sí, y se le descontrolaron.
1: ¿Cómo?
4: ¿Qué pasó?
2: Y claro, era así.
4: Me interesa.
2: Tenía tipo 6 plantas y viste que la planta la dejás.
4: Claro.
2: Al natural,
4: sí, lo que es el...
2: y se le hizo un monte de marihuana.
4: Un monte de marihuana.
3: ¡Uy, qué problemón!
2: Y entonces vino un policía que era amigo y le dijo, che,
1: bro,
2: se ve desde la Panamericana lo que tenés.
4: No. Ah.
2: Bájalo porque te van a caer. Lo bajó, y cuando lo bajó, un vecino lo botoneó.
4: ¡Oh!
2: Y ahí saltó lo de la chinchilla, saltó todo.
3: Ah, tenía además chinchillas.
2: No, era el otro vecino, pero cuando caen a hacer el...
3: Claro, sacó las plantas y se vieron las chinchillas.
2: Que eran de otro.
1: Que estaban desnudas, sí, y hicieron ¡ah!
4: Estaban todas fumadas.
2: Que eran de otro, claro. Y ahí saltó todo.
4: ¿Y la secta?
1: Quiero una chinchilla.
2: La secta, no es una secta en realidad. En el lugar en el que yo viví, varios años... Era como un... Miren esos lugares que es como difícil de acceder, que se genera como una especie de barrio que parece como cerrado, pero que no lo es.
1: Sí.
2: Porque
1: sí,
2: unas calles, claro. y qué sé yo. Sí.
1: Por el mismo matorral.
2: Bueno, en una de esas casas había gente con medio Hare Krishna, no sé qué eran.
1: Sí. ¿Cómo?
2: Los Krishna, que están con la cosa naranja.
1: Claro. Krishna.
2: Y una
1: Krishna.
2: Cola desde la nuca hasta el sopi.
1: Lindo.
2: Y uno de ellos, en particular, que era el que yo sabía, le conocía el nombre y todo, después salió mencionado en una causa de...
4: ¿De fentanilo?
2: De fentanyl.
1: Mm. ¿Vos estás hablando de...?
2: No, porque es re loco. Mirá,
1: barrio.
2: Hace muchos años, una vez nos llegó una carta de documento amenazándonos con que teníamos que cambiarle el nombre a un espectáculo.
4: ¿Por qué?
1: ¿Por?
4: ¿Cómo llamaba?
3: El pez llamaba.
1: Sí, ya está teniendo una ciudad terrible.
2: No,
3: no puede terminar. No puedo decir. Me ahogo en mi propio humor.
1: La crapulencia.
3: León 14.
4: Es muy difícil.
2: No, estamos hablando hace miles de años. Teníamos un espectáculo que se llamaba Ellos.
1: ¿Ellos? Lisa y llanamente.
2: Y nos llega una carta de documento de un tipo que nos dice que...
1: Ellos son míos.
4: Yo soy aquel.
2: Yo tengo registrado ellos.
3: ¿Qué? Es un chiste. Sí. Es un chiste buenísimo.
4: A ver.
2: Viste que las categorías cuando vos registrás son medio amplias.
4: Claro,
2: como que es la categoría es nombres que no sé, de bandas y de obras de teatro y de coros
1: y barritas
2: grupales.
1: De cereal. Sí.
2: Bueno, parece que el tipo tenía registrado el nombre de ellos.
1: Sí.
2: Bueno, carta documento viene. Nos iba muy bien con el espectáculo, no le queríamos cambiar el nombre, vimos hasta dónde se podía. Bueno, finalmente le cambiamos el nombre.
3: Antes que me cuentes esto, ¿quiénes eran ustedes?
2: Ezequiel Campa, Malena Pichot.
1: Ah.
3: Ellos se llamaba.
2: Un stand-up que hacíamos.
1: Totalmente ellos.
2: Entonces en un momento decidimos cambiar el nombre, pasan unos meses, unos años, y un día sale la noticia de que un tipo se había presentado armado en la Casa Rosada diciendo que se presentaba para asumir la jefatura de gabinete.
1: Mentira.
2: Cuando vemos el nombre, que era Jairo Joel o algo, busquen la noticia, por favor.
3: ¿Qué ganas de Joel?
2: Creo que era Cristina la presidenta, creo que era Aníbal Fernández el jefe de gabinete. Cuando vemos la noticia de que un loco se había presentado armado en la Casa Rosada para asumir la presidencia, según él decía, o asumir la jefatura de gabinete, vemos el nombre y era este tipo, que 6 meses antes nos estaba reclamando por el nombre del espectáculo.
1: Claro, porque era él y las voces.
4: Claro.
2: Debe ser. Ahí está.
4: No.
1: Ah, es el de Arrested Development, Toby.
3: Sí.
1: Literalmente, vengo a asumir como secretario de presidencia. Como secretario de presidencia, bueno. Dijo con un revólver, terminó en el borda. Bueno, chicos, a veces pasa. A veces pasa.
2: Jairo Joel, tiene que estar el nombre por ahí.
1: ¿Cuándo fue esto?
4: Jairo Joel Geraldo.
2: Jairo Joel Geraldo.
1: Jairo Joel Geraldo.
3: Es que se envalentonó, dijo, me cogí de parado a Campa y Pichot. Y ahora voy por el presidente.
1: ¿Por qué fue?
3: Les hice cambiar el nombre del espectáculo.
2: Vamos por todo.
3: Vamos por todo.
4: ¿Lo cambiaron al final entonces?
2: Sí, lo cambiamos. Claro. Sí. Se lo sacamos directamente.
1: Increíble.
3: La producción.

0: canción me habla de un último momento que hasta ahora no hemos último momenteado. No sé si es por un pudor del chequeo o no sé. Ah, mira, mira.
1: ¿Qué?
0: Claro, che, ¿hay un último momento? No, ah, sí, pará, uno importantísimo. 10:45 de la mañana, ¿a dónde nos lleva la información?
1: Terminó en Argentina.
0: ¿Qué es esto?
2: Es una publicación de Lionel Messi.
1: ¿Querés que la lea?
2: Sí.
1: Dice, pa, todavía no puedo creer que te hayas ido, no caigo, o mejor dicho, no quiero caer. Se me hace muy difícil imaginarme que ya no te voy a ver más, que no vamos a hablar más. Uy, che, esto lo escribió, wow. Sé que estaba sufriendo y que es lo mejor, pero te fuiste muy pronto, todavía nos quedaba mucho por disfrutar juntos. Tanto me pedías que juegue el último mundial y días antes de empezar fue cuando peor te pusiste. Era la primera vez que no ibas a estar en un torneo, pero mamá me decía que ibas a estar mejor y que ibas a estar bien para poder viajar. Yo te decía que íbamos a llegar a la final, así podías viajar. Cada vez que terminaba un partido esperaba y extrañaba tu mensaje, ahí me di cuenta de que la situación era fea de verdad. Así todo, no dejaba de pensar en llegar lo más lejos posible para darte tiempo y que vieras un partido. Nunca lo escuché a Messi hablar.
2: Yo tampoco. Sí.
1: Llegamos a la final y no pudiste estar, quería ganarla para llevártela y mostrarte una nueva. No pude, las piernas no me daban más. Esta vez intenté ir contra mi físico, pero no pude, nunca pude sentirme bien. Cuando llegué creías que habíamos perdido la final por penales. No pudimos hablar de nada de todo lo que pasó. No pudiste disfrutar nada. No fuimos campeones, pero no sabes cómo disfrutamos cada partido. Una vez más, tenías razón. Tenía que estar y jugarlo. Te cuento esto porque fue lo único que no pudimos hablar, porque todo lo demás, ya lo sabés, hablábamos todos los días y nos veíamos cuando se podía por mis compromisos. Ah, sigue.
2: ¿Quieres que siga, amigo?
1: No sé qué voy a hacer sin vos, no sé cómo seguir. Yo solo jugaba al fútbol y ahora tengo bastantes dudas de que vaya a seguir haciéndolo por mucho tiempo más. Estuviste al lado mío desde el principio, faltaba tan poquito para el final. ¿Por qué no aguantaste ese poquito más y terminábamos juntos? Sé que tu felicidad era ver bien a tu familia, a tu mujer, a tus hijos y, sobre todo, sin que se enteren los otros, verme jugar a mí. Desde chiquito siempre fue así, me llevabas a todos los entrenamientos apenas llegabas de trabajar, a muchos me llevaba mamá porque vos estabas trabajando. Obviamente a los partidos nos faltabas a uno, cómo sufrías viéndome y cómo disfrutabas, aunque nunca me regalabas muchos elogios. Fuiste papá, amigo y representante, siempre eras la persona que tenías que ser en cada momento y nunca te equivocaste en nada. Más allá de algunos reproches o peleas, siempre tenías razón, al final se terminaba dando como vos decías. Te voy a estrenar mucho, pero siempre vas a estar presente y sobre todo en la educación de mis hijos porque les enseño y los educo como ustedes lo hicieron conmigo. Descansa en paz y cuidanos desde arriba como lo hacías acá. Gracias por todo. Te amo, pa. Emoji de corazón. Lionel Messi. Increíble.
2: Shit.
0: Me hizo pija, ¿eh?
2: Mierda.
1: Increíble escucharlo así. No escucharlo, pero...
0: Sí.
1: Tremenda.
0: Increíble leerlo. Creo que no. Obviamente la situación amerita muchísimo, pero no recuerdo un descargo de Messi tan largo.
1: Yo tampoco.
0: Ni hablado, ni escrito.
2: El más largo que me acuerdo es el de. Dejen de decir la boludez esa de que no saluda a la mona. Yo con la mona estoy bárbara.
0: Sí,
2: eso era, es lo más largo que me acuerdo de él. Ay, me hizo poronga.
0: Es verdad. Tremendo. Tremendo.
2: Oh, fuck.
1: Tremendo. Bueno. Me parece bien.
2: Sí, es hermoso.
1: Lo que puso. Y me guardé un Das Wachisel. Quiero que sepan por respeto.
0: Sí, pero por respeto.
1: Por mucho respeto.
2: Y yo no estoy leyendo las referencias a Florencia Pérez.
1: Quiero que lo sepan.
0: Se casa de Paul.
2: Ya.
0: Una y una.
3: ¿Por qué no decís
0: con Messi? Porque estoy conectando con Messi.
3: Bueno.
0: Soy un profesional de la comunicación. Pero sí, damas y caballeros, Tini.
2: Por fin.
0: Anunció el casamiento con Rodrigo de Paul, porque la vida se abre camino, damas y
1: caballeros.
0: Claro que
1: sí.
0: Siempre y a pesar de todo. Y tenemos el anuncio que hizo Tini en sus redes. Sí, empieza raro.
1: ¿Eh?
2: Bueno.
1: ¿Cómo?
2: Igual yo en estas cosas también me emociono.
0: Está en un avión privado.
1: Bueno.
0: El Tini Plane.
4: Bueno, es primera prueba de vestuario para mi vestido. Ay, estoy súper emocionada. Porque aparte les quiero contar todo el concepto del casamiento. Bueno, lo que significa para mí, lo que va a representar ese día. Y nada, estoy muy emocionada. Estoy muy feliz. Les voy a ir mostrando absolutamente todo.
1: ¿Se están casando todas nuestras ídolas pop?
2: Me parece que sí.
0: Y sí, varias por lo menos.
4: ¿Y?
5: Qué nervios.
3: ¿Quién es este señor?
2: Él es de Paul.

0: ¿Dónde es eso?
1: ¿Pero dónde te
2: casas? Buena pregunta.
1: París parecía, porque mostraron la Torre Eiffel.
3: Ah,
2: tenés
3: razón.
2: Ah, verdad.
4: Yo pensé que
3: íbamos
4: a
3: París. ¿Vos hiciste detectivismo?
1: Por correspondencia,
3: hiciste el tubo, muy bien.
1: Me llevó la lupa ya.
3: Es como que hizo un blogcito directamente.
1: Sí, sí, pero ¿dónde está su casamiento y de polo? Sí, o sea, está solo ella.
2: ¡Ay, qué lindo!
1: Sí, no, una venida a París.
2: Me dieron ganas de viajar, boludo. Ajá, nunca en mi vida.
4: No, está nada, para mí es una locura la.
3: Te estás poniendo grande, Navaja.
2: Me estoy poniendo grande, boludo. Me estoy poniendo re grande y re acá.
1: Viejo viajero.
2: Viejo viajero. Viejo subrogado viajero. Viejo bloguero tinitero.
1: Me encantó. No, sé, no tenía nada que ver con
3: no me llegó la invitación todavía al casamiento de mi amigo Rodrigo.
1: Ya te va a llegar.
0: Perdón, ¿se casan en Francia o se fue a hacer el vestido a Francia?
1: Me parece que se fue a hacer el vestido.
0: Me vuelvo loco. Sí. Como si no hubiera una Elsa Serrano acá.
3: Acá no tenemos un buen vestido.
0: Un Tito de Matices.
1: Te
0: lo adapta y te lo deja.
2: No igual el alcance de Tini. Lo digo con el mayor de los respetos y el mayor de los placeres y esperando que sea la número uno mundial. No sé cuál es. Porque había gente, tipo, mucha gente en París, tipo, en París. Es como, escuchan Tini. Eso es lo que no.
1: Sí, sí, re. Mundialmente conocida. Aparte, piensen que ustedes, piensen que ella se hizo famosa con Violeta.
2: Claro.
1: Es verdad. Eso es tipo, sos famoso en Israel.
2: En Israel,
1: Italia,
2: sí.
1: En Grecia.
2: Claro.
0: Pero Francia.
1: Sí, ¿por qué no? Sacre Bleu.
3: Y viste que abrieron las fronteras. Claro. Entró cualquier cosa.
1: Bueno, cualquier cosa es durísimo.
0: Está entrando de todo. Como acá durísimo. Que abrieron las importaciones.
3: Acá también las quieren abrir las fronteras y no.
0: Empieza a entrar de todo.
2: Y nadie quiere entrar.
3: Y nadie quiere entrar. No, está bien, gracias.
2: Chicos, tenemos la frontera abierta, ¿no?
1: Tini. Y un día ese sueño que soñé tantas veces empezó a hacerse realidad con el amor de mi vida. @RodriguePaul. @RodriguePaul. ¿Querés ser RodriguePaul, Navaja?
2: Sí. Porque construir juntos, no sé cómo hablar.
1: Sí, es así ahora.
2: Pero ahora es así. Porque construir juntos es la forma más linda de amar. Sueño con ese día todos los días de mi vida. Gracias por hacerme tan feliz.
1: Me encanta y a la vez.
2: No sé cómo
1: es
2: va
1: muy
2: a hablar.
1: Genérico.
0: No, es
1: genérico.
0: Cero, cero orgánico
1: es,
0: esto.
1: Es
0: esto
1: muy chatgepetero.
0: Esto es un CM.
3: Y, sí, bueno, pero es una noticia muy importante. No podés comunicar así, porque no te sale. Es como, tenemos que anunciar el casamiento. ¿Y para qué tenemos todo este equipo de...? De
0: porque
3: especialistas
0: además,
3: en las redes.
0: Además, anunciarlo desata una catarata.
1: Ni hablar.
0: Empiezan la danza de las marcas, los invitados.
1: Los rumores de infidelidad.
0: Claro.
1: Y todas las cosas. ¿Se imaginan si se enamoran los CMs de tanto hablar el uno del otro?
0: Puede ser, ¿eh?
1: Ojo con esa peli.
3: Y buena peli.
1: Buena peli.
3: Amor en los tiempos de los CMs.
1: Exactamente. Bueno, hay que pensar el nombre, pero está por ahí, está por ahí.
0: Yo cuando veo que se casa gente muy millonaria. ¿Saben lo que pienso?
1: ¿Qué pensás?
0: Que no tienen a dónde irse de luna de miel.
1: Ah, eso está re bien.
0: O sea, por lo menos no tienen un lugar al que nunca hayan ido.
2: ¿A dónde más vas a ir, no?
1: Maldita.
0: Porque si luna. Nosotros un día nos casamos, Anacleta,
1: sí,
0: tenemos una lista de lugares para ir eterna.
2: ¿A dónde
0: vos
2: irían?
0: Fuiste a Vietnam.
1: Pero vos fuiste a todos lados.
0: No.
2: ¿Vos fuiste a Vietnam?
0: No.
2: ¿Vos
1: bueno,
2: fuiste
1: vamos
2: Vietnam?
1: A Vietnam? No, yo no fui a Vietnam.
2: Listo.
0: Pero esta gente ya fue a todos lados. Entonces, sí. ¿A dónde te vas de...?
1: No, es una verdad que es como lo de qué le regalás a Messi, qué le regalás a quien tiene toda la plata del mundo. Nada.
2: Un abrazo.
0: Sí, algo hecho con mi
3: se lo debe decir todo el mundo eso y Messi, bueno, algo podés regalar.
1: De hecho, hay un reel de Messi que dice eso.
3: O algo.
5: Siempre dicen eso y nunca me regala nada.
3: Con ese verso de, bueno, ¿qué se le regala al hombre que tiene todo? No sé, algo más.
0: Es un episodio de Curb. El cumpleaños de un millonario que nadie le lleva nada.
3: El cumpleaños de Messi.
0: A Messi le tenés que regalar unos...
3: Qué bueno ahora...
0: Unos botines.
3: Hubiese estado bien Messi en curva, ¿eh?
0: ¿Qué le regalarías a Messi?
2: A Messi yo le regalo algo de la infancia. Algo bien de los 90. Voy a una feria en Parque Redavia que vende los muñequitos de las Tortugas Ninja de 1991. El más pijeado se lo compro, se lo regalo, se me pone a llorar adelante, te lo digo.
0: Mira.
2: Así.
0: Yo unas medias para jugar a la pelota, si tiene.
1: Sí.
3: Unas buenas medias para jugar a la pelota.
0: Para que tenga.
1: No, está bien.
3: 11-40-41-96-60. Hola.
6: Hijos de puta, recién me acabo de sumar y lo primero que veo es una foto de Charly García en blanco y negro y me agarró un
3: pequeño
6: hasta que tuve que ver y viviste coleando. Así que bueno, luego vino y empiezo desde el comienzo.
3: No, por favor.
2: Igual hay muchas fotos de Charly García en blanco y negro toda su vida. Es como, no, vi una foto en blanco y negro de Gardel y me asusté.
3: La etapa de clics modernos.
2: Claro, la etapa de clics modernos.
3: Pero bueno, sí, son épocas sensibles para este país y agosto.

0: Como sí. La mismísima mierda.
1: Hay un par de páginas, perdón, hay un par de... Yo sigo mirando Twitter como si fuese 2013, pero a veces estoy como jijeándome y hay una página de Estados Unidos que sube siempre que cumple años. Un actor yankee lo sube en blanco y negro y como con la cosa abajo. Y es
2: medio
1: tipo,
2: rip.
1: Murió Morgan Freeman. Ah, no, solo cumpleaños.
0: Claro.
1: Murió tal cosa. No, solo cumpleaños. Y así sucesivamente, con Samuel Jackson, con todos.
3: El mundo del bait.
2: Son todos negros, lo que...
1: Sí, es Black People Dying.
3: Está blanco y negro.
1: Black Birthdays.
0: Arroba KKK.
1: No se dice Black Birthdays.
3: No se dice Black Birthdays.
1: Cumpleaños afroamericanos.
0: Dice que nosotros somos un país racista, por favor.
3: Jamás.
1: Por favor. Arroba Black Birthdays.
0: Hola.
3: Hola.
4: Y además, también agregué que ayer la entrevista fue una de las mejores entrevistas que vi.
3: Mujer
4: desde
3: de cultura.
4: Hace cuatro años que los sigo.
3: ¿Sabés
4: a
3: qué? Cultura.
4: Besis.
0: De banco.
1: Escucha. ¿Quién es?
0: Me
1: María
0: encanta
1: Laura
0: la determinación con la que lo dijo.
3: Tiene razón.
0: Y tiene razón.
3: Yo ayer dije: nadie hace con vos lo que hizo Juli Savioli. Nadie logra dejarte en silencio.
1: Ah.
3: Nadie logra eso
0: y
3: que la mesa se reconfigure.
0: ¿Por qué el cumplido a lo que hicimos siempre caigo en la volteada?
3: Y bueno.
0: Lo siempre, cayó el boludo.
2: Siempre el elogio hacia vos era que, no esperábamos
0: nunca,
2: eso.
0: Nunca tengo uno que no sea como...
1: Ese es el elogio al underdog. Es el más lindo. Es el más lindo.
0: Porque yo soy un underdog.
1: Claro.
0: Nadie esperaba nada de este underdog. Sí. Y hoy por hoy... tiene 7 millones de visualizaciones en su chiste del pingüino.
1: ¡Eso!
2: Siempre que haces una bien, nos sorprendés.
3: Sí. ¡Claro!
2: No es,
0: siento que estoy en mi casa.
2: No es lo esperable.
0: En mi casa de vuelta.
1: ¿De la infancia?
0: No, sentí el gusto al jugo tan combinado.
1: Y eso es lo que le regalaríamos a Messi.
2: Claro. Guille, está la comida.
0: Sí, no... Impresionante.
2: Hablando de eso, mamá China hace mucho que no viene.
0: Tiene que venir, sí. Yo miércoles que viene podría venir.
1: Ustedes
0: ustedes que son vecinos.
2: Sí, la traigo.
0: Trae a mamá China.
1: Estuvo en la casita.
0: Estuvo en la casita, es verdad. Y tal vez el domingo del teatro esté de vuelta.
3: Estuvo la
0: vez, claro. Parece que vuelve.
3: Extrañalte.
0: Hola.
5: Buenos días.
0: ¡Oh! Está con todo.
5: Che, estoy pensando muy seriamente si el programa es nocivo para la salud, porque me desperté hoy super pila y dije, me voy a correr. Hace como 3 meses que estoy así. Salí a correr, me fumé medio churro, me volví a ver el programa y ahora me estoy preguntando, ¿quién habrá sido el primer detective del mundo? Estamos todos locos.
0: Claro.
2: Se quedó en esa. Está bien, quedó así.
0: Lo más importante siempre es salir. Si vos saliste a correr, cruzaste la puerta de tu domicilio.
2: Primer paso.
0: Ya, para mí ya podés volver y algo hiciste. Uh-huh. Te vestiste de correr.
3: Me mato antes
0: de
3: correr.
0: Tuviste el ímpetu.
2: Yo también. Sí. A veces pasa que estás tan cerca de haber hecho algo que sentís que un poco lo hiciste.
3: Sí, pero sabés que no lo hiciste y te sentís culpable. Después.
2: Sí.
0: ¿Yo? También como, perdón, como el meme de Mad Men, que un tipo dice que se le había ocurrido una idea que en realidad ya estaba inventada, pero él no lo sabía y lo hizo sus propios medios y tiene mérito. Por ejemplo, yo ahora compongo Ojalá de Silvio Rodríguez y no lo sabía.
2: Pero igual,
0: Y me sale
3: exactamente
0: igual.
2: A la coma.
0: Me sale igual.
3: Imagínate, Guille.
0: Me sale igual.
1: Ojalá. Hay todo un catálogo enorme de...
2: Bueno, perdón. En el stand-up pasa mucho que descubrís o que aparece un comediante...
0: Claro, que se te ocurrió una reflexión, algo que...
2: Sí, aparece un comediante 3 años después haciendo el mismo chiste que...
0: Claro.
2: Pero no digo un colega de acá.
3: No.
2: Aparece Seinfeld y dice, che, Jerry.
1: Mirá, lo más sencillo, para mí en Twitter, cuando tuiteaba mucho, que era de tuitear mucho chiste, mucho one-liner, me pasaba todo el tiempo, era tipo, ¡no! ¡Qué buen chiste que se me ocurrió! Lo metía en el buscador y era tipo, 30 paraguayos ya pensaron en este chiste.
0: El chat, que es muy cultivado, habla de Borges y Pierre Menard, autor del Quijote.
3: Lo leí, no entendí un choto.
0: El tipo... ¿Cómo? No, nadie entiende. No es para entender.
3: Es para leer
0: en lugares públicos y ver si la ponés.
1: Claro. Donde entra el Quijote, entra
3: el... Entra el Quijote.
2: Donde entra el Pijote, entra Sancho Panza.
0: Quijote de la Mancha.
1: De la Garchi.
0: Y qué lamparón.
3: Está bien.
0: Ya arruinamos, listo.
3: Está bien.
0: Arruinado Borges. Siempre y el Quijote.
1: Ay, igual un segundo, bro. Yo lo escribo.
2: ¿Cómo, se, cómo, cómo de repente cobra... cómo se revaloriza el pingüino, ¿no? Cuando caemos en esto.
3: Sí.
2: Como el pingüino vuelve.
0: Sí.
2: Es como la copa que ganamos.
0: Sí. El pingüino.
2: Cada vez, claro, cada vez que la tiramos afuera, recordamos que una vez ganamos la copa. Que,
0: bueno, pero hizo el pingüino el chabón.
3: ¿Qué canción
0: hizo? Hizo el chiste del pingüino el chabón.
1: Es como la parodia
3: pornográfica. Uy, extrañaba eso. Para, ¿cuál es la canción que dice? Me tiraste el pingüino.
2: Me tiraste el sifón. Estallaron
0: loco,
2: los
0: tu
2: vidrios
0: forma de ser. De los auténticos decadentes. Sí. Que de chico escuchaba la letra y no entendía. ¿Cómo
3: yo
0: me tiraste un pingüino?
3: Yo pensaba que era un pingüino.
0: ¿Qué clase
3: boludo?
0: De droga es esto? Y me tiraste un el pingüino.
3: ¿Por qué no lo hice tan
1: una
3: normal?
1: Una monja, ¿será?
0: Claro.
2: Hay gente que tiene el pingüino para el vino en la casa.
0: Sí, mucho. Sí. Es bastante.
2: ¿Y pasás el vino al pingüino?
0: No, de adorno.
2: De adorni.
1: De adorni total.
0: No, es bueno el pingüino cuando tal vez estás sirviendo un vino que es el de la casa, ¿no? No estamos mostrando. No da para mostrar la etiqueta, pero está ahí y lo serví. Para eso es el pingüino.
3: Es buena esa.
2: Tomalo y no pregunte.
0: A San Telmo, traiga el vino de la casa.
3: Para pijotear.
0: El vino de la casa lo está haciendo en el inodoro.
2: Tomalo y no pregunte.
0: Claro. ¿Alguna vez se quedaron encerrados en un ascensor?
1: Sí, con... sí.
0: ¿Alguna vez que se quedaron encerrados en un ascensor con una famosa?
3: ¿Cuento yo?
2: Como...
0: ¡No me lo contesten ahora! Ya regresamos.

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1: Perros bajos, like alto, estaría bueno.
2: Sí,
1: sería
2: sí,
1: lindo
2: sí.
1: Poder estar en dos. Estamos en 1500 aproximadamente. Faltan 500 likes para los 2000. Usualmente nos gusta terminar el primer bloque con 2000. Estamos empezando el segundo bloque con menos de 2000. Así que sería interesante por lo menos cambiar eso.
2: Súmese al engagement, por
1: súmese
2: favor.
1: Al engagement. Perros bajos, likes altos. Porque perros bajos, anda, engagement señor. Alto.
3: Porque aparte para ellos es gratis.
1: Es sí, totalmente
3: para
1: gratis.
3: Para nosotros no.
1: Para nosotros no. A nosotros nos sirve, nos cambia. Dele like. Terminemos este bloque con 3.000 likes. Y terminemos el programa en 4, como nos gusta a nosotros.
2: Me gusta la presencia de Clark Kent. No sé, claramente sos Superman, campa.
4: Es literalmente.
1: No estás en pedo Superman.
2: No estás engañando a nadie. Sos claramente
4: campa,
2: Superman.
4: Campa, ya no lo intentás. Campa.
1: No es Superman.
3: No soy Superman.
1: Es un periodista de,
4: eso, del eso es claramente un periodista
2: del planeta.
4: Otra vez viniste siendo Superman.
3: No sé de qué estás hablando. ¿Tengo la capa detrás? No.
1: No
4: tenés la etiqueta del
1: periodista.
4: Para arriba.
2: Pero.
1: Es un periodista, chicos.
2: Y que eso explica también por qué siempre llega tarde y hay un accidente. Porque estaba él salvando a la gente.
4: Al Focus.
1: No sé qué están diciendo.
4: Míralo. Siempre estuvo tan...
1: ¿Qué? ¿Es otro periodista?
2: Sí. Christopher Reeve, el mejor Superman lejos. Hay un plano en Superman 1 que es buenísimo. Que él está hablando con Luisa Lane en la terraza de Luisa Lane. Y se va volando, y Superman se va volando, es un plano secuencia, se va volando Superman y Luisa Lane entra al departamento y tocan el timbre y abre la puerta y está Clark.
3: Y ella ni se da cuenta.
2: Y está Clark que dice, ¿qué pasó? No, recién se fue Superman. Y él como que, Luisa se va ahí, él como que le quiere decir la verdad y dice, bueno, Luisa, qué sé yo, y de repente como que ella se acerca y de vuelta vuelve. Una interpretación espectacular. El tipo se convertía en Superman y Clark Kent. Así, hermano. Así. Frente a tus ojos.
3: ¿Quieren que haga de Superman?
4: Por favor.
1: No sé cómo podrías, porque en realidad sos un periodista que... Del...
2: ¿Qué? Poste Superman. No, podemos conseguir... ¿Podemos conseguir un traje de Superman para Campa para el próximo miércoles?
3: Para el domingo, para el teatro.
2: Estar vestido... Vestido de Superman.
3: ¿Quieren que haga de Clark Kent?
2: Me vuelvo loco.
4: Por favor.
2: Me vuelvo loco. Mira, mira.
4: Ya nos quedamos sin agua en el mundo de la IA que están haciendo en este momento.
1: No, este es claramente un periodista.
2: Es él.
3: ¿Quieren que haga de Superman?
4: Sí.
1: A ver. Es imposible, sos un periodista.
2: ¿A dónde se fue?
1: ¿Cómo?
4: No lo puedo creer, boludo.
1: ¿Boludo?
3: ¿Quieren que haga de... ¿Este quién sería? A ver.
4: Jeffrey Dahmer.
3: Sí.
4: Fucking Jeffrey Dahmer.
3: Sí. Qué bien. Me corté el pelo ayer, ¿eh?
4: Ah, sí.
2: Mirá, se te quedó muy bien.
3: Me hicieron muchas preguntas en la peluca.
2: Yo tengo un barbero. Tengo un buen barbero.
3: Un barbero
2: que
3: mudo.
2: Que es mudo. O sea, él lo intenta, pero es como. No sé. No.
3: Quiero decir una cosa. Hay muchas profesiones en las que no podés ser fumador. Porque que te anden con las manos.
2: Claro. Peluquero.
3: Odontólogo, peluquero.
2: Sí, es verdad.
3: Maquillador.
2: Sí.
4: Tenés proctólogo. Mucha razón.
3: Viste que te andan con el Malboro acá. No está bueno.
4: No está bueno.
3: Hay que tener cuidado.
4: Hay que dejar el pucho.
2: ¿Te vas a cortar un salón o te van a cortar a vos?
3: Yo tengo una cosa que es que como... Yo vivo en un lugar bastante aislado, ustedes conocen.
2: Sí.
3: No es tan a mano cortarse el pelo. Entonces me suelo cortar en cualquier lado. Me puedo cortar en Río Negro, en Martínez.
2: Pasa mucho que cuando viajaste cortás el pelo... O por ejemplo, podría decir las 10 mejores peluquerías de Latinoamérica y parte de Europa.
3: ¿Sabés dónde me había cortado la vez anterior?
4: ¿Dónde?
3: Cusco, Perú.
4: A la mierda.
2: Claro, me acuerdo.
3: Sí, volví de Cusco, Perú con el pelo corto. Me cortó Iván, creo que se llamaba el peluquero. Mandó un saludo enorme.
4: Qué trotamundos que sos, ¿eh?
3: ¿Podés creerlo?
2: Soy un Glover
3: Trotter. Soy un Glover Trotter.
4: Sos un Glover Trotter. Yo digo, qué tremendo Glover Trotter este campo.
1: Qué Glover Trotter.
4: Hijo Glover Trotter.
1: Hijo Glover Trotter.
2: ¿Quién te mandó a ser tan viajado?

0: 11 40 41
1: ganas de viajar.
0: 96 60. Navaja quiere viajar.
1: Ahora me dieron ganas de viajar.
0: Si usted es una sugar mami, sí, que quiere llevar a Navaja, nada, querés tener un. ¿Querés un flaco lindo? Sí. Bendecido del folículo ahí.
2: ¿Querés un flaco lindo?
0: ¿Querés un flaco lindo ahí al lado? ¿Estás ahí tomando un coco?
1: Sí.
0: Un
1: sí.
0: coco y te viene Navaja Crime.
2: ¿Tomaron un coco alguna vez?
3: Sí. Agua y coco.
0: Sí.
2: Ustedes sí. No, ¿vos, Navaja, vos no tomaste?
1: No, nunca tomé un coco.
2: A nada. Pero es una buena fantasy.
0: Es lindo para la foto, es una linda foto, pero no tiene, no tiene gusto, es agua sucia.
3: Sí. Quiero hacer una mención. ¿Podemos terminar con el verso del azaí?
1: ¿De qué?
2: El azaí de los...
3: El azaí.
2: Pues azaí se llamaba Violeta Ortiz Berea en Enséñame a Vivir.
3: Enséñame a Vivir, que hacía de mono o tenía un mono.
2: No.
3: Tenía un mono.
2: Sí. Ella la criaron los monos.
3: Ahí está. Claro. Bueno, el azaí es una fruta que se come en el Brasil, básicamente. Uh-huh. Ahora la están exportando, está entrando de todo. Como
2: mucho
3: decía,
2: local de azaí.
3: Como decía Guille, en Francia está entrando de todo. Pero no está, bueno, lo confunden con el helado, nos quieren hacer creer
1: sí,
3: que es helado.
1: Sí, nos confunden con el helado, no,
2: no
1: es helado.
2: No al azaí.
3: Es una porquería, chicos.
1: Sí,
3: es
1: a
3: una
1: favor.
3: Porquería.
1: De acuerdo, totalmente.
2: Ojo, allá.
0: Como decía...
3: Es como un helado violeta con gusto a nada.
1: Es terrible.
2: Me deprime todo lo que es líquido de colores.
1: Azaí.
0: Como decía STM, azaí.
3: Ahí está el azaí, mirá.
1: Mirá.
0: Me gusta el color igual, ¿eh? Me tienta.
2: Sí, es un lindo
0: Vos sabés
2: color.
0: Que yo tengo la boca muerta.
2: Pero, la lengua muerta.
0: Tengo la boca muerta, campa. Y esto siento sí. que puede ser fuerte en mi boca. Ese color en mi boca lo quiero.
3: Pero
2: es
3: no está
2: un lindo labial.
1: Era muy remolachoso.
2: Es como un rush bojo.
3: Tiene muchas propiedades.
2: ¿Ah, sí?
3: Sí.
2: Es como Cristian Ritondo.
1: Lázaro.
3: Sí.
2: Claro.
3: Tiene medio como... Casi te diría que guaraná. ¿Viste el guaraná que...?
2: Sí.
0: No, me encanta.
3: Taurina.
0: Guaraná. Me encanta.
2: Sí. Guaraná,
3: pero es frío, es como un helado.
0: Voy a empezar a comprar guaraná de vuelta.
2: Está muy bien.
3: Si hay algunas ahí que andan haciendo eso, porque está por todos lados.
1: Está
3: si,
1: por todos lados.
3: Si quieren mandarlo, probamos acá y por ahí cambian mi opinión, qué sé yo. Le meten de todo, le meten leche condensada.
1: Sí.
3: ¿Qué es la leche condensada? De eso quería que habláramos.
1: Ahí va.
0: Sí. Hablemos de la
1: anda
0: leche que está
1: toda,
0: condensada.
3: Porque es un
2: viejo Globertrotter.
0: Hable
1: de Globertrotter.
0: Condense esa leche, viejo.
3: Si ustedes supieran.
2: Condense la leche.
3: Si ustedes supieran lo que se consume leche condensada en el mundo, menos acá. Es un producto que no ingresó la leche condensada.
2: No, pero porque es como... la gente lo toma no sé solo a veces, como un postre.
3: Es como una crema leche muy dulce.
2: Sí.
3: Que se usa para postres, repostería. Se usa también para... haces la comida más como de Centroamérica, que es el arroz frito.
0: Claro.
3: Todas esas cosas. Tiene mucho coco, tiene mucha leche condensada. Coco la loco.
2: Textura.
3: El coco loco. Que
0: coco loco.
2: ¿Qué es coco
0: excelente
2: loco?
0: Coco loco. ¿Qué
3: busca coco,
0: coco
3: loco,
0: loco,
3: por Dios.
1: Coco loco debe ser.
3: Coco loco es agua de coco o leche de coco, que no es lo mismo.
2: No, obvio que no.
3: Leche condensada y tiene ron. Y agua de coco. Es un coco loco,
0: claro,
3: chicos.
0: Un coco loco. La que tomaba loco. James Bond.
3: Claro. Y la,
0: quiero
3: la,
0: un, coco
3: la
0: un coco loco.
1: Batido,
0: quiero un,
1: no.
0: No, quiero un coco loco, no cuerdo.
1: Ahí va.
0: Así lo pide.
3: Ahí mi va. Famoso... Ahí está, no, eso no es un coco loco. Eso es un agua de coco.
2: Ese coco está muy cuerdo.
3: Mi famoso flan, yo lo hago con leche condensada.
2: ¿Tenés un famoso
1: ¿Tenés
2: flan?
1: Un famoso,
3: famoso flan?
1: Flan.
3: Lo voy a traer un día acá como... Como la calabró que traía el...
2: Sí, el tiramisú.
3: El
2: sí.
3: tiramisú.
0: El tiramisú. Y aclaramos, no es lo mismo un coco loco que un coco silly.
2: ¡Ey!
1: ¡Ahí va!
3: Y que un coco basili tampoco.
1: ¡Ahí va!
0: La verdad que la magia es impresionante. Navaja Crime nos contaba que una vez se quedó encerrado en un ascensor.
1: Sí.
0: Me gustaría más detalles, Navaja, de,
1: me quedé encerrado
0: de esa
1: en
0: terrible
1: ascensor.
0: Experiencia.
1: Fue terrible. Yo tenía 8 años. Estaba subiendo en el ascensor de mi edificio y me quedé encerrado con un claustrofóbico.
2: No.
1: Que no reparó en que al lado suyo había un niño de 8 años y a los 3,2
0: segundos... Te iba a violar igual.
1: Sí, igual te iba a violar. Me dice, soy claustrofóbico, pero igual te iba a violar. No reparó que yo tenía 8 años y se puso a gritar a los 3, pero no pasaron 5 segundos de que nos trabamos. Yo tipo, como, nos trabamos. Hay que tocar el botón.
0: Igual para mí no volvés al edificio de esa, te rescatan. Y es, ¿qué hacías encerrado con un pibe de 8 años
2: sí, no,
0: en el
2: terrible.
0: Ascensor, hermano?
1: No,
0: déjalo
2: viejo,
0: pasar.
1: Favor, no, a su favor no me hizo nada más que ponerse a gritar, pero desquiciado.
2: Te traumó, no, amigo.
1: Automáticamente.
2: Pregunta. Viejo desregulado, regulado.
1: Viejo desregulado, la pero claustrofobia. Golpeando, ¿eh? ¡Auxilio! ¡Estamos encerrados! ¡Soy claustrofóbico! Gritaba y yo así.
2: Y vos, tipo, ¿quién es claustrofóbico?
1: ¿Quién es claustrofóbico? ¿Qué está pasando?
3: ¿La claustrofobia no es de esas cosas que se curan con una trompada, no?
1: Y yo.
2: Vos pensás que eso pasa con todo. No cuento.

0: cosas que se curan con una trompada. 11-40-41-96-60. ¿Alguien más quedó encerrado en un elevador? Es una pesadilla. A mí me da miedo.
1: A mí me parece hot.
0: Me da miedo. ¿Te parece hot? Pero depende con quién quedes encerrado.
1: Bueno.
0: Te quedás solo. Yo, por ejemplo, cada vez que hago una compra grande y vuelvo con las bolsas del chino y me subo al ascensor, pienso, si me quedo encerrado estoy re bien.
2: Sí,
0: tengo birra, papuy, puchos.
3: Ya está, puedo vivir acá en este ascensor para siempre.
1: ¿Cuánto tardás encerrado en el ascensor en prenderte el primer pucho?
0: Al toque, al toque. Es lo primero que hago.
3: ¿Como
0: es
3: claustrofóbico?
0: Lo primero que hago es...
1: No sé si está bien pensado porque siento que te está sacando oxígeno. Sí. De repente.
3: Dwight, Dwight es el... ¿Te acordás en el capítulo de Office que lo primero que dice es hay que separar lugares para mear? Y se ponen en una esquina y es como, pará, Dwight, bajá, una menos. Y de hecho, a la semana del claustrofóbico, bajé el ascensor con Soledad Fandiño y dije, por favor, quédate, ascensor, quédate la concha de tu madre. Y no, siguió de largo, estuvo perfecto. Sí, te juro.
4: Yo soy más de del vértigo que de la claustrofobia.
0: ¿Y eso se cura con una trompada?
4: No, porque el vértigo es más real. Te quedaste encerrado en el ascensor, bueno, ya van a venir, pero yo que soy una persona alta, salgo al balcón de un edificio.
0: Siempre tengo por ser tan alto.
4: Porque me queda yo salgo de un balcón y
3: sí,
4: la baranda.
3: Claro,
4: me...
3: boludo, sí, te entiendo.
0: Ah,
3: la baranda
0: va, me queda claro, por acá. Claro. Apoyás los huevos en la baranda.
1: Bueno, bueno, pará, Glover Potter, pará, Glover
0: Potter. Pará que. Esta silla se está convirtiendo. Cuca arrancó. Ayer Juli Savioli. Ahora Campa, venga y muestre sus great jeans. Venga y muestre sus great jeans.
1: ¿Por qué estamos viendo?
0: ¿Y por qué no podemos parar de verlo?
1: ¿De qué lado carga?
0: Ojo, cuidado.
3: Carga para la derecha.
0: Carga de los dos lados.
1: Pará, Campa, pará. Me está mirando a los ojos.
0: Double barrel.
3: Ahí va.
1: Está haciendo contacto visual.
3: Como Zombieland.
1: Darío está llorando de risa. La concha de mi madre.
3: Buen vaquero.
0: Mirá. Buen vaquero.
1: Muy buen vaquero.
0: Qué buen vaquero. Que ya queda re pajero. Qué buen vaquero.
1: Para Campa, la puta madre.
3: Jorge, tu historia.
0: Mirá, mirá cómo rebota.
1: No, no,
0: mirá cómo rebota. Ojo, Pará, pará.
1: Está haciendo unas caras bárbaras que no se ven.
4: Nunca pude llenar un jean.
1: ¿No?
4: No, pero no de la parte delantera, sino de la trasera.
0: A nivel cola.
4: ¿Viste que un Pusineri, por ejemplo?
0: Claro.
3: ¿Quién?
1: ¿Qué?
0: Una buena cola.
4: Un técnico de fútbol, ex
0: jugador. Una buena burra.
4: Que te llena, el jean te lo llenan.
0: Un burrón.
4: Yo no, no.
1: Igual, varón culón.
4: ¿No le mirás el culo a los hombres?
1: Obvio, pero si un varón es muy, muy. Bueno, yo siempre.
3: No, pero muy, muy culón no, pero puede ser medio duraznito, medio firme.
1: Sí,
3: firme
1: pero me da un poco de impresión a no ser que seas rugby y ahí tiene un poco de sentido.
3: Ah, no, vaya, pero eso está.
1: Si no, Jordan Jensen dicen que es de autista.
0: Soy yo los domingos.
1: ¿Qué?
0: Yo salgo vestido así los domingos por el barrio. Para que se vea bien la burra.
3: Sí.
0: Y vean que no fue a la escuela.
1: No.
3: Para darle a la gente, ¿no?
4: Siempre me pregunto si es cómodo esa ropa.
1: ¿Esto?
0: Es cómodo. Ah, no. Es para mí o súper incómoda o súper cómoda. O sea, si es una calza, es cómodo.
1: El papoy...
4: Pero
3: por eso te digo,
4: pero,
3: sin papoy, bien.
4: Pero las mujeres que están todo el fin de semana así, ¿es cómodo?
1: Mira, yo... sí, qué sé yo, es una calza. Es cómodo. El problema de la calza es el papoy.
3: ¿Qué? Por eso
1: la división de bienes.
3: Claro.
0: Bueno, perdón, les preguntaba...
4: El capot de Fusca.
0: Le preguntaba la óptica que le rompieron a José. Ese es el Chavo del Ocho.
1: Claro, literalmente.
0: Ese es el culo del Chavo del Ocho.
3: ¿Hay porno del Chavo del Ocho?
4: ¿Qué es eso?
0: Hay mucho porno del Chavo del Ocho.
1: ¿Qué?
0: No sé si sabía.
3: ¿En serio?
0: Sí, es tremendo.
3: ¿What? Tremendo.
4: Pase usted.
0: Le preguntaba lo del ascensor.
3: ¿No será mucha molestia?
0: Porque alguien se quedó encerrado con Natalia Oreiro.
3: ¿Eh?
0: En un ascensor.
4: ¿A quién le importa?
0: ¿Sabías que Natalia Oreiro no puede... Tiene una enfermedad mental.
3: ¿Eh?
0: Que no puede ver gente mascando chicle.
3: ¡Es verdad!
4: No, tiene una cosa con los sonidos. Ahí está.
1: No sé si se dice enfermedad
0: José.
1: Mental.
0: Sí, sí, sí. Fue un poco fuerte. A veces trato de llamar la atención.
3: Pero para, pero sí.
4: Podrías haber dicho condición.
1: A veces trato de llamar la
4: atención. Mucho más fácil.
0: Perdón, José, ¿qué es lo que tiene?
1: ¿Misofonía? Ahora buscamos el nombre.
4: Yo tengo,
1: Pero son distintos sonidos que es como que te haces cortocircuito la cabeza. Por ejemplo, una persona al lado que come normal y vos lo escuchás muy agudo y no podés continuar con tu vida.
4: Ponele.
1: Yo pensé que era neurosis, pero parece que tiene un nombre de... problema de verdad.
4: A mí todos esos sonidos muchos no me gustan, pero lo que sí yo tengo es que me ponen muy mal los sonidos repentinos y tipo un portazo, ponele. Estoy una hora para recuperar.
2: Te estresa.
1: Te altera mucho. Como un
2: trueno, un trueno te arruina.
4: Como más cerca. Una bocina, pero del orto me pongo, ¿eh?
1: Ah, sí, sí, sí, sí. No está bueno.
4: Sí. Una cacerola que se cae. Que aparte la cacerola nunca termina de caer. ¿Viste?
3: Tengo una cacerola cayendo hace 10 minutos. Y sí.
1: No es sin. La fobia o aversión intensa a los ruidos de la boca se conoce como misofonía u odio al sonido.
2: Déjenme pasar el video de Natalia Oreiro, porque quiero salir de este
1: la
2: tema.
1: Intro
2: de
1: una vez,
2: hace 20 minutos que le estoy preguntando.
4: Pero eso habla bien de nosotros.
2: Come que ya maldito video.
3: Calla, Natalia.
2: No es tan bueno el video. Pongámoslo de una vez.
3: Por eso soy del Río de la Plata, Teo.
1: ¿Quieres hablar de la misofonía?
3: Ahí está. Hablemos de Turmalina.
5: Vanessa, estamos atrapados
1: en
5: la
1: ciudad. ¡Ah, está Moyo también, chicos!
6: ¿Te sale?
5: Estamos atrapados en sensor.
4: Pero está empapada, además.
1: No, es un wet look.
4: Ah, es un look ahora. Sí, eso.
1: Wet look.
4: Que incluye el maquillaje.
6: Es buenísimo. Es de locos.
2: Pero claro, me da como que Natalia Oreiro no disfruta tanto esta situación.
3: Y no.
2: Nadie lo disfrutaría.
3: No.
1: De hecho, la banco que no puso cara de ojete.
4: ¿Se está haciendo la copada?
1: Sí. Está poniendo una energía.
2: Es que si no le pone onda, los asesina a todos, uno por uno. Sí, y puede.
4: Porque además hay otra persona. Hay una persona que es la que hizo el video. Que empezó a filmar.
2: Sí,
4: Y una vez que empezó a filmar, vos llegás a decir.
3: Estás laburando.
4: Perdóname, estoy en el ascensor, no filmes. Ángel de Brito.
2: ¿Qué pasa, Natalia Oreiro? No soy lo suficientemente bueno para quedar encerrado.
4: Rodrigo Lucich, una semana de programa, te hago.
2: Sí,
3: no soy muy ruso.
1: Lo
3: para
1: lindo
3: vos.
1: Que está Moyo, nunca no está lindo. Pero,
3: sí, señor.
2: Pero está cada vez mejor.
1: No puede ser, es un vino, boludo.
2: Es un vino.
4: Para un poco.
1: Lo es.
2: Y no en pingüino.
4: Bueno.
2: Y no en pingüino.
4: Es el marido de Natalia Oreiro.
1: Pero escúchame, que no se puede opinar.
4: No lo mollifique.
2: Los ojos son solteros.
3: El esposo de la capitana no, ¿eh?
2: Claro. Ahí va.
1: Rarísimo que sea usted.
3: Con el esposo de la capitana, no se lo mira el esposo de la capitana.
2: Respeto.
4: Natalia Oreiro es la madre de todo lo que vino después. ¿Es considerada así?
3: Atahualpa
4: es
3: su padre.
4: Es la madre de
2: lo pop.
4: Es la madre de Lali.
2: Puede ser espiritualmente que lo sea, ¿eh?
1: Es mamá.
3: Bueno. Hay algo ahí.
4: Fue la primera, chicos.
3: Hay algo de... Sí. Puede ser.
4: La primera en ir a Israel y hacer novelas que llegaban allá. La primera en sacar discos.
2: Fue Paquita.
1: Grucia.
4: En hacer recitales fue la primera.
2: La verdad que sí.
4: De esta generación.
2: Incluso también siendo actriz y cantante. Que ahora está... Parece que es imposible de separar.
4: Tengo una duda. El universo Oreiro, ¿se cruzó con... Por ahí es una bestialidad lo que estoy diciendo. ¿Con el universo Cris Morena? ¿O siempre fueron caminos...
3: Para.
1: Es una buena pregunta.
2: O algo ahí.
4: Porque
2: que
4: viste
2: no,
4: que...
2: No se cruzaron.
4: La mayoría de las... De Ocelal y todos esos es como que hay una cosa de la mano de Cris Morena.
1: Sí, obvio.
4: Con la carrera.
1: Pero Natalia es más grande.
4: Parece. No, pero ya existía Cris Morena.
3: No, pero sabes que es una buena pregunta.
2: Podría haber
3: se cruzaron, pero Re podría haber sido. No, podría haber sido una Belén Fraga.
4: Bueno, pero tal vez hay algo que no sabemos.
3: Bueno, yo creo que puede haber algo ahí, ¿eh?
4: Y ahí me pongo en detective.
3: Es que si te pones a pensar, Natalia Oreiro, en esa época, Chiquititas 98, ponele, hubiese sido una excelente Belén Fraga.
4: ¿Y ella qué estaba haciendo en esa época?
3: Y Muñeca Brava. Yo supongo que debe haber alguna cuestión de protagonismo. Una cosa es protagonizar yo sola una telenovela para adultos y otra cosa es protagonizar yo con 20 niños una telenovela para adolescentes.
1: Natalia no es ninguna boludita.
3: Por eso.
4: Podemos titular como Chiche Hellblum y poner... ¿Por qué nunca se bancaron Cris Morena y Natalia Oreiro?
2: Sí. La verdad que es una gran pregunta.
3: ¿Por qué
2: no
3: ahí
2: se bancan?
4: Recuerdo un título de Chiche Hellblum hace muchos años que era ¿por qué los argentinos odian a Pamela Anderson?
3: ¿Cómo la vamos a
2: odiar? Además la amamos.
3: ¿La amamos?
1: ¿Qué género literario?
2: Nadie odia a Pamela Anderson.
3: ¿Quién odia a Pamela Anderson?
1: Nadie. ¿Cómo
3: ni Tommy Lee.
4: Dame los una argentinos. Razón. O sea...
3: Claro.
2: No, los argentinos amamos.
1: Sociología.
4: ¿Estuvo en el Bailando, Pamela
3: Anderson? Sí, estuvo. Es como Lorenzo Lamas.
4: Y al igual que... No, aquí Lorenzo Lama. Igual que Mike Tyson.
3: Claro, pero están al principio, es contrato, claro, por...

0: tres galas.
1: Y después Chato Prada
2: y después dice, claro, se después vuelve
1: con Jope. Mike Tyson Marina estuvo Escudero. En el bailando.
3: Mike Tyson estuvo en el bailando.
2: Mike Tyson, Lorenzo sí. Lamas, Pamela Anderson y estaba la señora, Patty
1: Smith.
2: No, Patty
0: Mayonnaise.
2: No. Mayonnaise tampoco.
3: Patty Smith bailando.
2: No, no se llamaba
0: Patty Boyd.
1: No, no era
2: no. Patty. No. Jane, si estás en el chat, la señora.
1: La mujer de Osborne.
2: No, la vieja arda que bailaba con Maxi Diorio, que yo decía, mirá el pitorroco que tiene Maxi Diorio.
1: Ay, no sé de quién hablaba. Ah,
0: no recuerdo.
3: Lo van a decir en instantes.
0: Pero era. No
3: Patty
0: era
3: Jones.
2: Patty Jones.
0: Patty mirá. Jones. No la tengo. No,
3: la
0: no
3: vieja viene. Esa, dice.
2: Claro.
3: La vieja danzante.
0: La vieja danzante. Que se colgaba del porongón del otro.
2: Sí. También sí. Conocida como la vieja que se colgaba del porongón del otro.
1: Para los que son de esa época, dos cositas. Primero, muy divertido seguirlo a Tommy Lee en redes.
3: Ah,
0: sí. ¿Qué hace?
1: ¿Por qué lo traigo a colación? Porque era el protagonista junto con Pamela Anderson del famoso video.
0: Claro.
2: Que está en una,
0: creo que tal vez en el recuerdo que tengamos de videos filtrados de famosos teniendo relaciones sexuales.
1: El más rico.
0: Fue el primero, el más rico.
2: Para mí, tengo el otro día estaba pensando en esto. Para mí la secuencia es Paris Hilton, Pamela Anderson.
0: Claro.
2: Argentina.
0: Pero,
3: Kim Kardashian.
0: Pero, pará, pero.
2: Ah, verdad. Pero eso me parece ya después.
0: Cronológicamente, primero es Pamela Anderson. Sí. Eso se filtró en los 90. Yo sí. Estaba como un pibe diciendo. No había internet. Estaba como.
2: Entonces,
0: ¿Cómo se consigue ese video? Tengo que ir a Parque Rivadavia.
1: VHS.
2: En VHS.
0: Sí.
2: De acuerdo.
1: Sí.
2: Estaba la.
1: Lo otro la de serie, esa ¿no? época. Carmen Electra está regenteando un.
3: ¿Qué?
1: Unas cabañas.
2: ¿Ahora?
0: ¿En dónde?
1: No sé, salió eso el otro día.
0: Me gusta mucho para. A ver, vamos a competir cuántas mujeres de Baywatch conocemos.
1: Sí.
0: Arranco yo. Pamela Anderson.
1: Carmen Electra.
0: Erika Eleniak.
1: Perdí. Ya está. Había una muy bonita.
0: Tenía buena, Erika chica. Eleniak.
2: La ex de Charlie Sheen. No.
0: No, perdón. No fue.
2: ¿Denis?
0: Sí,
2: Denis Richard.
0: Me pongo de pie.
1: Denise Richards, que hace una participación en Friends.
3: La rubia, sí. De ojos claros. Oh,
0: fue esposa de Charlie Sheen. Perdón,
4: sí. Habla en el documental de Charlie Sheen, aparece claro. Está bastante modificada.
0: Sí. Madre de sus hijos.
1: Bastante el famoso episodio de Friends en el que aparece la prima de Chandler.
3: Que el pelo le hace así.
0: Tu, tu, tu, tu, tu, feel so good.
1: Esa es Denise Richards.
3: ¿Qué mujer?
0: No, es la de Wild Things.
1: Además.
0: La película con Nick Campbell y sí. Matt Dillon.
1: Bueno, Carmen Electra. Está regenteando unas cabañas en.
0: Está regenteando unas cabañas.
1: Sí, ¿qué es de la vida de? Me gusta a mí mucho la noticia.
0: Se está, pero ahora se está robando.
2: Se está robando
0: la Patagonia.
1: A hoy.
0: Carmen
2: está
0: Electra.
2: En el balneario y por ahí en Tacuarembó.
1: Y no sé dónde es, pero debe ser, no sé, en Houston, ponele unas cabañas en no sé qué. Y a todo culo, ¿eh?
0: Chica Bond también fue.
1: ¿Carmen Electra?
0: Sí, el mundo no es suficiente.
2: La
0: doctora Navidad.
4: Cari Movie.
3: Cabañubis.
1: ¿Cómo no hay una?
0: No, esa es Carmen Electra.
4: ¿Carmen Electra?
0: ¿Estamos hablando de Denise Richards o yo soy un boludo?
4: Carmen Electra regentea cabaña, dijo.
3: Las dos cosas. Zampa.
1: ¿Cómo no hay una? ¿Cómo?
0: Las dos a la final.
2: Dice Carmen Electra en Wild On. Seco quedaba, dice.
3: Cabaña.
1: ¿Cómo no hay una vedeta argentina que se llama Carmen Eléctrica? Tiene que haber.
0: Sí.
3: Es que es más nombre de drag queen que
2: sí,
3: de,
2: eso te
3: o de estrella
2: medio
3: porno.
2: Drag, medio drag.
1: ¿Qué? Ahí está, Carmen Electra.
3: ¿Cómo se perdió?
0: El fenómeno Baywatch, ¿eh? La sí, malla no. Enteriza iba a ser.
2: ¿La malla enteriza?
3: No.
0: Sí, yo también pensé lo mismo.
3: Yo estaba viendo el pelo, pero ok, chicos.
4: ¿Cómo salió se con Dennis Rodman?
0: El unicornio azul. ¿Eh?
1: ¿Con Dennis Rodman?
4: Fue la novia de Dennis Rodman mucho tiempo.
1: Sí. Al igual que Madonna. ¿Dennis
0: Rodman estás diciendo?
4: Rodman.
2: Rodman. Perdón, tenía un...
1: Con Romain Hull.
0: Estaba re loco.
2: Tenía un
0: Rodman.
2: Reality con Dave Navarro. Tenía el reality de la pareja con Dave Navarro y estuvo muchos años, o no sé si muchos años, pero estuvo con Prince. Mirá, los petizos eso.
3: ¿Qué?
2: Acá está con Dennis Rodman.
1: Que Dennis Rodman salió con Madonna.
2: Sí.
3: Claro.
2: Y Madonna le gustaba mucho.
1: Sí.
3: Y... Qué mujer, ¿eh?
1: Pero si está la noticia que ahora regentea un hotel.
3: ¿Cómo está?
2: ¿Cómo le gusta la palabra regentea?
3: Y el Gilberto
0: es clave.
3: ¿Y el regenteo?
0: ¿Por qué Argentina odia el regenteo de
2: Carmen Electra?
3: ¿Qué? Las nuevos nombres de la banda. Sí.
2: Mirá.
4: ¿Qué es Wesley Snipes?
0: Pará, Wesley Snipes.
2: Y bueno, todos los actores ya son iguales. Sí.
4: Apo, en Pasajeros 27.
1: Madonna.
0: El pasajero Blade. 57.
2: Blade, boludo.
3: Icónico.
0: Icónico.
3: Pero mal.
0: Bueno,
2: cuchilla.
0: Y hablando de famosos.
2: Sí, bien jugado.
3: Qué amplio. Qué amplio.
0: No, Navaja me lee la mente y todo. O sea, sabe lo que voy a decir antes de que lo diga.
2: Claro.
0: Entiende lo que no digo. Hablando de famosos, Facundo Moyano.
3: Ah.
0: Ahí va.
3: Ah.
0: Ah.
1: Ah. Aleluya.
0: Facundo Moyano es increíble porque arregló una cantidad de notas donde él tiene que limpiar su imagen, pero se pelean todas. Sí. Entonces, no estás entendiendo, Facundo. Esto lo pagamos para que vos vayas y, claro, no te enojes.
3: Pero,
0: pues como, usted, la verdad que estuvo tomando cocaína con esa señorita durante 3 días.
1: Yo no tengo por qué responderte.
0: Escuchame una cosa, boluda. ¿Querés que te caiga trompada?

0: Que estuvo tomando cocaína con esa señorita durante 3 días.
1: Yo no tengo por qué responderte.
0: Escuchame una cosa, boluda. ¿Querés que te caiga trompada? No.
2: Pará, soy Nelson Castro.
0: Es el sobrino del alcalde de Diamante. Habla bien, idiota. Habla bien o los mataré a todos. Especialmente a los idiotas de Telefe. No. Veamos un poco de la gira mediática de...
3: Con el novio que la corre atrás.
4: No, el novio que la corre atrás no.
2: Yo
4: no
2: era policía.
5: Era el policía.
2: Que corría la policía.
3: Vos saliste a la calle, después lo vi.
4: No,
3: a la
4: no, calle, no, la yo no soy el que la corre atrás, sí, tenía sí, 2 cuadras cuando
3: bajó. Fantástico, ¿saliste atrás de ella, sí o no?
4: Fantástico, no.
3: ¿Eh? Saliste, estás un poquito agresivo, me parece.
4: No, te estoy diciendo.
3: Déjame terminar de hablar y después te enojas.
5: No te queremos agredir.
4: Yo ya te dije,
5: queremos que vos charles
4: no,
5: y que te sientas cómodo.
0: Por eso nos pagaste.
3: Déjame terminar de formular. ¿Fuiste atrás de ella o no, Facundo?
4: ¿Puedo aclarar una sola cosa más?
3: Contestame lo que te termino. ¿Fuiste atrás de ella o no?
4: Sí.
3: No fuiste atrás de ella, seguramente para protegerla. Te daba miedo que estuviese corriendo en el medio de la avenida por un colectivo y demás. Ponete en el lugar también de la policía y de todo el barrio. Ve a una chica que está corriendo, no sabemos quién es el que está detrás. Se supone que la chica está en un estado de paranoia. Es por supuesto que uno puede pensar que pudo haber una violencia. Después la justicia demostrará que no, pero... Sí, permitime, yo si una chica está escapando de algo, puedo pensar que algo malo le sucedió o le estaba por suceder. Después la justicia dirá, no, che, para acá no hubo violencia de género, ni mucho menos.
6: Una medio de reptiliano con los ojos, ¿eh?
0: Sí, no, estuvo en un momento puso la cara de los 1000 sindicatos. Pero no solo se peleó con Analía Franchín.
2: ¿Ah,
0: después,
2: no?
0: Después se fue a hablar con Massachesi. Ah. Y también no funcionó.
7: Bueno, a ver, ella estuvo en un estado peor que vos, por lo que se ve.
2: No pestanea, boludo.
8: Ah, yo estuve tan malo, peor, ¿cómo peor que
7: no,
8: vos?
7: No, yo te vi a ella corriéndola, asistiéndola, tratando de contenerla, con lo cual se supone que vos...
8: Eso sería peor que yo.
7: No, de lo que se ve...
8: Cuando vos decís peor que yo, estás suponiendo que yo estaba mal.
7: No.
8: Entonces ya estaba mal, no es que estaba peor que yo.
7: Estoy diciendo que lo que se ve en las imágenes es que vos estabas en condiciones de socorrerla a ella.
8: Mario,
7: por eso te pregunto que tal vez podés agregar entonces, la versión de lo que pasó algo que ella no lo tiene en cuenta por el estado en el que se encontraba.
8: Si querés, lo podemos replantear de nuevo para que no quede. Pero vos estás preguntándome... Como dando por hecho que yo estaba en una mala situación.
2: Ay, qué pesado.
8: Sí, pero cuando me preguntaba, ella, por lo que se ve, estaba peor que vos.
7: Sí. A ver.
8: Entonces yo no estaba mal.
7: Pero te pregunto.
8: ¿Yo estaba mal entonces, según vos?
7: Yo no dije que vos estuvieras mal.
8: Pero ella estaba peor que yo.
7: Yo te dije que vos podés estar bien y a ella se la ve evidentemente mal.
8: Entonces,
7: por eso te estoy preguntando.
8: No estaba peor que yo.
7: Te pregunté.
8: No, Mario, si querés retomamos de nuevo. Porque yo lo que no quiero es que vos arranques, te lo digo en serio, si querés. No sé, esto va
7: grabado. Vamos a cortar, va a ir tal cual, porque es lo que deriva de la charla.
8: No, está bien, pero entonces yo lo que digo, con ciertas especulaciones que se dijeron y demás, y que todavía se sigue diciendo que arreglo, que esto, que el otro. O sea, yo no estaba mal. En ningún momento estuve mal. Y
7: ¿cómo estabas vos?
8: Yo estaba bien.
7: Okay.
8: Y lo acabas de ver, que estaba bien. Entonces,
2: ciencia.
8: Yo digo, yo estaba bien. Entonces, ella no estaba peor que yo porque yo estaba bien. Porque si ella estaba peor que yo, estaba bien.
2: ¡Ya se entendió!
8: Y antes del brote, para mí, sin poder, digamos, decirlo ni afirmarlo, para mí ella tuvo un paro cardíaco. Por eso yo le hago RCP.
0: Vamos a poco. Primero, me saco esto del medio. De los creadores de Cuestión de Peso, Cuestión de Gramos. Segundo... Lo del RCP, es verdad que pasó por alto. Él dice que le salvó la vida.
2: ¿Staying Alive?
9: Staying Alive.
0: Hay un poco.
2: Me lo imagino, él es...
0: No, los VG cargaban súper, además, por esa napia.
9: ¿Para qué?
0: Te estornudabas de un pañuelo y te hacías millonario.
2: B-Power.
0: Acabo de estornudarme todo. More than a woman.
2: Achú, te hacías millonario.
9: Los tres hermanos.
2: Achú.
9: Bueno, pará.
6: No me parece...
2: No te gusta,
0: no te gusta
2: vos, ¿no?
0: No te
2: chiste
0: gusta.
2: Es trivializar un tema
6: un
2: de consumo que no está bueno.
6: Hay
2: un
6: gente
2: flagelo.
6: Que la pasa muy mal.
2: Tomás Dente se enoja no mucho con esas cosas.
6: Miren de lo que se ríen.
0: Bien jugado.
6: Miren.
9: A ver.
2: Ah, Teresa está ahí nomás.
0: Tomás Dente que atacó directamente a 2 miembros de este equipo.
6: ¿Qué les parece?
0: A mi derecha Ezequiel Capa, a mi izquierda a mi hija Anacleta Bubblegum.
6: ¿Qué?
0: 2 damnificados de las editoriales de Tomás Dente.
2: De la tiranía de Dente.
0: Te habla claro.
6: Con la excusa de la comedia.
2: ¿Por qué le robaste
0: mi palito?
6: Creen que pueden decir cualquier cosa. Y no pueden decir cualquier cosa. No se pueden reír

0: algo que para otra persona es doloroso.
1: Estás muy paquito, más gente.
0: A mí me da vergüenza lo que hicieron. Me da vergüenza. No hay otra palabra. Me da vergüenza. Porque
2: fuertes
0: saben
2: palabras.
0: Que del otro lado hay una familia, hay chicos
2: fuertes
0: también
2: mirando.
0: Fuertes
2: palabras del hombre de acero.
3: Sí. Sí, tremendo.
2: Pero la moral es su kriptonita. Gracias, gracias. Sí. Gracias. Campa se lo coge de parado a este.
1: Sí.
2: Te lo digo.
1: No.
2: Y eso que
1: fílmenlo.
2: lo recontrabanco a este, ¿eh? Pero
3: sí, lo banco.
2: Lo banco fuerte.
3: Lo banco,
2: pero
3: lo banco.
2: Queda un poco más. Tenemos uno más de... No, eran esos dos. Bueno, bien. En el país está entrando cualquier cosa. No. Tres meses más, Guillermo. Tres meses más. Son solo tres meses más, tres meses y medio. La vida pasa rápido.
3: You can do it.
2: Extranjeros afuera. Dice el gobierno argentino. Y Karen Reinhart festeja. Antes, por favor, ponenos en contexto, José. Así podemos ir directo a Karen.
1: Ok, no, básicamente también lo tenemos al vocero presidencial explicando que a partir de ahora los extranjeros que no son residentes del país van a tener que empezar a pagar los servicios del sistema público de salud.
4: Ah.
1: Lo que hasta el momento era gratuito, el gobierno viene con esta línea de empezar a cobrarles, quieren cobrarles la educación, la salud, todos los servicios que nosotros tenemos gratuitos y que justamente nos describen como país. Perfecto. De alguna manera.
4: ¿Es tan fácil cambiar la legislación?
1: Y bueno,
0: ya lo cambiaron.
1: Ahora sí, sí.
0: ¿Está? Hay un DNU que establece que en los hospitales que dependen del...
1: ¿De nación?
0: De nación, no de provincia ni de los municipios, los extranjeros van a empezar a pagar por los servicios, pero... Están exceptuados los casos de emergencia y hay una lista enorme de cosas que están exceptuadas. Y nada, van a tener que empezar a pagar. Lo cual uno podría decir... Pero el problema es que no ponen guita en los hospitales. Entonces no es una medida para ver dónde ponemos la guita. Es una medida anti-extranjero,
1: claramente. Nada más.
2: Claro. Está el vocero presidencial explicando todo esto, calculo muchísimo mejor que nosotros. El vocero presidencial no es Adorni ahora,
1: no.
2: Es otro chabón. De ahora en adelante bautizado como
1: el
2: The
1: otro.
2: Other Guy.
1: Sí.
3: Ok.
1: Rabia.
5: Los hospitales nacionales arancelarán
1: vos podés,
5: la atención sanitaria a extranjeros. A fines del siglo XIX, Argentina recibió una oleada migratoria virtuosa que a base de trabajo y
0: no como la que hay ahora
5: aportó
2: no
5: su parte para construir un país que se codió con las grandes potencias del mundo.
1: El otro
5: sin embargo, en algún momento el rumbo se desvió y la falta de orden invitó a que muchos oportunistas se aprovechen de la hospitalidad que les brindó este país.
2: La invasión silenciosa.
5: Durante las últimas décadas vimos cómo los inmigrantes vienen al país a usar servicios públicos gratuitos que no contribuyeron con sus impuestos.
2: Pero habla bien, la puta que te parió.
5: Este es el caso de los famosos.
2: No anda nada en este país, boludo. El vocero se traba.
1: Ponelo a cargar.
5: Y se vuelve a su lugar.
0: Y se vuelve a su lugar de donde vive sanito. Vienen con apendicitis y se van sanitos. Se acabó.
2: Se acabó.
0: Se acabó de venir.
2: Cualquier cosa.
0: Venir de Paraguay con un sarpullido y irte sin el sarpullido.
2: No, en Paraguay.
0: Lo llevas a tu casa.
2: Yo tengo familia en Paraguay y te lo puedo constatar, Ezequiel. En Paraguay te sale un sarpullido y te parás de la mesa y dices, me voy a Argentina y vuelvo.
0: Sí.
2: Espectacular.
0: ¿Y te volvés con la cremita?
2: Y te dan la crema encima.
0: Te la dan, no muestra.
2: Te dan la crema. Karen Reinhart festejó muchísimo esta medida.
6: Se terminó el abuso de nuestro sistema de salud pública.
7: En Argentina de Milei, primero los argentinos.
0: Ojazos. Ojazos.
7: Ahora los extranjeros no residentes que quieran usar los hospitales públicos van a tener que pagar o tener un seguro médico que les cubra el costo. Ahora
1: ella es la protagonista de una peli de DreamWorks.
7: Para los argentinos.
1: Tipo, Orton y el mundo de los quién.
2: Puedes estar de acuerdo o no con la medida, pero es una curiosa forma de festejar algo.
3: Sí,
2: ¿no? No lo puedes hacer con serio. Como tienen que volar dólares de fondo y decir, y ahora van a tener que poner plata.
3: Sí.
1: Inquietante, dice la gente.
2: Inquietante.
3: Inquietante.
2: 11:40-41-96-60. Hola.
1: Hola.
3: Hey, yeah.

0: estudiantes. Yeah, yeah, yeah. El domingo llego la lista para tomar lista, ¿eh?
1: Ahí está. Ahí claro que viene la profe, damas y caballeros. Este domingo. 16 de agosto, previo al ferado.
2: Ferado.
1: Como digo yo, ferado. Estoy para ser vocero presidencial. Sí. En cualquier momento estoy haciendo mucho mérito. Epa. Estaremos en vivo en nuestra casa, en el Teatro Vorterix, aquí mismo, en la Croce y Álvarez Thomas, a las 20:30, haciendo ¿y qué? En el Teatro Vorterix. Estaremos todos nosotros que en la mesa, más Damián Cook.
2: Más Clark Kent.
1: No, hay unos invitados increíbles. No,
2: ¿ah, sí?
1: No, nos zarpamos de invitados.
3: ¿Para la casita?
1: Ayer cerramos uno. Ustedes no saben, pero es verdad, ¿eh? ¿Cerramos uno para la casita?
3: Creo que lo sé. Creo.
2: Tengo miedo. ¡Me da miedo!
1: Gran artista. Puede comprar las entradas en el QR que está viendo aquí mismo en pantalla o en la página de All Access. La verdad, ya está todo vendido. Estamos...
2: Sí.
1: Estamos esperando a los últimos 200.
4: ¿Hay reventa?
1: No, nos encargamos todos nosotros de esto.
3: No.
1: Impresionante lo que han sido... Los teatros y qué en Vorterix. Increíble el laburo de todo el equipo. Estoy muy orgulloso.
4: Arranca a las 21.
1: Arranca a las
3: 20:30.
1: Arranca a las 20:30 porque va a ser una función más larga.
4: ¿Hasta qué hora se calcula?
1: No te sé decir.
2: Mira, puede durar.
1: No te sé decir porque el invitado que viene al final.
3: Claro.
4: Es larguero.
1: No, es como vos querés más. Sí. Y el tipo decide si
3: te da más.
1: Si te da más.
4: ¿Puedo adivinar?
1: Tengo miedo de que adivines.
2: Sí.
1: Te digo la verdad, así de una como que me podrías cagar toda la sorpresa. Oh. Así que preferiría que no.
2: Que no adivines.
1: ¿Querés cortar los micrófonos? Cortame los micrófonos.
2: Oh, ¿y hace cuánto no hacemos?
3: Sí, a ver si adivino.

0: Yo no puedo creer, me muero de loco.
1: ¿Viste?
2: ¿Viste? No, te dije que era grosso.
1: Me muero de loco.
3: Perdón. No solamente grosso, sino que es de la vida de.
0: ¡Apa!
1: No.
2: Te vas a enterar el domingo.
0: Sí, señor.
2: 11:40:41:96:60. Estamos en vivo, damas y caballeros.
4: Buenas. Quería que sepan que el domingo 16 es mi cumpleaños y ya tengo entradas para el teatro.
1: Muy bien.
4: Así de mucho los quiero.
1: Muy bien.
4: Les mando un abrazo.
1: Feliz cumpleaños, te vamos a decir, no sí, ahora, claro. Sino después, pingüino.
0: Soy pero claro, pingüino. Che, el domingo, yo les recomendaría que lleguen, estén cerca, en los alrededores de Vortilox, a tipo 7, ya pueden empezar ahí.
3: Bueno.
0: Van, no, pues ya.
1: Es que, abre, es que.
0: Pues ya, van a un supermercadito, se toman.
3: O sea, aparte acá está lleno de lugar.
0: Se fuman un puchito.
1: Y aparte es muy grande el teatro, claro. Hay lugar para todos. Pero la realidad es que el privilegio de los buenos spots los tienen los primeros
0: ellos. Claro, o sea, tipo 7:30, usted piensa ingresar, despacito, va a la barra, se toma otra birruli.
3: Es por orden de llegada.
0: Aplaude,
3: te tomas una fría.
0: Unas músicas y de repente tipo 8 ya se empieza a calentar la cosa, suben los invitados. Puertecito, se está rearmando una petiza.
1: Uy, basta, tío, me hace mal esto.
0: Y a las 8:30 aparecemos nosotros.
1: ¿De dónde salió esto, Teo? ¿Qué es?
3: Yo necesito hacer una pregunta.
1: Sí.
3: Siempre que hay un gran evento, un gran recital, un gran
1: jolgorio,
3: encuentro teatral, como puede llegar a ser el del domingo, siempre hay una post fiesta.
1: ¿Te enteraste de nuestra post-fiesta?
2: La última post-fiesta que hicimos, nos fuimos acá a la esquina al Roxy y estaba cantando Pity Álvarez.
0: Sí.
3: No. Ah, vi los videos de Pity.
2: Claro.
3: No de,
2: estábamos,
3: no
2: que nosotros estábamos fotos. Ahí alrededor.
3: Estamos,
2: hay que ver a dónde vamos, porque la verdad que fue muy top.
0: Sí, demasiado.
1: Nos pasa eso, ahora tenemos miedo de ir y que esté Charlie García el nuevo.
0: Claro, el de popstar.
3: Claro. Podemos ir a un rooftop. Ahí, por ejemplo.
1: Me encantaría ir a un rooftop.
2: Pero no te des vértigo.
1: Sí, eso.
3: Me quedo.
2: Pero me encantan los rooftops.
3: Pero tiene que tener muy alta la baranda.
1: Es terrible la historia del hombre con vértigo que amaba los rooftops.
2: Es tremenda la historia del hombre que era muy alto que tenía vértigo y amaba los rooftops.
1: Es tremenda.
3: Es un poema de Borges.

0: Viejo ruftero.
1: Viejo ruftero.
0: Ruftopero.
2: Dale, patas de lana del rey.
1: Dale, viejo terracero. Oh my God, I feel it
3: in the Che, estoy recogido por el copyright, chicos. La verdad que me sacaron todo el video. O sea, no puedo pasar ni un video de Homero cantando.
1: ¡No!
3: Lo mutearon.
1: Se muteó Homero cantando.
3: Ese video era mi lugar feliz de acá a fin de año.
2: No respetan nada, loco.
3: Y lo saca.
1: ¿Podemos subirlo así, clean, sin nuestra reacción, sin nada, al Twitter, por ejemplo, de qué?
2: Vamos
1: tipo, subimos solo.
2: Allí a miembro.
1: Allí, sí, no sé.
0: Es que tienen un robot que detecta todo.
2: Lo tienen, al robot. Hablando de eso, tú...
0: Antes era una persona que visualizaba, ahora es un robot.
3: Claro, y la persona tiene empatía, perdón. O sea, antes de... Porque puede discernir, ¿entendés? Un ser humano puede decir, sí... Puede llegar a estar en violación de copyright, pero qué bueno que es esto.
0: Déjala
3: pasar. La voy
0: pasar.
3: A dejar pasar. Es lo que le pasó a James Bond. James Bond, cuando se pone grande en la carrera y llega a la tecnología, la gente viene la gente de tecnología y le dice, yo puedo hacer más quilombo que vos en una mañana tomándome un feca apretando la computadora. Uh-huh. Pero la licencia para matar que tiene James Bond, la gracia de la licencia para matar es que también... Es una licencia para no matar. ¿Entendés? Y él tiene que discernir quién merece morir y quién no.
2: Siempre quise hacer un aplauso lento y entrar a un lugar.
3: Pero muy lento. Está pegándole chirlos a...
1: ¿Por qué esa chica está chirleando un fantasma? Es Possession.
2: Pero no es como un tropo, no les da ganas.
1: Sí,
2: gana.
1: Sí,
2: es como claro. Siga ese taxi.
1: Sí, siga ese taxi. Eso.
0: ¿El aplauso irónico?
2: El aplauso como... Mirá la campa, que es un actor.
0: ¿Quiere que le haga el aplauso de Simon Cowell?
2: Sí.
1: Sí.
3: Sí. Es mega troll.
2: Sale igual, boludo.
3: Le aplauden los huevos.
0: ¿Qué personaje es Simon Cowell?
1: Me encantaría que seamos un jurado.
3: ¡No!
2: ¿Cómo?
3: ¿Cómo? ¿Por qué no es real?
1: Sí, ahí va.
2: Chao, Campa. No, chicos, somos...
3: Campa lo mira, está enloquecido.
2: No, es Carmen Barbieri, Campa.
3: Es un niño.
2: Somos Campa.
3: Es el sueño, ¿verdad?
1: Somos. Es el jabo.
0: Eso lo hicieron con la computadora.
2: Lo hizo el robot.
3: Lo hicimos con
1: la tecnología.
3: Lo hicimos con una computadora, sí.
0: Qué bien, y miro a cámara y todo.
2: ¿Viste? Mirá. Sí, se parece un poco a Pablo, mira.
0: Está, que... Hasta
2: sí.
0: El mate está, mirá. Y después sí. Vuela una rutina que no estaba antes. Mirá cómo vuela la rutina, mirá.
2: A ver.
3: Se fue del saco también.
2: ¡Eh! ¿Cuántas hojas tiene esa rutina?
0: Ahí no está la rutina.
1: Sí. Igual están todas tus cosas perfecto, ¿no? Sí. Está tu celular, está todo ahí.
0: Es que la computadora lo hizo, pero igual.
3: No solo los protagonistas de este programa somos quienes están frente a cámara y nos llevamos generalmente todos los aplausos, todas las risas. También hay muchísima gente detrás de cámara que trabaja muchísimo para que este programa sea el programa que ven y disfrutan todos los días. Por eso quiero hoy José, nuestra productora, Pepe Figueroa, me dijo, tengo ganas de pasar un video. Y lo voy a cumplir, porque la verdad que ella labura muy bien. Es parte de la magia de que ven todas las mañanas aquí. Y ella decidió incluir este video en la rutina. Está muy emocionada, José, mira.
1: Está emocionada. No la ven, pero está así.
4: Me emociona mucho la forma en la que lo estás presentando, Guille, gracias.
3: No, por favor, vos
1: super
4: lo mereces este protagonismo.
3: Compañerazo.
4: Agradezco. Gracias por la oportunidad.
3: No, por favor, gracias a
1: construir
3: vos.
1: Más,
3: gracias a vos.
4: Video
3: 5, sí.
0: ¿Qué? Hay gente que dice José fija y está fija, José.
2: No, sí, pero como que la gente no entiende bien.
3: Pero refuerza, siempre hay que reforzar.
2: Es como no la echen, si pensaba no.
1: Claro.
3: José trae este video y me dice, me parece que esto es algo que la gente tiene que ver.
1: Sí.
3: Y yo cuando José me dice eso, ni lo discuto.
2: Sí, pero...
3: La pequeña pieza con la que nos va a deleitar José esta mañana, ya casi mediodía, se llama La vida antes de Internet y ella

0: me pasó el video. Uh-huh. Riendo con nostalgia.
1: Y diciendo, yo era eso.
0: Tal vez lagrimeando y diciendo, no era tal cual así.
1: Y la gran frase de Pepe que es, no es espectacular.
0: Sí, sí, exactamente.
2: Sí, sí.
0: Así que esto es el elegido de la mañana de José Figueroa. La vida antes de internet.

0: Lo que hacía José antes de internet.
1: Ese es buenísimo.
0: Ese sí.
1: Ese no, ¿no?
0: La gente dice sí tal cual. No, veámoslo de vuelta. Porque
1: bueno, pero son todas cosas que hice hoy.
0: A la gente.
2: Ya te está bancando un montón, la verdad.
0: Ya te está bancando mal, boludo.
2: Mucha vergüenza.
0: A la gente le encanta el elegido de José.
1: No hay ni uno solo que esté en contra de este video.
0: Hay gente muy emocionada, la verdad.
2: Es muy loco lo que pasa con videos de internet, porque a veces vos los ves, sentís muchas cosas.
0: Claro.
2: Sentís como una empatía muy grande, que después es muy difícil de explicar.
0: Sí, claro.
2: Entonces, ¿es un video que se siente o que no se siente?
1: Mira, yo
2: creo que a
1: esas.
2: Ninguno de ustedes les hizo sentir nada cuando se los mostré.
0: No, pero ahora que lo estoy viendo, José, siento cosas.
1: La verdad, sí. Que el quinto loop.
0: Sí.
3: A mí es,
1: digo, la vida era así, ¿eh?
0: ¿Vos te metías así en las cortinas? ¿Te enrollabas en las cortinas, José?
2: Yo me he
0: en la juventud.
2: En sí, claro, muy enrollado.
0: En el interior
2: cortinas,
0: del país.
2: Siempre.
0: Antes de llegar acá. A llegar acá a la gran ciudad capital, porque bueno, está entrando cualquier cosa.
2: ¿Saben qué me hizo acordar esto también?
0: ¿Qué?
2: Cosas que hacía yo cuando era chica, cuando no había internet. Comía tierra, chicos.
1: No, no, bueno, pero.
3: Pero. Es...
1: ¿Cómo?
2: Arranca una anécdota de Jotze. Oh. Es así.
0: Sí, ahora sí.
2: Yo cuando era chica, los fines de semana, cuando veía a mi padre que trabajaba toda la semana. Nos íbamos en la moto de mi abuelo, que era una Juki. No sé si ubican las motos Juki.
0: Sí. Me suena.
2: Muy antigua.
4: Como una especie de Sanelita.
2: Una Sanelita, pero muy vieja y que... Bueno, como que tenía el caño, o sea, así.
4: Un ciclomotor.
1: Speed busca Juki.
2: Exactamente. Ahora buscamos una imagen que era como una especie de bicicletita. Mm. Iba mi viejo, mi hermana y yo, los tres en la moto. A
0: peligroso,
2: lo que después,
0: ¿no?
4: ¿Qué? La seguridad era Dios.
0: Sí.
2: Claro. Exactamente. Bueno,
3: eran payasos.
2: Éramos pobres. Dios. Bueno, íbamos a una casa quinta de unos amigos de mi papá que jugaban al tenis criollo y demás, y nosotros...
0: Para.
3: Sí.
0: ¿Qué es el tenis?
3: Bip.
4: ¿Cómo la pasás así?
1: ¿El tenis con salsa criolla?
0: ¿Te parece que estoy tratando mal?
4: No, digo, ¿cómo pasa así por encima el tenis criollo?
0: Por eso, vamos al tenis criollo.
2: El tenis criollo es un deporte que es muy atractivo y muy, muy lindo para jugar, que es como el tenis, pero con una paleta de madera.
4: En alpargatas.
2: O sea, es una cancha de tenis literal de... Puede ser de polvo o puede ser de cemento, pero se juega con una paleta de madera.
0: Dame
2: paleta.
0: Es
2: decir, exactamente. Es el auténtico dame paleta.
0: ¿Y eras buena en el tenis criollo?
2: Yo juego bien al tenis criollo, pero no jugaba en ese entonces.
0: Quedaba
2: mi viejo a jugar con sus amigos al tenis criollo mientras nosotros nos dispersábamos.
0: Hoy por hoy estás entre las 5 mejores jugadoras de tenis criollo de la República Argentina.
1: Decilo, José.
2: Puede ser, porque no creo que haya muchas jugadoras de tenis criollo.
1: No, la verdad que no, Argentina.
0: No llegamos a 4.
2: Exactamente.
3: No, Serena Gutiérrez.
1: Bueno, seguí la historia, perdón.
2: Bueno, cuestión, íbamos en la motito, me acuerdo que siempre pasábamos por un kiosco, nos comprábamos una bolsa de caramelo para repartir entre los pibitos. Resulta que en la chacra, yo le digo chacra a las casas quintas, he sido muy criticada por esto.
0: ¿Qué?
2: Íbamos a la chacra y había un Citroën en la chacra siempre estacionado porque uno de los amigos de mi papá tenía un Citroën verde. Para llegar a la chacra... Obviamente tenías que transcurrir por calles de tierra.
0: Sí, claro.
2: Y en el verano, con la sequía, el citraca se llenaba de tierra, de polvo.
1: El citraca.
0: Claro.
3: El citraca.
2: La tierra, viste, seca, que es como un polvillo.
1: Y sí.
2: Como lo que a uno le gusta, el polvillo.
0: Bueno.
1: Está raro el color que le agrega.
0: Ahora lo que tengo miedo, es si va a contar que comió. No es lo mismo comer tierra que aspirar tierra,
2: sí, no,
0: José.
2: Es lo mismo.
3: Que te comer
2: bueno,
3: tierra.
2: Cuestión, mientras jugábamos, me acuerdo que una tarde estábamos jugando alrededor del Citroën, adentro del Citroën.
1: El Citraca.
2: Juego va, juego viene. Yo veo que en la parte de atrás del Citroën, lo que cubre el Citroën era como de un metal. De un metal.
4: El paragolpe.
2: El paragolpe era como de un metal.
4: Sí, cromado.
2: Rosado, exacto. Uh-huh. Y toda la parte de la superficie estaba tapado con una película de tierra.
0: Uh-huh.
2: Y yo, en mi mente de niña sin internet, ¿qué veía en esa película de tierra?
1: ¿Qué veía?
4: Cacao.
2: Cacao.
3: Chocolate.
4: Sucoa de Noel.
2: Y un día me animé y dije:
0: me voy a comer todo el cacao.
2: Cacao.
1: No, amiga.
2: Cacao amargo.
1: Tremendo cacahuate.
0: Me está dando asco esta historia.
2: Entonces, escondidita al lado del citraca. Esperé a que nadie me vea, obviamente, que mis amiguitos no me vean mientras estaban jugando.
1: De
2: dato. Dije:
1: dedazo.
2: Sale de.
1: Sale de.
3: Sale de dedazo.
2: Sale de dedazo.
4: Un dedazo.
3: Y antes del primer DJ.
2: y me gustó muchísimo, chicos.
5: Claro, esto es terrible.
2: Me gustó muchísimo, nivel que era como que cada vez que íbamos a la chacra, yo decía, voy a ver si el Citraca tiene tierra.
5: Vieja
2: chacra.
5: No.
2: Y bueno, así por muchos años comí tierra.
4: La Pachamama.
2: Niña comí tierra.
3: Por muchos años.
5: Por eso prohibieron el libro.
2: Por muchos años y nunca se lo conté a nadie, por supuesto, porque no daba.
4: Hoy, por ejemplo, ¿te comerías un sándwich de tierra hoy? Ponele, ¿no?
2: Creería que no, pero no lo recuerdo como algo asqueroso. Lo recuerdo como algo que estaba bastante
3: sabroso.
2: Bien.
0: Era, y hasta queda
2: estaba bien
0: hasta,
2: la consistencia, estaba bien el sabor.
0: Esto, José.
2: Tenemos muy buena tierra en Entre Ríos.
5: No, te la creo. Verdad que
0: sí,
5: te
0: no,
5: creo.
0: No.
3: Y demasiado también.
0: La ley de tierras, la verdad que si vos exponés esto, es decir, yo,
2: claro,
0: comí,
2: yo quiero que sea nuestra tierra,
0: tierra.
2: Que sea mía.
0: Y no te daba miedo que te...
2: Me daba miedo que me vean porque
0: que
2: iba
0: te juren
2: como...
0: y que sea José la come tierra.
3: Tal cual.
2: Sí, con una niña totalmente trastornada, claro, comiendo años, tierra de un Citraca.
0: Años después, fuerte. Cuando llegaste a la pubertad, era José la come trapo.
5: Claro, está bueno eso.
1: ¿Cómo?
4: Perdón, ¿y esto de alguna manera modificaba tu digestión?
3: Ahí va, buena pregunta.
2: No. Era
4: adobe, hacías unos adobes.
2: Aparte, de alguna manera me causaba adrenalina comer algo que no estaba permitido.
5: Y claro,
2: o sea,
5: el tabú.
2: Yo me sentía muy única comiendo tierra, por eso nunca se lo conté a nadie. Siempre fue un secreto entre el Citraca y yo.
0: La ¿sabes? Verdad que...
2: Hasta este momento que decidí...
0: Estoy muy contento de que hayas decidido compartir esto con nosotros. La
2: sí,
0: verdad
2: me pongo nerviosa cuando cuento estas cosas, por eso me trabo tanto.
5: Más que contento. Porque no te trabaste
2: un montón,
5: nada.
2: Realmente.
3: Yo te entendí perfecto.
2: Para mí.
5: Para nada.
3: De hecho, la sección es entre el Citraca y yo.
5: Mira, la gente dice entre tierrana. Claro.
2: Bueno, pero Pachamama. Nada, eso. Como que ese video me llevó a mi momento come tierra de la vida,
5: el
2: que
5: Citraca.
2: Ya dejé atrás y que creo que no
5: regresa. ¿Miércoles de dediar el Citraca?
3: Miércoles de dediar el Citraca. ¿Estás dediando el Citraca?
5: ¿Qué sos? ¿Dediás el Citraca
3: contanos,
5: o sos un Glovertoter?
3: Contanos.
5: Contanos.
3: Viejo Glovertrotero.
0: La próxima entrevista a Facundo decir? Moyano. ¿Pero usted dedió el Citraca?
5: ¿O no?
0: Facundo.
3: No, bueno, pero yo no.
4: ¿No Pepe. Sería poéticamente bellísimo que nos enteráramos que tu padre le ponía Nescao al paragol?
0: ¡No! ¡Mirá la Cristina!
5: ¡Ay, Campo, tu mente es hermosa!
0: Un día la ve por la ventana y dice, la piba está comiendo tierra. Y es como, laburaba más.
4: Laburaba para poder comprar.
0: El padre de José laburaba más, hacía horas extras. A veces llegaba cansado. Y decía,
4: pero no le importaba.
0: No le importaba porque él quería comprar la chocolatada
2: para
0: tirarle al Citraca porque sabía
2: aparte,
0: que la
2: una
0: hija...
2: Aparte, una vez que comes tierra del Citraca, ningún cacao te parece...
5: No pega igual. No pega igual nunca.
0: Ningún cacao te parece suficiente.
4: Tenemos que hacer entrar una Citraca con cacao al escenario.
5: ¿Cómo hacemos? Producí eso, Pepe.
0: El desafío Citraca. Ponemos chocolatada en polvo y ponemos tierra. Oh. Y José... ¿Adivina cuál es cuál?
2: ¿Qué marca? Claro, sí. con los ojos vendados.
0: Claro.
2: Mega hot.
5: Pepe.
2: Bueno, esto para el domingo.
5: Mega hot, Pepe.
3: Sí, mega hot.
5: Mega hot,
2: me gusta,
5: Pepe.
3: Yo tengo venda.
4: Hay gente que come pasto, hay gente que come pelo. Su propio pelo.
0: No, eso es rarísimo.
3: Eso es rarísimo.
4: Se lo arranca.
3: Lo había escuchado. Que llega a
4: tiene un nombre.
0: Que chupen el pelo, gente con pelo largo que chupa el pelo, lo entiendo. Pero que lo
4: se
0: coman.
4: Lo arrancan
0: no,
4: y se lo comen.
3: No lo entiendo.
4: Y los operan y le sacan bolas de pelo del estómago.
3: Es terrible. No. Yo no lo. Como alguien al que le llega.
4: Se lo arrancan. Claro. Se lo arrancan y se lo comen.
5: Ay, no. No te gusta nada.
6: Hola, mesa, buen día. Yo tenía una novia que. Después de 5 años de andar de novio, me dijo, te tengo que contar un secreto. Yo cuando era chica comía tierra y...
4: Como de drama.
6: Fue raro, fue muy raro. La miré a los ojos, la abracé y todo siguió igual. Así que José, guiño, guiño.
5: Una fantasía más con Pepe
3: sí.
5: y ya.
3: Él le gusta la estraga tierra.
4: Hay gente que come cosas raras, chicos.
0: Hay gente que se come los mocos.
4: Hay gente que se come la cáscara del queso, la cáscara dura, roja del queso.
5: No me gusta.
0: Yo no es que la busco especialmente.
4: Pero no te molesta.
0: Pero a veces me hago el boludo. No voy a decir, tiene cáscara roja. No, esto de esta agua no he de beber.
3: Yo siento que te quedan los dientes rojitos. ¿No?

0: está bien, pero me gusta. La parte durita del borde me gusta. Uno quiere sacarlo rojito y decir, bueno, saqué un poquito ya. ¿Qué es eso? ¿Un plástico?
1: Es como algún producto con el que lo pintan al queso.
2: No, es un plastiquito.
1: Ah, no, no, ¿cómo va a ser plástico? Estoy dando plástico.
0: Es cera.
1: Estoy dando plástico a mis perros hace años.
0: En el chat dicen que es cera.
1: ¿Es una cera?
3: Cera. De dar el citrato.
1: ¿Será?
4: Me llaman la come tierra, la niña de la ciudad. Me gusta comer tierrita, después me cae muy, muy mal.
3: Bueno, hermoso, precioso.
2: Acordate de darle like a este programa.
3: Gracias, chicos, me encanta. Para vos, amiga.
2: 2.6. Chicos, estamos terminando el segundo bloque y estamos 2.6. Podríamos.
0: Sí, la verdad que no estamos tan cerca de terminar en 4. 400 más antes del próximo bloque, le pido por favor. Y voy a ir con mi lucha contra el copyright, porque este es mi nuevo. Creo que tengo el puesto número 5 del ranking de mis temas favoritos.
3: No digas mi lucha.
2: Tendrías que escribir un libro que se
0: llama Los Carabajales. Entre a mi pago sin golpear. Tal vez es la mejor canción argentina.
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0: Uno lo conoce por la Sole, más que nada. Claro. Porque es como el Satisfaction del folclore nacional. Pero, caray, qué temazo. Entre a mi pago sin golpear.
1: ¿Tiró el tema?
0: Sí, sí.
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0: Esto es... Imagínate que sos José a los 6 años comiendo tierra de Citroën,
3: y esto
0: suena de fondo. Esto es impresionante.

0: además, el mejor título del tema ever. Entre a mi pago sin golpear. Sí. Qué declaración de amistad, sí.
1: De principio.
0: Entre a mi pago sin golpear. Mirá lo que sé.
2: Mirá Chaqueño acá. Para vecino la rompe mal.
0: Bueno, ahí estoy escuchando todas las versiones de este tema.
3: Sí.
0: Hay muy buenos. Los manceros santiagueños, ¿eh? También tiene una buena versión.
2: Los cuatro de Salta, los fui a ver la última vez que fui. El Pal Aguilera.
1: Muy bueno.
3: El
2: una peña. Sí.
3: A mí me re gusta el Chaqueño para vecino.
2: Los Tucutucu, los cuatro de Salta, muy los Aloncitos.
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2: Perfumar.
0: Ah, mirá, hoy no sé si vimos.
1: Y tengo que.
0: Regina de la Croce y Álvarez Thomas. Tienes razón.
4: Es verdad, hoy no la vimos.
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1: Para pa pa pa. En Chacarera.
0: Buenísimo escuchando este neo.
2: Los Quijanos.
0: Amo el uso del violín,
3: sí,
0: en el folclore.
3: Sí. Total.
0: Son los mejores violines.
3: Vos, pará. Conozco un par del rock que son.
0: Sí, sí, pero son un poco más tan buenos como los del folclore. Conozco. Los del folclore son más dulces.
2: A mí me pasa, yo ando mucho en la ruta. Y la ruta te pide.
0: Todo. Te pide esto.
2: Pide folclore.
3: Y claro.
1: ¿Folklore de Taylor Swift o folklore?
3: No, folklore de acá.
2: Te pide un Chaqueño, un Tucutucu, los cuatro de sal.
1: Che, este acá país. Estoy recibiendo mensajes por Instagram de gente que me envía lugares donde podemos conseguir muy buenos trajes de Superman para nuestro amigo Campo.
0: Ay, bueno. Pensé que teníamos un dato de tierra.
1: Yo también
3: pensé que.
1: ¿Alguien tiene nota de tierra?
3: Gente que me dice dónde comer tierra más rica. Bueno, qué raro.
2: En Misiones, que es Colorá.
1: ¿A cuánto el G de tierra?
3: ¿Cuánto el G?
0: 12.09 en la República Argentina, 10 constantes grados en esta mañana gélida y gris, según nuestro queridísimo Speed. 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Póngale like a la emisión que está viendo. Muchísimas gracias. Y si nos está escuchando de la 92.1 FM, qué suerte. Y segundo, toque bocina.
2: Honk.
0: En segundos, miserias absurdas con Anacleta Bubblegum.

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4: Guarda.
5: Breakfast. ¿Y canchi?
4: Uy.
6: A ver estos.
7: Escucho esa crocancia.
6: Esto
7: es dedicado a Natalia Oreiro.
5: Si está escuchando.
7: Yo estoy en el ascensor y me quedé con los nachos picantes y Natalia Oreiro.
5: Misofonía.
7: Caray.
4: Están buenísimos.
7: Sí, somos ellos.
4: Están buenísimos, mal.
7: Somos ellos, mal.
6: No puedo más parar.
5: No,
7: a su salud, damas y caballeros. Impresionante esto, ¿eh?
6: Sí.
7: Ah.
5: Glupiti.
7: No, la que acompaña a los nachos picantes.
5: Marida Bárbaro.
7: No. Es especial. Mica.
5: Papatino. Mira cómo comen Nacho los muchachos. Nacho con los muchachos.
6: No lo puedo bajar con mate esto.
4: Ah, aprovecho agradecerle a los chicos y a chicas del Gato y la Caja que mandaron las armas tontas del queridísimo Carva, que también escribió Fiebre.
5: Uy, qué bien, es de Carva.
4: El primero no lo leí, Fiebre sí, es un librazo. Y me mandaron las armas tontas, el nuevo. Le mandamos un saludo a toda la gente del Gato y la Caja.
5: Por supuesto, cuando termines me lo pasás.
4: Sí, claro.
7: Recuerde toda la curaduría musical con la que... Mirá cómo estoy como Milei recibiendo un premio,
5: ¿eh? Sí.
7: Sí. Toda la curaduría musical con la que nos deleita el queridísimo Tebo cada mañana está disponible una vez que termine esta emisión en la sección comentarios. Así que disfrute de lo mejor que tiene la vida, que es la música, damas y caballeros. Me están faltando likes, no les cuesta nada. Pulgar hacia arriba.
4: Sí. Denle like. Like.
6: ¿Puedo recomendar un teatro?
7: Sí, claro. Sí.
6: ¿Tienen que ir a ver Zumbido con Yara Singh?
5: Ay, voy el sábado.
6: Me estás molestando.
5: Te estoy molestando.
6: Está bien, bueno, vayan porque la produce mi amigo Fede Novik. Los sábados, el sábado 15 a las 22:30 en la Sala Casals del Paseo de la Plaza. Vamos a enviarte a vos...
5: como corresponsal.
6: Como corresponsal y después nos vas a contar.
5: Por supuesto, el sábado voy. Tengo una semana con una agenda cultural muy cargada. Sí a todo, voy como a ver a 6 obras de teatro.
4: ¿Qué hacen?
5: Y una
6: Zumbido.
5: De ellas es, hoy voy a ver a Lula Rosenthal en La Tangente.
4: Hoy.
5: Mañana voy al Nun a ver Las Flores. Ay, fuck. Las Flores no mueren dos veces. Las Flores no mueren dos veces. El sábado, Zumbido. El sábado voy a ver a Sutotos y después voy a ver Zumbido.
4: Okay.
5: Y el domingo tenemos...
6: ¿Alguna entrada?
5: Ni una sola. Ni una.
4: Bien jugado.
5: Ni una
4: impresionante.
5: Sola.
4: Bien jugado.
6: Todo boletería. A nombre de...
4: Todo anotado.
6: De Sofía.
5: Y les dije, pongan el que quiera.
6: ¿Sofía por dos o Sofía por uno?
4: ¡Opa! Buena pregunta.
5: No hablo mío.
7: ¿Sofía X2?
4: Bien jugado. Sofía X2.
7: 0,5.
6: ¡Epa!
5: Sofía, ellos...
7: Hablando de Sofi, ustedes la conocerán como Sofía Gatica, pero para nosotros siempre será nuestra queridísima Anacleta Bubblegum y sus miserias absurdas.
8: Papoy.

0: Papón.
1: Ahí va.
0: Ah, llega antes el Papón.
1: Finalmente violentamos su arte porque a ustedes les divierte esta parte.
2: Me siento violada.
1: Tengo miedo, el domingo 16. ¿Qué puede llegar a pasar con la parte de Papoy?
2: Yo me parece que me tiro.
1: No,
0: te tires. Anacleta, no te tires, créeme.
1: No te tires.
0: Me voy a tener que tirar a buscar.
3: Va a ser una verdadera misa Iquera.
0: Va a ser exactamente
2: eso. Vaya que será una misa Iquera.
0: Vaya que sí.
2: ¿Saben lo que traigo hoy?
0: ¿Qué?
2: Bob Burnham parte 2.
0: ¡Sí, carajo!
1: Claro que sí.
3: Porque trajiste lo que no trajiste la otra vez, que te habías olvidado.
2: Claro,
3: lo que te habías olvidado.
2: Bueno, otra vez me tomaron las emociones.
3: El cuadernillo.
2: Yo tengo que usar eso para algo, básicamente. Sí. Así que traje mi nuevo cuaderno de Super Papoy, de Safari Jueguitos.
0: Ahí va.
2: En el cual están todas las misiones de censura. Es Super Papoy.
3: Celebramos Safari. Que escribas a mano.
2: Sí, ¿no?
3: Re.
2: Hay gente que me hace bullying.
1: No, dicen que es la mejor forma de aprender algo y retener información. De hecho, hay actores, muchos, que para estudiar la letra escriben todo el guión ellos para aprendérselo.
2: Es infalible. Bueno, haciendo un mínimo repaso, Bo Burnham es mi comediante favorito. ¿Hace stand-up? No, él... estira el formato, todos los formatos que los usa.
3: Claro.
2: ¿Qué pasó?
1: No le escupas al asado al muchacho que...
2: ¿Te sonó peyorativo? No era.
3: Tampoco bastardiemos un género que le ha cambiado la vida a mucha gente.
2: Por supuesto que sí.
1: ¿Y especialmente a Ezequiel Campa?
2: Sí, a vos sobre todo. No. Porque con el stand-up te hiciste la casa, pero Bow no. Pero no porque... Yo creo que no podría hacer stand-up si quisiera. Yo respeto muchísimo el stand-up y creo que hay muchas personas que nos pasa que nos gustaría ser muy buenos en eso, pero que no...
1: no te hallás.
2: No, que el formato nos
1: Vos
2: limita.
1: Serías increíble haciendo stand-up, por ejemplo.
3: Sí,
1: pero tengo dudas, pero lo tenés que sentir.
2: Exactamente.
3: No, y te tiene que gustar y lo tenés que desear. No es algo que lo puedas hacer como quien come tierra.
2: Exacto, como quien de repente dedea un citraca.
3: Eso, tenés que desearlo, te tiene que gustar y tenés que tener ganas.
2: École, fucking qua. Pero Bow es el número uno, no en el stand-up, sino en su propio juego que
1: el
2: inventó
1: uruguayo
2: él.
1: Berman.
2: El uruguayo Berman. Es que sí.
3: Durhamismo.
2: ¿Cómo anda ¿Pero qué es ser el número uno? ¿Importa ser el número uno? ¿Quién está contando?
0: ¿Quién?
2: ¿No les pasa que a veces dicen, qué ridículo eso? Sí. La ambición y
1: el
2: todo
1: número
2: eso.
1: Número uno. Pero qué lindo sería ser el número uno en algo. Como por ejemplo, yo con los chistes de pingüinos. Hoy por hoy en Argentina.
0: Soy el número uno.
1: Pero para mí siempre mejor que ser el número uno.
2: Es el número tres.
1: El número dos, te lo firmo.
2: Sí.
1: Pero me ha tocado en la vida ser el tres. Creo que es lo máximo que he llegado.
2: Para mí sos el número uno.
0: Sí, para mí
2: Para mí sos el número uno.
0: Sin lugar a dudas.
2: Por escándalo.
1: Me gusta esto que están diciendo.
2: Pero más allá de ser el número uno, lo que sea, por ejemplo, ¿se acuerdan de cuando Timothy Chalamet dijo, yo quiero ser uno de los grandes?
1: Sí. Claro.
2: Y muchos decían, qué pete. Para mí fue inspirador.
0: Para mí estuvo
2: para
0: bien.
2: Mí fue, qué lindo ver a alguien hacerse cargo de su deseo y como del
1: tipo, umbris. Vengo acá a hacer historia en esto.
2: Exacto. Pero es más sencillo cuando lo estás haciendo en un juego que ya existe. El séptimo arte, en el caso de Timothy. En el caso de Bow, querés... ser cada vez mejor, pero estás compitiendo contra vos mismo y el formato lo inventaste vos. Y como decíamos, Bow es stand-up, Bow es canciones, Bow es mucha perfo con luz, sonido.
3: Poesía.
1: Finalmente ha creado su propio género.
2: Exacto.
1: O alguien puede hacer un espectáculo parecido y decís, y es tipo Bow Burnham. Pero lo que hace, cuando tu nombre se convierte en un género, es muy interesante.
2: Es un poco llegar, de lo que se dice llegar.
3: Pará. ¿Qué certeza tenemos de que es el único que hace esas cosas? Por ahí creemos.
1: No, bueno, también. Yo vi Le Luthier también. Y
2: está Tim Minchin.
3: Minchin, la rompe.
2: Está Tim Minchin, que la rompe toda.
1: Vos sos más Tim Minchin.
3: Soy Tim Minchero.
2: Vos sos Tim Minchin.
0: No, yo también soy Tim Minchin.
2: Yo soy Tim Minchin.
1: Yo no sé qué estamos hablando.
2: Tim Minchin es un colorado.
0: Californication, temporada 7.
3: Que toca el piano.
0: Hace del músico.
2: Pero él... sí, hace canciones musicales, pero no tiene las mismas obsesiones temáticas de Bow. Yo les contaba la otra vez. La obsesión temática de Bow es la performance como concepto. Y uno puede decir, bueno, pero la performance es inherente a la sociedad. O sea, desde el principio de la sociedad nosotros cumplimos diferentes roles en el trabajo, con nuestros padres, con nuestros novios, con nuestros amigos.
1: Todo es un poco teatro.
2: Todo es teatro. Es necesaria la performance para literalmente convivir.
1: Se llama personalidad.
2: Exacto. Mm. Pero también la performance de ahora, la de las redes sociales, la de la vida virtual, es una performance que se vive. Yo creo que vivimos en la primera época en la cual podés vivir esa performance, esa vida curada, que vos tenés en la web y que es mucho más divertido y agradable ver tu feed curado con tus lindos recuerdos que mirar tu departamento y tu vida real, básicamente. Y Bow es para mí uno de los primeros que trató este tema y además lo hizo de esa manera en particular. En ese sentido, para mí es el primero. Pienso en algo que dijimos en Las miserias absurdas de Walter Mercado, que nos preguntábamos si es valentía ser el primero en hacer algo o hacerlo de tal forma, y yo decía, es valentía, sí, lo único que sabes es ser vos, realmente, y vos dijiste algo muy interesante, que es, sí, porque no dejar que esos dardos deshumanizantes te entren es cierta valentía.
1: Esos dardos gateros.
3: Bueno, puede ser valentía y también puede ser lo único que te salga, ¿no?
2: Las dos cosas pueden ser reales, pero para afuera se puede ver como, uy, qué osado, y de repente no lo es tan así. Pero Bow siempre fue muy consciente. Che, yo soy un chabón blanco heterosexual. No tuve tantas, la verdad que pocas y nadas de barreras, sí, para llegar a lo que quiero en la vida.
4: De hecho, en la parte 1 pasaste un video donde él dice eso.
2: Literalmente lo dice. Sí, sí, sí, sí. Y bueno, y hablaba, terminando de repasar, de la lucidez de Bow como una cárcel, como tener autoconciencia sobre tu propio mecanismo y sobre el sistema en el que vivís. No, a veces es bueno para hacer arte, pero un infierno para vivir.
1: Como uh-huh, cuando en el capítulo de Los Simpsons que a Homero le sacan el crayón del cerebro, claro, y le pregunta a Lisa.
2: Ese sí lo vi.
1: Y le pregunta a Lisa y le dice, ¿por qué estoy triste? Y Lisa le muestra un gráfico y le dice, no, porque cada vez cuando más inteligente sos, más triste vas a estar.
2: Literalmente.
3: Siempre la referencia simpsoniana.
1: Es lo único que se hace. En eso sí soy el número uno.
2: Sí. Bueno, Bow alumbra a esta doble operación moderna, puse, que es que mientras que vivimos la vida, nos observamos a nosotros mismos viviéndola, que es medio enloquecedor, pero así vivimos, ¿no? Tenemos como la doble voz, ya tenemos internalizada esa otra mirada. De hecho, este lunes vos dijiste algo que es, hablando del fin de semana, dijiste, si no estamos haciendo reír a alguien, ¿existimos? La respuesta es sí, pero no es tan lindo de ver como cuando nos aplauden. Ese es el problema.
4: Y no es tan lindo
2: de
4: existir.
2: La fantasía es mucho más divertida. Y no es tan lindo existir en sí. Entonces, otra cosa muy importante de Bow, antes de empezar a ver unas cosas que les traje, es que no subestima al público. No solo no lo subestima, sino que lo incomoda, lo lleva al extremo, lo manipula sin esconderlo muchísimo. Y traje, para que veamos un poco, esta vez subtitulada, así que les doy un tiempo de cháchara para que se acerquen y lean un poco, el cuadro inicial de Watt, que es el primer especial de él, para mostrar cómo él decide abrir su show. Porque uno piensa, bueno, show de comedia, chistes.
1: ¿Qué es lo primero que decís? Siempre es la gran pregunta cuando salís al escenario, ¿qué es lo primero que decís?
2: ¿Cómo arrancás?
1: Damas y caballeros, estamos en Miserias Absurdas, o como lo ha titulado nuestro queridísimo Speed, Born Berham peteado.
2: Eso mismo. Muy bien, Speed, estás atento.
4: ¿Quién pudiera?
2: En el clip número uno podemos ver cómo empieza What.
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2: Was enough.
5: And you will deserve it. But in the meantime, you might as well tell those silly jokes of yours. See if that helps.
2: Pa.

0: invisible trumpet.
1: Trumpet sound.
0: Drink some invisible water. Oh shit, that water is real.
2: Ahí va, increíble. Ese fue, eso fue genial.
1: Es increíble.
3: Qué pinta de que los padres le dijeron que sí a todo, ¿no? Lo que vos quieras, vos. Lo que vos quieras. Pero
2: lo de vos, lo que vos quieras. Lo de vos se cura con una piña.
1: Mira.

0: dice, vos te quieres hacer sentir cómodo. Así que acá se viene un poquito de contacto visual prolongado. Y esto dura un buen rato. Miren esto, Un minuto después. Se toca el pito y la mira. Tarara. Sí. Or is he in a gay porn? Dura 7 minutos esto. Bueno, esto es un poco él diciendo: todo es mentira. ¿Qué es lo real ahora? No tengo una puta idea. ¿Soy honesto? ¿Soy auténtico? No sé y no importa. O sea, en el show realmente, esta es una época en la que cuesta mucho entender qué es lo real, qué es lo auténtico, porque vivimos en un mundo de tecnología y muy sintético. Y no importa tanto en el show, que es lo real, pero en la vida sí. Y sobre todo, importa en el show cuando el show es tu vida, como es el caso de Beau. Entonces, ahí también habla mucho de la identidad. Y esto que escuchamos al principio, esa voz en off, que lo bardea, que le dice, sos un hijo de puta, sos un farsante, sos un forro, estás capitalizando las emociones de las personas para ganar plata, esto no es arte. Es un monólogo interno y está un poco hecho de también todo lo que dicen de él. En este primer especial, él está muy obsesionado con todo lo que dicen de él, sus amigos del colegio.
1: Él sale, él sale de las redes también y inmediatamente con la fama debe haber venido muchísimos comentarios. También la mejor manera de cubrirse es hacer el chiste de vos mismo antes que los otros.
0: Exacto.
1: Incluso que se te ocurra algo tan horrible y tan degradante sobre vos mismo que la otra persona diga, ok, lo estás haciendo bien.
0: Lina Dunham en Girls dice, no hay nada que vos puedas decir de mí que yo no haya pensado hace media hora.
2: Una Eminem.
0: Una Eminem.
2: 8 Mile.
0: Exacto.
2: Mi mamá es una puta. Ya está.
0: Listo,
1: punto. Listo. Ya lo dije yo, flaco. Ya está. ¿Con qué me vas a bardear?
2: Y aparece el otro y dice, tu mamá es... Bueno.
0: Exactamente. Bueno, y el último tema de What es We Think We Know You, que es tipo, creemos que te conocemos.
3: Oh, my God.
0: Oh my God. Exactamente. Y dice, por ejemplo, o sea, empieza con voces que le hablan de, no sé, un compañero de la secundaria que dice, ay, vamos a juntarnos, parece que cambiaste, qué sé yo. Y uno es un agente de Los Ángeles. Y me parece muy interesante para ver cómo es en 2013, él tenía 22 años y es súper actual. Dice, soy un agente de Los Ángeles, me encanta lo que haces. Está ahí, lo reentiendo mal a lo que haces. Y la mejor parte es tu público joven. Los jóvenes son muy pasionales y unos consumidores muy fieles. ¿Sabes lo que tenés que hacer para llevar tu carrera a otro nivel? Tenés que apuntar más directamente a ellos. Hicimos estudios y los jóvenes no responden muy bien a este material introspectivo o estos desafíos a la forma que haces. Los jóvenes quieren chistes sobre cosas con las que se sienten identificados. Escribite una canción sobre Facebook, unos chistes sobre Twitter, o cereales azucarados, o monopatines eléctricos. Hace que se identifiquen con vos. Y también tenés que restablecer tu presencia en internet, Beau. No importa si tu material es bueno o no. Lo que importa es que mantengas la marca Beau Burnham lo más viva posible. Y es como, sí, es el problema de ahora, dicho hace ya 13 años, más o menos, que él no solo lo tenía visto, sino que ya lo perturbaba, ¿no? Claro. Como...
1: Recordamos que Beau Burnham no hace un especial hace 4 o 5 años y no sabemos nada de él. Puede llegar a estar muerto.
0: Puede tranquilamente. Se está culiando su novia ventanera y está en esa.
1: Por fin maduró.
0: Exactamente. Bueno, el problema de esta, la contradicción esta que capaz les cae pesado es, él quiere expresarse, quiere que lo vean, quiere llamar la atención y por otro lado no quiere ser percibido. Y ante eso, same. Es un mal de la época. O sea, realmente, es el...
1: Es todo artista igual,
0: Es inherente a
1: la versión final es tenés un talento de verdad.
0: Exacto.
1: Hay mucho en esta época, como decir, con nada, de tener el mismo sentimiento. Y es como, bueno, pará, tampoco estás haciendo algo tan bueno.
0: No, pero todos tenemos redes sociales. Todos estamos intervenidos por esa performance virtual. Obvio. ¿Viste? Como que a veces parece, le habla a los artistas nada más por la perfo. Pero la perfo está en todos lados todo el tiempo. O sea, subimos stories. ¿Qué es eso? Curar tu almuerzo todos los días. Eso es vivir la vida, ver cómo vivimos la vida antes de vivirla o solo verla.
2: Igual,
0: y
2: perdón,
0: listo.
2: Las últimas 3 ediciones de Gran Hermano, yo sé que es una parece raro, pero...
0: Absolutamente.
2: El casting de Gran Hermano, todos se presentaban diciendo, soy creador de contenido.
1: Claro.
2: Todos.
1: O sea, ninguno era un carnicero, nada.
2: Nadie.
1: También mató un poco Gran Hermano, que todos...
2: Claro.
1: no sean creadores. Entiendo que tal vez lo hicieron y dijeron, bueno, van a ser más interesantes. Caray que no lo fueron.
0: Caray que no lo fueron. Bueno, y en su segundo especial, que es Make Happy, que salió en hacer Happy, que salió en 2015, que en español sería Hacer Feliz,
2: sí.
0: Que es, justamente acá en el título ya te dice, ¿no? No dice ser feliz, dice hacer feliz. Uh-huh. Y esta contradicción, esta paradoja terrible de ser alguien que tiene la capacidad, el don de hacer feliz al resto y no poder darte eso a vos mismo, o no solo no poder dártelo, sino que haces feliz al resto a costa de tu propio bienestar, que es un poco lo que le pasó a Beau, por eso justamente durante Make Happy, que es donde empieza con los ataques de pánico arriba del escenario, directamente, mentichi. Y mientras que Watt les contaba, les leía un poco, que termina con esto de, creen que me conocen, creen

0: escenario, directamente, mentichi. Y mientras que Watt les contaba, les leía un poco, que termina con esto de creen que me conocen, creen que me conocen, Make Happy termina con, para mí, uno de los mejores temas de Bow, que es un rant, él va a ver a Kanye, esto seguramente lo vieron, sí, él baila, navaja, la música que se imagina.
1: Sí, sí.
0: Él va a ver a Kanye, se llama Can't Handle This, Teo, si querés pincharlo un poquito. No puedo con esto, se llama el tema. O sea, ya no dice, creemos que te conocen, ya no habla de cómo hablan de él, sino que dice, yo ya no puedo con esto. Y cuenta que va a ver a Kanye y que al final Kanye tiene como 7 minutos, 20 minutos, una cosa así,
1: de
0: él ranteando, o sea, haciendo una queja musical, básicamente, sobre un instrumental. Y dice que habla de la etnia, del poder y de que sus remeras de $90 no se están vendiendo tan bien, básicamente. Y que él dijo, lo vio y dijo, che, yo creo que puedo hacer esto. Y entonces lo hace y durante 5 minutos de los 7 minutos que dura el tema, habla de que, ah, las Pringles, el tubo, no me entra la mano.
2: Exacto.
0: Ah, el burrito, voy a Chipotle y se sale por todos lados, voy a tener que saber de esto. Ah, quiero tener una hija para que le entre la mano a alguien adentro del tubo de Pringles. Y después al final de todo, ahí dice, che, yo no puedo con esto. O sea, yo realmente no creo poder con esto ahora. I don't think that I can handle this right now. Y termina, spoiler, 3, 2, 1, entrando a la casa en la que después se filma Inside.
3: Claro, sí.
0: Esa casa es en la que se filmó Freddy Krueger. Y la compró la exnovia de... Sí, la compró, es un cobertizo que tienen en la casa donde se filmó Freddy Krueger. La compró la exnovia de Beau y la filmó ahí mismo. A la que después dejó por la veinteañera. Pero bueno, mami, dormiste. Cuestión.
3: No hubiese cumplido años.
0: Exactamente. No hubiese
3: para
0: cumplido.
3: Para el comediante con problemas.
0: No, claro, para el niño de la salud mental frágil. Cuestión que... Cantar, como hizo Beau, no puedo con esto ahora, es súper contracultural, anticlimático. Porque ahora lo que te piden es que seas una girl boss, girl power, empoderada, o un hombre que resuelve. Esas son las dos cosas. Hay que estar a full, y hay que hacer cosas, y hay que resolver, y hay que ser productivo, y no te tiene que entrar la balubi, y tenés que profundizar. Y entonces alguien que dice, che, yo hago todo esto, les hago pasar una noche bárbara, pero me estoy muriendo en vivo mientras lo hago, hace que sea potente y para mí se vaya a convertir en un clásico también. O
1: sí,
0: sea,
1: claro.
0: Hablábamos de Inside, pero para mí Make Happy, que es en el cual se retira de los shows en vivo, porque después saca Inside 6 años después, pero Inside no lo hace en vivo.
3: No, claro.
0: No
1: solo
0: vuelve
1: en
0: a
1: la casa,
0: en el, claro, lo hace solo en la casa, gana regalías por eso y se queda ahí barbudo, tranqui, fumando porro. Pero la última vez que se sube al escenario es con Make Happy. Y creo que siempre pasa por ahí su poder más grande, más allá de que lo admiro un montón, de eso, de poder vestir su vulnerabilidad on his sleeve, en su manga. En la parte 1 de esta columna, y acá vamos a lo que traigo hoy específicamente, me vi muy colapsada por el chat, quizás se dieron cuenta. En un momento Guille me quiso ayudar, me dijo, che, no los leas, o si les das bolas y los nombrás, es aún peor. Uh-huh. Y yo ahí tengo una doble sensación, que es el enojo por lo que me dicen y el enojo conmigo misma porque me estoy enojando. Y ahí y las ganas de que no se note, lo cual es imposible realmente. Entonces ahí se arma toda una cosa en la cabeza que me hizo pensar en los hecklers. Campa.
3: Uh-huh. ¿Qué
1: explique
3: es un heckler?
1: ¿Qué es el heckler?
4: El heckler es el que te interrumpe durante un show de stand-up y cuestiona lo que estás diciendo.
0: ¿Tenés alguna anécdota?
4: 3 millones, de todo tipo.
0: Contame la más así que te haya
4: quedado. Y me ha pasado que de repente se han parado y han dicho, no podés decir eso. Me ha pasado en Uruguay, yo hacía un material sobre la Biblia y Abraham y qué sé yo. Ajá. Y se paró un tipo que tenía un crucifijo que le colgaba y demás.
0: No, bueno, Drácula.
3: Y el verdadero Bob Burnham.
4: Y se levantó y dijo, bueno, ¿podés decir esto? ¿Qué sé yo? Y se fue del teatro. La gente con la que estaba se quedó.
0: Ah,
4: pero él se fue. Y cuando él se fue, el resto me dijeron, déjalo, es un pelotudo.
0: No pasa nada. Pero alguna vez vos tuviste que, porque ponele, si se fue es un poco el mejor escenario. Porque de última hace su show, se va y vos, ahí te queda un chiste.
4: Sí.
0: Pero cuando vos te tenés que hacer el cargo de esa situación desde el escenario.
4: Sí.
0: De que tenés a alguien que está rompiendo la cuarta pared.
4: Sí.
0: ¿Te acordás de
4: es muy molesto. Una vez en Nueva York, actuando con una comediante chilena que se llama Natalia Valdebenito.
0: Sí.
4: Un tipo le empezó a gritar en inglés. Ella estaba haciendo su material y le empezó a gritar, not relevant. O sea,
1: no es relevante.
4: No es relevante lo que estás diciendo. Un tipo borracho de 60 años. Nosotros teníamos con Natalia 30, ponele. Y el tipo le empezó a decir, lo que estás diciendo es una pelotudez, qué sé yo. Y fue muy incómodo. porque...

0: ya está un poquito más habilitado eso.
1: Exactamente.
0: Acá esas cosas por ahí no, nunca llegan a ese extremo.
1: No tanto.
0: No, aparte allá incluso en Estados Unidos, en los clubes de comedia, está el chabón que te saca. Acá no hay en un club de comedia.
1: No tenemos seguridad, no tenemos nada por el
0: tipo
1: estilo.
0: Tipo que se te acerca y te saca, no tienen...
1: Cero.
2: No,
3: claro.
2: Sucede.
3: El bouncer que saca el heckler.
0: Como si fuese un boliche.
1: El bouncer que saca el heckler. Exactamente. Bueno, yo... vamos a poner más términos en inglés. Yo creo que ahora que el crowd work, o sea, la charla con el público, está súper en boga. De post-pandemia, realmente es casi necesario, como comediante, hacerte un crowdwork para no quemar material. Entonces subís esos reels y te haces un poco más famoso por tu charla con el público. Y pasa mucho, vos sabrás más que nadie, que la gente compra una entrada para escucharse hablar ellos mismos.
3: Si no cuento el chiste del pingüino del domingo, se van todos a la mierda.
1: Les cambio la vida para siempre. Sí, es un poco eso.
0: En realidad lo que pasa es una cosa que es un poco más larga, que tiene que ver con que el stand-up es medio... Es muy vulnerable el stand-up y a través de los años le ha pasado de todo. Han aparecido influencers haciendo stand-up, que así como aparecieron, se fueron. Se acercaron famosos en un momento también que pensaban que hacer stand-up era fácil y así como aparecieron, se fueron.
1: Afuera.
0: Aparecieron youtubers, un montón de situaciones. En algún momento, ahora parece que hacer stand-up es hablar con el público. Entonces, como hay mucha gente que no conoce el stand-up, sino es a través de esos comediantes, cree que el stand-up es eso.
1: Exacto.
0: Y por ahí van a ver un espectáculo y creen que tienen que hablar, que tienen que interrumpir, y si no sucede, lo critican, lo toman como
3: que no está
0: en
3: bien.
0: Ningún momento nos habló.
1: ¿Dónde está la parte que hablo yo?
0: Claro.
1: Dios mío. Bueno, el crowdwork, nada, me parece un arte bárbaro, pero me parece que le hizo mucho mal a la sociedad como estrategia de venta, específicamente. Sí. Mal a la sociedad en el sentido,
0: bueno,
1: los contratos tácitos que teníamos para manejarnos como seres humanos en el teatro.
0: Yo creo que hay una cosa que estaba pensando recién cuando hablabas de Bo en general, que creo que hay una cuestión generacional en la cual es una forma performática, la de la persona que hace permanentemente crowdwork o la de Bo, que tiene demasiado en cuenta al otro.
1: Bueno.
0: Entonces, a mí me parece, ¿qué? Yo soy de otra generación en la que nos daba vergüenza decir lo que pensábamos. Y el arte lo creábamos en abajo de la ducha y después lo mostrábamos.
3: Claro.
0: Acá la creación es casi con la gente y a mí me parece que eso conspira contra el hecho artístico porque... Cuando vos estás tan medido y tan cortado y tan teniendo en cuenta al otro, en algún punto lo dejás de tener en cuenta y creo que es una manera bastante sutil de subestimar al público. Es una opinión que puede estar equivocada.
1: No, yo creo que tenés toda la razón, pero creo que Soy la Gorda es más complejo. Creo que es así, así son las reglas ahora.
0: Lo que pasa con Bob es que es un pibe muy lúcido. Pero otra persona queriendo hacer eso seguramente... Lo que te va a generar es lo que estoy diciendo yo. Bueno, flaco, hacé lo que tengas que hacer y mostrámelo.
1: Claro,
0: no me digas que hay... Esa
1: idea lo hace
0: soy,
1: Bo,
0: soy un vivo que siempre estoy un paso más adelante y sé lo que estás pensando y seguramente ahora... Bueno, dale, amigo.
1: Sí,
0: dale.
1: Sí, sí, obvio. No, no, el Bo dice, siempre hace la misma analogía de el doctor. No soy doctor, yo debería estar acá, hacer mi laburo y listo, porque me pagan para contar chistes. Dicho esto... Claro, pospandemia, con todo esto del crowdwork que les decía, como el escenario virtual es de todos, erosionó mucho las reglas del escenario físico y real. Acá puse Campa, tenés anécdotas, sí, ya me contó. Y acá hubo una diferencia entre el heckler físico y el heckler virtual. Porque yo creo que el chat en vivo surge un nuevo tipo de heckler. Pero es diferente, porque en el teatro sí hay cuarta pared, y acá en el streaming en específico, la cuarta pared no existe del todo. Son un poco el quinto Beatle, los muchachos del chat.
3: Obvio. Entonces, pero tenemos la potestad acá de decir, voy a leer lo que es gracioso y suma para el espectáculo. A no voy a leer eso. De hecho, te lo digo, tengo mucho tiempo en streaming.
1: Sí.
3: Por suerte soy un hombre y, y la gente me ama.
1: Te ama, te ama, te ama.
3: Me ama, pero... Me ha pasado de estar en situaciones en programas donde algunos integrantes del programa decían, mira, cuando voy a hacer esto, vamos a apagar el chat.
1: Claro.
3: Y no es la solución.
1: No.
3: Aprendí que no es la solución porque siempre te queda la... Si tenés la duda de a ver con qué te están criticando, lo vas a buscar aunque no lo estés leyendo ahora. Por lo vas supuesto, a buscar no. después cuando esté subido, lo vas a buscar en los sí. comentarios de cosas. O sea, hay algo ahí como de hacerme daño.
1: Sí, obvio.
3: Entonces,

0: No, para mí la solución no es cortar el chat. Te lo digo incluso, por ejemplo, en la entrevista de ayer, donde estaban criticando muchísimo a la invitada y decís, a veces digo, che, me da cosa que lo esté leyendo y es como que vos decís, bueno, te estoy invitando a mi casa y de repente estás
1: leyendo. Tengo seis vecinos diciendo de forra.
0: Claro, y claro, decir como, y bueno, pará, no son todos así. Entiendo que son los que más llaman la atención, pero no son todos así. Entonces, para mí, apagarlos no tiene ningún sentido, porque hay mucha gente valiosa ahí que está tirando chistazos.
1: Recontra que sí. Y el ojo humano está entrenado para buscar lo malo.
0: Solo ves eso.
1: Pero tu mente hace
0: Sí.
1: ¡ta! Es impresionante lo que pasa. Y obviamente que entró la bala, que es la peor frase de
2: Pero
1: lo
2: también son los
1: pero
2: más ruidosos, siempre los más insoportables
1: sí,
2: son los más
1: obvio.
2: ruidosos. La persona que por ahí que te tira un chistardo, te tira un chistardo, o por ahí te pone, Anacleto, te recontra quiero. Y después está el boludo que nada, pobrecito. O
1: Sí.
2: sea, lo peor que tiene es ser sí mismo.
1: Lógico, sí, exactamente.
2: Entonces,
1: Gran
2: nada,
1: frase.
2: qué sé yo.
1: Ser cinismo.
2: Ser cinismo.
1: Cuestión que traigo un par de clips de, porque dije, ¿cómo hace Pau cuando tiene un heckler? ¿No?
2: Sí.
1: Y tenemos varios modos de Pau. El primero es muy cortito, es para que vean cómo es la vibra general, el clip 1.b de Pau cuando tiene un heckler. Es muy cortito, este ni lo subtitulé de lo cortito que es. Bueno, ese es un poco el concepto de Pau cuando tiene un heckler.
0: Infalible.
1: Infalible.
0: Infalible.
1: Yo tengo el poder.
0: Cállate la puta boca.
1: Cállate, cerrá.
0: No te metas con el hombre que tiene el micrófono, porque vas a perder. Si el hombre
2: Siempre.
0: con el micrófono, o la mujer, cuando se los damos,
2: Bien jugado.
0: tiene el micrófono.
2: Micrófono
0: Entonces,
2: rosa.
0: tenés todo el poder. Un micrófono rosa.
2: Con mucho pompón.
0: Legalmente rubia.
2: Y mucha cámara para que cante,
0: pero
2: obvio.
0: Sigue siendo el micrófono.
1: Sí, exactamente. Pero, ¿qué pasa cuando, como me pasó a mí la semana pasada, porque esta miseria es muy personal, te enoja tanto que decís, puedo trabajar desde la emoción? Uno trabaja desde la emoción, uno es un artesano de las emociones. Y si la emoción es enojo, voy a tener que trabajar por encima del enojo. ¿Qué pasa cuando Bo se calienta para la mierda? Clip
2: ¿Qué
1: número
2: pasa?
1: Two.
2: A
1: two.
2: Piece.
3: Yeah, really, Sandy. Fuck up! It's so annoying. You know what I'm gonna do tonight? I'm gonna go on a heckle an 18-year-old kid that's following his fucking dreams.
1: Siguiente.
4: The show's going all right.
5: Performance Bob Jones.
4: What are you saying?
5: Perform at Bob Jones University.
4: What?
5: Oh,
4: now? All right, I want you all to do me a favor. On three, say fuck you to that guy. One, two, three.
1: This next song. Y el último.
6: It's just sit down. 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
2: Oh, ese me gustó.
6: 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It's on her. 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This is theater. If you don't like it, take it up with the Greeks, bitch.
1: Ojo, porque termina muy bien.
6: 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I'm thinking
1: Los genios hacen eso, tenés que cerrar el estadio.
2: Estuvo muy bien.
1: No, el chiste está buenísimo.
2: Estuvo
1: porque uno
2: bien.
1: Se pone hostil. A ver, el comediante tiene la potestad. Nada me gusta más que estar arriba del escenario porque puedo ser mala. Nunca puedo ser mala, pero estoy en el escenario puedo ser muy mala.
2: Y además
7: Perdón,
2: hay
7: siempre podés ser mala,
1: sí,
7: pero
1: obvio,
7: decidís
1: pero
7: activamente no serlo porque sos una buena persona.
1: Bueno, sí.
7: Te quiero mucho.
1: Gracias,
8: estar arriba de un escenario es una situación de mucha vulnerabilidad, por más que uno se esté haciendo el canchero.
1: Por supuesto.
8: Se sepa la letra, sea gracioso, lo que sea. Es un momento de mucha vulnerabilidad. Uh-huh. Entonces, la gente que es estúpida y no se da cuenta de eso y cree que porque no estás haciendo un monólogo de Romeo y Julieta no estás siendo vulnerable,
1: Exacto.
8: cree que no va a pasar nada con decirte algo. Y las reacciones que por lo general tenemos los comediantes, que hay muchas que son, entre comillas, porque pueden ser leídas como agresivas.
1: Hostiles, si se quiere.
8: Claro, tiene que ver también con, loco, estoy acá haciendo...
0: Kramer se cagó la carrera haciendo eso. Lo jecleó
8: sí.
0: y dijo, este tipo es afrodescendiente. Voy a pegarle donde más le duela, voy a ser muy malo con este tipo.
8: Pero,
0: y dijo, bueno, entró completamente la balú y al pedo.
8: Pero yo creo que conté acá la anécdota de cuando me agarré a trompadas en el Yao Yao.
0: Claro.
8: Bueno,
1: sí.
8: yo no soy la persona de hacer esas cosas, pero me bardearon tanto...
1: Es que...
8: Pero yo creo que no tengo un registro de una pelea en mi vida, ¿no? No, no soy una persona que viste tres veces por año y se agarra.
0: Y podrías.

0: ganar, Ezequiel.
1: Las cago trompada, boludo.
2: Sí. A bailar.
1: Bueno, y esa vez me pasó eso, pero porque claro, estás en esa situación en la que te bardean tanto que saca lo peor.
3: Pero porque están hablando de vos. Es como, yo la gente que dice, a mí esto ya no me afecta. Y no estoy tan de acuerdo con eso. No sé si la solución es que te deje de afectar. ¿Cómo no te va a afectar? Están hablando de vos.
2: La palabra tiene potencia.
3: A vos,
2: si sabremos de eso, trabajamos de eso.
3: Y uno también se critica mucho. Por supuesto. Al menos me pasa.
1: Y lo más loco para los que laburamos de esto, es que de repente durante 4 años... puede ser que nadie te hable.
2: Nadie.
1: Y en la función 745 apareció uno. A mí me ha pasado en el Chacarerian un tipo con un parlante.
2: No, bueno.
1: Tipo, puso un parlante y puso música.
2: Corta.
1: Claro. Puso música. Y le empecé a hablar y el tipo me dice, no, yo no soy argentino. Tenía un acento raro. Digo, pero...
0: deja de entrar, amigo, cualquier cosa.
2: ¿En qué
1: no, ¿entendés? No, y me dice, yo donde voy hago lo que veo que hace la gente. Y le digo, pero... ¿vos ves gente con un parlante? Bueno,
2: sí, no.
1: Locura.
2: Claro. Locura absoluta. Bueno, tenía un montón de cosas más, me fui a la gorcha. Así que vamos a ver qué elijo. Tengo, bueno, voy a cerrar con Bow. Tenía uno de Martín Sirio también cortado, que lo voy a leer lo que pasa. El miércoles nosotros teníamos el video para mostrar de cuando se fue, pegó el portazo. El muy inteligente ya brandió el momento en el cual se va de su propio stream porque se enoja para la mierda con su propio chat porque lo bardean. Y ayer en su stream mostró que tuvo que escribir porque un amigo le dijo, el que se enoja pierde. Uh-huh. Y tiene el que se enoja pierde escrito y dice, y del otro lado tengo el chivo del casino, porque así son. Pero como esta cosa, ¿no? De incluso el rey del stream hoy en día, la cara del stream hoy en día, tiene que hacer esas cosas.
1: ¿Sí?
2: Y en el clip número 3 podemos ver cómo Bow le responde al heckler. ¿Qué pasa cuando el heckler es gracioso? Ahí tenés que sacar la artillería pesada. Mm-hmm. Así que acá tenemos el número 3.
4: Support the arts, support the doctors, kill the fucking arts. We're cancer. Doctors can help with that. Give the archaeologists credit. I tell day jokes. Yeah, I dig it.
2: I dig significa banco, pero tu dig también significa cavar, que es lo que hacen los arqueólogos. Entonces, ese chistazo es bárbaro para recuperar el monopolio de la palabra, pero la arqueóloga lo vuelve a interrumpir. Se enoja.
4: What was the last fossil you found?
5: Your mother.
2: Se arrobó el orto. ¿Qué haces ahí? ¿Qué haces ahí? Claro que sí. Vas a lo que sabes hacer.
4: How do you get a PhD when all you do is play with a fucking shovel?

0: también los subtítulos.
1: Pero bueno, así como Beau responde en su terreno, yo les puedo explicar en media hora y hablando con otras tres personas por qué es tan importante para mí Beau Burnham. Lo que sí puedo explicarles de por qué me toca tan específicamente a mí el tema de la performance, el tema de la doble identidad, take a fucking clue, ¿no? Tengo un nombre falso que uso en este programa. ¿Qué? La fantasía, la vida real, que es una cosa, que es la otra. Pepe, foto número 5. Miren a ella. ¿Y ella?
0: Opa.
1: ¿Y ella?
2: ¿Quién es ella?
0: Opa.
2: Ella Anacleta.
1: Ella es Anacleta. Oh, ella es Anacleta.
0: Esto no es Anacleta Bubblegum.
1: Ella no es Anacleta Bubblegum. Ella es Anacleta.
0: Anacleta toda la golosinería.
1: Sí, ella es claro. Anacleta más melos. Y va a estar el 28 de agosto en el Teatro Premier presentando Fantasía, que es justamente es el tercer show que escribo y es el show que habla sobre el tema de que te coma el personaje, que vos te comas al personaje, qué mierda es el personaje, soy yo el personaje.

0: Que si a los 4 años me puse este nombre, soy yo, pero si todo siempre fue narrado por los demás, mi personalidad es un Frankenstein que se armó de todo lo que me pidieron que sea, no lo sé. Pero la verdad es que me interesa mucho tratarlo y que lo trato al igual que Poe, porque es mi mayor inspiración en la vida, no específicamente con el stand-up, aunque hay mucho stand-up, sino con muchísimas disciplinas. Tengo muchas ganas de reventar el premiere y hacer un sold out, pero bruto y boludo. Así que si les parece, foto número 7. En el link en mi bio, ahí están las entradas para Plateada Net, foto número 6. Ahí está, y ahí lo compran.
1: Allí estaremos, hija, en primera fila. Anacleta Bubblegum lo ha hecho nuevamente.
0: Ay, me olvidé esto de mostrarles. Les había traído para leerles un par de poemas, pero mañana se los leo.
1: Mañana leemos.
2: Sí. Pará, porque yo también voy a estar.
3: ¿Cómo?
0: ¿Dónde?
3: ¿Dónde?
1: Un poquito más adelante. Porque ya llega, no se pudo.
0: Sí.
2: En septiembre voy a estar en Caleta Olivia, Comodoro Rivadavia, Trelew y Puerto Madryn. Ezequielcampa.com.ar. Hay otro montón de funciones por un montón de lugares, pero están agotadas.
1: Ahí va. Muy bien.
2: Pero en Caleta, Comodoro, Trelew y Puerto Madryn todavía hay.
3: Y aprovecho yo también. Este viernes estoy en Córdoba, en el Quality.
1: Sí, señor.
3: Este viernes, corta.
1: Este viernes, y vuelve todo cordobés.
3: Sí, vuelve todo cordobés y el domingo estamos en el Vortilox.
2: ¿Tenés una novia en Córdoba?
3: No, ¿querés una novia en Córdoba?
1: Yo te consigo. 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Damas y caballeros, Anacleta Bubblegum, Ezequiel Campa, el queridísimo Navaja Crime, lo mejor detrás de cámara. Mi nombre es Guillermo Aquino y de corazón se lo digo, chicos, que tengan el mejor miércoles. Nos vemos mañana en el regreso de Damián Cook
0: ¡sí!
1: desde México. Los quiero muchísimo. Hasta luego.

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0: Sean todos muy bienvenidos a No Se Pudo de miércoles en el aire de Porterix.
1: Yes.
0: Mi nombre, Juan Claudio Castro, algunos me llaman Caster, y voy a presentar a este gran plantel. A mi derecha, hoy regresa el Toro Alexi Valido.
2: ¡Hola!
3: ¡Juan!
0: Hola, Toro.
3: Ahora sí.
0: ¿Cómo estás?
3: Muy bien, muy bien, muy bien.
0: Bueno.
3: Ayer me ausenté por cuestiones laborales, porque estuve chambeando en otro lugar.
0: Uh-huh,
3: un abrazo, sí, a la gente de Fórmula S y aquí estoy.
0: ¿Tenés el cabello mojado?
3: Tengo el cabello mojado. En realidad me bañé temprano a la mañana y me quedó húmedo. Y el cabello también. Y hay mucha humedad, entonces me quedó así.
0: Bien, ¿puede ser que eso perdure en el tiempo? Que si hoy te notas cómodo, te ves bien con ese pelo... ¿Lo empiezas a usar así?
3: Estoy bien de pelo, me parece, Juan.
0: ¿Eh? Estás medio mastantuno, sí, llegando a la Fiorentina.
3: Ah,
0: de hecho, tenés,
3: gusta,
0: los colores.
3: Sí, me gusta. Lo que sí, me voy a sacar un poco de cubana. Porque bien, ya pasó.
0: Bueno.
3: Ya está.
0: Eso cubana digo, es el lo de atrás, ¿no?
3: Claro. Me está creciendo nuevamente el mallet y no. Me bien, pidieron mis hijas específicamente que no vuelva a ese corte.
0: Bien, perfecto. Un tipo, una persona que tiene un corte de pelo clásico, tradicional, que no arriesga demasiado, es el señor Juan Igal.
1: Hola, Juan. Acá estamos, buen martes para todos.
0: Hola, Juan.
1: Miércoles, perdón.
0: Miércoles.
1: Me corté,
0: sí,
1: el pelo ayer, sí, por suerte.
0: Estaba
1: demasiado largo el pelo.
0: Pero ese es el corte, Juan Igal, este, el que tenés ahora.
1: Es mi corte, tiene un nombre, sí, el corte.
0: ¿Cómo es?
1: Tupper Fade se llama.
3: Oh, wow.
1: ¿Cómo? No sé por qué. Tupper Fade.
3: ¿Tupper?
1: Sí, pero no es Tupper de Tupper.
2: Lava Tupper.
1: Sí.
3: No sé, ¿pero qué es?
0: Tupper, eso significa en inglés.
1: En inglés se llama,
2: En inglés es Lava Tupper.
1: Sí. Es como que el pelo es largo hasta acá y a partir de acá hace un...
3: ¿Pero no es degradé?
1: No, el degradé es como fade, más alto.
2: Ah. ¿No será que el peluquero cuando termina te dice... Vos le preguntás y te dice, está perfecto?
1: ¿Te gustó el corte? Sí, está perfecto.
0: ¿Qué tipo? Mirá, todavía no lo presenté y ya está siendo gracioso.
1: Sí. Increíble.
0: Esto de regalo, gratis, así. Arne toca a todos.
4: Hola, ¿qué tal? ¿Cómo está? Bienvenidos. Bienvenidos.
2: Un saludo a toda la Argentina.
3: Cuando, sí, vos, cuando ibas a la peluquería, ¿pedías un corte en particular?
0: Cuidado al micrófono.
3: O ibas con una foto de alguien.
4: ¿Cómo vi con una foto de alguien?
1: Bueno, con una foto de alguien.
3: Sí, claro.
4: Una foto de alguien.
3: Yo iba con una foto y le decía,
2: además,
3: quiero esto.
2: Antes, en las peluquerías, había...
3: que sí, no, haceme el corte.
2: No.
0: Estás en una peluquería.
2: Pero no, Juan, no, es una barbaridad.
0: No.
2: Escúchame,
0: no,
2: las
0: no
2: peluquerías...
0: se olviden del lavado.
2: Antes había revistas de los peluqueros.
0: Sí.
2: Que tenían todos los cortes. ¿Cómo que? Claro. Y vos agarrabas y ya, así le decías.
3: Que por lo general eran personas muy hegemónicas con adicción al gel.
0: Claro, por ejemplo.
3: Todos, no sé por qué eran modelos de peluquería.
2: No. ¿Fuiste adicto al gel?
3: No, nunca fui adicto al gel. Siempre
0: gel.
3: ¿Sí?
0: Sí. En la secundaria usaba gel.
2: Se usaba gel antes.
3: Se usaba gel, pero yo no
2: he usado
3: gel.

0: chico.
1: Cuando muy había poco. Que usar gel, yo tenía rastas. Entonces no.
2: Ahora te peinás y sos gel.
3: Muy bien, Juan.
1: Yo le ponía.
3: ¿Cómo está este equipo, eh?
2: Bien, igual.
1: A la rasta le ponía parafina a las rastas.
3: Como a las tablas de surf.
1: Como a las tablas, se derretía la parafina y era un medio un asco, pero en un momento se armaba como una película, no de suciedad, o sí, un poco de suciedad, y ahí ya empezaba a lavarme el cuero cabelludo.
0: ¿Tuvieron época? Bueno, presento a Paquito.
2: Qué bien está tu sal, ¿eh?
0: Estoy en mi año de gorra.
3: Bien.
0: Después la semana que ahora, viene
3: ya va a estar. Ah, bueno, la semana, se termina la semana que
2: el
3: viene.
2: Mes de, fue el mes. Estaba, el mes de
1: el bimestre, el super bimestre
3: la
1: de gorra.
3: La semana que viene se termina la semana de gorra, de los días de gorra.
2: Como la bombonera. Que no
3: super año de gorra. La era de la gorra.
0: Sí, basta. Muchacho, basta de... sáqueme del barrio a Boca.
2: Pará. Estamos
0: bien. Sáqueme del barrio a Boca.
2: Bueno, tampoco fueron tantos.
0: Ayer fue un escándalo. Ayer había, de hecho... Ayer hubo dos hechos delictivos en la puerta de mi casa. Oh. Y no estuve involucrado.
2: ¿Seguro?
1: Por lo general... Sí,
0: y no tuve nada que ver. Hubo, me pareció... Claro, eso es lo que me pareció molesta. Que hubo una sustracción de vehículo, por un lado.
3: Pero para.
0: No, que... Y estacionaron todos en casa.
1: Una jodita.
0: Y eran todos de Boca, boludo.
1: ¿Pero viste un robo de auto?
0: No lo vi yo. No, de moto. Me contaron.
3: Ah, todo me contaron.
0: Y después pelea.
3: Todo me contaron.
0: Conato de boxeo.
3: ¿Sabes qué?
2: Pero es un día más.
0: No, es verdad, es un día más en el barrio. Pero coincide que vienen los muchachos de Boca y me llenan la...
1: Conato de boxeo.
2: No seas así.
3: No estigmatices.
0: Que juega Boca y no había hincha de Recoleta.
3: Para que te sientas como en casa, te presento a un hincha de Boca, Palito. Bienvenido.
4: Palo. ¿Qué tal? ¿Cómo les va? ¿Todo en orden?
1: Sí,
0: bien.
1: Palo.
0: Ah, bien,
1: Palo.
0: Te contesta. Ninguna pregunta.
1: Hola.
0: Bien, Palo, bien. Bien, bien, bien.
1: ¿Qué tal, Palo?
3: Está bien.
0: No sé saludar.
1: Pero los hechos delictivos... Que se suelen dar en las puertas de los domicilios y demás, uno siente una obligación moral muchas veces.
0: No, es incluso, que tenía que ver porque había bardo. ¿Viste cuando hay bardo?
1: Sí.
0: Había bardo porque...
1: Enrarecido
0: este estaciona acá, clima. Aquel estaciona acá, se pelean los muchachos los trapos y demás, güey. Había quilombo.
1: Ah, claro.
0: Entonces se pudrió todo.
3: ¿Pero vos salís a la puerta de tu casa?
0: Yo estaba llegando en un momento.
2: ¿Qué pasa?
0: Estaba llegando. No, yo no hago nada. Un día se estaban peleando. Un día se estaban peleando en la puerta, pero otra gente, y me asomé. ¿Y qué pasa con vos? Me dice uno, desde abajo.
1: Estoy viviendo acá.
0: Y el otro día conté que un día venía para acá y había un chabón acogotando a otro en la puerta de mi casa. Y yo digo, ¿cómo hago para salir?
1: ¿Te acordás?
0: Lo dio Sabario,
2: permiso.
0: Permiso River.
1: Erno tenía unos vecinos de arriba que una vez se agarraron a piñas.
0: Sí, pero eso fue en Villa del Parque.
1: Claro, cuando vivías en el.
0: Estaba en Villa del Parque, vivía en mi departamento. Cuando estaba solo, digamos, me había separado, vivía solo.
3: Mirá.
0: Y de golpe escucho. Y se estaban agarrando a trompadas. Eran dos personas, no hubo ambiente a las piñas, boludo.
2: Yo serví de capuzoto.
3: Pero vos no fuiste también esa persona con tu hermano una vez.
0: Sí, cuatro. Pero en la casa de
1: eso. ¿Por qué se agarraron?
0: Cuando al TEG. Eran mi hermano, yo y dos amigos.
3: No es la historia que yo conozco de China ataca a Kanchapka. Sobre la mesa pasa algo, esa historia, ¿no?
0: No, eso no, joder,
3: eso,
0: no
3: ¿Eso fue real o no?
0: Eso no pasó. No,
1: ¿y
0: no.
1: Cómo terminó
0: era, el TEG? Era algo, estábamos jugando al TEG. El TEG, si vos jugás con destrucción total, no sé cómo se llamaba, era medio problemático. Y en un momento nos enojamos y sube la efervescencia del... Y todos empezamos a pelear, ¿qué pasa? Y uno tira el tablero y a las piñas todo. Me acuerdo estaba mi abuela, no estaba... Y mi hermano agarró todo el TEG y las fichas hizo así, por la ventana. ¡Sua! Y vos nunca más jugamos al TEG. Nunca. No, mentira. Jugamos una vez más porque... Pero jugamos sin esa parte, sin destrucción. Era muy aburrido.
2: Era muy tranquilo.
0: Era muy aburrido.
3: Pero, vos me contaste una vez que fuiste a jugar a una casa con unos amigos, con gente conocida.
0: No, pero yo no estuve ahí. No, no,
3: ¿vos no estuviste ahí? No, bueno, a mí me contaron la historia y yo la creo porque...
1: Se rompió
3: la
1: pareja.
3: Con lujo de detalle. No. Eran gente conocida.
0: La contó otro amigo.
3: Gente conocida, incluso algunos se conocían de Twitter, ponele.
1: Ah, mirá.
3: Y se juntaron a jugar al TEG. Y en un momento como que...
1: Al teto.
3: Se iban forjando relaciones lúdicas por el juego en sí. Y también otras donde una amistad que empezaba a crecer. Y de repente dos personas de la partida de TEG se ponen cariñosas.
1: Y pero
3: en el medio de la partida. Y de repente

0: empiezan a besarse.
1: Es que, ¿sabés qué pasa, Juan? Sí. Yo encuentro muy excitante. Sí, no estaba yo ¿cómo? Involucrado, ¿eh? ¿No? Pero
2: ¿perdón?
3: Es táctica y estrategia de Garche, en realidad. Claro.
2: Tech pero para dos.
1: Si yo voy a jugar un TV, hay una persona que me parece atractiva.
2: Sí. Igual es para la pareja.
0: Dijo,
2: no, tech para dos, dije, me para la canción.
1: Tech para dos. ¿Por qué para tres no?
0: Funciona.
1: Y veo a una persona que en el juego deja aflora cierta maldad.
3: ¿Flora? ¿Quién es Flora?
1: Flora es mi ex, un abrazo.
2: ¿Te calienta la maldad?
1: Sí.
2: No, por favor. ¿Qué decís?
3: ¿Qué es esa pregunta?
1: Pero sí.
2: ¿Porque estaba diciendo eso?
1: Sí, obvio.
2: ¿Cuánto?
1: Muchísimo, Valo.
3: No entiendo.
2: ¿Que una persona sea mala?
3: O te calientan los juegos Maldon, que es distinto.
0: Igual hay...
1: También me gustan los juegos Maldon, si quieren mandar, manden.
0: Lamentablemente, muchas veces en la belleza reside también la maldad.
1: Y, pero claro,
0: y,
1: Juan.
0: Claro, y eso es muy peligroso, pero bueno.
1: Es que es como decía White, la belleza no hace feliz a quien la posee, sino a quien la admira.
0: ¡Oh, la puta madre!
2: ¡Ah, bueno!
1: Ahí es donde Ernesto me manda
0: la programa.
3: Y no la escuché, gracias a Dios.
1: Bueno, no era Wild, era Yates.
0: Volviendo a
3: Paz, que me dicen, ¿quiénes son los de la anécdota?
0: Ahora yo le... Paz, si no yo le escribo y le digo.
3: Bueno, después.
0: Y le digo. Pero bueno, la partida se empieza a poner melosa, de repente. Oh. Se empieza a poner cariñosa. Y claro... incomodidad por parte del resto de la mesa.
2: Claro.
0: Porque, ¿qué hacen?
2: Es rarísimo.
0: Estamos jugando. También que en la partida de Tech hay momentos donde, viste, no siempre estás
2: claro
0: sobre la partida.
2: No, igual, en una reunión grupal, sí. Si dos empiezan a besarse, raro.
0: Pero aparte que nunca...
2: Sea cual sea el contexto.
0: Pero aparte no eran pareja.
1: Claro,
0: no, ¿entendés?
1: Aflora ahí terrible. En el...
0: Claro.
3: ¿Pasa qué tal nosotros el programa y empezó a besar con Alexis de la nada?
0: No.
3: Estamos charlando. ¿Usted tal? No, bueno, ahora vamos a ver cómo le ganó a Recoleta.
2: En la reunión de mi casa.
4: La reunión de
3: y yo estoy besando con Alexis.
0: No puede pasar eso.
3: ¿Por qué no?
0: Bueno, pero en esa reunión pasó y de repente... De besos pasaron a caricias, y caricias cada vez más intensas, y manos que ingresaban.
1: Ah, pero...
0: Claro, y de repente...
1: Pero se pusieron a valijear en medio de
0: y
1: la...
0: Y lo que pasa, algunos ya se empiezan a levantar y se van. Y lo que pasa es que...
2: Hay uno que se levantó.
0: Ella, porque era una pareja heterosexual, ella y él, ella cae sobre el tablero.
1: ¿Pero
2: qué?
0: Y él se abalanza.
3: Juan, me pregunta Paz si se viene el paso de Twitter real.
0: No. Y ella cae sobre el tablero, él encima de ella, y la gente dice, bueno, ya está, los dejamos así. Y una de las... Juan. Los dejaron solos en el cuarto, en la habitación. Un living, en realidad. Y lo que comenta el último en retirarse de la habitación es que lo último que ve es a ella levantándose y las fichas pegadas en la espalda, incrustadas.
2: Dios mío.
0: Eso fue una historia real. Ernesto estuvo presente,
3: no
0: lo quiere
3: yo
0: contar.
3: No estuve te la contó otra persona y yo no estuve presente. Sí.
1: Pero...
3: Porque la gente va a pensar que fui yo. Yo no tuve nada que ver con esto. Nada que ver.
1: ¿Pero por qué te
3: tampoco
1: sentís
3: fueron
1: saludido?
3: Chapiro y Nachoide, como dicen por ahí.
1: No. ¿Por qué te sentís aludido?
2: No, porque Nachoide en el momento que tenía que activar, decepcionó.
1: No, Nachoide vive decepcionando, no así con sus streams.
4: Nachoide y Kenny.
1: Cada vez más.
0: Y había una frase que, vos te acordás, que resumía la reunión. ¿Qué? Era China ataca a Kamchatka.
3: Sí.
0: Y...
1: Ay, no me acuerdo.
0: Y seguía. Pero si la gente no pone like, yo no puedo decir nada. Che, ¿cuántos likes tenemos?
2: 400 likes.
1: No.
0: 400 likes.
1: Es lo que contaste y no agradezco.
0: No.
2: Igual
0: no,
2: para. La gente está dando like y incluso si no lo pedimos.
0: Sí. Bueno, pero tenemos
2: ya
0: que llegar.
2: Ya aprendieron,
0: Tenemos que llegar a los 1300 ya.
1: 1500, Juan.
0: 1500.
1: Si llegamos a los 2000, das los nombres.
2: Milky Dolly.
4: Bueno.
3: 5000, me saco la gorra.
0: Por favor.
1: Vamos, loco.
0: Por favor, todos a dar like y se saca la gorra.
3: 5 lucas me saco
1: el WhatsApp, todo.
0: Tiene ganas.
2: ¿5000 pesos?
1: Por 5 lucas te saco la gorra.
0: Último juego de mesa que han jugado. Ernesto ya ha contado que cuando aparece un juego de mesa se termina
3: el juego.
2: ¿El quién es quién?
3: Se enoja mucho Valen cuando digo eso.
1: Se enoja mucho.
3: ¿El quién es quién con palito?
4: Claro, sí.
3: Pueden verlo en los miembros de Vortex, pero pueden ver.
4: Exacto.
1: ¿Sabés qué?
4: Bárbaro.
1: Yo tengo un juego que es de Maldon, justamente, que es espectacular, que es uno de...

0: de armar los pedidos de sushi. Tenés que armar los pedidos de sushi y tocar un timbre. Y lo juego mucho con
1: mis hijos. ¿Cómo armar los pedidos? Pero eso es laburo, Alexis.
2: ¿Eh? Claro, claro. No, vos tenés... Es laburo no remunerado. No.
0: Vos tenés 9 chicas, fichas.
3: Sacan un pedido de sushi y tocan acá el botón.
2: Eso que llamás juego de mesa es el trabajo sí, no remunerado. Sí,
1: claro, sí. Eso después, pedido ya, de hecho.
0: No, después jugamos un juego barra con mis hijas, yo le doy una estampita y ella va al tren y la va repartiendo.
3: No, no, pará, juego, eso, Alex.
0: Ah. No, este... No,
2: Hamlet.
0: Te dan...
3: A ver, el que junta 100 lucas gana.
0: No, te dan... son 9 fichas
3: sí.
0: Con diferentes piezas de sushi de un lado y del otro. Y a vos te dan... O sea, vos tenés que sacar una tarjeta y tenés que armar ese mismo pedido de sushi con las 9 fichas que tenés. Hay infinitas combinaciones posibles. Son 81 mínimo más.
3: Claro.
0: Son 9 por
4: 9.
3: ¿Y qué tenés, por ejemplo, las fichas?
0: Y tenés nigiri...
2: Lo felicito por el la multiplicación.
0: Tenés nigiri, tenés rolls, sí. Tenés langostinos.
3: Es un juego de rol.
0: Es un juego de rol, claro. Y yo lo juego con mis hijas, está bueno.
2: Son buenos todos los juegos de Maldon, fuera de joda.
0: En Maldon son todos buenos. Estoy baneado al melómano. Porque...
3: Ah, como el de recién en el chat.
0: Claro, claro. No puedo jugar con Igal. Al melómano no puedo jugar con Igal.
2: Lo baneé yo.
0: Pero también está el cinéfilo, que es un gran juego. Sí, me gustan mucho los juegos de mesa, Juan.
2: El juego de mesa.
0: El Scrabble, sí, el gran cinefilo, juego de porque mesa. Medio,
2: claro, ya no le pidas puntaje.
5: Lo entendió mal. Si vos, en una reunión, de golpe dices, che, jugamos a tal cosa, la reunión fracasó. Pero si vos te juntás a jugar... Es distinto.
3: Claro. Tiene que haber una invitación a jugar.
5: Una invitación, porque ella se junta. ¿Cómo juegan? ¿Al González Catán?
0: No, al Catán.
5: Al Catán. Al Catán.
0: Al González Catán.
5: Tiene buen, boludo.
2: Yo lo compraría.
3: Catán 2022.
0: En Campanópolis.
5: Al Catán. Al Catán o Catar.
0: Catán.
5: Al Catán. Entonces se juntan a jugar ese juego.
0: Claro.
5: Hay gente que se. O sea, va a un bar que el bar es de juegos.
3: Sí.
5: Eso vale.
0: Claro.
5: Yo lo que digo es, si en tu reunión decís, che, hacemos truquito.
3: Ah, igual, pará.
1: Si yo llevo un 1.
3: Pero el truco, boludo, es lo más natural del mundo.
5: Claro.
3: Boludo,
5: sale te juntás a jugar al truco con tus amigos.
0: Aparte...
5: Yo como gran jugador de truco que
3: ¿vos
5: soy...
3: Vos has ido a torneos.
5: Ido a torneos.
0: Pensé que grupos de amigos
5: con Robbie Gol.
3: Fueron a primera ronda.
5: Muy bocones somos, éramos muy bocones. Ah. Perdimos la primera ronda y nos eliminamos.
3: Como el Piti.
5: Por
3: el
5: ser Esperanza lo que se ocurra fue el torneo.
3: Mirá.
5: Fue Esperanza.
3: Mandamos un abrazo.
0: El 1 es juego de previa.
3: Sí, sí, en la previa de juegos.
1: Pero de playa, además.
3: En un grupo de amigos que se juntan todos los fines de semana, en algún momento hay un juego. Y no es un problema de que murió la reunión. Yo. Claro, también. Pero... Ahí no me parece.
0: El bingo. Espectacular. Pero el bingo es familiar.
5: Es familiar. Claro. Eso banco, el bingo, la lotería.
0: Bingo.
3: Me cagaron de chivo, yo ya lo conté. ¿Por qué? En un bingo. Ya lo conté.
0: En un bingo.
3: ¿Lo conté acá?
0: El bingo es un buen lugar.
3: Ahí lo conté fuera de aire, boludo. Eso.
0: ¿Vos decís bingo en bingo establecimiento o bingo juego?
5: Lo contó Juan, le preguntamos a la gente porque te dice programa grabado. Claro.
0: Díganos si lo contó.
5: Díganos si Juan contó el del bingo, por favor. Yo no me acuerdo.
3: En la época yo vivía en Miramar, los fines de semana, mis padres me decían, dame una vueltita. Los fines de semana.
0: Ah, para ellos tener intimidad.
3: Claro.
1: Y dame una cosita.
3: Exacto. Y yo sabía, Miramar, una ciudad para los niños.
0: La ciudad de los niños.
5: Es una gran ciudad de niños.
3: Claro, sobre todo cuando yo era chico, ahora por ahí han cambiado las cosas. Pero entonces yo salía al mediodía de mi casa y por ahí volvía retarde, ¿viste? Andaba dando vuelta por ahí, iba a ver un amigo y iba
5: callejero,
3: acá y
5: callejero, Juan.
3: Sí, sí, sí, muy, muy callejero. Y me mandaba a los clubes, porque los clubes los fines de semana se hacían, o había kermés o bingo.
5: Claro.
3: O las dos cosas. Siempre había algo. Y incluso a veces iba a lugares que no conocía a nadie.
5: Sí.
3: Y yo aparecía ahí, toda gente adulta jugando.
5: No, era peligroso, ¿no?
3: No, bien. En esa época, va, creo yo que no.
1: Va, no sé.
0: Poco, no sé.
3: Entonces, supongamos que mi viejo me daba, no sé, 5 pesos, 2 pesos, no sé.
5: Hoy serían poner 10 lucas.
3: Sí, ponele, andá y...
1: 15 lucas.
5: 15 lucas.
3: Andá y divertite.
5: Divertite, no rompa los huevos.
3: A veces iba a algunas kermeses.
5: Sí.
3: Y jugaba, por ejemplo, había el típico juego, viste, que te dan 3 pelotitas y tenés que tirar.
5: Sí, me encanta.
3: Y capaz que los premios eran una verga, unos adornos usados, viste, que alguien se los descartaba.
5: Claro,
3: y yo volvía a mi casa con una caramelera y mi hija me decía, ¿para qué traes?
0: Sí, me lo gané, mamá.
3: Era todo para que vos garchara, mamá. No,
0: boludo. ¿Por qué no respirás a tu espada?
3: Pero si me mandaban a pasear, si me mandaban a pasear.

0: importa, boludo.
1: Bueno, ah, Juan, por Dios.
2: Y entonces.
3: Fuiste de viaje hace poco, Juan.
2: Y entonces.
1: Se fue al bingo también.
2: Una
3: toma,
2: vez,
3: toma
2: una
3: hijo.
2: Vez me mandaron.
1: Tomá 100 euros. Divertido. Enhorabuena, le dijo.
3: Andate a Mónaco, tranquilo.
1: Andá, andá, un tren, boludo. Andá a ver el Leclerc, boludo.
4: Mate el Renfe.
1: No me rompa el huevo. Y Juan a la vuelta del posteo, mi madre.
2: Mirá, mamá, mirá lo que gané. Bueno, y entonces una vez me metí a un club, no me acuerdo, Sudamérica, no me acuerdo, un club en Miramar.
1: Sí.
3: Metalos de América.
2: Y estaban jugando
0: a... América no, nunca. Pero...
2: No podía ser. Y entonces me metí a... ahí y estaban jugando al bingo. Y bueno, ya está. Me meto a jugar al bingo.
0: Claro.
2: Me acuerdo que
1: conocía las reglas, sabías
2: tenía,
1: cómo era.
2: Sí, perfectamente. Vale, vale. Tampoco es muy
1: no, no, bingo, era joven, eras un niño.
2: Vos comprabas un cartón. Sí. Como en casi todos los lugares, establecimientos de juegos, las bebidas y los alimentos eran muy baratos.
0: Es que eso es lo que yo iba a recomendar, Juan.
1: No sabía.
0: Yo en una época
3: seguí haciendo, por favor.
0: En una época iba mucho a comer a los bingos.
2: Exacto, es
0: como barato. Muy barato.
1: Es más barato. Todavía había alguien recomendando unos ravioles de un supermercado.
4: Sí, porque es comida casera, de club, es barato.
0: Es barato.
4: La idea es que vos pases el momento.
0: La idea es que vos permanezcas en el establecimiento la mayor cantidad de tiempo posible. Entonces el menú es muy barato.
2: Exacto.
0: 14 lucas.
2: Y entonces, sí, es muy barato.
0: Con
2: muy barato.
0: Postre y café, nah, bebida y plato.
4: Increíble. Que te vayan a un lugar
3: bebida.
2: Bueno, entonces, el único inconveniente es que había un solo mozo para todo el salón. Entonces vos te sentabas, estabas jugando ahí, y hasta que venía el mozo de pegar toda la vuelta, todas las mesas, qué sé yo.
3: Tardaba
2: entonces,
3: mucho.
2: Tardaba. Entonces, me acuerdo que una vez, bueno, esa vez me senté en la mesa, hasta pedí un cartón, y vino el mozo y le digo...
0: ¿Cartón sí, o línea, Juan?
2: No, compré el cartón, podés hacer o cartón lleno o la línea.
1: Cartón de pucho.
2: Y entonces, también. ¿Y tenés pancho? Le digo. Sí, me dice. Bueno, tráeme dos.
1: ¿Dos panchos?
4: ¿Era pancho o super pancho?
2: Era un pancho...
4: Pancho grande,
2: pancho
4: generoso.
2: Generoso, sí, generoso. Pero me acuerdo que el mozo se sorprendió que un niño de, no sé, tenía yo 8 o 9 años, 10 años.
4: Sí. ¿Por qué no pediste uno y después el otro?
2: Claro. Porque no venía más el mozo.
0: Ah, ah bien. Está bien.
2: No venía más el mozo.
0: Bien.
4: El segundo pancho, ¿no ibas a comer muy frío?
2: Sí. El segundo pancho es como la venganza, es un plato que se sirve frío.
0: Sí,
2: frío.
0: Sí.
2: Claro,
4: o exacto. En Chile, viste que en Chile ponen palta fría al pancho.
2: También.
4: No se puede.
0: Y, pero nosotros le ponemos mostaza que también.
3: Pero no frío. Le pongo frío.
2: Y de repente, después de. Ya ni siquiera me había terminado el primer pancho.
0: Sí.
2: De repente veo que. Como me está yendo bien en el juego sí. Y canto
1: amor,
2: línea.
1: Y María del Amor.
2: Y canto línea y línea. Línea. Bueno, perfecto, viene una señora que había ahí y me lleva hacia, había como una especie de estrado donde estaba el tipo que sacaba
1: las cosas.
2: La bolilla.
1: ¿Cuánta gente habría? ¿50
2: y
1: viejas?
2: Supongamos que había, no, sí, unas 60, 70 personas había.
0: Son lugares concurridos, claro.
2: Sí. Pero gente grande.
1: Sí.
2: De hecho, los otros niños que había estaban haciendo cosas de niños. Tipo, dibujando. Yo era el único que estaba timbeando.
0: Pero vos estabas timbeando, Juan. Estaba colaseando.
3: Una chirola.
1: ¿Y entonces?
2: Y entonces me llevan hacia el estrado y de repente veo que traen a otra persona, que yo nunca había visto otra persona gritando línea. Me dice, el señor tiene línea también.
3: Se durmieron, Juan.
0: Sí, esa gente...
1: Estrada ausente.
4: Esa gente no acepta que el joven gane.
2: Y notaba una cierta complicidad entre la persona que era el jurado, digamos, quien sacaba las bolillas, y el que había obtenido una línea supuestamente.
3: ¿Cómo te durmió?
2: Me dice, no, tienen los dos han sacado línea, así que...
1: ¿Se
2: para ganarse el premio, se define a ver quién saca la bolilla más alta. Y el señor estaba como, les dije, como una especie de estrado, estaba arriba, y yo era un niño de 10 años. Sí. Entonces,
0: eres muy chico, Juan.
2: Pusieron una caja de zapatos con unas bolillas y había que meter la mano y sacar. Pero claro, el tipo grande veía la bolilla así, sabía cuál era el número.
0: Claro.
2: Y yo, que era un niño,
0: te durmieron.
2: Y saco gordo de traje. Ponele que yo saqué el 3 y el otro tipo sacó el 24.
4: Ese día aprendiste un montón de cosas de la Argentina, Juan.
1: La Argentina de los vivos.
2: Y el premio era...
1: Que después terminó.
2: ¿Qué era el premio? A ver si
4: ¿qué era el premio?
0: Y una lucas.
4: Una botella 90, de vino.
2: Noventas.
0: Pero Ah, era en un club, no era
4: 90,
0: no era una cancha de establecimiento.
1: Un locutorio.
2: Para la época, para mí era un buen premio.
1: Una computadora compact presario.
0: Una línea. Para.
3: Un estéreo.
0: La compact. Qué gran presidente tuvo compact.
3: Armamento para
1: correr. Un Walkman. Un Digman.
2: No.
1: Un MIDI componente.
2: Era más familiar.
1: Agua.
2: No tanto para mí. Era más. Yo creo que si volvía con eso, mi madre hubiese estado.
0: Un radiograbador.
1: Un Winco.
0: No, boludo, hace
3: una tele.
1: Un auto, no, un Fiat 600.
3: No, una Fiat.
0: Qué bueno que Castro vuelva con un auto, boludo.
3: Así, no se lo veía.
1: Una Mi8.
2: No, era una yogurtera.
0: Espectacular.
2: Una yogurtera. Y me privaron de tener una yogurtera en mi casa.
3: ¿Cómo?
2: Me
3: cuatro gordos.
2: Yo había hecho la niña. Nunca más fui a ese club, ¿eh?
0: Y no, Juan, se te cagaron.
2: Nunca más.
3: Cinco gordos de traje.
2: Sí. Bueno, eso es.
3: Es que no acepta. La gente grande, cuando cae un pibe que está boludeando, ellos
0: no aceptan.
2: Yo no estaba boludeando, señor. No van a aceptar nunca. No
3: van a aceptar nunca que gane.
2: Con mis 5 pesos ahí.
3: No van a aceptar que gane.
0: Yo he ido de adolescente y tiene razón Ernesto. Te mira mal la gente grande, te mira muy mal, pese a que uno va a jugar nada.
3: ¿Te pasa? Me pasó a mí que fui a un sorteo, yo lo conté, fui a un sorteo de un pollo.
2: Sí.
3: Y la eran todas señoras. Y yo salí.
2: Era joven todavía.
3: Salí segundo, tercero, no me acuerdo.
0: ¿Te ganaste un pollo?
3: No, me gané un pollo. Y me mira lo mal toda la señora.
0: Porque dice, porque se siente invadido.
2: Era tu presentación.
3: En el Torito Benjamín, en la avenida Nazca.
1: Nazca.
3: Pobreza,
1: ahora
3: no está más. Nazca, porque boludo, era el sábado y había 50 de mi hambre. 50 personas, 50 viejas y yo.
1: Siempre que cuentas esto me estallo.
3: Pero boludo,
0: pero ustedes.
3: Sorteo de un pollo.
1: No, y todas enojadas. Porque yo me gané el pogané.
3: Imagino el pollo ahí.
0: Pero.
3: En la noche hicimos el pollo.
0: Pero ustedes.
2: Pero pará, porque ustedes se ríen. A los más jóvenes les pregunto: ¿cuáles van a ser las anécdotas de pobreza que le van a contar a sus amigos, a sus hijos cuando sean más grandes?
3: Y afortunadamente no tengo, Juan.
1: Las
2: no, pero alguna, un día que la pasaste mal con algo.
3: Por suerte, no, de verdad te digo, no tengo. Por suerte, gracias a mis padres.
1: No, gracias al kirchnerismo.
2: Que te dio claro. Derecho, papá. Te dio todo.
1: Te dio todo lo derecho, papito. Hoy está disfrutando las mieles.
3: Se me inundó la casa alguna que otra vez, ya está.
2: Se te inundó la casa.
3: Claro.
0: A veces, desgracia.
3: Bueno, pero puede ser pobreza también.
4: Claro, las tardes esperando al 42 puede ser una.
3: También.
4: Una anécdota. Pero eso también es. O sea, yo podría aprender a manejar, comprarme un auto.
2: ¿Dónde lo esperabas el 42?
4: Y lo esperaba acá en la puerta de Vortex a veces. Uh-huh. También en Barracas Belgrano. En Caballito también.
2: La gente se está emocionando en el chat.
3: Sí.
2: Dice
3: sí.
2: Juan, qué historia.
1: Historia de vida.
0: La historia de superación.
1: He hecho una historia de superación de la concha de su madre, Juancito.
3: Qué bondi de mierda.
0: Qué resiliencia, che.
1: Fuerza, Juan.
3: Fuerza, Juan.
0: Lo que pasa es que.
3: Fuerza, hermana.
2: Acá tenés plata y se
0: ojía. Ernesto y yo.
2: El lunes.
0: Bueno, y Juan también.
2: El lunes no comimos acá.
0: Había adversidades.
1: Teníamos solamente 3 días comida en la.
0: Hubo una época en el
2: nos
0: país.
2: Nos comimos la torta de Teo Coquete, esa es una historia de época.
0: Claro.
2: Sí, esa fue terrible. Sí.
1: Hay uno que pone, no puede llamarte Pablo Presa y pedir Cristina Lee.
3: Está bien el chat.
0: Bien el chat.
2: 1100 likes.
3: Muy bien el chat.
2: 1300 y empezamos a hablar de fútbol.
0: Es que había contextos muy hostiles. Muy hostiles. Yo les conté, yo cuando me fui de viaje de egresados. Empecé a pagar un viaje a Bariloche, en el medio nos cierra la empresa Funde, nos devuelven la plata, y con la misma plata que nos íbamos a Bariloche nos fuimos a Miramar en carpa, una semana.
3: Terrible.
2: El niño de la vida es bella, empatiza con vos.
3: Claro. Boludo, paren un poco. Alguna anécdota de pobre debo tener.
0: Y ahí,
1: no voy a caretear, boludo. De pobre debo tener. Tampoco soy millonario, pero
0: no es exaltar.
1: ¿Cuál es el problema?
0: No es exaltar, porque yo tampoco he sido pobre.
2: El día que la hayas pasado mal, que vos decís, che, estoy en la mierda.
0: Claro.
1: Un cachafote, comprate un machete.
0: El día más pobre de tu vida, palito.
2: El día que maldecís tu vida, que vos decís, loco,
0: claro.
2: No puedo estar viviendo esto.
3: Pero yo me sacaba.
1: Te quedaste sin tal cosa en el FIFA, sin moneda.
3: Sí, nada, no me acuerdo. Estoy pensando. Me tomaba el 28 verde, Ernesto, en Parque Patricios, no me acuerdo.
0: ¿El 28 verde? Es rápido el 28
3: verde. No, no es rápido. Vos sabés, pasaba por Riachuelo, Alexis, un olor.
0: Sí, se puente la
1: vida. La pobreza de estos chicos tomarse un poli.
0: No. Pero hace Ciudad Universitaria, Puente de la Noria, el 28 Verde.
2: Ale, ¿qué es para vos un colectivo?
0: No, mi hábitat natural.
3: Claro, para mí también.
0: Claro, todos los días.
1: Eso no es de pobre. Hay que sacar esa idea de que colectivo, transporte público es de gente de bajos recursos. No, es de todos el transporte público.
0: Es
1: de debería
0: todos,
1: ser de
0: todos. Está muy bien, claro.
1: Países, come todo el mundo.
4: En los países desarrollados, el transporte público, el rico se toma
0: status,
4: el transporte público.
0: Da estatus, claro.
4: El rico.
2: Mi anécdota de pobre fue que iba de mi viejo, dice Pablo Díaz, y quemábamos cobre para venderlo porque venía flojo el 2001.
0: Claro, es que era duro el 2001.
3: Sí, 2001 fue
0: 2001
3: tremendo.
0: Fue terrible.
4: Me vendía mis libros, Juan, para llegar a fin de mes. Vendí libros míos. Iba al Parque Rivadavia.

0: Claro, es que era duro en 2001.
1: Sí, 2001 fue
0: 2001 fue terrible.
1: Me vendía mis libros, Juan, para llegar a fin de mes. Vendí libros míos. Iba al Parque Rivadavia y
2: yo
1: me ponía a llorar cuando
0: no, no.
1: Vendía mis libros para comer.
0: ¿Cuál es la peor tuya, Juan?
3: No sé si la peor, pero me desbloqueaste un recuerdo.
1: Iba a Focus Group, te pagaban por estar
0: claro.
1: en Focus.
0: Yo iba a los de cigarrillo que te decían y te fumen, quedaba, fumen. Y yo fumaba.
1: Y terminaba.
0: 30 pesos, boludo.
1: Y me daba
0: una banda 50 de plata.
1: 50 pesos me iba. 2 horas a sentarme ahí.
0: Los Focus Group pagaban una banda.
1: Me dieron un laburo una vez que fui a un laburo que era. Me daban un cuenta ganado y tenía que contar cuántos autos pasaba en determinada esquina. Para que me den 100 pesos.
0: Pero claro.
1: Joder, boludo.
0: Dios. Yo creo que
1: lo que es este país.
0: Lo peor que me ha pasado una vez, no me pagaron en el trabajo que tenía. Y
4: tu chamba, habla bien.
0: Y tuvimos que decidir, porque encima, con la madre de mis hijas, en ese entonces recibíamos la caja del gobierno de alimentos, sí. 2005. Y ese día yo no cobré, entonces tuvimos que decidir qué almorzar y no había qué cenar, y no había nada abierto. Entonces compramos 3 alfajores. Ella comió 2 porque estaba embarazada.
1: No.
0: Es tremendo.
1: Dios. Hay unos.
0: Ay, Dios, era
1: mi viejo. Mi viejo tomaba cerveza para vender las latas. No, te quiero decir algo.
4: Sentate que te quiero contar algo.
1: Te voy a explicar un par de cosas.
0: Ay, Dios.
2: Un primo mío vendió lata de cerveza ahora en el Mundial, allá en Estados Unidos. Porque no tenían un mango y de algún lado fueron.
4: Pero fueron a ver el Mundial.
2: Fueron a ver el Mundial y fueron a un partido.
4: Sí. Y bueno, está muy caro.
2: Un día se fueron estaban en Miami, se fueron a Atlanta cuando jugó contra Inglaterra.
4: Sí.
2: Y fueron a un súper, compraron lata de cerveza.
3: Pará, porque.
2: Por eso hicieron unos mangos.
3: Está bien, estaban en el Mundial igual.
2: Sí, tienen.
1: Igual me destrozó tu historia.
4: Qué malo, ¿eh? Hoy estás malo, ¿no?
3: Igual.
0: Yo no sé si puedo contar lo que se me desbloqueó. En una época, bien, la época en la que yo trabajaba en barcos.
1: El Hernán.
0: En los barcos.
4: El Valentín, decidió.
0: Los técnicos de los que iban a los barcos iban en auto. Sí. Por lo general la empresa quedaba en la zona oeste y había que ir a Tandanor, a todas zonas que se encuentran, digamos, llegando por autopista en la ciudad de Buenos Aires, ¿no? Los astilleros y demás. Entonces uno de ellos me pasa el dato de que había una persona que vendía billetes falsos. Entonces le comprábamos los billetes falsos y ellos después lo encajaban en el peaje y nos dividíamos el vuelto. Eso es lo peor.
2: O sea, estás contando un delito.
0: Pero pasábamos mucho hambre.
2: Que no prescribe. Estás en este momento.
0: 2004, 2005.
2: Un fiscal está viniendo
0: chico,
2: a Vorterix.
0: Era tremendo, era tremendo. Y encima había uno de los que trabajaba vendiendo plata falsa, que era no vidente. Anda a encajarle billetes falsos. Así decía. Y bueno. Juan, rebusques de la vida.
1: Juan, a vos se te desbloqueó algo y no lo querés contar.
3: Ahí mencionaban la caja pan.
1: La he conocido, ¿no? Claro. No llegó a mi casa.
0: Era el cacao que venía, cacao Loria, era buenísimo.
1: La caja pan era época de hiperinflación de Alfonsín.
3: Ochentas.
1: Ochentas.
0: Ochentas.
1: Tremendo. Sí, una caja pan era que estaba
0: haciendo la lona. Pero tenía buen cacao, hermano.
1: Plan Alimentario Nacional.
0: Sí.
1: ¿Por qué no había un peso? Era la época de... Alfonsín, 87, 88.
3: Yo me acuerdo de ir al colegio, en mi casa se recibían los útiles escolares que te mandaba el sindicato, que eran de baja calidad.
0: Sí, güey. Bueno,
1: pero era el sindicato.
3: Yo hice primer grado, lo hice en 2 colegios distintos, el primer cuatrimestre lo hice en un colegio.
0: ¿Te echaron?
3: Nos mudamos de ciudad. Nos fuimos de Mar del Plata a Bahía Blanca.
4: Un préstamo, básicamente.
3: Se fue un préstamo,
4: Juan.
3: Sin opción. El primer cuatrimestre, o semestre, no sé, fui con una cartuchera del Papa Juan Pablo II.
4: Bien. Muy bien. El Club de Perú, decimos.
0: ¡Oh, Dios!
3: Excelente, Juan. Increíble.
0: Yo no creo mucho. Entonces,
1: bienvenido a aquel que llega en nombre del Señor.
3: Y a los 6 años.
1: San Pablo II, porque Francisco lo canonizó. Sí. Digamos bien las cosas. San Pablo II. Juan Pablo II.
3: ¿Qué es eso? Pregunta Meva. Y bueno, es lógico que no entiendas Meva, pero.
1: No, Meva se quedó la anécdota de Pinamar.
3: Sí, sí. Bueno, y entonces, pero ojo, porque yo a los 6 años tampoco sabía quién era, a ciencia cierta, Juan Pablo II. ¿Sabes?

0: Sabía que era una persona que salía en la televisión, sí. Que todo el mundo hablaba de
1: era
0: él.
1: Era un famoso, pero
0: tenía muchos seguidores.
2: Vos no sabías que era la autoridad máxima de la religión católica.
0: Era para mí, era como Bizarrap hoy, no sé.
1: Era un Tomás Massa, ¿no?
0: Claro.
2: Había un tuit.
0: Tomás Massa.
3: Ay, la concha de mi madre. Me destruyó lo de la cartuchera del papá.
0: Y entonces,
1: y
0: pero para
1: es igual entonces... a papá. No sé.
0: Y entonces
1: Juan Pablo la soltó.
2: Estás un lapinero, sí, como lo vi.
0: Era la típica cartuchera que tenía adentro como, ¿cómo se llama? Los lugares para poner los lápices.
3: El lapicero.
2: Sí, lapicero, boludo.
0: No, pero viste que eran como una, cinta, como
3: sí,
0: una gomita.
3: Con gomita, así, claro.
2: Portalápices.
0: Claro. Entonces.
3: A Carlos Portalápices.
2: ¿Y qué tenía? ¿Monaguillo era Casportal?
0: No. Y yo jodía con eso todo el tiempo con la cartuchera del papo. No entendía qué era. Le hacía dibujos alrededor. No sabía qué era.
2: Claro. Ay, y ya está cometiendo de 1000 herejías por segundo.
0: Y jugaba con un compañero que se sentaba al lado del compañero de banco. Y yo hacía un juego como que aparecía como... Era como Mazinger Z, Juan Pablo II. Y aparecía... De abajo así se asomaba y como que tenía poderes.
2: Y sí, tenía los poderes.
0: Claro.
2: Tenía las verdaderas fuerzas del cielo, boludo.
0: Yo flashaba que salían rayos, ¿viste? En mi cabeza, ya 6 años jugaba con eso, no tenía otra cosa para jugar. Entonces...
2: Ay. Hasta que encontraste el bingo, ahí.
3: La cartucho, ¿era una foto de Carol Wojtyla o era una ilustración?
0: No, era una foto.
3: Y no te das cuenta que era un señor.
0: Era un señor grande.
3: Claro, pero ¿cómo va a ser Mazinger?
0: Pero yo hacía como que era Mazinger Z, que salía así. Y bueno, y jugaba con él.
3: Ratzinger.
2: Y paraba hostia.
0: Sí.
3: Ratzinger.
0: Pasan los años. Yo hago solamente.
2: Ratzinger.
3: Ratzinger.
1: Z. Los tres tentados.
2: Oh. Dios,
1: como lo quiera.
3: Juan Pablo. No voy a salir de este programa.
1: Ay, Dios. Estás llorando de Elisa Castro. Llorando. Actualizamos
2: una cartuchera de Juan Pablo II a los 6 años, boludo.
1: Ay, Dios.
2: ¿Qué eras el hijo del padre Lombardero, boludo?
0: Me remueve mucho, remuevo.
1: No, pará, Juan, en serio.
0: Y entonces. Y entonces, yo después me voy de ese colegio, sí. Nos vamos a vivir a Bahía Blanca,
1: sí.
0: Voy a otro colegio, no les cuento porque la pobreza era peor aún en Bahía Blanca, y después vuelvo a Mar del Plata,
1: sí.
0: Al segundo grado lo empiezo en Mar del Plata.
1: Sí. ¿Al mismo colegio?
0: No, a otro, ya más tirando para el centro.
1: Bien.
0: Ahí yo vivía en San Juan y Avellaneda, Mar del Plata, iba a la escuela 20.
1: Uy, Dios.
0: Ahí hice 3 años, que ya para mi vida era muchísimo, hacer 3 años. Después me voy a otro.
2: De segundo a quinto grado.
0: De segundo a cuarto, tercero y cuarto.
1: Okay.
0: Quinto, me voy a otro colegio, Miramar, nos mudamos a Miramar.
3: Pero.
0: Para séptimo nos volvemos a Mar del Plata.
3: Es muy complicado.
1: Que se mudaban tanto.
0: Qué culombo, Juan. Cosa de la vida, los trabajos de los padres y demás.
1: Claro.
0: Pero. Cuando yo me planto en séptimo grado y digo, no.
2: No me mudo más.
0: Mudarme tenía que mudar. No, pero no me quiero cambiar de colegio. Claro. Entonces, el último año lo hice viajando de Mar del Plata a Miramar. Todo un año. Iba a otra ciudad al colegio.
2: Y dice que viviste en un circo.
0: Y entonces. En la secundaria se repite el ciclo. Empiezo a circular por diferentes secundarios, claro. Hasta que en un momento, ya cuando tengo 15 años...
1: Sí. Fuiste un baldocero, si
0: me
1: te encuentras.
0: Sí, totalmente. Me darían el premio en el copero. En el copero me darían el premio.
1: Total.
0: Y entonces, cuando tengo 15 años, entro a otro colegio y yo ya estaba totalmente acostumbrado a cambiar de compañeros todo el tiempo. O sea, para mí, viste, cuando dice problema de adaptación.
3: Claro,
0: problema
3: de adaptación, ninguno.
0: Hermano,
2: claro. ¿Tenía tarde, facilidad ¿verdad? Para hacer entablar nuevos amigos?
0: Tampoco tanta, pero sí, siempre.
2: Pero era habitual.
3: Era
2: siempre el pibe nuevo.
0: No, tenía dificultades para tener amigos de toda la vida. Eso no tuve nunca porque siempre me fui mudando. Entonces, me toca un compañero de banco, qué sé yo, y empezamos a hablar y me dice, ¿te puedo hacer una pregunta?
1: Sí.
0: Sí, le digo. Vos, primer grado, o parte de primer grado, ¿lo hiciste en tal colegio?

0: Sí. Ahí en Serena, San Patricio.
1: Sí.
0: Bien. ¿Vos ibas a primer grado A?
1: Sí.
0: Sí. ¿Vos te sentabas al fondo en la mesa? Sí. Me dice, ¿y vos tenías una cartuchera de Juan Pablo II?
2: No, sí, Juan, claro. ¿Es que?
0: Sí, boludo, soy yo.
3: ¿Juan Pablo
0: tu
3: II?
0: Tu compañero.
1: Sí, habemos papa.
0: Y, boludo,
1: ah,
0: me
1: tocó... Ah, era tu compañero que vos jugabas
0: pero,
1: a...
0: Pero, no sé, 10 años después me tocó el mismo compañero de banco después de haber pasado por
1: increíble.
0: Infinidad de colegios, boludo.
1: Increíble.
0: La cartuchera.
1: ¿Recordás el nombre
0: todo eso,
1: joven?
0: Sí, Pablo, le mando un abrazo.
1: Pablo,
0: sí,
1: segundo. La segunda vez que lo veía.
0: Algo increíble.
2: No, no, no. Este es Juan Pablo y segundo Francia.
0: No, no, me acuerdo siempre porque era hincha de River, sí. Y su apellido, fanático de River, enfermo de River, su apellido Boca.
1: Oh,
0: no. Mirá. Increíble.
2: Terrible.
0: Me acuerdo de eso.
4: David es un
0: pañuelo. Y hicimos, creo que 2 años de secundaria juntos. Yeah. Un año.
3: Pablo,
0: ¿no?
3: Boca, le mandamos un saludo. Oh.
0: Boca, le mandamos
1: Boca,
0: un abrazo.
1: Boca, Boca, Boca, Boca,
0: Boca. Boca, y tenemos que hablar de Boca.
1: Oh.
0: Claro que
1: la
0: sí,
1: de Boca, Juan.
0: Tenemos que hablar de Boca porque ganó el Senai.
2: ¿Cómo hacemos para hoy? Che, ¿cuántos likes hay, Juan?
1: 1300.
2: Ahí está.
1: Jugó ayer, muy bien Boca.
3: Ayer
1: muy bien.
3: Lo peor que me puede pasar, escuché, sí. Escucho habitualmente los gritos de gol porque estoy cerca de la cancha de Huracán.
1: ¡Gol!
3: Y escuché el grito de gol, el segundo gol.
1: ¡Gol!
3: Me agarró un mal humor. Estaba cocinando. No estaba cocinando, estaba lavando.
1: Sí, me pasó lo mismo.
3: Estaba lavando, me agarró un mal humor.
1: Sí, sí.
3: Porque obviamente no era un gol de Recolé. Era el gol. De 2-1. No, el golazo que hizo el chico Flores.
1: Ah, el 3-1.
3: El 3-1.
4: Golazo.
3: No, el de Acasiva.
2: Juega el pibe Flores, boludo.
3: Grita a los Acasiva si tenés ganas.
1: Acasiva es tremendo.
0: El tweet de Boca, ¿lo podemos ver el tweet de Boca?
3: Grita a los Acasiva si tenés ganas.
4: Lo tenemos por ahí.
0: Dedicado
3: a Alfredo.
0: Ah, Alfredo, que es una
4: cita de Alfredo.
3: Alfredo Montes de Boca.
0: ¿Qué te pareció el tweet?
3: Me encantó.
2: Está bien, porque no lo están burlando.
3: Me encantó, porque además. Que la cuenta oficial de Boca tome referencia de Pal en la Mano, de Borte y de Alfredo.
0: Sí.
3: Me parece espectacular.
2: Claro.
3: Y está hecho para joder.
2: Está
4: claro.
2: Bien.
4: Además, Alfredo se habrá caído de esto.
2: Pero claro. Pero claro. ¿Por qué no es? No se está...
3: Vos, le diste, vos fuiste más allá, le diste retweet.
4: Yo le
2: dale,
4: faltando gracia, hermano. No puedo.
2: Pero
0: aparte, es el patio de palo de Twitter.
2: Erno, ¿qué pasaría?
3: Casi no grita los goles con tantas ganas. Empieza a ser boludez.
1: Que los jugadores no, no. Hoy por hoy los jugadores no.
3: Grita los goles, Casiva. Su juego hace
1: Caicedo
3: Boca.
1: Caicedo el otro día no gritó los goles.
3: Para mí, Caicedo el primero no lo grita porque pensaba.
1: Para mí.
2: Pero no lo, porque tampoco lo gritaron los compañeros.
3: Los jugadores no gritan los goles hoy. Y a Casiva, juego hace Boca, hermanito. Sale descontrolado. El chico Flores. ¿Vos te vos gritó el gol? Con todo cariño. Pero, ¿cuántos goles tenés, Flores?
2: No, es que es
3: camiseta,
2: el primer gol.
3: Hace un quilombo bárbaro.
1: Golazo.
3: Los goles lo tienen que gritar sacado. Juegan en Boca.
0: Está haciendo goles todos los partidos.
2: Acá Sibar está reemplazando.
0: Claro, ¿qué te jode que no lo grites?
2: Está supliendo la falta de nueve.
3: Tienen que gritar los goles. Le hablo a todos los jugadores. Todos. Todos tienen que gritar los goles.
4: Primero te
3: sacado.
4: Primero hay que meter goles igual.
3: ¿Quién es el mejor gritador de goles hoy del fútbol argentino?
2: Es una buena pregunta,
3: ¿Quién es, Homero?
4: Porque Homero te tiene
0: alguno que los grite.
2: No sé. No, Marco Rubén festeja los goles de una manera muy particular.
3: Yo no grito goles, boludo. Hace un año no grito goles.
2: Grita
3: y no, no, digo, el último gol que grité
0: Di
3: fue
0: María,
3: Lautaro. No,
0: parece?
3: El último gol de River que
2: grité. María grita.
0: No, María, pero
2: Di
0: lo
2: María
0: grita.
2: Lo grita.
4: Lo grita y hace el corazón.
0: Pero pasa que le resta el corazón.
2: El corazón resta. La razón
4: es que él grita, pero no mete goles.
0: ¿Sabes lo que pasa?
3: Merentiel a veces grita, pero a veces no grita.
0: Pasa que ahora están farmeando aura todos.
4: Oh.
0: Es eso,
4: llegó acá, en Europa había empezado y ahora
2: Nacho
4: acá.
2: Russo, buen gritador de goles.
3: Y el otro día se puso la pelotita abajo.
2: Pero porque va a ser padre, boludo.
3: Sí.
2: Pero dejale pasar una. No se fue.
1: Se devaluó mucho.
3: Tiene que gritar los goles. ¿Sabes como quién? Como Filippo Inzaghi.
0: Pero no existe más.
2: No existe más.
3: Tiene que gritar los goles como Marco Tardelli en el 82.
2: Ese es el asesino de gol.
3: ¿Sabes lo que darías? ¿Lo que darías vos, Juan, por gritar un gol de Racing, la primera de Racing? ¿Qué darías?
0: No, yo quiero que haga gol de Racing que gane. Lo que te pasa a vos con River. Vos querés un gol.
3: Quiero que metan un gol. Quiero que metan un gol.
4: Hay que meter un gol primero.
2: Entonces, ¿te hubiese gustado meter un gol en River?
3: Claro, boludo.
0: ¿Y qué hubieses hecho?
3: Pero cualquier cosa.
0: Pero pará, un gol.
3: 68 lo metes con el mismo tiempo.
0: Pero
4: metí un gol.
0: Metí un gol. Pará, un gol, pero el quinto de un 5-1 a Colón, ponele.
2: No, eso no se grita.
3: Se grita.

0: grita todos los goles.
1: Blandi grita muy bien los goles. Igual ¿qué? Ya no juega más, Blandi. Blandi, claro. En su momento gritaba muy bien los goles.
2: El mejor es el tanque.
0: José Chatruc gritaba muy bien los goles. Después hacía payasada. No.
3: Es que Chatruc metía 70 festejos en uno.
0: Pero cuando salía gritando el gol, Pepe, lo gritaba bien.
3: Sí.
0: Hay buenos gritadores de goles. Y hay muchachos que no gritan. No. Hasta Sibar, te hablo vos. Hace un gol por partido. Grita los goles sacado. Anda, la gente de Boca te va a amar más.
3: Pero, por ejemplo, Erno.
1: Meta goles, me chupo.
0: No importa.
3: Tu suegro, Enzo Francescoli. Sí. No se lo recuerda por gritos de gol muy, muy fuertes. Era más bien elegante.
0: Siento que Enzo gritaba lo máximo de lo que le daba su capacidad de exteriorización de sentimientos.
4: La verdad es que había una policía que le abría los brazos.
0: O Ramón Díaz salía como Angelito La Bruna. Claro. Salía gritando los goles así. Una ofrenda. Como lo gritaba Diego.
3: Milito ahora gritaba los goles sin sobrio.
4: Tiró el... En el fútbol mundial.
0: Sí.
4: Metió el salto con el puño.
0: Me encantó.
4: Eso, Egipto.
0: Me encantó.
3: Vintage.
4: Y otro partido.
0: En Messi te das cuenta cuando que el gol era realmente importante cuando él gritaba el gol con todo.
4: Sí, en la tercero, final de la Champions. Cuando patea el micrófono.
1: Grito de verdad,
3: el tercero de, Delgado, del mundial de 2022.
0: ¿Cuándo fue el gol de Milton Delgado?
4: El segundo.
0: Ah, bueno, Milton no lo vi. Bien por Milton Delgado. Ahí está. Bien por Milton Delgado.
2: Gritando gente por los festejos.
3: Palermo. Sí. No era tan
0: gritador. Y María
1: tampoco, boludo.
0: Martín tenía buenos,
1: Y María, boludo. ¿Y María hizo?
0: A ver, déjame ver el gol de... Esto lo podemos ver. Déjame ver el gol.
4: Sí, se puede ver, se puede ver.
0: A ver, el festejo.
4: Me gustan los poderes arriba, Domet. El festejo.
0: Bien. Ganas.
5: No hizo nada.
0: Pará.
4: Está gritando gol.
0: Pero si ya veo que está agachado, sale gritando para un costado. Busca a los compañeros. Abre los brazos a los compañeros.
4: Porque aparte es una expresión genuina de después de estar atacando al rival, pateando el arco todo el tiempo, no poder meter el gol.
1: Mirá de dónde tira el centro, Villa.
4: Uno como hincha festeja el gol y ve que el jugador hace así.
3: Hay
0: José San gritaba los goles enojado.
3: Pero hay algo en lo que dice Erno, que es lo que se ha perdido, creo.
0: El de Tobio Burgos, poneme.
3: Algo que se ha perdido en los jugadores es que cuando vos convertías un gol, hace 20 años más o menos, ibas a gritarlo con la gente, o tirabas esta farmea de aura, o tirabas el festejo, en lugar de ir a buscar a tus compañeros, después en el vestuario te agarraban y te decían, che, el próximo, vení y gritalo con nosotros.
0: Sí. Este es Milton Delgado.
4: Sí.
0: Bueno, ¿ves? Esto es un grito de gol.
3: Buen grito
0: así
3: de gol.
0: Así me gusta. La boca llena de gol.
4: Es que aprovechan el momento para hacer algo, porque hay 300 cámaras, entonces hacen...
5: Igual
0: hay
5: dos instancias del festejo. Cuando recién entra la pelota, como acá, que siempre lo gritás así, pero después está lo que vos quieras hacer. No sé, Lisandro López, por ejemplo, siempre se tomaba el tiempo para después ir a hacer la de...
0: Después lo hacía y todo, bueno.
3: ¿Sabés qué gran gritador de gol es Erno? Javier Saviola. Sabiola se acordaba que se tiraba contra el piso.
0: Se tiraba, sí.
3: Se tiraba y lo gritaba siempre con toda.
1: Erno, pero metés un golazo, metías a cuatro tipos.
0: Sí.
1: ¿Se permite la farmeada de aura o se grita igual?
0: Le grita el gol, sacado.
4: Así, Erno.
0: No.
3: Esa es la peor de todo.
0: Sí, si Seba Driussi grita el gol, sale corriendo, hace todo el grito de gol, festejo, y termina y hace su saludo, que está bien que los jugadores tengan un saludo. Que es... gol, otro día en la oficina, lo que quieras hacer, tu grito de gol, está bien. Si ahora hace el gol y sale así gritando el gol, no.
4: Hay dos festejos que se devaluaron. Uno es el de mandar a callar y
3: el topo.
4: El topo Gillo.
1: ¿Sabes qué tiene que
4: eso
1: gol,
4: cuando lo hacen todo, ya está. El dab.
0: Que
4: vuelva al dab. Que vuelva al dab.
0: Hacía Nachito Escobar.
5: Palo, ¿cómo viste el triunfo de Boca y cómo lo ves de cara a la revancha, al partido de vuelta?
1: Muy bien, Boca tiene que jugar con suplentes la vuelta.
0: Mirá,
1: porque tiene que priorizar el torneo local. Esa es mi opinión.
5: Y si después con suplente.
1: Bueno, un mix también. Vamos a hacer un mix. Vamos.
4: Rotar un poco.
1: Rotar, claro.
5: Ya está.
0: De movida puso cinco jugadores de titular.
4: ¿A quién cuidarías? A Paredes, por ejemplo.
1: A Paredes, a Blanco.
4: Bien.
1: A Merentiel lo dejaría para que gane confianza.
4: ¿Quién jugaría por Blanco?
1: Es verdad, ¿quién juega por Blanco? Pongo a Costa, mirá. Ayrton Costa, que juega
4: de tres.
3: ¿Y Braida
1: también está? Pero jugó muy bien Boca. El segundo tiempo jugó muy bien.
5: Montero tuvo...
1: Se come el gol.
3: No.
1: Se come. ¿Sí? ¿Podemos ver el gol? Para mí se come el gol. Porque reacciona tarde.
5: Sí.
1: Para mí, o sea, yo entiendo ayer... que no tiene tanta responsabilidad en que tuvo un rebote. Pero
0: ayer
1: se come el gol.
0: El hincha de Boca se fue contento, conforme. Sí. Pero también diciendo, muchachos, pate más al arco, es un equipo inferior.
1: Vos lo viste así. 40...

0: mil veces.
1: Bueno, pero
2: sí, yo vi gente de Boca diciendo también que había que meter más goles.
1: Que había que meter más goles, que había mucho traslado, que hay que tener más goles, que los delanteros de Boca no está, que Boca no está con gol de delantero.
0: Y la dupla central está complicada.
1: Y que Dilolo, había mucha crítica a Dilolo.
0: Más a Ayrton Costa, me parece.
1: Bueno.
0: Ayrton Costa, yo creo que Ayrton Costa va a perder el puesto.
2: ¿Sí? ¿Con quién? ¿Con Pellegrino?
0: Pellegrino, yo lo veo muy bien, Pellegrino. Pero bueno.
2: ¿Y Figal ya está? ¿Figal ya está?
0: Figal ya está. Basta,
2: o sea, ya perdió, ya tuvo la prueba y ya la perdió.
0: No le da FIBA, ya está listo.
2: Sí,
3: no. Ha tenido flojas, flojos de
0: ¿Tenemos el gol de?
4: No, la pongo, no la pongo.
0: Ah, okay. Bueno, pero básicamente reacciona tarde, Montero.
2: Sí, sí. Tiene un rebote.
0: Tiene el desvío. Pero reacciona tarde.
2: Sí, no.
0: Hay una y además cosa... no te salva nunca por ahora.
2: Es muy
0: por
2: flojo.
0: Ahora,
2: muy flojo.
0: Yo sigo bancándolo.
3: Es tremendo lo de Montero.
1: Pero recién llega.
0: Sí, recién llega. Porque por eso mismo lo sigo.
4: ¿Cuánto tiempo más lo seguís bancando?
0: Si hasta septiembre.
4: Septiembre. Si se come un gol en el próximo partido.
3: Es que ya hasta hay impaciencia, Juan. Yo,
0: ya el gol contra Vélez.
3: El gol.
2: No, es tremendo
0: contra
2: el gol.
0: Vélez, iba a decir.
2: No, y su peor partido fue con Riestra igual.
0: También.
2: No, sí, sí.
0: Bueno, pero ahí, justamente ahí recién llegaba.
2: Palo, ¿quién es mejor, Flores o Aranda?
0: Aranda.
2: ¿Sí?
3: Mirá, Flores.
2: Ahí me gusta
3: más
2: Flores.
0: Sí, a mí también me gusta más Flores, me parece mejor Aranda. Le falta un poquito el gol.
2: ¿A Aranda le falta gol?
0: Le falta un poquito de gol.
4: Preferís Flores vos.
3: Yo siempre prefiero Flores.
2: Yo también, claro. Flores.
3: Siempre Flores.
4: Bien.
2: Yo pero también. ¿Flores o Areiro?
3: Flores.
4: O sea, ¿Flores o paraguayo?
2: Sí. No, Flores.
3: Flores, Flores.
4: Flores.
3: Sí, sí, sí.
2: Y Vareiro ya no juega.
4: Yo no soy de ese equipo.
2: Vareiro ya está para el container, Vareiro.
0: No.
2: Ya está.
3: Flores, lo que tiene es que es un poco... Es intermitente, Flores.
0: No.
3: No le dura...
0: Pero recién tiene 5 partidos de primera.
3: Bueno, para seis pero años. Aranda...
1: No... ¿A quién es parecido Flores?
3: Ah,
1: si me decís hoy, para la gente que no lo vio tanto, yo lo vi poco. Lo poco que vi me gustó.
3: Futbolista es raro.
2: Lo comparan con Tevez algunos.
1: ¿Con Carlitos?
3: Pero va más... No, pero juega más
0: el Tevez
3: por afuera.
0: Como...
2: Más por afuera.
1: Más
2: por afuera.
1: Extremo.
3: Ojo, el gol
0: pero
3: de
0: tiene
3: ayer,
0: la gambeta de Tevez.
3: El gol de ayer es parecido al Tevez 2003-2004.
0: Sí, 100%.
3: Pero Tevez...
1: ¿Por qué no lo había aparecido antes en el universo Úbeda o los técnicos anteriores? ¿No lo vieron a Flores?
0: Sí, lo habrán visto, pero bueno.
3: Pero estaba Ceballos, Úbeda quería
0: claro,
3: recuperar
0: sí,
3: Ceballos, al Changuito.
0: Claro.
1: Ceballos, sí.
0: Claro. Y fue una apuesta del Vasco.
3: Recién habían traído a Velasco también.
2: Y sí, el Vasco se la juega y lo pone.
1: Claro, quiero decirle a la gente de Recoleta que está en potestad, lo tienen que hacer para mí, de pedir los puntos del partido.
3: No. Ah, claro.
0: Qué cogido,
4: ¿por qué?
0: ¿No?
1: Porque Boca sacó 2 veces del medio.
2: Y Paredes dijo que
1: y
2: sabía.
1: No estoy hablando de 2018 el partido
4: no,
1: de la final.
4: Sabía
1: de
4: que iba a ser
1: no
4: ahí.
1: Estoy hablando
4: sabía.
1: De eso. No estoy hablando de eso. Sacó 2 veces y Paredes sabía.
0: ¿Y qué tiene? Bueno.
1: Entonces, esto no está reglamentario.
0: La autoridad máxima.
1: Yo,
0: máxima.
1: Si soy el presidente de Recolecta, mirá. Palo,
0: el Recoleta estaba en el bodegón
3: de la
0: 12. La
3: 12, el presidente de Recoleta.
0: Estaba con el papá de mi ex.
3: Oh, el
1: presidente.
3: El
1: datazo. No, perdimos, muchachos de Recoleta. Perdimos. Vamos a tener que llorar otra cosa.
4: Igual esto es más habitual de lo que se cree.
1: No, ¿cuánto lo viste vos?
4: Pasa muchas veces.
1: ¿Cuánto te lo viste?
4: Un equipo saca 2 veces, ha pasado un montón de
3: tiempo. Se da cuenta.
4: Sí, sí, sí. Te pasa que nadie se da cuenta. Porque claro, no es que juegan, que ha pasado también, que han jugado los 2 tiempos al mismo lado. Sí. Eso ha pasado también.
3: Sí, sí eso sí,
4: ha pasado.
0: Eso me suena.
4: Son distracciones generalizadas. Pero que saquen del medio del mismo equipo, ha pasado un montón de veces.
0: Pero no puede pasar en la competición internacional.
3: No.
4: Sí, no.
3: Pero
1: el árbitro
3: es tan grave.
1: Cero grave.
0: Nah. Pasará. A ver, si el saca hombre. Del medio y mete me pasa, el gol a toque, pasa, bueno, ahí capaz es un poco grave.
1: Me pasa en el FIFA y mando una carta a EA Sports.
4: No, pero sí, pero pará, si sacás del medio sí, la segunda vez y haces un gol, si
0: por
4: el
0: eso
4: rival
0: mismo.
4: La toque...
0: Ahí sí.
3: Ahí sí.
1: Por eso.
0: Ahí se puede...
1: Presidente Recoleta que estaba con Rafa Dicea. Sí. Y ahí
3: vos... El presidente Recoleta que dijo, pues yo pongo plata para jugar la bombonera. No, es una cuestión
1: señor.
3: De plata.
0: En el país,
1: y le dio, ¿cuánto le dio? Como 25.000 tickets, no a Boca ahora de visitante.
0: Bien, en Brasil, en el chat dicen que pasó en Brasil hace poco.
2: ¿Qué cosa? ¿Sacar dos veces?
0: Sacar
2: dos veces.
0: Mira.
1: Bueno. Claro, está bien lo que dice ahí Matías. Que ahora Recoleta que saque 2 veces de local. De local, del medio.
4: Bueno. Ya está.
1: Y ya está.
4: Listo.
1: Listo, perfecto.
4: Y ya está.
1: Alejandro, toma nota, Domínguez.
4: Bien, el que debutó jugando como visitante, es Salas en Independiente de Rivadavia.
2: Sí.
0: Buen partido tuvo.
3: Hizo buen partido. Raro, no atacó tanto Alfredo esta vez. Raro Fluminense.
2: Sí, Alfredo Salas.
3: Sí. No, Alfredo Bertin. Ah. Alfredo Bertin paró ese el doble cinco. Mati Fernández quedó confinado a una tarea un poco menos protagónica que la que suele tener acá, pero
0: votar
3: muy
0: y
3: buen
0: jugó
3: partido.
0: Muy bien.
3: Y un video. ¿Sabés quién jugó bien y que me no lo podía creer? El Ordi, boludo.
0: El Ordi.
4: Jacob.
3: El Ordi. Un partidazo.
2: Juega siempre bien.
3: Partidazo el Ordi, ¿eh?
2: Hace todo bien el Ordi.
3: Votar y bien. El central. Suplente Sandes era.
2: Ya va cualquiera a Brasil y es como...
3: Al Maracaná.
0: No, pero lo de Brasil, lo de Fluminense vergonzoso. Todos pasecitos intrascendentes.
2: Estaba muy enojado Luis.
3: Sí.
2: No lo vi. En una charla en el medio de... ¿Cómo se llaman estos cortes de hidratos?
0: Cooling Break.
2: Eso, ahí. Me sorprende. Muy enojado Luis.
5: Me sorprende lo de Fluminense, porque en el Mundial de Clubes llegaron lejos. Y recaudaron bastante plata con eso. Y no armaron un
0: super
5: equipo.
0: Sí, pero tiene un gran plantel. Por nombre tiene buen plantel.
3: Está Hulk,
0: Ganso.
3: Está Hulk.
0: Y Ganso es un crack,
2: pero
0: ¿eh?
2: Ganso está grave.
0: Es un crack. ¿Qué pero tiene? Ganso, es un crack. Entró y...
5: Pero Ganso es como el Mudo Vázquez en Belgrano.
2: Está grande.
5: Entra un ratito
2: Ganso,
5: a jugar.
2: Pa.
0: Pero sigue Mudo Vázquez.
2: Está
0: titular.
2: Grande.
0: ¿Eh? El Mudo Vázquez es titular.
2: Sí, está muy grande Ganso. Sí.
3: Cuando está grande Ganso entra
2: cuando
3: un ratito.
2: Cuando Ganso está grande.
3: Es un ratito.
0: Ya está, ¿no?
5: Y este PH.
2: Dura 10 minutos, Juan, claro. Con toda la furia.
3: Dura 10 minutos la
0: pelea. Pero si le metés, viste, con el copero, una pastilla de más.
2: No.
3: No, de más no. Hay que tener cuidado.
2: Pero, sí, no sé. Y bueno, igual tiene que refrendar este empate.
0: Sacó
2: ahora.
0: Sacó un buen empate Independiente.
2: Bueno. ¿Dónde puede jugar en el Gargantini? ¿La
0: no,
2: vuelta?
0: Me parece que
2: no.
3: Se juega en el Malvinas.
0: No estoy seguro.
3: De todas maneras,
0: te lo voy a buscar.
3: De todas maneras,
2: vayamos.
3: No es para confiarse tampoco.
0: Yo estoy para ir.
3: No es para confiarse, no es para confiarse.
4: Palo,
3: jugó muy bien, ¿eh?
4: Palo, lo mencionaste, el empate de Estudiantes. Sí. Yo creo que ese sí es preocupante para la gente del Pincha porque fue local.
0: Y además porque para mí merecía ganar Estudiantes, sobre todo en el primer tiempo merecía ganar por dos goles o más.
3: Equipo serio la Católica.
2: Empieza.
3: Bravo,
5: Bravo.
0: Más o menos.
2: Bravo. Empieza a ver.
0: Lo digo por cogido, pero más
2: no,
0: o menos.
2: No sé si esto ya está pasando en el hincha Estudiantes, pero empieza a mirar de reojo al cacique.
3: Y sí, hermano.
2: Casi que lo están mirando de reojo.
4: Muy bueno, hermano.
0: Hoy estás.
3: Cacique bueno. Sí.
0: Sacarte.
5: Tiene buen equipo Estudiantes.
2: Pero siento que
0: no tiene laterales.
2: El entrenador no acompaña ese buen plantel que tiene el Pincha.
0: No, de hecho metió mano Medina y se lo empataron.
4: Mirá esa imagen como anticipa un poco el clásico de La Plata.
3: Y no acompaña tampoco.
2: Vamos.
4: Para ir.
3: No acompaña tampoco el buen momento de los jugadores. El cacique.
2: ¿Por qué no? Porque Estudiante... No sé.
4: No
2: voy a decir.
4: Pero para,
5: el chichón de Pial.
4: ¿Hay una posibilidad de hacer un ir a la cancha en Estudiantes?
2: ¿Hay?
5: Hay una posibilidad, sí.
4: Y bueno, hay que hacerlo.
2: Pero, sí. Juan...
0: Clásico de La Plata, metimos...
4: Yo te digo quién puede ir. Palo puede ir.
0: Bueno.
4: Palito puede ir.
2: ¿Yo?
4: Valentina puede ir.
5: Sí, vayan a ver el blog que hicieron en Huracán San Lorenzo.
4: Sí, el
5: gran blog.
4: El blogazo que hicieron.
2: El plantel de Yalc son ellos dos.
4: Listo. No, y habría que sumar.
5: Es el departamento de los Yalc. El departamento donde más.
4: ¿Estás para ir?
2: Estoy, pero tengo miedo.
0: ¿De qué? ¿Miedo de qué? Plata y miedo nunca tuve.
2: No, que cuando hay rachas.
5: Facha y mira nunca tuve.
2: Cuando hay rachas.
3: Si se rompe la racha de los 23 años.
2: Si se rompe la racha, después te rompen la racha.
4: Mira, yo el otro día vi un estado del Chacho Codet que decía: los cagones no hacen historia. Entonces.
0: Tenés que hacer historia y pura.
2: Juan, para verlo, ¿por qué no el WhatsApp privado de Chacho? Chacho, yo te voy a explicar algo, Chacho. WhatsApp es una red social. Todo lo que vos pongas ahí. Si lo pones en estado, lo va a ver todo tu contacto. Y tu contacto lo debe tener Dios y María Santísima.
0: Encima lo puso de estado, lo puso de foto de perfil.
5: Foto de perfil y el estado puso...
4: ¿Ya arrancó lo de tener un usuario?
0: Sí,
3: claro.
4: Arroba tanto, vos tenés el tuyo.
2: Sí, pero no lo veo así.
3: Boludo. Sí, ahí.
0: Arroba boludo.
5: No, igual...
3: pasa que lo que...
5: No es que te puede escribir cualquiera, te puede escribir el que tiene tu contacto.
3: Claro.
2: Ah, bueno.
3: No, es secreto de estado.
0: Valoro la intención.
2: Actualizan, te vas a poner ahora.
0: Yo no lo voy a poner.
4: Ya está. Listo.
2: ¿Un chivo? Ahora, ¿estamos en chivo, Juan?
4: No.
0: Ah, bueno. Che, bien,
2: ¿eh? Es a la gente de WhatsApp. Un saludo a la gente de Meta. Meta es, ¿no?
0: Meta
2: Plata Mortary.
3: Meta Watch.
2: ¿Cómo se llama el dueño de Meta?
5: Zuckerberg.
3: González.
2: Chivito acá.
5: Zuckerberg.
4: Y también hubo partidos de la Liga Profesional.
0: LPF.
4: Sí, LPF. ¿Qué me dicen
3: de Jorge
4: Sampaoli?

0: duro.
1: Un equipo inestable, ¿no?
2: Muy inestable. Sí. Yo estoy duro. Siempre atento.
3: La nube venía mal, era...
4: La nube venía en la mierda misma, ¿eh?
3: Y lo levantó Jorge.
1: 3-0.
3: Solito. 3-0.
2: El segundo que pierde de local, ¿no? Sí. ¿Y con Vélez cuánto le metió?
4: 3 también.
1: No viene bien Talleres en los últimos
4: años.
1: Pero
4: ganó 4-0 de visitante. Claro,
1: sí. Sí, pero en los últimos años está flojo.
4: No hay punto medio en
1: cada
3: uno. No se refuerza mal. No se refuerza mal dentro de todo.
1: Sí, el tema son los técnicos también. Pasa que San Paoli
2: parece un estado de ánimo de Jorge como jugador.
1: A mí lo que me preocupa es que no estamos teniendo demasiado material de San Paoli. Yo pensé que iba a venir
4: es que
1: y íbamos a tener...
4: Está con perfil bajo, Jorge.
2: Está con perfil bajo y nos perdemos cosas. Yo ayer, por ejemplo, no pude ver el partido. Hay que tener una Zampacam que lo tenga permanentemente a él en cámara. Zampacam.
3: Zampacam. Tiene cortito fácil, me parece.
4: Tienen tema... Igual Talleres no está mal, ¿eh? No está... Bueno, igual perdió.
3: Hubo
4: ¿no?
3: una pero... que se pierde Cristaldo, insólita.
4: Claro, Cristaldo erró un gol. Y el tema es que es frágil anímicamente.
3: Lo dijo San Paolo que es frágil, sí, que no sabe.
4: Es frágil anímicamente.
1: Pelado con polera. Frágil de la locura.
4: Claro.
2: Está grande.
3: ¿Habrá consuelo?
4: Claro, es lo que dijo San Paolo. Llené el cuenco de mis ojos con lo más frágil de la locura.
1: Déjame ver. Ay, Dios, qué grande, Jorge.
3: ¿La va a levantar Jorge Gerdo?
2: ¿Cuál es el próximo partido de Talleres?
3: Ya te digo.
2: ¿Talleres está en alguna competencia internacional?
3: No. ¿La va a levantar, Gerdo?
2: La va a levantar, Jorge.
3: Yo creo que sí. Para mí llega a cuarto de cosas.
1: Juega contra, como siempre.
3: Gimnasia de Mendoza de visitante. Que Gimnasia de Mendoza no viene mal.
2: No, tiene buen...
3: Y después contra Central.
2: Hay un jugador de Gimnasia de Mendoza que se llama Lencioni.
4: Le gusta, Gerdo.
2: Que quiero que River lo traiga.
3: Nah, no es para River.
4: Sí.
3: Es buenísimo. Es... No es para River, Ernesto.
4: Ve los pases que nadie ve.
1: ¿Por qué no es para River?
3: Porque no me parece un jugador para River.
2: ¿Cómo no va a ser?
4: Boludo, para juega, River. Lo pone River.
2: Lencioni tiene... te pone un pase de aprieta del
3: sí,
2: triángulo.
3: Sí, yo vi el pase a Módica.
2: Aprieta un triángulo y te deja mano.
1: Decir, en casos que hayan sido exitosos de jugadores de equipos del interior del país, que hayan ido a River, que le hayan.
2: Carlos roto. Sánchez. Enzo Pérez.
1: Sí.
4: Pero Enzo Pérez no
1: fue directo. Fue,
2: no, Sánchez.
1: No sé, Sánchez no sé si estaba... Que pensar un montón. No me acuerdo.
2: Estaba en Godoy Cruz, Carlos Sánchez.
1: Sí, perfecto.
4: Vos decís equipos del interior que hayan ido a River y hayan hecho pata
1: un
4: ancha.
1: Un jugador, claro, que no sé, Alario. Un jugador de taller o Alario.
4: Alario.
2: Alario vino de Colón, claro. De Colón, ¿no?
1: Sí, sí, de Colón.
4: Alario Mati fue Suárez, de Colón, dice, Matías Suárez.
2: Aliendro.
4: Aliendro fue de Atlético
2: Aliendro estaba
4: de
2: Tucumán. Bueno, claro, Nico La Cruz vino de Liverpool, ¿o no?
4: No. Nico de la Cruz
2: sí,
4: fue de Liverpool.
2: Sí, de Liverpool.
4: Me voy un poco más atrás. Cardetti, por ejemplo. Pinola. El Coco fue de Newell.
2: Pero Coco. Sí. El Coco se hablaba de que el prime de Coco era antes.
4: Y él fue en River.
2: Y fue en River.
4: Sí. El Coco tuvo, lo que pasa es que tuvo primes muy disímiles. En 2004, 2012 y 2017.
2: El Coco increíble. Tuvo un muy mal paso por Inglaterra, por Premier.
4: Sí.
3: Por el Sunderland.
2: Sí, muy malo. De hecho, es uno de los peores refuerzos de la historia del Sunderland, te dicen los hinchas sí, de Sunderland.
3: Con Bergini, ¿no?
2: Rarísimo.
4: No aguanta. Mucho en
1: una
4: clásicos.
1: Vez por día se habla de Coco en este programa.
2: Pero bueno, Juan, te duele.
3: Yo por Pogba.
1: ¿Por qué?
4: Se lo ha sufrido mucho en clásico.
1: No, jugadorazo
4: de Boca,
1: es
4: ¿no? Claro.
1: Jugadorazo es Coco, pero no puede ser que todos los días hablemos de Coco.
3: Bueno, le calienta.
4: Los hinchas de Boca lo han sufrido mucho.
2: Un animal.
4: En clásico.
1: ¿Sabes qué?
2: O'Neill también lo sufrieron.
1: Es el Klaus de
2: O'Neill también lo sufrieron.
4: En clásico.
2: No, no, digo, el hincha de Boca sufrió.
1: Pará, tranquilo.
2: El hincha de Boca
4: le hizo
2: sufrió.
4: Hizo más goles a Newell jugando para Newell que a Centrales, Coco.
2: Te estoy hablando que el hincha de Boca sufrió a Escoco también en Newell.
1: ¿Cómo es el dato, Alexis?
4: Que Escoco, jugando para Newell, le hizo más goles a Newell que a Centrales.
1: No, jugando en contra de Newell.
4: No, jugando para Newell.
2: ¿Cómo le hizo goles a Newell?
4: Se hizo un gol en contra.
1: Ah, ¿y con Central, la jamás. Central nada?
4: No, cero.
1: Mirá cómo tira así el goleador,
2: Pero
1: debe haber jugado pocos clásicos.
4: No, no.
2: Antes de ir a River le metió goles a River.
4: Bueno.
2: Sí. En River le metió goles a Newell's. Sí. Y cuando volvió a Newell le volvió a meter a River.
1: Sí.
4: Ganó en 2004.
3: Qué memoria tenés.
1: ¿El de la Maidana?
4: El de Maidana.
1: Claro. Bueno,
2: qué memoria tenés, Juan.
3: Qué memoria tenés, Homero.
1: Gente, son las 2 y 10. Son las 2 y 10. Hay un montón de material preparado. Muchísimo. Homero está con la tijera ahí. Mirándome fijo. De hecho, hay una algo armado, no voy a decir qué. No. Pero hay algo armado.
3: Muy
1: no sé
3: bueno.
1: Si, no sé si lo vamos a usar hoy, Ome. Ahora vamos
2: a ver. No pasa nada, ahora vemos.
1: Lo vamos a hablar en la tanda, pero antes le quiero agradecer a nuestros amigos de Angelín. Claro que sí. 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
1: La cabra de las pigs. No vamos a ir a la tanda. Al regreso, quédense porque hay una sección que promete discusiones al menos.
3: Entiendo que sí.
1: Discusiones al menos. Es más, yo creo que alguna crítica para con Homero va a haber también.
2: Sí. Y porque hay algo que quizás falló, pero ahora lo vamos a ver.
1: No, es increíble. ¿Cómo? Déjalo tranquilo, Homero.
4: Homero, rompele la cara.
3: Es más laburante.
2: ¿Qué pasa, viejo?
1: ¿Acá laburás?
4: Rompele la cara.
2: Está bien. Ahora vení y hablamos.
4: Erno, rompele la cara.
2: Ahora vení y hablamos, Homero.
1: Tanda y ya volvemos.
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1: Muy grande. También se sintió después en la cancha por ahí. También, ¿no?
2: No se pudo.

0: Este programa es un eclipse donde la información y el humor se juntan, ¿eh? Se juntan y de repente, eclipse.
1: Recién Palo me mostró fotos del eclipse, sí. Muy raro. Es medio raro el eclipse, sí, bueno, el palito que estás mirando. Yo dije, les vuelvo a decir, no miren al sol porque se quedan ciegos.
0: ¿Qué sol si no hay, flaco? ¿Eh? No hay sol, no hay hace boludo, 6 meses.
2: Ciudad, boludo.
3: No dejamos que entre.
1: Este país, boludo.
4: Desde el Mundial dejó de haber sol, che.
0: No, ah, igual
1: sol,
0: para...
1: hace 2 meses no hay sol.
0: No, igual esta semana, ¿cuándo fue? ¿A principio de semana?
1: Sí, o la
0: semana
1: rato, pasada. Hubo, ya se nubló, Juan.
3: Mejor que esté nubla.
0: ¿Te jode?
1: Claro que me jode. Mm. El sol es un derecho del argentino. ¿Cómo no vamos a tener sol, boludo?
0: Lo tenemos en la bandera, incluso.
1: Por eso. ¿Cómo no vamos a tener sol en este país?
3: Bueno. En el ángulo, en el ángulo.
0: Bueno, no sé si se enteraron, pero empezó a circular un rumor de que Independiente quiere a Agustín García Basso.
1: Ah, bueno.

0: El ex jugador de Racing. En realidad la oferta es, o sea, el interés es concreto, Independiente lo quiere. El jugador ha hablado en las últimas horas.
1: ¿Qué dijo?
0: Dice que no se ha puesto a analizar seriamente en declaraciones, en palabras de él, no se detuvo a analizar la propuesta. Eso es lo que dijo García Basso, porque...
1: ¿Qué tenía? ¿Una del City y una del United? A ver,
0: una de la Católica, por ejemplo.
2: Claro, una de la Católica.
0: Y tener un equipo que está jugando competencia internacional...
2: No es lo mismo.
1: Tenía una cartuchera en comparación.
2: De hecho ya acaba de firmar. ¿Para quién? Merlo acaba de confirmar que firmó por la Católica.
3: Un abrazo, perfecto. César.
0: ¿Te enteraste?
2: No hay sección.
1: Palito acaba de bajar
2: la sección. Pará, boludo, la puta madre.
4: Acá, terminá.
2: Bueno, boludo, mi deber. No, mi deber es con la verdad.
1: Escúchame, animal del periodismo, no puedes esperar un rato a tirar la información.
0: No, igual está bien porque yo cuando arranqué este segmento dije que este programa era donde se cruzaba el humor con la información.
3: Claro.
0: Y acá tenemos.
3: Así que ahora vamos a hacer humor.
0: Bien, perfecto. No, pero a raíz de ese pase caído, que es el de García Basso Independiente, queremos analizar, porque si García Basso hubiese pasado, o sea, si Palito no hubiese tirado esto abajo.
2: Pero no fui yo, fue el propio jugador. Sí. Fue el propio jugador.
0: ¿Qué se hubiese considerado una traición por parte del jugador?
1: Sí. Decímelo vos. Porque sí, traición es cuando vos haces algo que sabés que, además de estar comprometido éticamente en un montón de aspectos, también generás daño en otro o en otros.
0: Siempre habrá a pases caídos.
1: La pregunta es, al hincha de Racing, si García Basso iba a Independiente, ¿cuánto le molestaba?
0: Sinceramente, del actual plantel de Racing, bueno, creo que hay algunos que nos joderían, otros sí. García Basso no es de lo que más.
1: O sea, hubiera molestado porque no estaba bien en Racing.
0: No, prefiero que se vaya a otro equipo. O sea, ahora que vos me informás, ahora que Palito me dice que se va a la Universidad Católica, me deja más tranquilo.
2: Pero hubiese molestado.
0: Sí, pero al mismo tiempo era un jugador que en el último tiempo en Racing no rindió.
2: A la vez ganó títulos.
0: Es un jugador campeón.
2: Claro.
0: Del 2024.
2: Exacto.
0: Entonces, prefiero que vaya a otro equipo, no que vaya a Independiente. No sé qué pensará el hincha de Independiente.
1: En muchos casos hay como una cuestión morbosa en que te voy a buscar a este jugador y eso le da al jugador un plus de algo que quizá no tenía por su desempeño futbolístico.
3: ¿Puedo preguntar algo?
1: Bueno, viene este, le metemos el dedo.
2: ¿Cómo?
1: Cuando hay un jugador, después voy a hablar de un jugador en específico, que quizá en su club era intrascendente y cobra trascendencia porque pasa a un club rival.
3: Es lo que hubiese pasado, por ejemplo, si Borja iba a Boca. Por
1: eso, ¿no? O incluso peor hubiera sido, porque Borja ya tenía goles y bastantes en River. Hay otro caso de más intrascendencia.
0: Bueno, pero vamos a hablar de eso, de jugadores traidores, ¿o no, Juan y Gal?
5: Correcto, estamos acá en la pizarra, tenemos una pizarra que es de traiciones.
3: Sí.
5: Las traiciones, vamos a poner los casos de traición.
0: Pero para
5: casos,
0: ¿qué es lo que dice la pizarra? ¿Ahí?
5: Los casos intrascendentes.
3: No, intrascendentes.
0: Intrascendentes.
2: No lo hice yo, ¿eh?
5: Casos en los que no fue tracción.
0: No.
5: En los que no fue.
1: Homero, tenés que.
3: Homero, ¿qué pasa con el idioma?
1: ¿Qué carajo? Tenés que ir a neurólogo, boludo.
0: No fue tracción.
3: Tracción puede ser, pero.
5: Lo hice muy apurado, chaval.
3: Intrascendente, te olvidaste muchas letras.
1: Muchas palabras, boludo. Una sílaba te olvidaste.
3: Intrascendente.
5: No sé, amigo, te
3: faltó
5: juro
3: un
5: que no sé qué pasó. No
3: te
5: sé
3: faltó
5: qué pasó
3: un Tomás.
5: Me di cuenta ahí recién.
1: Siguió jugando Flores, evidentemente, ¿no?
5: Sí.
2: Metió un golazo.
3: Metió un golazo. Yo tenía un compañero que se había escrito una frase de La Renga en la carpeta que decía...
0: ¿Ibas con San Paolo de colegio?
3: Decía, en cada instante habrá un flor, en cada flor habrá un instante. Decía así.
5: En el Super vi piezas de vajilla con ese.
3: Y esas con más grande que hay.
1: Recién uno puso que juguemos al Tec. Nosotros me vuelve loco.
5: Adam Vareiro a Boca. Movimiento que se dio este año.
3: Intrascendente.
1: Dirían en Brasil.
0: ¿Por qué intrascendente? Pero definamos por qué.
2: Porque no fue nada en la historia de River y vino.
5: Correcto.
0: Ahí está.
3: Al hincha de River.
0: Y aparte no es un jugador surgido.
3: Exacto. Pero si lo hubiese ido realmente bien en Boca, hubiese dolido.
1: Te lo voy a decir como lo puede decir Enrique Macaya Márquez, la hincha de River le come lodo huevo lo que haga Vareiro.
5: Y el orto también,
0: ¿En qué mundial lo dijo?
1: Lo dijo en el mundial del 90.
2: Lo voy a adelantar, no sé si está, pero por ejemplo, vos dijiste lo de surgido de Boca o de River. Prato surgió de Boca.
5: Sí, pero no jugó, no llegó a debutar.
3: Ah, bueno, un partido de Boca, por eso mismo.
1: Jugó un partido, un ratito.
2: Y no, para mí es intrascendente, más allá de después, bueno, pasaron cosas. En su momento fue intrascendente.
0: ¿Qué más?
5: Julio Bofarini a Boca.
3: Fue traición para la gente de San Lorenzo.
0: Fue traición agravada.
5: Por la Rabona.
1: Agravada. Voy a decir algo. Hay momentos, para mí era intrascendente hasta que Bofarini comete el error de paso.
5: ¿Cómo quedó el intrascendente?
1: Comete el error
3: de
1: hacer esa Rabona.
0: Pero pará. No sé si están arriba, ¿está?
5: Sí.
3: Es que habría que pedirle a algún hincha de San Lorenzo.
1: Pero no, escúchame. El hincha de San Lorenzo no le importa mucho Julio Bofarini.
2: Le molesta la forma.
1: Bofarini molesta lo que hizo en ese partido.
0: No, pero pará, jugador campeón de la Libertadores.
3: Claro, campeón de la Libertadores y además Bofarini.
1: Pero Emiliano Mas fue a Boca, no fue campeón de Libertadores.
3: Pero Bofarini...
5: Emanuel Mas.
1: Emanuel Mas.
5: Emiliano Mas, no sé.
2: Acá Emiliano Mas, uno más.
0: Qué programa este.
1: Bueno, más.
3: Bofarini
1: fue fue a Boca. ¿Por qué entonces no pasa nada?
3: Porque Bofarini fue
5: Bofarini era más querido en San Lorenzo. Claro, cuando vos sos tan querido y traicionás, duele mala traición.
3: San Lorenzo creo que le valora más a Bofarini aquel torneo que hizo salvándolo del descenso, con los dos centros a Bueno en el partido con Newell's y demás.
0: Bofarini no puede volver al lugar donde era más querido.
2: Tal cual.
3: Claro.
2: No puede volver.
1: A lo de Frase Bofarini. Casa de Frase Bofarini. Claro.
0: Ahí está. Uno más, a ver.
5: Neri Domínguez a Racing.
3: Intrascendente.
0: No surgió de Independiente. No pasó tanto tiempo entre que...
3: ¿Fue directo?
0: ¿Fue para directo mí, o estuvo...?
3: Fue directo.
5: Directamente no fue traición.
3: No es traición, Neri Domínguez.
5: No es traición.
0: No, habría que preguntarle a un hincha de Independiente realmente, porque...
1: ¿Proba?
0: A mí...
5: No hay derbi.
0: De Racing, o sea, siendo de Racing... Me encanta que haya venido a Racing, que haya salido campeón en Racing. Independiente también había salido campeón.
3: De la Sudamericana.
0: 2017. En Racing ganó dos títulos, pero no sé si es una
3: Estuvo en San Lorenzo. Escucha,
1: ¿metamos Yelich Independiente en la radio? ¿No hay uno ahora?
0: No hay.
2: ¿Lucho?
5: No.
1: ¿Lucho?
2: Puta. ¿Dani Jiménez?
1: ¿Dani?
0: Nuestra, Roxana dice, no es traición, soy del rojo.
3: No fue traición.
1: Listo, le quedamos a Roxana.
5: Correcto. Vamos con... Y este me parece que...
1: ¿Quién es?
5: La Deca a River.
3: Sí. Porque Gareca, aparte fue...
1: La Deca es tremendo porque se va en medio de un conflicto muy groso.
0: Te
1: además,
0: diría que es de las primeras traiciones.
1: De las
0: porque
1: primeras.
0: Antes no se consideraban tanto.
1: No era tanto.
3: JJ había jugado.
1: Ha pasado, no sé, por ejemplo... No, Ever Mastrangelo. No
3: Ever
1: jugó.
3: Mastrangelo. Charro Moreno
1: jugó en Boca.
0: Y antes no jodía tanto.
1: No. Di Stéfano fue técnico de Boca y salió campeón en cancha de River.
0: Es otro rubro que después podemos debatir también. Técnicos.
3: Sí. ¿Sabes por qué? Además?
0: Porque ponele, cuando el Coco Basile fue a Boca,
1: sí.
0: A muchos hinchas de Racing no les gustó.
1: Molestó.
2: ¿Sabes por qué además es traición? Porque primero le hicieron un tema que no es muy lindo.
3: Ah.
2: Y segundo, por ejemplo, sonó en Boca hace poco, relativamente poco.
5: ¿El tema?
2: No, el tema no cierra esa herida.
5: De hecho, lo bajaron por eso.
2: Exacto.
1: No lo odias.
2: Es indistinto.
1: Para mí prescribió.
5: ¿Sí?
3: El hincha de Boca más 50 debería.
1: Sí, yo creo que el hincha de Boca hoy ya no. Pero en su momento fue terrible.
3: Y aparte.
1: Terrible. Y lo que dice Palo, estaba.
3: Richard jugó después hasta el 94. Y cada vez que enfrentaba a Boca era una silbatina.
1: Era tremendo. Y al otro, a mi gran amigo también.
0: Metámosle, Juancito, a ver.
5: Mauro Zárate a Boca Juniors.
3: Tope. Esa es la más grande de todas.
2: Barrio de tradición.
0: Incluso sí. Es terrible porque no es de rivales. No, antagónicos.
3: No, pero acá hay una cuestión. No, más arriba,
1: el
3: más arriba.
1: De Boca
2: una cuestión
1: te dice,
2: de fallarle
1: el
2: la
1: hincha
2: palabra.
1: De Boca te dice.
3: A la familia. Se peleó con la familia.
1: Loco,
3: por
1: solo cuando vienen a Boca es traición, va a otro club y está todo bien. Va Thiago Almada a River y no es traición.
0: Sí, es así, Erno.
1: No, es traición.
0: Vos mismo lo dijiste.
1: No, en este caso no es por Boca. Es porque Mauro solamente
5: había dicho que jugaba solo en Vélez.
0: Pero si iba a Racing, no iba a pasar lo mismo. Si iba a River, iba a ser terrible, pero no tanto.
3: Iba a ser terrible. Cuando
0: el tema de Boca.
1: No, eso te lo dice el hincha de Boca. Justamente el hincha de Boca.
0: Después también tiene su propia Rabona, como Bofarini, que es haber dicho pasó el equipo grande.
1: Increíble. Eso lo pone en el pico.
0: El pico se lo dio al señor. Y fue más que pico.
5: Con la gorra de natación.
3: La gente de Vélez lo fue a recibir al aeropuerto. La

0: familia Zárate era decía Zárate, decías Vélez. Una familia de cuatro hermanos varones, los cuatro surgidos de las inferiores del club.
1: Hubo un partido en Vélez Boca que el insulto fue permanente.
2: El que no suelta ser un traidor mientras sonaba el himno.
1: Sí.
0: Imperdonable. Fue
1: imperdonable.
0: Para
1: no es por Boca, Juan, es porque Mauro
0: falló
1: ahí.
2: El pez por la boca muere.
0: Le falló a su gente y le falló a su familia.
3: Sigamos entonces.
2: La rondo a River. La traición de Rosario Central a River.
0: Traición, pero hasta ahí. Hasta ahí.
4: Ah, ¿y ahora?
3: No, en su momento me acuerdo que les dolió muchísimo a los
2: Sí, Pinola también, pero va.
0: Pero fue peor la ronda
1: pero
0: porque...
1: Pero me parece cuestión de traiciones de los jugadores propios a... No,
0: lo que pasó con la ronda, con el tiempo se fue guayeando eso.
4: Lavando, decía.
0: Porque fue la mejor venta en la historia de Central.
2: Una de las peores compras de River, porque no jugó nada.
3: Lo tomaron muy mal.
0: La
3: pareja de la ronda le debe haber hecho una escena como...
0: Lo
3: le
0: que pasó
2: conmigo se enojaron mucho.
0: Lo que pasó
2: en me escribieron desde el club.
3: ¿A vos?
2: Sí.
3: ¿Por qué?
2: Y me dijeron una frase que no olvidé. Desde el club, una...
3: No vengas nunca, no pises
2: Rosario. No hables de Central.
3: Está bien, perfecto.
2: Desde el club... Desde entonces no hablo de Central. El más grande de Rosario.
3: Junto a Newell's. Pero no hacía falta.
2: Junto a Newell's.
0: Junto
2: a Newell's.
0: Ya está.
2: O sea, ¿cuál es el chico? ¿Se te acuerdo?
1: ¿Se te acuerda de Argentina de Rosario? Igual.
4: Es verdad. León. Terminó la intro, no se pudo. La
0: yo lo que lo pondría arriba por una cuestión de cómo fue.
4: No, en el medio pasó. Traición intrascendente.
0: Por cómo se dio.
3: Un poquito más arriba.
0: Es por cómo se dio.
2: La rondo.
0: Pasó
2: algo.
0: Central
2: hubo algo.
0: Le bancó la recuperación a la
2: ronda. Eso por un lado. Y con Pinola, lo que pasó con ambos es que River ejecutó algo que.
0: La cláusula.
2: Que no era un pacto entre caballeros. Que había impuesto Grondona. Que se podía hacer, pero Grondona trataba de que no hubiera.
0: Pero ¿sabes cuál es la diferencia con Pinola? No para todos los hinchas centrales, al menos para mí. Pinola después fue a jugar al Gigante. Y puso la cara y se comió primer partido de puteada.
2: Si no fuera porque estaba lesionado, boludo.
0: Y bueno, no estaba lesionado.
2: Fijaron mucho
3: la ronda. Decí la ronda y yo te...
2: No, era roto. No, Tony, ¿qué decís?
3: ¿Qué decís, Tony?
0: La rondó, pero bueno, después ya está, pasó el tiempo, ya pasaron 10 años, pero en su momento... Sí,
4: le vino la vuelta a la ronda.
0: ¿Eh?
4: Terminó todo roto.
0: No, bueno, pero eso...
3: ¿Quién más, Juan?
0: Ya está
2: Maxi mal. Salas a River.
3: Ah, qué no, no,
4: traición.
2: Maxi Salas.
3: Traición. ¿Se acuerdan que
0: no tan mandé? Arriba.
3: No. ¿Se acuerdan que una vez mandé en el primer partido de Racing post Sala
2: al señor
3: un plateísta mandándole un mensaje en ese mismo momento en vivo a Salas?
2: Sí.
4: A su Instagram.
3: Ojalá te rompas todo, hijo de puta. No
2: se enteró
3: sé
2: ahí.
3: Nunca más. Sí, se había enterado ahí. Era increíble. No, para él. Genera lo mismo que al hincha de Central lo de la ronda.
2: Una traición y además fue una mala decisión. De
0: con el tiempo, cuando pasen más años...
2: Mala decisión terrible.
3: Todo el estadio cantando el que no salta es un traidor.
2: Terrible. Pero además, Salas si se quedaba en Racing tenía más chances incluso de ganar a Libertadores.
3: No metas ahí, no metas.
2: Ah, bueno, Juan. Pero te estoy diciendo que es una mala decisión futbolística de él.
4: Metió un gol, ¿no?
2: Metió un gol a Racing.
1: ¿Y está Huevo Acuña? Huevo entra ahí.
2: Está Huevo también.
3: Pone traición ahí.
1: Entra el Huevo ahí.
0: Traición... Ahí, no, ahí.
1: A ver, fíjate el eclipse que me pasó hace rato.
3: Tu huevo es intrascente.
4: Qué tarado.
0: A ver.
3: Más, a ver.
2: Cabrol a Colón.
0: Eso.
2: Es la Cabrol de las traiciones.
0: Ahí abajo nomás de Mauro Zárate.
3: No fue directo, pero él se va a Francia.
0: Pero fue...
3: Vuelve.
1: Terrible.
0: Terrible. Fue porque
1: Darío
0: aparte,
1: quedó ahí
0: arriba,
1: marcado.
0: Arriba de...
3: Y encima no, no le fue bien en Colón.
0: No, eso fue terrible porque además...
2: Fíjate, era, el chico de agrandaditos como...
0: Era una época... Era una época de vacas flacas en
2: claro,
0: Unión.
2: Claro, era tremendo.
0: Muy, muy difícil.
2: Es una de las grandes traiciones del fútbol.
0: Y Cabrol fue como el jugador bandera de un buen Unión, que hizo una buena campaña, que le ganó a River en el Monumental. Y fue terrible. También cuestión de familia.
2: Perico Pérez a Independiente.
1: Y para en su momento sí.
0: Pero...
3: ¿Estaba Cabrol en ese equipo que le ganó a River?
0: Metió un gol.
3: ¿Fue 99 eso?
0: 99-2000. Metió un gol Jallo y uno Cabrol.
3: Bueno.
1: ¿Sí? ¿El gol de Jallo?
2: Perico Pérez.
3: El gol de Jallo en mitad de cancha.
4: ¿Para qué hablas?
1: ¿No salió 1-1?
2: Perico Pérez.
0: No, ganó.
4: ¿Para qué hablan los pibes?
1: ¿Estás seguro?
0: Creo que ganó Unión.
2: Federico Pérez sí, porque el hincha de Racing colgó una bandera incluso. Que decía un perico. No, Racing.
3: No,
2: un Independiente perico. Pone, Independiente pone no, una bandera.
3: Fue así. Titular, claro. Titular del gráfico, nota sí. Cuando Perico pasa ahí a va. Independiente. Dice un perico diferente, un perico de Independiente.
2: Eso.
3: O un Pérez de Independiente. Y Racing le pone una bandera que decía un perico diferente,
2: forro,
3: un
2: de,
3: forro de Independiente.
2: Muy enojada la gente de Racing con
0: pero
2: Hugo Pérez.
3: Perico que después trabajó en Independiente.
2: Sí.
3: Y él se reconoce hincha como de hincha de Racing.
0: Sí. Y fue parte del momento de los socios de Racing recuperando el club.
3: Sí, pero siempre tuvo esa dualidad. Está.

0: Y fue parte del momento de los socios de Racing recuperando el club. Sí, y demás. Sí,
1: pero siempre tuvo esa dualidad.
0: Es que para mí el tema con Perico es que se vivió como una traición.
2: En su momento fue una traición.
0: De Racing, pero
2: la de Ludueña, ¿te acordás?
0: Claro, también. Pero la de Ludueña estaba más emparentada.
1: Mirá, Néstor dice, Perico se fue de Racing, vino Independiente para ser campeón. Eso muchas veces se canta en la cancha.
2: Mira qué locura.
1: Perico había sido campeón con Racing de la Supercopa en el 88. Fue Independiente, pues sale campeón. En el
0: de
1: 90,
0: la Supercopa
1: en el,
0: también.
1: Sí, en el 94.
0: 94.
1: Es verdad. Pero después, no sé si debe haber más jugadores de Racing Independiente que también, no sé, Pelotín Vitali, por ejemplo. Martín
2: está
1: Vitali.
2: Está Vitali.
1: Ahí está, ahí lo vamos a ver. Que fue, pasó de Independiente, Independiente no tuvo un paso muy trascendente.
0: No, sí.
1: ¿En Independiente? ¿Vitali?
0: Ah, Vitali, no.
1: Vitali, va a Racing y sale campeón.
2: Para mí esto es
0: intrascendente.
2: Intrascendente.
0: Intrascendente
2: es un cagón. No.
1: Creo que él contó alguna vez que la barra lo fue a visitar. La barra, cuando él pasa a Racing, la barra Independiente lo va a visitar.
2: Sí.
1: Y le pidieron que le devuelva toda la ropa del club. Y él agarró toda la ropa Independiente y la devolvió a la barra.
2: La devolvió.
1: Mirá, muy bien.
0: ¿Cuentas claras conservan la amistad?
1: Sí.
2: Jonathan Ramón Maidana a River Plate. No sé, que te diga la gente de Boca.
0: No sé.
2: Yo creo que no.
0: Es como lo de Pato.
2: Porque pasó cosas en el medio. Maidana salió campeón con Boca en el 2007.
0: Pero no era titular.
2: Le mete un gol en 2010 y ni siquiera generaba, ¿viste?
1: Lo litó.
3: Sí. Lo pondré un poquitín más arriba que intrascendente.
2: Sí, me parece.
3: Ahí,
2: que...
3: hasta ahí.
1: ¿Qué?
0: Pero ahí en la mitad, ¿se siente traicionado el hincha de Boca?
3: No, ponelo ahí, un poquito más abajo.
1: Salió campeón de Libertadores con ambos.
2: Entonces es intrascendente.
0: Maidana campeón con ambos. Surgió en los Andes.
1: Sí. Dale, vamos. Así metemos todo lo que tenemos.
2: Ruggeri a River.
0: Sí,
2: igual que Gareca, lo mismo.
0: Misma altura que Gareca.
2: Te diría que la gente de Boca le tiene más bronca a Ruggeri que a Gareca.
1: Sí, claro.
2: Y al día de hoy.
1: ¿A quién le prendieron fuego en la casa?
0: A Ruggeri.
1: Entonces va más arriba que Gareca.
2: Más arriba. Sí, y Ruggeri no va arriba de Zárate, te diría.
0: Porque aparte Ruggeri se reconoció después, siempre, como hincha de Boca.
1: Claro.
0: Y en un momento quiso volver.
2: Rambert a River.
0: Intrascendente.
1: No significó nada.
2: Nah. Intrascendente.
0: ¿Y eso que pasó?
3: ¿No fue traición o no?
0: No
3: estuvo
0: directo.
2: ¿No fue traición?
3: No,
2: intrascendente.
3: Me dijeron,
2: en su momento no cayó bien en Boca. Pero no.
0: Pero Erno no cayó bien en Boca porque tuvo una mala temporada en Boca, firmó en River y al toque empezó a hacer goles.
1: Y era la época que a Boca le sobraban los jugadores, que compraba 20.000 delanteros y no sabía qué hacer después.
0: Y en River la rompió Rambert hasta que...
1: Metió
0: muchos
1: Hizo
0: goles.
1: Hizo goles, pero... ¿cuánto?
2: Sí, se regresa a Boca, sí. Altísima traición.
0: Sí.
2: Se regresa era querido en River.
0: Sobre todo...
2: Y además habló y todos los goles.
1: Pero era un juego para Boca.
0: Nah, ¿por qué? Pero boludo, en River salió campeón de la Copa Libertadores, Andrés.
2: Sí.
0: Y siendo.
2: Y en el partido que salimos 3-3.
1: Le fue mejor en River que en Boca.
2: En el partido salimos 3-3. Andrés con el Manteca Martínez se pone a hacer bailecito. Ganaba Boca 3.
0: Cuando
2: hace un gol, se pone a hacer bailecito.
0: Además.
2: La gente no lo quería.
0: La historia.
2: En River se bancaba que Andrés fumara.
0: Sí, fumaba como un animal.
2: Fumaba mucho.
1: Sí, todos los jugadores fuman.
0: Andrés
2: y el Enzo no te lo ve.
1: Para que te digan fumador dentro del.
2: Yo le gritaba, ¡fumador!
0: Fumadores.
2: Berti a River.
0: Sí.
2: Este era el caso que yo te decía antes. Quizá Berti podía haber pasado de intrascendente, pero Berti se puso tan en la piel de River que el hincha de Boca lo odiaba.
0: Sí, lo odiaba mal. Buen jugador de clásico, ¿no? En River también, Berti. Metía muchos goles a Boca.
2: Y tiene una expulsión con Boca que le pega una patada a Cabaña. Canilla a Boca. Clavio Paul Canilla a Boca.
1: El hincha de River fue una traición.
0: ¿Sí? Pero estaba emparentado con River, Cani.
1: No, salió de River, bro. No, ahí yo no concuerdo. Porque Canilla era jugador de la selección argentina.
2: No. El hincha de River no lo quiere.
0: No sé, Erno.
2: El hincha de River no lo quiere. No. Alto va.
1: Porque después te hizo goles en los clásicos.
2: ¿Dónde está?
1: Acá. Te ganó 4-1.
2: Un poquito más abajo, penita más abajo.
1: No, para mí no. Bueno.
2: Más abajo sí, cabrón.
0: Pero, Erno, perdón.
2: Porque más abajo de cabrón.
0: Lo pregunto desde el desconocimiento. ¿Cani en algún momento coqueteó con River o algo como para que fuera...?
2: Era jugador de River, salió de River, de golpe un día empezó a decir que era hincha de Boca.
0: Ah.
2: Y empezó a decir yo soy de Boca, yo... Y en River conoció todo.

0: Bresani a Boca.
1: Eso fue, sí.
2: Sí, fue fuerte en su momento.
1: Eso fue fuerte.
3: El tema que Julio tenía Torresani a Boca. También jugó en Unión y Colón.
2: También.
1: Jugó en Unión y Colón.
3: ¿En Independiente?
0: ¿Dónde?
1: No, jugó en Independiente, en Racing, pero no, en Racing.
0: ¿Acá?
1: Ay, pasa que el tema con Torresani es que había tenido aquel encontronazo con Diego. Y que en algún momento la hinchada de River lo tomó un poco de bandera cuando se encontró, cuando tuvo esa pelea.
2: Pero después fue a Boca.
1: Y después fue a Boca.
2: Con Diego.
1: Con Diego y le gritó un gol a River.
2: El día que se despidió Diego del fútbol.
3: Torresani nos hace un gol de campeonato. Un 1-1, apertura 93. O clausura, no
2: contra
3: me acuerdo.
2: Argentinos.
3: Argentinos Juniors.
2: Sí, 1-1. El partido arreglado.
0: Killer a Newell's.
1: Ah, eso es.
0: Sí, esto es muy fuerte. ¿Por qué? Porque ese Daniel Killer salió de Central, sí, le convierte un gol a Newell's, ah, se lo grita a la gente de Central, sí, y en Central Newell's son muy... No hay ni 35 jugadores que pasaron de un equipo al otro.
2: Los mató con eso, Killer.
0: Daniel Killer, estaban los dos hermanos, pero este es Daniel.
1: Tres.
0: Los tres hermanos, tres, perdón. Tres. Los dos hermanos más.
2: No,
1: esos eran Killer. Emiliano y Emanuel eran esos.
0: No, boludo. Carboni a Banfield.
1: Eso fue terrible, sí, para la gente de Lanús.
0: Para la gente de Lanús.
2: Pero ahí no hay un episodio, además, con
1: los hijos.
2: Con los hijos.
0: Con los hijos, que los hijos pasan a jugar en las inferiores de Lanús, creo.
1: No estaban
2: comprando algo, unas camisetas.
0: Ah, eso no me acuerdo.
1: Estaban haciendo una movida.
2: Lo vieron en la tienda, una cosa así fue, ¿o no?
1: Lo de Carboni a...
0: No me acuerdo eso.
1: Lo de Carboni fue tremendo para la gente de Lanús.
0: Silva a Lanús.
2: No, Silva no...
1: No, porque Silva no vendió humo.
0: No, molestó más.
1: No fue tracción.
0: ¿Está San?
3: No está San.
1: No fue
0: San
1: tracción.
0: San tiene que estar. San sí molestó.
1: No sé si no fue
0: de
1: tracción.
0: De Banfield a Lanús, sí.
2: Pero
3: ahora lo sumo.
2: Porque para mí...
0: Molestó,
2: San, Silva, Tuiti Carrario, jugadores que han pasado por 10.000 equipos. No, claro. No, son golondrinos.
0: Preguntale al hincha de Banfield.
1: Y pero lo quiere, pero cuando fue a Lanús y encima salió campeón de la Copa Sudamericana en Lanús.
2: Lo que le dejo es que en Banfield no hizo nada, o sea, en comparación a lo que hizo en Lanús.
0: Claro. ¿No salió campeón?
3: Banfield. Sí, salió campeón.
1: Banfield salió campeón, fue goleador.
2: Pero
3: un papelito Fernández.
2: En comparación a lo que hizo en Lanús.
1: En Lanús ganó la Sudamericana.
2: Sí.
1: Después no tengo recuerdo de otra cosa.
2: ¿En Banfield fue campeón?
1: En Banfield, el 2009, él y Papelito Fernández jugaban arriba.
2: Sí,
1: y ahí
2: pero
1: salió
2: estás hablando de Silva, boludo.
1: ¿Silva?
2: Yo estoy hablando de San.
1: Ah,
0: pero
2: claro.
1: Perdón, estaba hablando Alexis. De Silva, güey.
3: Borracho. O sea, avisan en el chat que a las 4 juega PSG Aston Villa.
2: Sí.
3: Bien, Saracho a Boca.
4: No está el Dibu.
1: Intrascendente.
0: Te diría, ni fue traición.
4: Ni fue traición.
0: Ni
4: no.
0: fue traición.
4: Cuando pasó acá en este programa... Normal,
0: simplemente digo, bueno. El hincha de River se burlaba un poco diciendo este pibe estaban
4: terminó con...
1: se
0: pagó
1: se
0: un pasaje
1: mal, ¿no?
0: Para ver la final de 2018 y festejó el triunfo de River.
3: No se fue mal de River.
0: No se fue mal, no. Lo vendió en 10 palos.
1: Pero no había estado apartado.
0: No.
3: Era el titular.
0: Donofrio lo vendió en 10 millones al Leipzig.
3: Acuña, Marcos, el huevo Acuña a River.
4: Traición. Sí,
1: lo sintieron como una traición.
0: Lo que pasa es que Huevo después se ocupó de hacer enojar
3: hizo jueguito
0: a la gente.
3: Hizo jueguito con la cabeza.
0: Se ocupó de hacer enojar a la gente a Raz. Ah, innecesariamente.
2: Traición. Últimos tres, Juancito, metamos.
3: Vamos con tres.
2: Dale.
4: Three.
3: Clausen a Racing.
1: Fue intrascendente, pero debería haber sido más.
0: Debería haber sido más porque realmente era alguien importante
2: después,
0: en la historia.
2: Y después volvió Independiente, para mí eso...
1: Intrascendente.
2: Es como, ¿sabes qué? Como el Coco Reynoso Independiente.
1: Pero Clausen era...
2: Sí, pero
1: era
2: después,
1: ídolo.
2: Pero después volvió.
1: Eso es lo que me llama la atención, que haya vuelto.
0: Volvió.
4: Y volvió.
3: Carlos Tevez al Manchester City.
4: Sí, jodió creo en su momento.
2: Y allá
1: sí, jodió.
0: Y imagínate que hubo una campaña donde pasaba un camión de basura y tiraba las camisetas. Sí. Eso fue terrible. Pero le pregunto al hincha de Boca, Pablo.
4: Pablo.
0: Vos, hombre Boca.
4: Sí.
0: Tevez, cuando se va a China y te deja tirado...
4: No, me deja tirado, pero sí...
0: ¿No es traición?
4: Mucho. No es traición, aún así dolió muchísimo. Muchísimo.
2: Bueno.
4: Pero bueno, no deja de ser uno de mis máximos ídolos.
3: Nati J a Olga.
2: Insisto.
4: Viene arriba.
3: No sé, estaba acá en el...
2: ¿Pero qué trae las opciones?
3: No, yo no lo armé.
0: No sé, porque esto es como...
1: La comunidad de Luzu.
0: En los comienzos del streaming, ¿no? De este
3: claro.
0: Streaming.
3: Digo,
0: el streaming
3: Nati estuvo en el comienzo de Luzu y en el comienzo de Olga.
2: Pero fue tema de conversación
0: fue
2: en su momento.
0: Fue tema de traición.
3: Sí, claro, se fue.
2: ¿Sí? O sea, ella se fue y al año siguiente apareció en Olga.
5: Acá Paula dice que no es traición.
0: No es traición.
1: No es traición.
0: No es traición.
1: Perfecto. Que es

0: ahora quiero, o no fue ahora quiero más casos fuera del fútbol. ¿Tenés más, Juan?
1: Erno Blender.
2: No, yo no.
0: Erno Blender, hablemos
3: yo,
0: de eso.
3: Yo no me hago cargo de...
2: ¿Qué dice?
4: No, para nada.
3: Yo no me hago cargo.
4: Para nada.
2: De contra traición.
4: No.
0: Yo creo que Guille aquí no para tiene nada. Los huevos suficientes como para decir, sí, fue una traición. ¿Y
4: no,
0: qué?
2: ¿Y qué es el programa que hace acá?
0: Claro.
1: No es traición.
4: No, no es traición.
1: Vortex y aquí no estaban destinados.
3: Para mí no es traición.
4: No es traición.
3: Para mí no es traición.
0: Bueno, perfecto.
3: No es traición. Y después no, no hay fuera del fútbol, pero por ejemplo tenés Van Persie de Manchester United.
0: ¿Qué?
1: ¿Qué? No me acuerdo si era 2014.
3: En el Arsenal jodió. En el Arsenal molestó.
1: A Marty Benza a Olga jodió. En ese momento.
2: Me pasó a Boletti eso.
3: Marty Benza está, Marty Benza está.
1: Jodió.
3: Marty Benza Olga.
1: Claro, esa sí jodió.
4: Esa jodió. Esa jodió.
3: Se le habían pagado todo.
1: Le pusieron la torta, ¿no?
4: Habían anunciado.
3: Sí. LOL, no le pusieron la torta.
1: Claro, por eso.
0: Erno, ¿estás para cometer una traición?
2: La hice el año pasado. Este año, no. Blender.
1: así te fue.
0: Este año fue.
2: Así me fue. Recuerden, 19 de octubre,
4: ¿pero Movistar qué sería Arena, traición?
2: ¿Eh?
4: ¿Qué sería la traición?
2: No, acá no hay traición, es que es muy pluriempleo, se llama, papá.
0: ¿Qué pasa que?
3: Es lata.
1: Ah, esta no. Porque además hubo un montón que pasaron del Inter al Milan, después de la Juventus.
2: ¿Fue traición?
3: No fue traición.
2: Sol Campbell de Tottenham al Arsenal.
3: Está.
2: Porque la dijiste vos.
4: Eso sí, eso va.
0: ¿Por quién habla de eso?
3: Acá está.
1: El mamut. Saluda a la gente.
2: Campbell al Arsenal. Fue terrible,
0: pero ponele.
2: Terrible.
0: ¿Dónde pondrías la de Figo acá?
2: No, la de Figo está arriba de Ruggeri.
4: La de Figo está arriba del logo de Vorterix.
2: Sí.
0: Eso, ahí fue cuando murió el fútbol.
4: Ahí destruyó el fútbol. La
0: hasta ahí el fútbol
4: Figo
0: era bueno.
4: Hasta ahí.
0: Año 2000.
4: Más o menos dentro
1: hay
4: de
1: un montón
4: todo
1: de jugadores que pasaron de Milan al
4: no,
1: Inter.
4: No, no, Figo Juventus rompió el fútbol para siempre. Milan. Para siempre rompió el fútbol.
0: Inter y Milan para mí no cuenta. Son dos clubes que son prácticamente el mismo club. Sí. Juegan en el mismo estadio.
3: Sí. Bueno. No, Juan, es una barbaridad. Sí,
0: lo que está comparten los jugadores. No
2: pero
0: existe.
2: Comparten un montón. Sidor jugó para los dos.
1: Uy,
2: ahí en ¿no?
1: Juventus sí.
0: Miles.
2: Eso dolió.
4: Eso dolió.
2: Dolió. Y te digo algo que dolió como hincha de Fiorentina, cuando Robbie Baggio se va a Juventus,
4: también
3: está también.
0: ¿Qué sería una traición de Alexis? En términos de este programa y en términos de Alexis.
3: Y que se lleve América Lastima a otro lado.
2: ¡Claro!
4: No.
2: No, que se lleve contenidos que armamos acá para otro medio.
1: Pero no, eso no es lo hice. Otra chamba, boludo.
4: Eso no lo hice.
3: Claro, no es otro medio, es otra chamba.
1: El término chamba.
4: Eso no lo hice.
2: Claro, o sea, América
1: no
2: Latina.
1: Nadie ya.
2: América, salvo pero, si está conmigo, no. Pero si vamos a hacer América Latina otro lado, sí.
0: Si aparece América. Alexis en carajo el día de mañana.
2: Sí, ¿no? Sí.
0: ¿Sería
2: totalmente posible, claro.
1: No, ¿cómo
2: no,
1: posible?
2: No a sus pará, ideales.
1: Los colores ya lo tiene, ¿eh? Ojo.
2: No, es una traición, ojo, no a sus ideales.
1: Ojo.
4: Sí, ¿cómo no?
0: Sí, el día de mañana Alexis se va a TIC.
1: Nah.
0: ¿No? No es
1: traicionado. ¿Y ustedes dos? ¿Se sentirían traicionados?
4: Nah. No estoy...
1: La pregunta es para ustedes
2: yo
1: dos.
2: Creo que Alexis es más TIC que ESPN.
4: No, no,
2: yo
4: estoy muy cómodo en el líder mundial
0: no,
4: de deporte.
0: En quilombo.
2: ¿Qué hora?
4: Muy cómodo en el líder mundial de...
1: Chananan, estoy chananan.
4: Muy cómodo, Un saludo a mis empleados.
0: ¿Qué sería una traición de Juancito Igal?
2: Juancito Igal...
3: ¿Qué?
2: Una traición sería...
3: Irme a otro lado.
2: Sí, que se vaya a otro lado.
4: Infobae.
3: A Cef.
2: Que se vaya a Cef.
3: Que felicite al chat.
0: Bien.
3: Cef.
0: No es una traición.
2: Que se vaya a 4-2. Que se vayan ellos dos a 4-12. Eso es una traición.
1: Nah. Podría, me llevo bien. Pero
0: están
1: en
0: lo voy a hacer. Pero pará. Pero no es que hacen las dos. No es que hacen las dos cosas al mismo tiempo. Se van.
2: Se van. Se van.
3: Y bueno...
2: Se van.
0: El primero que se vaya de acá.
3: Que la ponga toda.
0: Traidor.
1: Esto ¿traica?
0: Estemos de acuerdo, ¿no?
1: Traidor.
0: Sí, el primero que se va de acá. Sí, bueno, chicos.
4: Es que todo depende.
2: Martito Gil leyéndose de Vorterix.
0: ¿Cómo la tenés?
2: Qué rompehuevo que está con eso.
0: Con
2: ayer
0: Gil
2: vino The Myth y yo digo, esta es tu casa.
4: ¿Y qué te
0: si
4: dijo?
0: Lo negaste cuando yo te dije acá. Te dije, esta es la casa y
2: acá
0: me dijiste,
2: conociste.
1: No, mi casa es luz.
2: Todo.
1: ¿Qué conoció? ¿Qué? A ver, decime qué conoció.
2: Las cuatro...
1: No, ya no, las
0: cuatro paredes.
4: Las cuatro
2: paredes. Acá conociste los cuatro micro.
1: ¿Qué más conoció?
2: No, nada más, nada más. Pero lo que digo es... Marquito Giles, Borte.
0: No puedo creer. ¿Qué pasa, Ale?
4: Ale, si son ESPN, hoy traigo una súper original sección Europatética.
0: Y bueno, puede pasar.
1: Joroba Olga, eso fue traición, ¿eh?
2: ¡Tremendo!
4: ¡Oh!
2: ¡Tremendo!
1: No, y Castro

0: Esa fue una plus traición.
1: Pero no se habla de la traición de Castro.
2: Claro,
1: nada. Hablo yo. Hablo yo nada más.
3: Claro, por favor.
1: Yo solo hablo.
2: Increíble.
3: Pero yo soy.
4: ¿Palito cómo nos traicionaría?
5: Ya nos traicionó.
2: ¿Con qué?
5: Cuando Palito, fue... vos estás permanentemente en Picao TV.
3: Quiero decir, para.
1: Yo miro mucho Picao.
3: Quiero decir que Palito tuvo una suculenta oferta para irse a otro canal.
4: Es verdad.
3: Para irse a otro canal. Y Palito la rechazó.
4: Es verdad.
2: Ah, es verdad, sí.
3: Ni se acordaba.
4: Ni Palito se acordaba, pero.
3: Ni se acordaba. No es que la rechazó, creo que no la debe haber ni contestado. Debe haber quedado ahí.
0: La volviste.
3: Sí, sí, sí.
0: Gracias, buen mes.
3: Valoren, ¿eh?
5: Cuando Alexi va a desde el respeto, traición.
4: No. Nah. ¿Por qué?
5: Cuando Castro va a par en la mano, traición.
3: Ah, cuando va hoy, así.
4: No,
5: fue invitado.
4: Sí, va vos, siempre par en la mano.
5: Invitado, nada más.
4: ¿Cuántas veces fuiste
5: dando la mano, no par en la mano?
4: ¿Cuántos años a par en la mano?
3: Cero.
4: ¿Vos?
5: Dando la mano.
4: ¿Cuántas veces fuiste a par en la mano?
5: No importa.
3: Cuatro. No, no me importa, no me importa.
0: 232.
3: Listo, perfecto. Perfecto, chicos, este es un programa de traidores.
5: Sí.
3: Es bueno que lo sepan.
5: Cuando van a...
2: Yo no soy ningún traidor.
5: Cuando van a CEF...
0: Todo traidor.
3: ¿Quién fue a CEF?
2: ¿Quién fue a CEF?
3: Yo no fui a CEF.
0: A veces fue... Alfredo fue. Robertito
3: no.
0: fue.
3: Bueno, pero no, no, no se pudo. ¿Qué
0: se fue? Me duele. Me duele el alma.
3: No, Alexis estuvo el otro día en AZZ. Le mandamos un abrazo liberada. A la gente zona de Zona Liberada. Liberado, gran programa.
0: Zona sí, Liberada.
2: Lo vi.
0: Compite con Zona Liberada, compite con Noche Pudo, cuando hay.
4: No, si es lo viernes.
2: Es lo viernes, ah. boludo.
5: Aparte, no se pudo, Noche Pudo.
4: Y
5: aparte,
4: Noche Pudo.
3: Noche Pudo es otra cosa.
5: Escúchame, ¿podés poner el...
3: ¿Vos me estás comparando, de verdad, Noche Pudo con cualquier otro programa del
0: no,
3: streaming?
0: No, me pensé que iba a la es misma hora.
4: Noche Pudo es como un especial.
3: No por Zona Liberada, que es un programa, pero no tiene nada que ver con...
0: ¿Cuándo hay? Hoy me preguntaron cuándo hay Noche Pudo.
2: Porque ya eran unas cositas encima.
3: Ya antes, de verdad...
4: Dijimos que iba a ser en agosto.
3: Lo vamos a blanquear con la gente. Antes siempre dependíamos de Alfredo. Cuando Alfredo podía... Se hacía. Ahora ya dependemos de otras cosas. Dependemos de Alfredo, de Homero. De
0: Homero, sí. Homero, increíble.
3: De las cosas que se pueden hacer y qué cosas no se pueden hacer.
4: Claro.
3: De los horarios también.
4: Exacto.
3: Estuvimos evaluando el tema del horario.
0: Bien.
3: La última vez fue a las 9 de la noche.
0: Tiene que ser a las 10.
3: Tiene que ser mínimo a las 10.
4: Tiene que ser a las 10.
3: Mínimo a las 10.
2: ¿En esa hora qué hacemos?
3: En esa hora
0: comemos.
3: Se hace
0: comemos.
3: La previa.
2: No,
3: claro.
2: bueno, comemos. Pero en Vorterix.
3: ¿Eh?
2: ¿En Borderix?
4: ¿Haces un warm up?
5: Mati Pergo, boludo.
2: El perrito 420. Tengo la Clímax. Se jode, boludo.
5: Ayer le avisaste que había Clímax.
2: No sé.
5: Che, el sábado de Clímax le dijo.
2: Clima,
0: hablando de vino, gracias a De Barricas que me mandó un par de vinitos. Gracias.
4: Bien,
2: De Arribeño. Siempre De Arribeño.
0: A beber un De Barricas. Increíble vinoteca, si pueden. Vayan.
3: Bueno, señores, nos vamos. Este grupo de traidores se va, vuelve mañana a la 1 del mediodía. Hemos hecho un gran programa en el día de hoy, estamos contentos. Mañana volvemos con mucho más material. Hay cosas que han quedado afuera.
0: Sí.
4: Sí.
3: Muchas cosas afuera. Muchas cosas.
0: Sí.
3: Y nosotros estamos adentro. Mañana a las 13. Chau.

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Bueno, decía hoy cuando cantábamos que ahora paramos por un tiempo. Esta es la última noche. Yo también queremos desearnos felicidades y no nos olvidemos de nosotros. Recordémonos, ¿eh?

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0: Señores, señoras y señores.
1: No toca botón.
0: No toque botones.
2: No toque botón.
0: No toque el control porque arranca fuera de fase esta tarde de miércoles.
1: Ya no hay más refritos.
0: No hay más refritos, boludo.
1: Por pasar.
0: ¿Cómo anda la gente?
3: Por ahora.
0: Se terminaron los refritos por ahora. Se terminaron los refritos por ahora.
3: Nos quedamos sin programa.
1: Escena de desnudos de fuera de fase.
0: Arrancamos el día de la fecha. Auriculares rotos. Por Dios, Cristian, compra auriculares, boludo.
1: Me parece que te lo han cambiado. No, algunos de los programas.
2: Ya los auriculares no tienen que comprar auriculares. Directamente estamos en la necesidad de que a mí se me rompe la botonera.
3: Habla con los productores. Yo, para mí, hay que pasar a esa clase de estudio, a esa clase de estudio donde suena el sonido ambiente, uno puede estar sin micrófono o con sin auriculares, perdón, o de último auriculares de oreja para el conductor. Basta esta mierda, boludo, basta y no pueden tener no tenemos posas celulares. En todos los streams de la Pampa hay, menos en Vorterix.
1: Había un gigantocoso,
2: a ver que si se va a apoyar el celu contra el poste de la cámara.
0: Se va a enojar, Cris.
1: Vos tenés que hablar con...
2: Pará, porque, ¿qué pasa?
3: No puedo no decir
2: verdad. Acá se va el cacique de vacaciones.
1: Apa.
2: No, de vacaciones no. Se va de viaje.

0: pará, porque le sumé. Acá se va el indio con pluma, se va de viaje hasta el 23.
1: Cuando el gato no está.
0: Y acá se rompe el botón de para que yo pueda hablar con Maxi. Y no vi en ninguno de los grupos institucionales de la radio que alguien avisara de esta situación.
1: No estamos en gremio con
0: conductores. Y dicho sea de paso, le llegaba a pasar al grupo de fuera de fase
2: el quilombo que se arma.
0: Porque lloraron porque apareció hoy escrito con fibrón indeleble que estaba escrito que fuera de fase estuvo aquí. Y Cristian, si éramos nosotros, viene, chico.
1: Hay que hacer algo con el gremio.
0: ¿Quién era tu mundial con vos, Cristian?
2: Con él ahí.
0: Un mes viviendo juntos.
2: Ahí está, mirá.
0: A punto de arreglarlo estamos, Cristian. Ahí estamos.
2: Encima.
0: A punto de arreglarte el problema estamos, Cristian.
1: ¿Querés el destornillador, amigo?
2: La Suiza.
1: ¿Querés el alicate?
2: Esto se llama Reinaldo contra la rosca.
1: Reinaldo contra la rosca y para avalanchas.
0: Cuando nos peleamos por un VHS en rosca y para avalanchas.
2: Claro.
1: Gremio conductores de Vortris, que debe haber un gremio.
2: Tenemos que hablar algo ahí, porque
1: a vos, primero con el Auri, que te están cagando, porque me parece que te lo cambian de lugar.
2: Me cagan permanente.
1: Te cambian los Auri, te cambian los micrófonos, entonces hay que... Los gremios de conductores de Vortrix tienen que hacer algo ahí, ponerse las pilas entre ellos.
2: Y yo se lo he propuesto a otros colegas del sindicato, a Martín Contreras, que está de una figura muy fuerte. He hablado con Javier Urban, también una figura muy fuerte. Lo que pasa es que...
0: Javier Urban se sienta solo. Él usa
1: todos los micrófonos
2: él
1: para
2: puede
1: él.
2: Usar todos los micrófonos, todos los auriculares.
0: Él se puede poner siempre en conferencia de prensa. Monopolizar los micrófonos puede hacer el Javi, que de hecho lo hace. Porque la figura de Cristina Fernández de Kirchner se volvió muy importante estas últimas semanas. Mira vos, Es increíble porque Javi tenés gigantomano, capitaliza todo el momento del aire.
2: Exacto.
3: Y todo ese texto de 80 mil millones de renglones después lo publica en su Facebook, lo cual lo vuelve ilegible, ¿viste?
0: Realmente.
3: Tengo una anécdota de una diputada que se me acerca.
2: Ojo que el tío va a matar a alguien al aire.
3: Epa, no, pará.
0: Ah, a ver.
3: No hablamos más del tema si te hace mal.
0: No podemos.
3: No, hay una diputada que me dice, che, me pegan en una nota de un medio, bueno, el medio justamente que escribe Javier Urbán. No, un medio gráfico.
0: Sí.
3: Y le digo, pero si este debe haber sido el Javi Urbán, el Javi les pega todo, boludo, le digo. Le pega todo. El Javi escribe 80.000 renglones y le pega todo hasta a sí mismo. Se pega a sí mismo.
1: Muy bueno, cuando escuchás la editorial.
3: Olvídate.
1: Así, ¿eh?
2: A nosotros no nos pegó alguna vez.
1: Pues, ¿sabes
2: qué significa que no nos haya pegado? Que no existimos.
3: Que somos irrelevantes.
2: No existimos, eso me duele.
1: Bueno, ahora hay que decir algo en contra.
2: Vamos a putearlo al Javi.
1: No, vamos en contra de algo gubernamental.
0: No creo que sea trascendente.
3: Se puede venir dentro de poco porque yo personalmente en otro de los programas le sacudimos a un funcionario muy afín al Javi.
1: Ahí está.
2: Che, ¿cuántas veces va a venir Marcelo Pedontá a Bordelis?
3: Todo lo que es.
0: Ayer casi fallece delante nuestro Marcelo.
3: ¿Cómo?
0: Ayer casi Pedontá fallece delante mío.
3: Se atragantó
1: con un sanguchito.
0: Mordió un cantero a las afueras de la pizzería popular.
1: ¿Era Marcelo?
0: Por eso yo me reí.
1: A la vuelta de Canal Mira Stream.
3: Claro. Pero él iba caminando.
0: Baja el escalón. Baja el escalón y como que se pone así, ¿viste? En esta pose. Así.
3: Pose de.
0: Esperando, ¿viste? Sí. Dando la cara a Pizzería Popular.
1: A su familia.
0: Y hace dos pasitos más para atrás.
2: ¡No!
0: Y muerde concretamente el pianito.
3: ¿Busca terreno o no? ¿Llegó a buscar piso?
1: No trastabilló. Fue como, güey.
2: Estamos hablando de noticias al diario de la arena. Grave lesión.
1: O sea, está la de Ordienco y abajo la de Marcelo.
2: ¿Qué le pasó a Ordienco?
1: Ordienco se ha lesionado.
3: Un minuto de silencio.
1: Le saludamos, ¿no?
2: ¿Pero en qué contexto sucedió?
3: Jugando al fútbol. Se desgarró en el partido.
2: Sí, pero ¿cómo fue el...?
3: Estaba trotando, caminando, no sabemos. O sea, él en un momento dice, che, me parece que me desgarré, y siguió jugando como si no se hubiese desgarrado, de hecho.
0: Eso es lo más valiente que he visto hacer
1: a
0: una persona.
1: A lo que después queda...
3: Lo más pelotudo, no lo más valiente, boludo. Si íbamos a seguir goles arriba, salí afuera y sentate. Si le
0: por una, tenía que seguir jugando. Íbamos
1: con una grave jugar. Lesión por unas cuantas semanas.
0: Sí. Sí.
1: Un desgarro importante. ¿No?
3: Pero... Sí, sí, sí. Segundo grado.
1: ¿Segundo grado?
3: Pues sacó el parte técnico, el parte médico.
1: Es grave, boludo, es grave.
0: Es grave.
3: Bueno, vos, ¿ustedes vieron cómo tenía afuera? ¿Ustedes vieron cómo tenía la pierna?
1: Sí.
3: Terrible.
0: Lo que más bronca te da es que te pase así, jugando con uno
3: muerto de hambre.
0: Exacto.
1: ¿Qué estás haciendo por el Maxi?
0: ¿Eh?
1: Lo decís por el Maxi.
0: No, por todo el conjunto.
1: Por nosotros.
0: En fútbol, sí.
3: Si estás jugando en fútbol,
1: es durísimo, durísimo.
3: No,
1: es que nos puede pasar a cualquiera de nosotros.
0: La burocracia de la lesión, boludo. Es como si, no sé, me esguinzo la rodilla jugando a la pelota. Sí. Y digo, sí, ¿a qué fui ese lunes a jugar a la pelota?
3: Vos sabés que me pasa...
1: Ya te condiciona el trabajo.
3: Me pasa seguido. Cuando yo veo que alguien se rompe, me da un terror de decir...
0: Sí, sí.
3: Cuando le pasó a Besone, por ejemplo, con la rodilla.
0: Oh, esa Dios. Vuelta fue...
3: Y el tipo está como... Ahora, recién ahora le dejó las muletas.
1: ¿Cuánto hace?
3: Sí. Un año pasado fue.
2: Anda en silla de ruedas.
0: Fue la lesión que sepultó por bastante tiempo los Fútbol 5.
2: Sí, porque de hecho fue...
0: Del entorno.
2: En realidad lo que pasó ahí fue que conmovió a los cuarentones.
3: Claro,
2: a los Martín Contreras, a los Diego Arce, Cristian Reutor, Eric Aguas, bueno, en aquel momento Pablito Marchesi, era una situación de,
1: che, me puede tocar a mí.
2: Estamos al borde de la muerte y nosotros los pibes, bueno, tuvimos que acatar.
1: Es que no lo pensamos, porque por más que exista el
0: pero
1: efecto...
0: Pero no se lesionó cuando nosotros el Chelo.
3: ¿Sabes? No.
0: Ah,
2: ¿cómo que no?
3: No, fue en otro partido.
2: No, bueno, pero fue como de rebote.
3: No lo dejes al aire así, boludo. Pero el impacto.
0: No, igual
3: el impacto. Pará. Porque el impacto. Es verdad lo que dice. Porque el impacto de la noticia hace que nosotros cedamos a la pachanga. Lo que no querramos organizar después con Vorterix.
2: Sí.
3: Entonces tiene un grado de verdad. No sé si 100%, pero tiene un grado de verdad.
1: Che, un amigo mío se lesionó la rodilla jugando la pachanga, igual que acá.
3: Claro, nosotros componemos un padrón del 50% de la pachanga.
0: Sí, por eso.
3: Es así.
1: Es que además de eso, uno piensa, yo pienso, por ejemplo, los lunes, vamos, jugamos, entramos a la cancha, o sea, llego a mi casa, me pongo los botines y salgo, y no es que estoy entrenando todo el día.
0: El tío lo que decía es, uno llega con los ánimos que llega el lunes a las 21 horas, capaz de haber estado después un ratito tiradito en la cama, ¿viste? Que te levantás y medio...
1: Poné pan en la mano un rato.
0: Corré la saliva así de la mini siesta que te dormiste y bueno, vamos a jugar a la pelota.
1: Te clavaste un cacho de queso con un pan.
3: Yo personalmente que tengo el tobillo... En estado crítico, aún lo tengo y siempre lo voy a seguir teniendo porque tuve varias lesiones en el tobillo derecho.
0: Sos como el Diego, boludo.
3: Y eso que hice mi respectiva dieta para cuidarme un poco más.
1: Que juegas infiltrado.
3: Yo entro infiltrado
0: porque no tiene DNI.
3: Antes de jugar hago movimiento así de movimiento de movilidad en el tobillo.
0: Pero competitivo, boludo.
3: Voy al baño antes.
1: Yo tengo un corcho
3: antes de jugar muevo, boludo, porque me da miedo romperme el tobillo. Me da miedo pisar mal y que se me vaya.
2: Yo tengo el tobillo arruinado, boludo. Y los pies arruinados. Porque tengo vencido el arco, tengo reventado los tobillos. Tengo un tema con los talones de Aquiles. Yo en un partido de esto bola de Gago,
3: No vayas, boludo.
0: Igual a mí la lesión del Lami me asusta, boludo.
2: Y sí, boludo.
0: Porque significa que Ordienco, que es un tipo que ha jugado concretamente a la pelota, que le dé esa lesión es como...
3: Te traigo tranquilidad. Vos sos un tipo que hace más ejercicios que Ordienco porque caminás mucho más.
0: Sí,
2: vos
0: bueno.
2: Mucho más fortalecida esa parte del cuerpo.
0: Yo soy el gran atleta de la
3: radio. Además sos grande, sos grande, portás mucho más kilos.
0: Sí, estructura. Pero no, me dio miedo, boludo, igual.
3: Pero
1: yo lo que tengo complicado con el auto.
2: Pero muchachos, pará. Nosotros sabemos, todos sabemos perfectamente la raíz del problema de Damián, que es un problema de calzado, que él lo resolvió hace una semana y media.
3: Sí, desde que cambió, o sea, el calzado ha sido todo para peor.
2: Papá, es que amigo, justamente,
1: bueno, o sea, la zapatilla,
2: no podés ir a jugar a una pachanga con zapatilla y correr, boludo. No podés, por algo hay botines, boludo. Por algo hay.
1: Y esa cancha, yo no sé bien, pero no sé si el piso abajo debe ser cemento, ¿no? Como...
3: Sí, no tiene alfombra abajo.
1: El grave error
3: que hacen las canchas de fútbol en todos lados es no poner una alfombra abajo.
1: Pero, por ejemplo, la de la otra que íbamos es de piso de tierra abajo.
2: Sí, claro.
1: Entonces también
3: es más blanda.
1: Cuando uno pisa, a mí me ha pasado, ¿no? Pero que por ahí te torces y te hace mal, la cancha ahí, porque es. Ya estás contra un.
2: ¿Qué habla de entretiempo?
1: No.
2: Olimpo.
1: No, y la otra que íbamos, la de Brunito también.
2: Sí, el hijo creer.

0: La de Brunito sí tenía, tiene
1: un par. Ah, tenés razón.
0: La de Brunito más es un césped sintético distinto porque tiene mucho más caucho.
1: Pero abajo es piso de tierra.
0: Pero no, es piso de cemento. Tiene cemento y pero tiene una capa de arena abajo y tiene mucho más caucho. Vos cuando tenés caucho tenés mucho más agarre, evitás muchísimo más este tipo de accidentes.
1: Me ha pasado a mí, a Cristian también le pasó, que se ha torcido.
2: Yo ayer, revisando mi Fútbol 5, lo estaba limpiando, viste,
0: Lo estaba lustrando los PP.
2: Son dorados. De vuelta así tenía un pedazo de pegamento de cancha en el pie.
3: Excelente.
2: Con pasto. Bien. Y dije, está viniendo abajo la canchita. No es que se está viniendo abajo, sino que.
1: Vamos a jugar al huracán la próxima, ¿no?
2: vos notás igual a cuando llegamos nosotros a cómo está ahora. Se usa mucho esa cancha, boludo.
1: Y vos ves
3: se usa muchísimo.
1: Vos ves el turnero, está full el turnero
2: sí,
1: de la semana.
2: Sí, además empezás a ver, viste, en la mitad de cancha.
3: Ondulaciones.
2: Hay partes que están así, que está, o sea, se puede jugar, pero ante esto de no tener el piso, no tener la alfombra, no tener nada.
3: Lo que pasa sí. con la cancha a la cual nosotros asistimos, y tenemos que aprovechar a decir todas estas cosas antes de tenerlos como auspiciante, es que si no la mantienen, se les va a venir abajo.
2: A ver, es como los gimnasios, mi viejo siempre dijo que tanto todo establecimiento deportivo le tenés que dar deportivo particular, entiéndase, gimnasio, cancha de fútbol 5, cancha de pádel, cancha de coso. Y le tenés que invertir guita, por lo menos lo que haga los primeros dos años, se lo tenés que invertir constantemente.
1: Sí, es tu medio de laburo, o sea, es tu medio de laburo que vos vas a sacar una inversión económica para hacer un crédito, un rédito económico.
2: Porque entonces, vos decís, levantás todo para volver a alfombrarlo.
1: Claro.
2: Lo volvés a tapar, queda divino, y a los meses tenés esto, de que empezás a notar el desgaste.
1: Ya no le podés tirar 700 kilos de arena todos los meses, o sea, ya en un momento la arena se disuelve
2: la
1: de todos lados.
2: Madre, viejo.
1: Ese es el
2: pero bueno, como no tengo ni cancha de fútbol 5 ni cancha de pádel.
1: Cuando la tengamos, no vamos a hacer todo eso que estamos diciendo tampoco.
2: Tampoco, olvídate.
3: Pues vamos a jugar nosotros todos los turnos.
2: ¿Alguien quiere pensar en los costos?
1: Debe salir yo creo que hay una parte de la cancha que es peligrosamente. No peligrosa, sino como que, bueno, puede llegar a... Si te torcé, capaz que
2: a mí quizás me da, más... Igual, a mí me da mucho más miedo la cancha de Argentino.
0: Sí.
2: Pero en el córner, ¿te acordás que estaba levantado el córner, boludo?
1: Estaba la loma y abajo el pozo.
2: Y capaz vos ibas metiendo y por derecha.
0: Bueno, la de los líricos. La de líricos tenía... estaba toda tapada, tenía bache, digamos, todo puesto con parche y demás.
3: No, muy canchas complejas, boludo.
2: Y bueno, pero después vamos a tener campeonato del mundo, tenemos.
0: Son canchas federal A, boludo.
3: Pero de esas canchas salen los pibes que salen campeones del mundo.
2: Exactamente.
1: Los potreros, los famosos potreros. Potreros
2: de los funes.
3: Potreros de los funes.
2: Dame alguna respuesta, por favor.
3: Y potreros de los funes.
0: En octubre.
3: ¿Saben quiénes somos nosotros? Los potros de la funa.
2: Toda la estética de vuelta de regreso a octubre.
1: Los potros funados.
3: Somos los potros de la funa.
2: Los
3: potros de la funa somos nosotros.
1: Bueno.
0: Los potreros de los funados va a ser.
1: Domados y funados.
3: ¿Qué dice Wanda? Que espero que no haga ninguna seña el día de la fecha.
1: ¿Qué decís, Wanda?
4: Que tenemos que ir porque yo tengo muchas ideas de videos divertidos.
3: Bueno, habla con el gobierno de la provincia de San Luis.
0: De San Luis, que no pagan sueldo, van a pagar un torneo.
2: Y si no levantamos y llamamos al gobernador de Merlo y le decimos, mirá, está esta propuesta.
1: ¿Quién está de...?
2: ¿Qué está? La manejaban ellos, ¿no?
1: ¿Están los Rodríguez A todavía?
2: Digo, el intendente de Merlo.
0: No, boludo, está Poggi, perdió el oficialismo.
1: ¿En serio?
0: Están peleados los Rodríguez A, vos
3: sabés. Julieta Poggi.
1: ¿Después de 70 años?
0: Sí, de hecho, Claudio Poggi es, digamos, del riñón del Rodríguez A, del Alberto, y después rompe y se va con el PRO, y bueno, llega ahora con...
1: Le mandamos un saludo grande al Poggi, entonces,
0: al gobierno. Y después está el Bardo, perdón, amigo.
3: Sí, sí.
0: Los Rodríguez A, que son dos, está el Alberto y el Adolfo, están peleados entre ellos.
3: Claro.
0: De hecho, el otro día sale el Alberto a hablar y le dice... Adolfo,
1: como Lian y Noel, ¿o no?
0: Te fuiste del PJ solo, le dice el Alberto.
3: Ese evento...
2: Como Adidas y Puma.
3: Para lo que estudiamos historia, ese evento se conoce como el Rodrigazo.
2: El Rodrigazo es más o menos
0: después
2: así,
0: me
2: ¿no?
0: quiere venir a enseñar Villasuso.
2: Villasuso, Rodrigazo fue acá en este siglo.
3: Hay que leer un libro, che. Abre las bibliotecas.
2: Dejale, sinceramente, Villasuso. Que el otro día, Villasuzu, te hace soldado de Moreno.
1: ¿Cómo?
2: Y todos sabemos que le soltaste la mano a Guillermo Moreno, ¿eh?
3: ¡Epa!
2: Lo sabemos todo.
1: ¿Por unos caramelos decís vos?
2: Y todos sabemos

0: vas a esa clase que da el Guillote, vas por Zoom y nos lo mostrás solamente a nosotros, ¿eh?
1: ¿Vos estás queriendo decir que participó del curso de formación?
0: Yo estoy queriendo decir que participó de ese curso, pero con la gente que él habita, sus ideales políticos actualmente no quieren que él vaya a esos lugares. Pero por eso lo respeto también. Pues sigue siendo...
1: Villasuso entendió que dentro del PJ todo fuera del PJ nada.
0: Claro, pero...
1: Así, y aunque deje sus claras convicciones de lado.
2: Al final no aprendió nada.
0: Pero fue a la clase de Moreno.
1: Pero va a la clase de Moreno, pero milita con los progresistas.
0: ¡Claro! ¿Qué pasa?
1: ¿Qué pasa ahí?
0: ¿Qué pasa, viejo? Eso es lo que yo digo, ¿qué hacemos?
1: ¿Sos parte del problema o sos el problema?
0: Yo quiero soluciones, Villasuso.
2: ¿Sos parte del problema o sos la solución?
0: Yo quiero soluciones.
2: Y aparentemente no las ha encontrado nuestro
1: querido. Si estás dentro del PJ, sos parte del problema siempre, no importa.
3: Buen punto.
0: Rey, el miércoles pasado pedíamos que vuelva Cristina.
1: No, estamos haciendo un análisis político. La gente que te
0: escucha. ¡Pude! ¡Maxi, ¿me escuchás?
2: Uy, cortaste todo, boludo.
0: ¿Me escuchás, Maxi? ¿Maxi, me escuchás?
4: ¡Maxi!
0: ¡Maxi! ¡Maxi! Lo arreglé, Cristian, quédate tranquilo, Cris.
2: Después
0: tranquilo.
2: Te pasamos la boleta.
1: Vamos, amigo. A Luis, dale,
4: Maxi,
1: boludo.
4: Tiene que mandar un papelito escrito como el de Lost, en la ventanita que le escribe Not, ¿cómo es? No sé qué. Ay, cómo me olvidé cómo era, boludo.
0: No tocarse, boludo. No tocarse excita.
4: No tocarse. No. Evita tocarte. Como dijo Leo. Yo ese boludo, papá, me decía, boludo.
1: ¿Vamos a hablar de eso o no?
4: Hay mensaje. Se ve que no tiene ganas de tocar el tema, Maxi.
0: No. Sí.
4: Falleció el papá de Maxi. No, igual no es un tema como para entrar en
1: detalles. No,
0: además venimos muy arriba.
1: Hay un duro comunicado de Messi, boludo. ¿Lo vieron?
4: Expidió, el capitán dijo, me queda poco ir en el carretel. Y bueno, boludo, está bien. Hace lo que quiera, Leo.
0: Igual, ya a esta altura. ¿Sabe que lo que pasa, loco? Yo me quedo tranquilo. Que el vuelto para la gente que le estaba cayendo ese tipo... Por fuera de Argentina, se le movió el piso en Colombia, muchacho. No sea cosa que ahora, de a poquito, ya España está tomada por Marruecos. A los colombianos se le movió el piso. No sea cosa que la empiecen a ligar de a
4: ojo
0: uno,
4: Chile,
0: uno.
4: Ojo Chile.
0: No sea cosa que en Estados Unidos,
1: de hecho,
0: que a Denzel Washington le caiga un nuque chino en la cabeza.
2: Un duque nuque, me
1: llevo. Ay, Dios. El cinturón de fuego va a cobrárselas todas.
0: Sí, ahora hay que aguantar, boludo. Ahora hay que aguantar. Este país, como las aguanta, las expide también, boludo.
2: El cinturón de fuego, a lo que yo vine, fue a esto. Bumba.
4: Se viene acto racista de Messi en la presentación del Inter Miami porque no quiso saludar a Samuel L. Jackson.
0: Claro, digo a Samuel L. Jackson. No sea
4: hacelo,
0: que
4: Leo, hacelo, Leo.
2: Hacelo, nene.
1: Andá para allá.
0: Hacelo, nene.
4: Hacelo, Leo, hacelo.
0: Sí, me la hacelo, nene, también se llama Leo.
2: ¿Cómo vieron el tema periodístico? No fue tan amarillista esta vez.
4: No, porque saben que no se puede.
0: No, es amarillista, tío.
2: Me quedo a referir a la
0: dejaron
2: muerte.
0: Dejaron sin laburo a una mujer.
1: ¿Por el tema de la muerte?
2: Previamente. Yo digo, ahora que pasó.
0: Y no, ahora respeto, boludo, olvídate.
2: No, por eso digo que la pese a todo, hubo que gente que ha intentado. ¿Cómo lo vieron ustedes? Para ustedes.
0: No, boludo. Lo que pasa es que. Volviendo.
2: La liga se jugó con una cinta negra, la liga de fútbol argentina.
4: Sí, en todos los estadios.
0: Pero a Florencia Pérez se le cayó por el contexto y por cómo da una semejante noticia y que además después era falsa.
2: Sí.
4: No, que además hay otra cosa que es.
0: Y ahora ya está el comunicado de la Real Familia. Bueno, boludo, es
4: pero
0: real. Es
4: más allá de eso, boludo, vivimos en un país. Florencia Peña, dentro de 4 meses, aparece en una obra o aparece en alguna boludez.
2: Sí, sí, sí.
4: Y
2: pero
4: está
2: bueno,
4: todo bien, y está todo perdonado. Y no pasa nada, boludo. Y se dedica a eso y vivió toda su vida de eso. Lo que pasa es que.
1: Y si estuviste 3 veces, Juan.
4: Pasar tanto tiempo al lado de Marley. Te tiene que hacer mal. Algún mal a tu cerebro te tiene que hacer, ¿no? Tanta droga, tantos hongos, tanta cocaína.
1: Marley,
4: algo de Marley tiene que hacer.
2: Sí, sí.
4: Igual lo peor de Marley, que yo sepa de...
0: El alquiler de dientes.
4: Voy a ir despacio.
2: Tranquilo,
4: lo peor de Marley no lo copió Florencia Peña. Que yo sepa, ¿eh?
2: Bien.
4: O sea, el problema.
2: Sí, sí.
4: El problema.
1: Tiene mucho.
4: Del iPhone, el problema del iPhone 18, Florencia Peña no lo va a tener.
2: No.
4: Marley sí lo va a tener. Porque él prefiere del 17 para abajo. Él prefiere del 17 para abajo. Y se sabe.
2: Ahí va.
0: ¿Debutó con un nene, Marley, así, como Pelé?
4: Debutó con el Pelé.
0: Con Pelé.
4: De hecho, él era un nene.
0: Era el nene que debutó.
4: Que debutó Pelé.
1: Les pasó los poderes.
4: Exactamente.
1: Les pasó los poderes, Pelé, claro.
0: Pero... ¿Y Pelé?
4: Mirá Pelé, boludo.
0: ¿Debutó con un pibe?
4: Mirá Pelé, boludo.
0: Ajá. Debutó con un pibe.
4: ¿Vamos a hostear un campeonato de Aura en alguna plaza?
1: ¡Ay, boludo! Sí, yo quería hablar de... Es más, tenemos que hacer acá con la competencia acá. Tenemos que hacer la... El tío puede ser el tipo con más Aura del
2: programa.
1: No,
2: yo no. Programa. No, mi cara no.
0: Aura, tío.
2: Mi cara no.
0: De hecho,
2: no,
0: tenés que hacer así de gracia.
1: Pero pará, no te guardate la Aura, boludo.
4: Yo no sé ni cómo se hace, boludo.
1: Y bueno, pero es el chiste.
4: Yo tengo menos Aura, boludo. Menos Laura. Yo soy Laura, boludo.
1: No, pero vamos a tener que correr los micrófonos, el Maxi pone la música y eso.
4: Farmaura.
0: Y arrancamos. Tenemos que hacer un...
1: Aura se llama.
4: Poné la música de Minecraft.
0: Tenemos que hacer el campeonato igual de bajar el cortisol de la gente.
1: Yo te lo paso.
4: Ay, boludo, por favor.
0: En paralelo. Sí. O sea, está el campeonato de Aura y bueno, inventamos nosotros el campeonato de bajarle el cortisol a la gente.
4: Igual si hay un programa que no baje el cortisol.
0: Sí, somos nosotros.
4: Es este programa,
2: eso, ¿cómo es el lore?
4: Había que hacer el antiprograma, boludo.
1: Baja el cortisol, el lore de... y cierra varias vaginas.
2: ¿Cómo es el lore de bajar el cortisol? Para la gente que no sabe.
0: No, o sea, el cortisol alto es cuando estás como molesto, incómodo.
4: Es como, la gente, el meme es, cuando se le dice a una persona que soy una low cortisol person, es como esa persona que hace lo que tiene ganas de hacer en el momento en el que lo siente y le chupa, y se nota que le chupa un huevo lo que piensan los demás.
2: ¿No es cortisol alto eso?
4: No.
0: Cortisol alto es que son de todo un aburrido.
4: Claro, que te da todo FOMO, que te da todo lo que piensas. El cortisol es la hormona del estrés.
2: Sí.
4: Si tenés el cortisol alto.
0: Claro. Mira, pasame eso que genera estrés. Pasame esas tablitas.
4: Uy, esto.
0: Pásamelo.
4: Uy, se escuchó una nave extraterrestre. La nave extraterrestre. Che, ¿vieron el eclipse?
0: Villa Santillán, centro de jubilado. 15 horas, los pibes están organizando. El Comu Bingo, que todavía no descifro si es por comunista o por comunicación, el bingo. Tal vez sea un bingo comunista.
2: Ambas dos.
0: Un comunista, un porque, bingo rojo.
1: Es porque es una comunión.
0: Es una comunión. Se hace la peregrinación.
1: Peregrinación. Peregrinación.
0: La peregrinación.
2: De la calle Gil hacia el centro jubilado de Villa Santillán.
1: ¿Puedo pasar el chivo? Ya que estamos.
0: Pásalo, sí, por eso.
4: Por la boca me querés pasar el chivo.
2: ¿Cómo?
4: No, cortisol, eso es lo cortisol, ¿ves?
1: El anticortisol.
4: Chupó un huevo.
1: Sábado 15 horas, Pestalozzi 845, gran bingo de acá. Comunicación para juntar dinero para viajar al congreso de las redes de la comunicación de la provincia, digo, de la nación argentina.
0: El Comu Bingo, loco, el bingo rojo.
1: 10 mil pesitos la entrada, viene con cuatro cartoncitos.
4: ¿Cuatro?
1: Un
4: ¿cuatro?
1: Numerito. Y podés ganarte.
0: ¿Qué te puede ganar?
1: Lechón.
0: Bien.
1: Cordero.
4: Bien.
1: Dos air fryer.
4: Bien.
0: Dos air fryer.
1: Electrodomésticos varios. Canasta de comida y de limpieza. Set matero. Y mucho más.
4: Toda la vida fui comunista.
1: Y si esta vez te toca a vos. Como bingo, como bingo, como bingo.
4: Toda la vida fui comunista.
0: Grande, bro. Como bingo por el culo.
1: Soy como bingo de la cura.
2: Entonces, sábado 15 a las 15 horas, ¿verdad?
1: Exactamente. Me pueden comprar entradas escribiéndome al 2954.
2: Tío también, ¿eh?
1: 304941. ¿Qué cosa? Como bingo. Sí, como bingo, es un chiste. Es un chiste. Y bueno, la creatividad. No cursamos creatividad todavía.
0: Los dueños de los significantes están por fuera. Ahí está.
1: Pero bueno, un gran elenco que ha trabajado muchísimo la organización, la gente del centro de jubilados de Villa Santillán muy amablemente nos han alquilado y dado una mano.
2: Qué hermoso
1: en la
2: salón, es encima, es un
1: espectacular
2: salón.
1: Muy
2: lindo.
1: Muchos chicos trabajando, la verdad que yo me saco el sombrero con este grupo. Me saco el sombrero.
0: Poco gozador igual el grupo.
1: No, muy gozador. No, realmente desmiento, tengo que desmentir tus falencias, tus falacias.
0: Yo digo que para mí son un gran grupo, trabajan muy bien. Gozan muy poco.
1: Nah, ¿cómo va a ser? Un grupo que donde está la Pupi Godoy es gozadora. Es gozadora.
0: La Pupi es gozadora.
2: La Pupi hace reír.
1: Pero. Gran grupo. Eso es otra generación. Tenés que superarlo. Vos ya pasaste la juventud de la carrera.
0: Estoy en mi prime, son leyendas, boludo.
1: Ya pasaste la juventud de la carrera.
2: Bajando de 99.

0: 22.
1: Está en declive.
2: Está en 99.
1: Ya no te convoca. La selección no te convoca ya.
0: A ver si me llama.
2: Pero ya gané. O sea, ya está.
0: El mate es para vos, Ramón.
2: El mate
0: es
2: para vos, amigo.
1: ¿Para mí? ¿Para Ramón Escobedo?
0: Te estoy haciendo señas, sí. Pero...
1: Ah, gracias, gracias. Pero, no, vos
2: no, no, gran, de hecho, se han puesto...
1: Ya está, gracias a Dios, se han cubierto casi todos los gastos ya del viaje.
2: La Redcom al hombro se han puesto.
0: Sí,
1: yo tengo que sacarme
0: están laburando,
1: el
0: sombrero.
2: Te han hecho renegar mucho menos que el año pasado.
1: Porque laburaron, boludo.
2: Pará, el año pasado.
1: No se laburó el año pasado.
2: El tío gritó. ¿Cuánto estuviste gritando con los torneos de FIFA, boludo?
0: No, un montón.
1: De no, es que este año fue clara la cuenta de que no andaban los torneos de FIFA y truco.
2: Pero qué bien se la pasaba, ¿no?
1: Sí. No, lo dije en la primera reunión. No deja plata. Lo hicieron solamente para gozarla. Porque todavía quedan los pocos gozadores que había en el grupo. Pero no, por suerte el alojamiento ya está cubierto. Esto para juntar para el combustible, simplemente. Pero por suerte se ha armado un lindo grupo. Y trabajan, y es otra generación.
3: Sí, boludo, tenemos trabajan que organizar un... Hay una revolución social, sí, afuera. Están tirando el gobierno, están tirando el gobierno de Milei. No, yo decía que hay que organizar un torneo de... Hay que aprovechar a la relación, muy buena relación que tenemos con el señor Alejandro Vélez, y organizar un torneo de FIFA, boludo, que pongan... Que los jugadores pongan 1000 pesos de inscripción, sí, tener un montón de inscriptos y ganar dinero.
0: Y hacer una buena streameada.
3: Una streameada de la hostia, boludo.
0: Yo tengo,
2: el otro día me vinieron y me dijeron, si vos conseguís un lugar, yo tengo que preguntar eso, pero se puede dar el mundialito entre profesores y nosotros.
1: Epa,
2: hay gente que está interesada en jugarnos a nosotros.
1: ¿Pachanga?
2: Gente académica que está interesada a nosotros jugar a la Play contra nosotros. Porque vieron todo lo del mundial. Bueno. Y dicen que nos ganan.
1: ¿Pero quién? ¿Quién?
2: No sos vos que está con esta camada, boludo.
1: Pero me estás hablando de profesores.
2: Y bueno, los profesores hablan conmigo, boludo. Haceme caso, créeme, que quieren streamear dicen que nos ganan, boludo.
1: Pero ¿cómo nos van a ganar? Eso es lo que yo te discuto.
2: Hay uno que dice que nos ganan.
1: ¿Ah, sí?
2: Sí, y que dice que vos y yo y el resto somos muy bocones.
1: ¿Ah, sí?
2: Sí.
1: ¡Ah, sí!
2: Que dicen que sabemos...
1: ¡Ya está! ¡Ya organizo!
0: ¡Ven aquí!
2: Que sabemos jugar a la Play, que saben de fútbol. Bueno, yo lo agarro, no gana, dice.
1: Ah, sí.
2: Pará.
1: Hay muchos profesores, Julio, que después terminan escribiendo acá para preguntar cositas.
2: Podemos negociar la nota de un final.
1: Ojo.
2: Incluso podemos negociar la nota.
1: Yo lo voy a decir acá a la cámara.
3: Wanda, no te incluya en la negociación.
1: Lo voy a decir a la cámara. Un minuto de silencio.
2: Igual a Play, bueno.
1: Un minuto de silencio.
4: ¡Juego!
1: No se hagan los compadrones, ni manden mensajes subliminales, ni por otros mensajeros, porque después terminan escribiendo acá. Yo solamente le digo a varios de los docentes.
0: Vamos a la pausa.
3: Vamos a la pausa, dale, chao.
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0: cancha.
1: Tuvo roque para la cancha.
0: Salimos a la cancha, ¿no? A la calle, ¿no?
2: ¿Y qué pasó en el ámbito deportivo?
0: El ámbito deportivo ganó Boca.
3: Ganó Boca.
0: Pará, a ver.
4: Y empató Independiente Rivadavia.
0: ¡Ganó Boca!
1: Ahora sí, nene. Sería, ya lo dijimos, pero sería el programa más demagógico del bosterismo del mundo mundial, si lo hiciéramos nosotros. Bueno, ganó Boca, un partido que arrancó perdiendo 1-0. Ahí está la vincha, ¿eh? Arrancó perdiendo 1-0.
0: Pasatela.
4: Tener una idea de Nico Quiato.
1: No, por favor.
0: Cuchufo.
5: Le salió la voz. A ver, de vuelta, a ver. Hola, Articochea.
0: Hola, Artico. El Vasco.
5: Se la pasa Burruchaga, el burro que viene para.
1: Hola.
5: El burro que se pasa al Vasco.
0: Cuchufo que toca para darme que tiene mala chaca.
5: Sale, se llama, nombre. Jugaban los dos, no, era el 3 de
0: Tinelli. Era un 2 versus 2.
5: El 3 versus 3 de Tinelli.
1: Hola, te llamo por teléfono mañana, ¿crees?
0: Hola, pizzería. Están por meter pizzería. Preso al Piti Álvarez.
1: Sí, se durmió en una sesión.
0: Some
1: y dijo, mate un tipo.
0: Some news.
1: Sí, lo van a volver a meter preso.
5: ¿Qué pasa? Que es un juicio...
0: Vos como gente... Pará, vamos a hablar con el que más sabe. Pará.
4: Pará un poco.
0: Alguien en algún momento va a tener que decir que en esta radio se empieza a gestar el bragarniquismo de la banda de rock provinciales.
1: ¿Cómo?
5: De golpe uno se entera.
0: Explícame,
1: por
0: que
1: favor,
0: cierto
1: querido.
0: Medio.
1: Ajá.
0: Deja de ser un medio periodístico para pasar a ser un agente.
1: Por ejemplo,
0: el señor de la página MAP. Que casualmente coincide con la sigla de Maxi Alvando Periodismo.
5: Ah, no,
0: ahí volvió.
5: Pensé que se había ido.
1: Maxi Alvando Periodismo, pero ese gordo es un impresentable.
2: ¿De qué se me acusa?
0: De que ahora sos representante.
1: Representante.
0: Y yo te he escuchado hablar de los representantes.
5: Opa, no, jamás dijo nada malo de los representantes. No,
0: no. No de los productores, de los representantes.
2: Tengo que comer,
0: decir,
2: boludo.
0: Cosas lindas.
2: Tengo que llenar la ladera, boludo.
0: Me parece bien, amigo.
5: Y es una gran elección.
0: Y además es un gran proyecto, de hecho.
5: No, es una gran elección con...
0: Ahí está, periodismo en la década del 50.
5: Con Café Jones, así que espero.
0: Exactamente.
5: Que lo mejor de los éxitos.
0: Ahí lo tiene para Cuchufo. Boxeo. Pará.
5: Desde la esquina azul.
4: Es que lo iba a hacer en inglés, boludo.
5: Let's go,
4: que no se conecte porque...
0: Sí, tranqui. Ahí va. 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

0: Tío,
1: bueno, vení acá, tío, vení más acá.
0: Hace un frío de mierda, pero.
1: Dejá la alta, Manu.
0: Dejá la aérea. Vamos
2: mucho
0: a hacer
2: frío,
0: todo de acá.
2: Mucho frío, bro.
0: Pero ¿saben qué?
1: Vamos a hacer radio.
0: No pasa nada que hace frío, ¿saben por qué? Porque ganó Boca.
3: De un tiempo perdido.
0: Tío de mierda. Yo voy a hacer así, boludo.
4: Nos sentamos en el cordón
2: que nos filme Cuneta ahí todos.
1: ¿En el cordón Cuneta?
2: ¿En el cordón Cuneta ahí contra la calle?
3: ¿Qué pasó ayer?
1: Si tuviéramos micrófono de vincha.

0: Yo podía hacer el cargo, dice.
1: Segundos afuera.
2: Wanda, tenés que pasar en teta.
3: Round one.
1: Primer round, segundos afuera.
3: Amigo, me venía a ver a la pelea de boxeo. ¿Qué, arrancaste boxeo? No, paso con el cartel yo.
1: Yo le paso el... Le paso el
0: sí, me lo tengo que meter en el culo ya la próxima. Pero...
1: Le paso el bucal a mi amigo el que lo cana a pin.
0: Che, buen deporte, ¿eh?
1: Es un gran deporte para aprender.
0: Es un muy buen deporte para practicar.
1: ¿Listo?
3: ¡Qué derecha!
1: La razón de cachete, boludo.
3: Sí, la última, sí. José, pero quería ver qué tanto.
4: Me llegaba a tocar, sabés
0: cómo lloro. Sabés cómo lloro, ¿no? Me la voy a llorar en vivo.
3: ¡Un dos!
5: Esas patillas, parece mujer. Oh, Unitas, ese bueno corte que... de cabello sí, sí se puede ver.
1: Lo bueno que no pestaneo, viste, por las dudas.
0: Es como la que le hacen a Jordan. ¡Ay! ¡Es re buena vena contra Jalí! ¡Y ahora decile! ¡Y ahora chicken!
1: ¡Cheque! ¡Tell me your name! ¡What's your name!
3: ¡Mohamed Ali!
1: ¡No! ¡Reinaldo!
3: ¡Mohamed Ali!
0: I'm sorry, I call you a chicken.
1: ¿Qué video ese,
0: boludo? Qué grande, boludo.
1: Después lo cagó pillo, ¿no?
0: Obviamente, lo rompió. Fue una pelea bastante pedorra.
3: Le arrancó la cabeza, después Mohamed Ali.
1: Como dijo Cherkis Vialo, que lo fue a ver, ¿dónde fue a ver a Zaire? ¿Dónde era que peleó?
3: En África.
1: ¿Zaire era?
3: Zaire, me parece.
0: Sí, ahí pelean contra los gorilas
1: directamente. Lo fue a ver a Mohamed Ali.
3: Lo que pasa es que Zaire fue tan buena la pelea que tuvieron que ponerle Buenos Aires.
1: Claro. Buen Zaire.
0: Tipo, está al borde de.
3: Luna Park fue después.
1: Claro.
3: Zaire. Bueno, ahora.
0: Y así.
3: Zaire. Buenos Aires.
1: Ahora es República Democrática del Congo.
3: Debe estar más cerca de ser Zaire que Buenos Aires, ¿no?
1: Vos, Zaire.
3: Con el Black Macri.
1: Che.
3: Ah, pero todo es roja, loco, si no.
1: Sí.
0: Basta de política, boludo. Basta, ¿cómo eran los presidentes?
3: Basta, boludo, porque si no, pues tenemos que ir a los programas los martes y seguimos hablando de política.
0: Otra vez, boludo.
1: Pero ¿no será que el de los martes es un programa de política, justamente?
0: No.
3: Y bueno, es de coyuntura, ¿no?
0: Y el otro día le preguntaron a Nico Altolaguirre si él cree o no en las internas.
3: Le puse los pantalones. Me mató la cara. Preguntale. Esperemos que se resuelva eso.
1: Esperemos que se resuelva. Eso es lo que todo quiere.
3: Ay, qué ingenio, boludo. Che, ¿cómo es?
0: Brunito, no, yo estoy contento con los 12 goles. No, de yo, política no opino.
3: Yo hice 12 goles. Yo no voto acá. Sí, Mohamed Ali peleó en Zaire. Ahí lo acabo de chequear. Peleó contra Coso. Me sale
0: King Kong.
3: Free, pero no es Free, es Meta World Peace. Mentira.
1: One Piece.
0: Ollivander Holyfield.
6: Contra Holyfield, me parece.
0: No tengo ni idea. Yo no tengo ni idea.
3: Pensé que me lo dejó. Ahí está.
1: Foreman.
3: Para vos. George Foreman. Que antes de entrar agarra y dice que te haces el atrevido y ya no dormís más conmigo, Gil. La verdad no está escuchando esto, si no entendería.
1: El famoso combate llamado como Rumble in the Jungle.
0: Claro, porque Two Monkeys.
1: El rugido de la jungla fue el 30 de octubre de 1974 en Kinshasa, Zaire. Hoy República Democrática del Congo.
6: Sale colectivo que se dirige a General Pico o línea atrás. Sale por línea número 7. 18 horas en Market.
1: Ahora decirlo bien, como hacen los de Echevarría, decirlo bien. ¿Cómo hablan ellos en la termina?
6: Se puso esta ley de Echevarría,
1: ¿qué? ¿Qué? No escuché.
3: ¿Dijo Estación Gran Central o mi loción huele a tamal? Qué peliculón.
0: Qué película del carajo, boludo.
1: Calladitos nos vemos más bonitos.
3: Cochetitos. Kowalski, está tu situación.
1: No, pingüino.
7: ¿Cómo es que informe de avance?
1: 134 meses, no, dije que de 3 a 4 meses. Ah, esa parte me hace reír tanto, boludo, porque es tan literal que. Ay, nos puede pasar a cualquiera de nosotros, boludo.
0: ¿Quién, yo? Yo. Hola. Hola. No, ah,
1: está medio, medio, no, eructito, medio eructito.
2: Estamos medio en un tupper.
0: Estamos en un tupper.
2: No, volvimos a la sanguchera, tío.
8: My name is Optimus Prime.
1: Sí.
9: You can't hide me.
1: Compramos un cartón.
9: Megatron.
1: Compramos un cartón de bingo.
10: Kowalski, informe de avance.
1: Kowalski, ¿hemos hecho un niño?
11: Amigo monodromático.
10: ¿Do you speak español?
12: Ya no explico.
13: Sí, le explico.
10: ¿Qué continente es este?
14: ¿Nueva York?
15: No, Manhattan.
14: Ah, Manhattan.
10: ¡Témpanos de hielo!
16: ¡Seguimos a Nueva York! ¡A muerte! ¡Abajo! ¡Abajo! ¡Abajo!
17: ¡Espere! ¡Espere! ¡Monja! ¡Un momento! ¿Qué están haciendo?
18: ¡Cavando hasta Antártica!
1: Ahí está. Ahí va, ahí va. Ahora estamos adentro
19: de una... Se acaba de caer una cámara, Cristian.
1: Estamos limpiando una pileta ahora, sí.
19: Ahora claro. Estamos... ¡Ah! Estamos limpiando cuando limpia la pileta...
1: Que te cae el vacío.
19: Sí, que te cae.
1: ¿Se vació?
19: No, Juan, ¿cómo le está mojando?
1: No, está limpio.
19: Juan, para que no termine de barrer la tierra.
1: Pero está, saca el verdín, rey. Porque ya el Juan está
0: saca
1: tirando
0: el verdín. Saca
19: da,
0: el verdín.
19: Hay un sapo muerto, tío. Hay un sapo muerto.
1: Saca el verdín, saca el.
0: Te cae de espalda todo. Mamá.

0: Están boludeando con los efectos, boludo.
1: Ah, boludo, está terrible, va a
2: ser. Poné la arriba del gigante, poné la arriba del gigante.
3: Es el B12 de Alesi.
4: ¡Tío! ¡No te subas al suelo! ¡Te pasaron de aceite el bolsito!
3: ¡Hay mucho humo!
4: ¡Tío, ¿dónde estás?
3: ¡Estoy en humo!
4: ¿Alguien vio?
3: ¿Este cuando entras?
4: ¿Alguien vio Tron?
3: Bueno, entras a la iglesia.
4: Sí.
1: No.
3: Digo, no. Y cuando atrás
2: vamos a cantar As and Them de Biffle. As.
3: As.
1: Pum, pum, pum, pum.

0: Esta no. La, este es el efecto de Tomorrow Never Knows de los Beatles.
1: No es más fácil decir que es como de Alvin y la Ardilla en preproducción.
0: Esto es abajo del... Bueno, Mario Perroni.
2: Este es el hijo del diablo de Adam Sandler.
1: ¿Y a vos te parece?
0: Bienvenidos esta mañana a Semiral.
1: Queremos conocer tu voz.
2: Se va Luca, se termina Sumo. Empiezan las pelotas.
1: ¿Pero no te parece loco que... ¿No te parece loco que venga la tierra?
0: Eco.
1: Eco es... Román Escobedo. Culón. Culón es bien grande.
2: A ver, la gente del fondo.
0: Por esto vamos a ganar un Pulitzer.
2: La gente, es cuando entra el salón vacío. La gente del fondo, venga. Arrímese.
1: Los pibes, como vengo el sábado.
2: La gente del fondo, venga. Venga a reclamar los premios.
1: Venga.
2: Me ha encantado línea.
1: Primer premio.
2: Número 3. Repetimos. 03.
1: Me tocó el número. El borracho 14.
2: Acá tenemos un gran ejemplar para limpiar todo esto con un buen lustrador.
1: ¿Quién se quiere llevar la franela del tío?
2: Ahora. Acá número 5, en el 5 me ofrece.
0: Sí, parece cosa.
3: Que no toque nada, voy a tocar lo que yo quiera. Hola, soy Homero, pero Homero de la Vorterix. Sacrificé al Maxi al bando. Ya no tengo más coso.
2: Iba a decir algo de Dory, pero me olvidé también como Dory. No tengo la. Se me borró la memoria.
0: Se te fue la memoria.
2: Nadaremos
0: en el mar, que hay que hacer nada.
1: Se compra colchones sucios, señora. Lavar ropa rota, ventilador, heladera, señora.
2: Calefones, termotanque, señora. 70% de descuento para todos los guampas.
1: ¡Volve a tu casa, camero!
2: ¡Motherfucker! Bulu Chain con distorsiones. Perdona a la gente.
1: El otro día... Soy una lavadora.
0: Seguí con todo esto de efecto, igual. El otro día, a riesgo de que nos bajen el programa, redescubrí algo que hacía en la infancia con el teléfono. Que todos lo hemos hecho.
4: Está emposeído.
2: Da miedo, boludo.
0: Porcelana, no sé. Obsidiana.
2: Es la serie.
0: Un mensaje
4: para la gente. Estamos probando la carga de efecto.
0: Estamos desde el eclipse.
4: Invadimos su señal. Atención, usuarios. Este es el comando Ashtar. Desde las tinieblas.

que no hay papel de baño. 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No estoy mintiendo. Hay bocetos. 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

0: queremos presidir independiente. Venimos del planeta rojo. Queremos ser presidentes de independiente.
1: Venimos del planeta Ricardo Enrique Bochini. Y solamente hemos escuchado Bochini.
0: Solo hablamos en Bochini. En Bochiniñol.
1: En Bochiniñol.
0: Bochini, Bochini. Bochini, Bocha, Bocha. Bocha, Bochini.
1: Bocha, Bochini. La pelota, Bochini.
0: La pelota, siempre al Boch.
1: Siempre el Boch.
0: Che, ¿quién viene hoy? ¿Tenemos entrevistado? Vienen.
1: Marcelo Morales.
0: ¿Marcelo Morales?
1: Viene nuestra columna de todos los miércoles.
0: Ah, ¿y el viernes? Entonces el viernes tenemos al invitado. ¿No?
2: ¿De qué rayos estás hablando?
0: Ah.
2: ¿De qué rayos estás hablando tú?
0: Era otro Juan, perdón. Leí por arriba.
2: No, era este Juan, pero el miércoles que viene es otro Juan.
0: Ah, el otro miércoles.
2: Un amigo de él.
3: No, es otro próximo miércoles.
0: Ah, el próximo miércoles.
1: Ah, bueno.
0: Bien temprano, acá, con razón. Pero bueno, viene Marcelito Morales. Nos vemos. Nos vemos porque me voy a poner la camiseta argentina por los científicos de este país, loco.
3: Dale que me meo.
0: Dale, llévatelo.
4: Señores pasajeros, les habla su capitán. 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Muchas gracias. ¿Ya se apagó esto? Dios mío, qué delirantes son estos pibes de Vorterix. 10 lucas verde me pagaron para decir esto. ¿Te conté? Destapa otro champán antes de aterrizar.
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0: Estuviste de cumpleaños.
1: Estuve de cumpleaños. 37.
0: Estás menos, más 10 años del aquel famoso club.
1: Sí.
0: Aquella famosa institución.
2: Lo sí. pasó. Lo superó.
1: Pero yo cuento, 3 más 7, 10. El Diegote. Román Riquelme.
2: Bueno, el hijo Creme.
1: Sí. El sábado.
2: Qué día de mierda para.
0: ¿Qué festejaste? ¿Qué hiciste?
1: No, estuve el viernes a la noche, nos habíamos juntado a comer y se recibió ahí el cumple. Y después a la noche, el sábado de noche, volví a juntarme con amigas.
0: Bien.
1: En mi departamento.
2: Amigas le dicen, che. A las Partusa.
1: Mis queridas amigas le mandan.
2: Mamita, el viejo recibió la.
0: Es que aprendió de Duca, dijo. Ustedes ganan el domingo, el lunes, no. La fiesta que quieran, dijo.
2: El viejo se contrató unos gatitos, ¿sabes qué?
1: Para encima la noche, el sábado. El sábado jugó River, jugó Boca, jugó Independiente. Digo, era un sábado de puro fútbol, ¿viste? Sí. Tenía que estar a.
2: Furbo.
1: Puro abocado ahí. Y.
2: Y el domingo faltaste a la gran cita.
1: El domingo falté a la gran cita. Pero me encontré en un momento muy. Pachorriento en mi casa y mucho frío el domingo a la tarde.
0: Ah, sumamente helado.
2: Que de hecho estabas a dos cuadras del lugar
1: de la calle. Pero es más, salí el domingo a la tarde, salí y me fui hasta la casa de una amiga. Me dice, vamos a la cancha, vamos. Yo, bueno, pará que me pego una ducha y arranco. Y dije, no, muchas.
0: No.
1: Era a dos de la tarde ya.
0: Ah.
1: Ya, o sea, era.
0: Y pero estás a dos cuadras igual. Igual no hacía tanto frío. Sí empezó a hacer frío ya sobre el cierre del partido, sí. Nosotros con los monoblocks encima.
1: Te baja el sol muy rápido.
2: No, arranca el segundo tiempo, yo estaba en la tribuna de Santa Rosa.
0: Te mata, boludo.
2: En la tribuna de Santa Rosa cuando arranca, está por arrancar e iniciar el segundo tiempo, ya la tribuna, digamos, no le daba el sol.
0: No, un frío.
2: Yo había ido con un buzo nomás.
1: Encima, bueno, vos sí te daba el sol de frente.
0: A mí me dio el sol de frente todo el tiempo.
2: A mí de espalda.
0: Pero el problema era que yo estaba contra el, digamos, contra los monoblocks estaba yo. Entonces ya al inicio del segundo tiempo yo ya tenía un poco de sombra. A mitad del segundo tiempo yo ya estaba totalmente cubierto.
2: Claro. ¡Un frío, loco, un frío!
1: No, y bueno, después ahora este fin de semana largo me voy a 9 de julio.
0: Bien.
1: A seguir festejando.
0: Sí.
1: No, me dice porque mi sobrina cumple el 7. Entonces han festejado el sábado allá toda la familia. Me dice, bueno, vas a venir a comer algo con tu familia. Bueno, voy, ya que estamos.
2: Y bueno, no queda otra.
1: A ver si... Y ya de mayo que no voy.
2: Yo te, claro. Sí, te jodía el otro día que te decía de que estaba yendo seguido.
1: No.
2: Hasta incluso te acusé de tener
1: un
2: famoso hueso.
1: Fui tres veces para ido. Esta sería la cuarta vez en el año.
2: Bien, bueno, bien, demasiado. Igual tenés un registro de uno cada dos meses. Un
1: sí,
2: cada,
1: no, igual por él creo meses. Que fue en enero, ahí antes de empezar con la radio. Y en mayo, yo sé que en mayo, creo que era el primero de mayo que era feriado.
0: Yes.
1: Que no trabajamos acá.
2: En mayo primero, es verdad.
0: Claro.
2: Es el único feriado que nos tomamos.
1: Y después, como decimos, facultad, mundial, todo, no me quedé, no.
0: El lunes no venimos, ¿vale?
2: ¿El lunes?
1: Refrito.
0: No, el lunes refrito.
2: ¿Por qué hay? Ah, el lunes.
1: El lunes feriado.
2: El día del general.
0: General.
2: Me reía, tengo una anécdota para contar. Qué chico boludo que soy. Me reía porque tengo un compañero de trabajo que cumple años este lunes, ¿viste? Y le digo, estábamos charlando, che, no, el lunes es mi cumpleaños, me dice no sé qué boludez. Le digo, dice, pero es fin de largo, así que no voy a traer nada. Ah, claro, que es el fallecimiento, se conmemora el fallecimiento de General San Martín.
0: Sí.
2: Y le digo, qué raro que no te pusieron Martín. Ah, qué pajero que le digo, automático, se llama Martín el hombre. Y yo le digo,
0: bien.
2: Por
0: bien,
2: un segundo bien, me olvidé el nombre. Qué raro que no te pusieron Martín. Ah, está en cualquiera este chico.
1: Me llamo Don José.
2: De hecho, me llamo Don José.
1: Soy San Martín
2: de apellido. De hecho, mi nombre es Yapeyú.
0: Exactamente.
1: Mi apellido es Merceditas
2: Los videos de la piba esa que hace de Merceditas son muy buenos. ¿Lo has visto? Una chica que hace videos, vos sí sabés cuáles son.
0: Sí,
1: no sé cuáles son.
2: Que acusa a su padre de tener un raro vínculo con el señor Manuel Belgrano.
0: Exactamente.
2: Un match. Dice la historia.
0: Match.
2: Puede que sea cierto igual, ¿no? Llegó.
0: Uno nunca sabe por dónde tiran los bróceres.
1: Sí, bueno, sí tengo un amigo también que cumple el 17.
2: Sería muy.
1: Allá, 9 de julio.
2: Sería muy groso igual que los dos próceres más importantes de la historia argentina hayan tenido algo. Sería,
0: ¿no?
2: Sería muy bueno y La verdad, o sea, sería muy

0: bueno de, en el sentido de sería llamativo que justo ellos dos, y encima sería como simbólicamente representativo de lo que, o sea, es que... la cultura argentina, que es una cultura dentro de todo bastante flexible, o sea, que tal en esas vez, cuestiones.
1: Tal vez la masonería no era lo que todos estamos pensando.
0: Hablando de masones, sacaron un comunicado.
1: No era la masonería, no era
2: ¿Sacaron un comunicado a los masones?
1: No eran los magios, sino que eran...
2: ¿Qué dijeron los masones?
0: Ahora te voy a buscar el documento que sacó la masonería argentina.
2: Yo el año pasado le dije a papá, le dije, yo me voy a hacer masón, le dije.
0: ¿Y qué pasó?
2: No. Falta de continuidad.
0: A ver si lo tengo acá. Acá está, mira. 11 de agosto de 2026, que sería el día de ayer. Y dice así, es un comunicado que firma Gran Logia Argentina. Dice, desde la Gran Logia Argentina de Libres y Aceptados Masones, repudiamos enérgicamente la agresión sufrida ayer en la ciudad de Rosario por un ciudadano de nacionalidad haitiana que fue brutalmente agredido en la vía pública por un desconocido que lo interceptó y luego de varias agresiones verbales que tenía como único motivo su condición de extranjero y el color de su piel, pasó a la agresión física impactando su rostro con una piedra que causó una lesión que requirió atención médica y algunos puntos de sutura. Desde la masonería argentina manifestamos nuestra profunda preocupación por la crispación social en la que está inmersa nuestra sociedad, víctima de discursos de odio y la violencia hacia el que es diferente o piensa diferente, proveniente de diferentes sectores de la sociedad. Las manifestaciones de discriminación política, racial, ideológica y religiosa son cada vez más frecuentes y por momentos avaladas por discursos provenientes de diversos liderazgos sociales y políticos. Nuestra institución reafirma los valores de la libertad, la tolerancia, la democracia, igualdad, laicismo, justicia y fraternidad para nosotros, para nuestra posteridad y para todos los hombres del mundo que quieran habitar el suelo argentino.
1: Demasiado texto.
0: Son tres párrafos.
2: Todos los hombres que quieran habitar el suelo argentino y que acaten nuestras normas.
1: Claro.
0: La firma Pablo Lázaro, gran maestre, sí. Gran Logia Argentina de Libres y Aceptados Masones.
1: No sabía que estaba tan...
0: Teniente
1: tan
0: Perón,
1: en redes.
0: 1242 Cava.
1: Están en red de los masones.
2: Sí, están en red de los masones.
0: Si quieren contactarse con los masones, pueden escribirle en info@masoneria-medioargentina.org.ar.
1: No sabía que estaban tan cerca, tan en cercanía ahora.
0: Este comunicado llega a nuestro poder porque hay un vinculado docente de nuestra carrera que lo subió.
1: Ah, ahí va.
0: Te imaginarás quién puede ser.
1: No, es viajero.
0: Es viajero.
1: Es uno de allá. Ahí sí, los porteños son todos.
0: Son de así los porteños.
1: Los porteños son.
0: Y 2+2 igual, ya te digo, porque después los otros...
1: Sí.
0: El único que no es Trosco.
1: Pero el tema, volviendo a San Martín, Belgrano, todo, que antes como era medio oculto, ahora oculto me refiero a una logia secreta.
2: Sí, sí.
0: Ahora sacan comunicados y te dicen la dirección.
1: ¿Es Instagram o Twitter o Internet? ¿Qué es?
0: Lo estaba viendo yo en WhatsApp.
1: En WhatsApp.
2: No, pero tienen redes activas y hacen eventos bastante...
1: Sí, ya está muy demostrado. O sea.
2: Lo que pasa es que, a ver, si lo que te quieren ocultar, te lo ocultan. Eso es...
1: Es que está obvio, ya no hay chance con eso. Pero sí.
2: Lo esencial es invisible a los piojos.
1: Y ayer fue cumpleaños de...
2: Ayer fue cumpleaños de Gustavo Adrián Cerati, en realidad el natalicio. Hubiera cumplido 67 años.
1: No, boludo, nada.
2: Nada.
0: Ya realmente. Nos dejó hace 12 años. Sí, 2014.
2: Sí, 2014.
0: Un 4 de septiembre.
2: 2014, exactamente.
0: O sea, estamos próximos al aniversario de su fallecimiento también.
2: Sí, fueron muy cerquita.
1: Muy cerca los cumple.
2: Fueron muy cerquita los dos.
1: Estamos muy cerca de cumpleaños con Gustavo.
2: Siempre. Claro.
1: Muy cerquita.
2: Generalmente uno cumple siempre los mismos días.
1: Yo sí, claro. Siempre, vos sabés que siempre me toca.
0: Todos los años.
1: Siempre me toca el mismo, el 8.
2: Madre, boludo, justo el
1: 8. Y
2: a
1: él es el 11 siempre.
2: Increíble, boludo.
1: Es como Navidad, viste, cae
0: Marte, yo nací el mismo día que Spinetta.
1: Navidad cae 25.
2: Bien.
0: 23 de enero.
1: Ah.
0: 50 años después, clavadito, y en el mismo hospital.
1: Es el día de la música, ¿no?
2: El 7 de mayo.
1: El músico.
0: Y en el mismo hospital.
2: ¿En el mismo hospital?
0: En el Pirovano.
2: Mirá vos.
1: ¿Quién nació un 7 de mayo? Famoso.
2: Famosa.
1: Famosa. Ah.
2: No, famosa.
1: La jefa no.
2: No.
0: 7 de mayo. A igual ver. Cerca, la jefa anda por ahí, creo.
1: No, la jefa es febrero, igual que mi abuelo.
0: Ah, 19, es verdad.
2: Es verdad.
0: 7 de mayo, famoso, de mayo. Famosa dijiste.
2: Famosa.
0: Rubro.
2: Política.
1: Eva.
0: Mirá, Eva, es Perón. Verdad.
1: Uh-huh. Eva Duarte.
2: Correcto. María Eva Duarte.
0: De Verón.
2: Duperao.
1: 8 de agosto, no me acuerdo quién cumple.

0: Busca a ver.
1: Romas Mataro lo dice, mirá.
0: Ya, qué conocido que era el tipo, che.
2: 8 de agosto, ¿sabes cómo buscarlo? Yo lo tengo. Tengo un mecanismo. Porque tenía un bloque en el programa donde yo,
1: Shawn Mendes, bravo.
2: Mirá vos.
1: Dustin Hoffman.
2: Mirá, por ejemplo.
0: Mirá. 8 de agosto.
1: Sí.
0: Mirá.
1: Cecilia Roth.
0: Cecilia Roth.
1: Roger Federer, mirá.
2: Roger Federer.
1: Roger Federer.
0: Mirá. El 8 de agosto.
1: Sí. Emiliano Zapata, boludo, el zapatista.
0: Sos revolucionario, boludo.
1: Con razón, boludo. Siempre todo.
2: Tremendo cucarro.
1: Con razón me gusta Rey Jagas de Machín.
0: Vos votaste a Shane Baum.
1: Con razón me gusta Tom Morello.
0: Es culpa tuya de que Shane Baum gobierne México, boludo.
1: 7 de mayo.
0: De los narcos y toda esa cosa que está pasando.
1: 7 de mayo.
0: 18:20. Che, llegó Marce Morales, nos está esperando afuera.
2: ¿Qué hacemos? Señor Alfred Morales.
0: Alfred Morales. ¿Cuándo cumplirá años Morales? No me acuerdo.
1: Ahora, Mr. Beast nació el 7 de mayo, Juancho.
2: ¿Quién?
1: Mr. Beast.
2: Mr. Beast. Ah, tenés razón.
1: Chris Brown, el cantante de rock and blues.
2: Mirá vos.
1: Gary Cooper.
0: Gary Cooper.
1: Y Jay Balvin.
0: Jay Balvin. A ver, buscá el 23 de enero. Va a aparecer Spinetta y alguno más. Alguno más tiene que aparecer. Álvarez cumple ahí cerca también, Julián, el 29, creo, 28-29.
2: ¡Fua, boludo! La cantidad de gente que cumple tu día, tío, impresionante. Ninguno bueno, famoso.
0: Pero hay 8 mil millones de personas en el
1: mirá,
0: mundo.
1: Mirá, el culón, Spinetta, la princesa Carolina de Mónaco.
2: Bien.
1: El actor Richard Dean Anderson y la actriz Mariska Hargitay.
2: Bueno, Jimmy Witherspoon. Jimmy Witherspoon es un cantante de blues. En tu día.
1: ¿En mi día?
2: Exactamente.
1: Miguel Ángel Revilla, mirá, político y expresidente de Cantabria, España. Mirá, nació el 23 de enero.
2: Mirá. Cantabria.
0: ¿De cuándo nació, decís?
1: 23 de enero.
0: ¿De qué año?
1: 1943.
0: Mira, Cantabria.
1: Carolina de Mónaco, bien, boludo. ¿Esa era la que estaba con. ¿Era la que estaba con Vila?
0: Sí. No sé. No, no afirmo ni desmiento.
1: Era una de las.
0: ¿Y vos, Juan?
2: Y las principales. Yo tengo.
0: May. Sí, Ben.
2: Yo tengo. May the 7th. Tengo.
1: May the 4th.
2: A ver, verá. Julio, junio, mayo, 7 de mayo tenemos natalicio, vamos a un poco más la fecha. Ah, re poquito, ay, boludo. Tengo.
1: Pasa que justo el mayo cambia mucho la. Con la fecha, viste, de corte.
2: ¿Qué
0: le pasa?
2: Está ofensivo, está enojado, está no sé.
1: ¿Dijo cerrar el orto?
0: Sí, está enojado el operador.
2: Está, por ejemplo.
0: Cerrar el orto, dice.
1: Cerrar el orto,
0: ¿será que él no puede desde el lunes, boludo, capaz?
1: Cerrar el orto, no, que no anda el retorno.
2: Bueno, Dani Olmo.
0: Mirá,
2: Dani Olmo. Mr. Beast, como vos muy bien dijiste.
1: Ningún automovilista, che. Estamos en las fechas.
2: Por lo que veo.
1: Ningún Chiclar, ningún Nigel Mansell.
2: No.
0: Y bueno, muchachos.
2: Mirá, Tomás Biaggi, piloto de automovilismo italiano.
1: ¿Michael Mansell no nació el 8 de agosto?
2: Puede ser.
1: Pará. Si yo nací el mismo día que el León.
0: ¿Cómo se acuerda todos los cumpleaños del tío?
2: No, el tío es un enfermo.
1: Pará.
2: ¿Cómo hace?
1: Nigel Mansell nació el 8 de agosto de 1953.
2: Muy bien, boludo. Phil Campbell.
0: ¿Cuánta Fórmula 1?
2: ¿Sabes quién es Phil Campbell?
1: Baterista de Motorhead.
2: Guitarrista de
1: Motorhead.
2: 7 de mayo.
1: Él está Isalac, ¿no? Sí. Phil Campbell, sí.
2: Pues sí, puede ser.
1: Gran guitarrista.
2: Tengo. Bueno, sí, Eva. Anteriormente mencionada.
1: Pilotos famosos nacidos el 7 de mayo. Británica. Esto es producción en vivo, gente. Ustedes no se.
0: No, no se sorprendan.
2: Esto Bumblebee
0: pasa,
2: Slim.
0: Esto pasa a todos los programas igual.
1: Mirá. Dani Juncadella, mirá, campeón europeo de Fórmula 3. Nació el 7 de
2: mayo. Bien.
1: El que decís vos, Tomás Biaggi.
2: Tomás Biaggi.
1: Y mirá, Robby Cannibal, boludo.
2: Robby Cannibal.
1: Carlos Tatay.
0: Che, mirá. ¿Cómo está?
1: ¿Cuchufo? Me parece que.
2: El 24 de junio, como todos los próceres, como Fangio.
0: Che, perdió el Dibu, ¿eh? ¿Qué carajo esto, boludo?
2: Perdió el Dibu y está bien, boludo, sí van a perder.
0: 2-1 con el PSG. Boludo, mirá. Nah, qué hijo de puta. Un hincha del Aston Villa que mostró el culo en plena.
2: ¿En pleno festejo? ¿Mostró el ano?
0: Mirá.
2: A ver, ah, bien, bien.
0: Peló el traste.

0: Mira, mira, mira, mira, tío, mira. Marcelito Morales va a festejar así el sábado, dice.
1: Está bien, está bien.
2: ¿Qué decía Maxi? ¿De quién?
1: Che, juega el Rojo.
2: Hoy en la tarde,
1: boludo. ¿Con
0: quién juega?
3: Atlético Tucumán por la Copa Argentina.
0: Ah, ¿qué? ¿Octavos?
1: Sí.
3: Sí, creo que octavos.
1: ¿Y va a perder?
2: Va a perder.
0: Para Juan, no seas así.
2: Andate, Quinteros.
1: Pregunté, ¿va a perder o va a ganar? Pregunté. Es una pregunta.
2: No,
1: es que hay una parte de mí que quiere que la editorial de Duca dice, arranque, estoy mal, hoy no se bajó la presión, tengo depresión,
2: ayer,
1: me tomé una tableta de coso.
2: Ayer le
1: pero arrancando.
2: Pero igual que después él celebra las derrotas un poco.
1: Sí, sí, porque era
2: anti ganar.
0: Escuchame, ¿qué es eso? ¿Qué es ese video de esa declaración de Gaudio cuando le preguntan si se juntó, si se va a presentar?
1: Duro como una media todavía.
0: Dice, no hago política, me junté con todos. ¿Cómo va a decir eso? ¿Es
1: porque,
0: tonto?
1: Sí, Gaudio en realidad no es que es tonto. Gaudio, después de ganar Roland Garros, tomó mucha cocaína.
2: Está
0: muy bien, de hecho.
2: Estamos hasta a una persona que puede ser un principal candidato a la presidencia independiente.
1: Recordemos también a Wanda Vallejo, que se lanza anoche.
2: Sí.
0: Se lanzó Wanda Vallejo.
1: Se lanzó Wanda como candidata. Wanda,
2: pero no sabe si a Boca Independiente, no se entendió muy bien.
1: No, se tiró Wanda.
0: Se tiró adelante.
1: Sí, se tiró adelante y nosotros dijimos, se lanzó Wanda.
0: Hizo el lagarto.
2: ¿Lanzó Wanda o se lanzó Wanda?
0: ¿Y vos, Juan, cuándo tirás el tiro en el Boys?
1: Me faltan por lo menos 10 años más de...
2: ¿No te enteraste todavía?
1: No, yo creo que en 10 años de estar metido en el club, si yo me meto mañana en el club en algún lugar, en 10 años soy presidente.
0: Mirá qué gente no tienen,
1: Olboy tiene muy buena actualmente. Tiene una muy buena dirigencia.
0: Bajo el sobre.
1: Muy buena dirigencia. No me llegó ningún gozo.
0: Si acá se están pagando, los espacios radiales con sobre
1: 10 millones de pesos. Fútbol, de... Yo le dije en la cara, se lo dije al presidente en la cara y se lo dije también al vicepresidente. Más que eso, no me puedo hacer responsable. Les dije, tienen una pésima comunicación. Pésima comunicación. A raíz de eso que yo dije, y lo voy a decir también al aire porque tengo los dos huevos bien puestos, ni un reposteo en las redes de All Boys de el vicepresidente, el subcapitán y el nueve goleador de la Liga Cultural en las redes de All Boys. Mal, muchachos, mal. Si usted hubo algo que no le gusta, nos escribe y nos dice, a nosotros no nos gusta eso, pero está mal que nos reposteen. Si no se avivaron...
0: Es comunicación oficial,
1: boludo. Es comunicación oficial, boludo. Son jugadores, es gente de tu institución.
0: Es como si el presidente...
1: Repostean cada boludez, viejo. Dale, déjense echar la bola.
0: Es como si el presidente va a algún lugar y no lo sube a la oficina.
2: De Juancho, 10 años en el Turnes. Sí.
0: No,
1: así. Dame.
0: Yo estoy contento porque la cancha está cada vez más linda.
2: Ay.
0: Y Juan, regalaron a un jugador de primera, se lo llevó Boca y no le dejaron ni 100 pesos. ¿Qué opinas al respecto?
4: Yo creo que Bruno es el mejor 9 del club campeano.
1: No, pero yo creo que hay gente que está hace mucho más tiempo que yo en el club. Lo que pasa es que All Boys es un club difícil de agarrar la presidencia. Yo he hablado de esto con Roston. Es difícil agarrar la presidencia porque no solamente necesitas estar hace mucho tiempo, tenés que animarte porque
2: claro.
1: All Boys tiene mucha, digamos, está su comisión de, son sí,
2: tiene muchas variantes.
1: Muchas personas que vos tenés que poner en, es como tener una orquesta bien afinada. Sí.
0: Y
1: no es sencillo. Y bueno, y me tendré que meter por el lado de la comunicación.
2: Vos serías como una especie de Mario Pergolini.
1: Yo sería una especie de Mario Pergolini.
0: Iván Jedrowski, de hecho.
2: Claro, bueno, también podría ser.
1: Sería una especie de Mario Pergolini.
0: Judío es.
2: Judío tiene.
0: Ya judío es.
2: Tiene la parte judía.
1: Tengo algunas cosas.
2: Tiene la parte judía.
1: Algunas cosas te. Bueno, llévatelo, Max. Hacemos el último bloque con el señor Marcelo Morales, que va a venir acá y se va a sentar con nosotros y nos va a contar si va a mostrar el trasero en una tribuna.
5: Por si a alguien le sirve, ya debe estar cayendo el sol. ¿A alguien le sirve? ¿A nadie? ¿No? ¿Alguien sabe por qué al tío le dicen tío si se llama Román? Pero no hay otro Román. ¿Dos Romanes entonces hay? ¡Ah, qué solo estoy!

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0: Muy bien, señoras y señores, son las 7 menos 20 y algo de la tarde. Se termina esta historia de día miércoles. El viernes.
1: Refrito.
0: Estamos. No, pará. El viernes estamos. Eso ya está.
1: Confirmado.
0: Confirmado. Por lo menos durante un rato estaremos nosotros, después vendrán ustedes. El lunes, muchacho, sartencita, aceite, hornallita y a fritar.
2: Usar aceite usado.
0: A fritar, incluso con aceite usado. Incluso con aceite usado.
1: ¿Milanesa o torta frita?
0: No, milanesa. Milanesa. Una milanesa, tengo, boludo. Sí, una buena milanesa.
2: Estamos cagados de hambre.
0: Que lo remil parió. Miércoles, lamentablemente situación habitual. Viernes, estamos todos.
2: Sí, exacto.
0: Viernes estamos todos, bien. Como para que la gente tenga un...
2: Viernes, ¿y por el aceite?
1: Sábado siguiente.
2: ¿Sábado?
1: Está para hacer una jornadita de pachanga nocturna en Crea, ¿eh?
0: Y bueno, puede ser.
1: Counter,
0: sábado siguiente, ¿qué cae, querido?
1: Sábado 23.
2: Me matás.
0: 23.
2: Me matás.
0: No, pará, viernes.
1: Sábado 22, perdón.
0: 28, 29. Sí, tenés razón, sábado 22. Yo podría.
2: Sí, sí, yo
1: Marce,
2: también.
1: ¿Te da?
0: Marce,
1: te da,
0: Marce viene, boludo. Un fuerte aplauso para el señor Marcelo Morales, por favor.
1: ¿Te da Mayer un counter, un FIFA? ¿Un counter?
3: Sí, también el FIFA. Son los dos juegos que creo que yo no soy, no he tenido una vida de gamer, como si yo tengo otros amigos que sí. Nunca me copó quedarme muchas horas ahí jugando.
2: Era más la calle, ¿no?
3: Lo mismo, más jugar la pelota en la calle, sí. Y pero los dos juegos que siempre me encantaron, el counter y el PES por lo general.
2: Bien.
3: O el FIFA, pero de fútbol.
1: Play 5 esto, Play 5, FIFA 26.
3: Jugamos,
0: sí, tenemos que armar una jornadita. Yo el otro fin de semana no estoy.
1: Y bueno, el otro que estamos diciendo.
0: Ah, está bien. Yo el del viernes 28.
2: Y hay simuladores
1: también. Hay simuladores también.
0: Hay simuladores.
3: Puedo sumar, de una.
2: Simuladores, puedes jugar también en Fórmula 1.
1: Chupamos la carrerita.
0: Pero vos te machicás con los simuladores, tío. Te lo tengo que decir, boludo.
3: ¿Por qué?
0: No, pues se me achica, boludo. Pues yo le quiero jugar. Yo le quiero jugar bien. Le quiero jugar una carrera con la longitud completa, con todos los autos, con el reglaje del auto. Y si no, la suspensión, ponémela así. El alerón, el no sé cuánto, no sé qué. No, nos corremos 5 vueltas acá en Silverstone, así nomás nosotros dos.
2: Bueno, tiene que estar toqueado de calle, igual. Yo no soy un ingeniero aeroespacial para
0: saber. No importa si yo te paso los relajes. Los relajes.

0: No, no, corremos 5 vueltas acá en Silverstone, así nomás nosotros dos.
1: Bueno, tiene que estar toqueado de calle, igual. Yo no soy un ingeniero aeroespacial para
0: eso. No importa, si yo te paso los relajes. Los relajes los tengo anotados. Listo.
2: Con la ayuda y todo.
0: Con ayuda, boludo. Bueno, ¿cómo anda Marce? Tanto tiempo, nosotros hace un montón que no nos vemos.
2: Nosotros hace un montón, el miércoles pasado pregunté.
1: Sí.
2: ¿Fue? Que viene, sí, el miércoles pasado. Pregunté por vos, no sé, porque no te veía.
1: Estamos con Rey.
0: Acá estamos.
2: Así que sí te vi en el otro programa.
0: Ah, bueno, también.
2: Muy contento. Como Rey de hecho.
0: Bastante contento.
2: Estuviste haciendo una seña rara ahí, vi.
0: Me parece que lo viste de espalda. Todo.
1: ¿Vos festejaste o...?
2: Yo, en mi caso, particularmente fui a la cancha.
1: Ah.
2: Fui a verlo al partido.
0: Bien.
2: Me gustó, fue un poco trabado, digamos, era algo esperable.
1: Fuiste del lado local.
2: Fui al lado local, siempre voy al lado local.
1: Bien.
2: Me quieren siempre vincular con Old Boys, siempre. ¿Pero por qué? Porque yo tuve a mi hermano que jugaba ahí hasta hace poco tiempo.
1: Ah.
2: Leo Morales jugaba ahí.
0: No me digas que es libre, hermano.
2: Leo Morales, mi hermano. Ah, boludo. Entonces, claro, la gente me dice, de hecho, mi hermano, mi otro hermano, que no juega al fútbol, que es hincha también de fanático del fútbol, es hincha fanático de Belgrano. No sé, nada, viste, tengo un problemón cuando me ven entonces yo, ¿qué hago? Voy a todas las canchas locales o voy donde juega mi hermano.
1: Claro.
2: Mi hermano jugó en el Azul de Alvear, por ejemplo, y si venían a jugar acá o si lo veíamos, cuando fue el provincial lo vimos.
0: Claro. Pero de local.
2: Lo mismo pasó con de local. Y también de visitante, pero vamos con ellos.
0: Claro. Sí,
2: siempre sí. Acompañando a mi hermano. Después cuando se trata de ver fútbol acá, voy del lado del local, porque por lo general hay más lugar. Y es como, siento que es más seguro.
0: Más cómodo.
2: Sí, yo también siempre voy con mi pareja, entonces me gusta ir y nada.
0: Te sentaste, tomar unos mates.
2: Ya pasó el tiempo de ir y, viste,
0: romper el alambrado. Bueno,
2: hubo algún momento.
1: Claro. Tiene que haber un registro de eso.
2: Pero bueno, fui, participé del partido, la verdad que muy lindo. Me apenó mucho que pierda Santa Rosa, para ser honesto. Creo que era un momento para ellos histórico para poder... salir campeones. Hay un gran grupo que tiene el equipo que han formado en ese equipo, chicos que hace mucho tiempo
0: sí.
2: que juegan
0: sí,
2: ahí,
0: hace pibes, mucho
2: y pibes
0: tiempo.
2: Jóvenes también. Hay un rejunte lindo.
1: Yo creo que
2: de buena gente.
1: Todo lo que se armó de a poco va a ir levantando mucho más.
0: Tiene una camada muy interesante, Santa Rosa, sí. Muy interesante.
1: Y además que dirigencialmente también están muy, muy firmes, creo que van a ir para arriba, o sea, creo que van a seguir peleando el campeonato.
2: Sí. Yo lo que sentí particularmente de, en este caso, Santa Rosa, es que no tuvo la experiencia que sí tuvo Old Boys para jugar la final.
1: Claro.
2: Yo creo que Old Boys está sobrado de experiencia, porque es una realidad.
1: Sí, sí.
2: Y al mismo tiempo demuestran saber jugar finales, tanto el arquero, creo, Guaraglia, es fundamental ese pibe, porque tiene... Él juega hasta los tiempos de los 5 segundos que tiene para patear, sacar del arco. Hasta con eso juega.
1: Arquero y capitán.
2: Es un tipo que la verdad que es lindo verlo jugar.
0: Bueno, pero Agustín, el arquero de Santa Rosa, también ataja un penal.
2: Ataja un penal.
0: Tremendo.
2: Y después estuvo bien también en los penales. Pero
3: gran
2: bueno,
3: amigo Agustín.
2: Yo creo que a Santa Rosa por ahí le faltó la experiencia. Y particularmente algo que fue lo que más me apenó a mí es no ver al Marciano Coco en su máxima plenitud. Uh-huh. Porque es un tipo que la rompe, sí. Juega un paquete, ese pibe, la verdad que es para ir a verlo. A mí me gusta siempre verlo jugar. Como me gusta también el de Santa Rosa, de Old Boys me gusta mucho Cerveto.
1: Sí.
2: Cerveto es un crack, lo veo de McAllister cuando juega al McAllister. Muy buen jugador, rapidísimo. Pero bueno, el Marciano tiene cositas y en este partido no la pudo demostrar. De hecho, lo bloquearon bastante, digamos, le robaron la pelota varias veces, claro, le dieron unas cuantas pataditas y la verdad que no pudo hacer su juego. Y creo que en ese sentido, más allá de lo aguerrido de lo que fue el partido, Old Boys sacó esa ventajita que de hecho lo llevó a los penales, pero incluso tuvo chance hasta para ganarlo.
0: Sí, sí, sí. Bueno, el penal, el travesaño. Para mí el segundo tiempo fue todo de Santa Rosa. Yo verlo del lado de Old Boys, no había ni chance de que Old Boys, más allá del control de decir... La amenaza de Santa Rosa era por ahí algún centro, una pelota de fondo, pero yo sentía que la cancha estaba muy inclinada, no en términos arbitral, pero muy tirada para el arco Old Boys. Y después tenés esa que pega en travesaño, o sea, claro. Era como que estaba para cualquiera y bueno, terminaron los penales.
2: Santa Rosa generaba contras, pero no la terminaba no terminaba las contras.
0: No las terminaba de explotar.
2: Atacaban con los pibes por afuera. Pero por lo general terminaba perdiendo la pelota en la última jugada o en la finalización de la jugada.
0: ¿Pero quién te gusta en el fondo como club?
2: ¿Como club organizativo o lo voy? Voy a ser honesto.

0: De hecho, yo jugué al básquet en All Boys. Me formé futbolísticamente en McAllister y basquetbolísticamente en All
1: En
0: Boys.
1: Alboy.
0: Nada, y ahí compartí mucho tiempo en mi infancia, viajé mucho con los chicos. Hoy todos jugadores, Joaquín, el Tony
1: Tony
0: Manera, Joaquín,
1: Manera.
0: su hermano que no juega más, está en Córdoba estudiando, los Ayala, los hermanos Ayala.
1: Ayala,
0: Con
1: Fassini.
0: todos ellos, con el Chippy, con todos ellos yo jugué al básquet cuando era más chico, nada más que ellos son crack y yo ahora estoy en el sindicalismo. Así que claro, ahora soy capitán de Dimas porque tengo un equipo.
1: Y bueno, boludo, trabajo. Pero cada uno ha desarrollado su vida deportiva. Yo te veo a vos, boludo, y luego a vos, obviamente te incluyo, amigo. Poder hacer semi profesionalmente o semi profesionalmente un deporte y digo, puta loco, qué
2: lo
1: divertido
2: que,
1: por un
2: lo
1: lado,
2: que implica también.
1: Lo que implica y qué lindo,
0: sí,
1: qué
0: sí.
1: lindo realmente.
0: Sí, sí.
1: Realmente.
0: Tiene un grado de responsabilidad y al mismo tiempo es, digamos, el disfrute creo que es a la par de si estuviera jugando hoy en primera.
1: Claro.
0: Nosotros lo vivimos de la misma manera, con la misma intensidad, y creo que eso le pasa a la gente que ama el fútbol, digamos, y que de hecho participa en estos torneos como participamos nosotros, porque son muchas generaciones de personas, de gente que juega. Vos ves tipo de más de 60 años jugando.
2: Sí.
0: Y que aparte juegan desde categorías anteriores.
2: Sí,
0: y que un tipo de 60 años tenga la gana de levantarse y ir a jugar a la pelota un sábado.
1: Ay, no.
0: El fútbol le da otra cosa,
1: ¿no? Sí,
2: si sumás todos
1: no.
2: los equipos que participan, debe haber mucho más equipos que.
0: Son
2: que
0: más de 3.000 jugadores.
2: Ah,
0: son como 70, 80 equipos. Sí,
1: una locura.
0: Pero bueno. Paso para el tema que
1: sí,
0: viene.
1: Sí, por señor, por favor.
0: Perdón. Me
1: algún día tenés que ir a Roque para Avalanche, igual.
0: Sí, cuando
2: está pidiendo la semana pasada.
0: Vengo
2: ya
0: pidiendo
2: empezó
0: los programas.
2: A pedir pista.
1: Viene pidiendo pista.
0: Sí, vengo pidiendo pista. Di mi opinión deportiva ahora voy para
2: bien,
0: lo que. Mirá
2: que ahí libre albedrío, o sea, ahí es, o no.
0: No hay tema.
2: No hay tema, o sea, es.
0: Perfecto.
2: No hay pausa, no hay nada, ahí hablás.
0: Me parece bárbaro.
2: Ahí está.
0: Igual no sé si me voy a callar, pero.
2: No, mejor.
1: Mejor, boludo.
2: Para nosotros.
1: Olvídate.
0: Che, bueno, no, nada, por empezar, hoy, 12 de agosto, estaba programado ya, ponete la camiseta, que era para defender la ciencia, ¿sí? La ciencia argentina, se había organizado previamente y se conjugó justamente, o justamente se juntó con el paro docente, de los docentes universitarios. Muchos de los docentes universitarios también son científicos,
2: sí.
0: Por lo tanto, acá lo que se hizo fue unificar. A partir de las 18 horas de hoy se estaban reuniendo en la Universidad Nacional de La Pampa, en las escalinatas, para realizar una fotaza y un banderazo. Creo que también si había un marco importante se iba a movilizar también, eso se iba a deliberar ahí. Pero bueno, importante jornada que nosotros queríamos decirlo primero, más que nada, porque está pasando en este momento en la ciudad de Santa Rosa. Es importante también, ¿no? Por el tema del financiamiento universitario, la ley que aún Milei todavía no ha cumplido, por los despidos también en el caso de la ciencia también y el desmantelamiento, por la falta de inversión económica a los programas tanto científicos como también educativos, que es lo que estamos discutiendo, pero bueno, fundamentalmente se hace por eso. Por eso nosotros como sindicato, como ATE, también acompañamos a ADU en este caso también, que forma parte de la CTA junto con nosotros, de la CTA Autónoma, sí. Que van a venir las elecciones este próximo 20, de paso aprovecho a decirlo, este próximo 20 de agosto hay elecciones, y me toca también a mí participar como secretario de organización de la CTA,
1: bien.
0: Así que les cuento de paso también para que sepan. Ya lo vamos a ir comentando en el próximo programa, voy a entrar más en detalle, pero estamos próximos a esas elecciones que se van a hacer en todo el país.
1: Bien, a las nacionales.
0: Las nacionales, y bueno, por ende nosotros también las vamos a llevar a cabo. Pero bueno, para hacer un recorridito rápido, estos días han sido de mucha actividad. Sí. El 10 de agosto, este lunes, tuvimos paritaria de salud, pudimos lograr conquistas nuevas. En este caso pudimos avanzar en la licencia profiláctica, que es una licencia aparte de la licencia anual reglamentaria. Es una licencia por diferentes cuestiones. Según el sector en el que trabajes, te corresponde o no la licencia profiláctica, que es para el descanso de lo que te esté justamente afectando claro. en tu lugar de trabajo. En este caso nosotros lo logramos para el establecimiento asistencial Doctor José Cursi, que es de la localidad de Anguil. Logramos que todo el personal, que no es tanto, pueda tener esa licencia.

0: Ellos no la tenían, la venían reclamando hace, creo que el 2024. Uh-huh. Y en esta oportunidad, tanto los sindicatos, en este caso estaba UPCN, Citrasap y nosotros, como la patronal, hubo voluntad política desde la patronal en realidad para que esto saliera. Y por supuesto que nosotros, cuando hay una oportunidad para que un compañero pueda avanzar en materia de derecho, lo apoyamos. Así que salió esa licencia y salió otra más, también profiláctica. Esa licencia profiláctica es para los compañeros de rehabilitación del Molas, en realidad, uh-huh, porque el edificio está en el Molas, pero es para también para todos los trabajadores de rehabilitación. En su momento solo lo tenían los kinesiólogos, uh-huh, desde el año pasado, uh-huh, y logramos en esta oportunidad ampliar el reclamo, porque en realidad el pedido original en el temario era por todo el servicio, para que todo el servicio pudiera tener la licencia profiláctica. La habíamos conseguido parcialmente para los kinesiólogos, ahora en esta oportunidad lo logramos para todo el servicio, así que también lo, uh-huh, celebramos. Eso era algo que los compañeros también esperaban desde el 2024, y bueno, logramos en esta oportunidad sacarlo, así que estamos contentos porque se logró. Y algo que nada vino a cambiar la, yo creo en algún punto, la visión de la provincia con respecto al horario laboral de los trabajadores, y no con respecto a una reducción horaria para todos, sino parcialmente para algunos servicios que tienen, son áreas críticas, digamos. En este caso logramos la reducción de la jornada laboral sin perjuicio del salario, es decir, que sin que les descuenten esas horas que no van a trabajar. Van a trabajar solamente 6 horas, ajá, ¿sí? Logramos la reducción horaria a 6 horas para el servicio de cuidados progresivos, internación, cuidados progresivos, se llama específicamente el servicio que está en el Molas, uh-huh, en el Favaloro Molas, en realidad el complejo hospitalario. Sí. Los compañeros también venían reclamándolo. Bueno, es un área totalmente crítica donde hay la mayoría de los pacientes pasan por ese, por ese sector. De hecho, están divididos en verde, sector verde, amarillo y rosa, dentro del mismo servicio, estoy hablando. Claro. Y bueno, y creo que es totalmente merecido, uh-huh, que los compañeros enfermeros y también los compañeros servicios generales de ese sector hayan alcanzado, en este caso por intermedio de los sindicatos, la reducción de la carga horaria para que, bueno, puedan trabajar en mejores condiciones. Creamos un precedente en el que podemos reconocer también a los servicios generales, porque por lo general se quiere reconocer solamente una rama, y en ese, claro, en ese, claro, sentido, que se genera una división dentro del mismo servicio. Y logramos que en este caso tanto servicios generales como enfermeros logren la reducción. Vamos camino a, por supuesto, a reclamar que otros sectores también la consigan. Para nosotros deberían los trabajadores de la salud trabajar 6 horas. Pero independientemente de lo que nosotros queremos, también agotamos la vía administrativa y la vía del diálogo a través del ámbito paritario para poder discutirlo ahí, que es donde realmente se tiene que decidir en conjunto con la patronal. O bien, si la patronal lo niega, nosotros estamos habilitados también a hacer algún tipo de media fuerza, de movilización, de visibilización. Pero bueno, la idea es siempre poder consensuar y tratar de llegar a un acuerdo, siempre a favor de los trabajadores, ¿verdad?
1: Recordemos, Marce, que la licencia profiláctica es un tipo de licencia que se le da a las personas que tienen un trabajo que conlleva tal vez un nivel de exposición, o un nivel de estrés, o exigencia, un nivel de exigencia. Desde lo psicológico muchas veces, claro, más alto, y que también va estas últimas cuestiones que mencionás, que se vienen dando un poco en línea con el nuevo, no es el nuevo programa, pero este sí es como este programa de financiación y de poner más plata y más elementos del Estado al servicio de la salud mental que ha ejecutado el gobierno de la provincia de La Pampa, cosa a la cual por supuesto uno adhiere. Una problemática a nivel mundial, recontra remil extendida, no hay una persona que no sufra de estrés, sí, de depresión, de ansiedad, de llamarlo lo que quieras. Imagínate una persona que, bueno, además de eso, tiene que estar en un laburo que le exige un plus, claro, de su cerebro, ¿no? O de su físico. Bueno, bienvenido, sí, sea todo esto.
0: Totalmente. De hecho, nosotros creemos que, bueno, se declaró la emergencia en salud mental, y eso es un tema importante, eso, digamos, por lo cual totalmente comparto con lo que nos contás, ¿no? Porque si hay algo que nosotros tenemos en la salud pública, es que primero trabajamos con pacientes que no están bien de salud, uh-huh, y eso, digamos, ya conlleva una responsabilidad enorme.

0: Obviamente que el rol psicológico es fuertísimo para los trabajadores de la salud. Me recuerdo en mis primeros años de trabajador de la salud, ver con, por ejemplo, como algo mínimo cuando obviamente le anuncian a una familia que su familiar murió.
1: Sí, no, no,
0: realmente
1: te destruye.
0: Te destruye y al punto que, bueno, eso te afecta también. El hecho de estar con un paciente y después que se muera. Nada, todas esas cuestiones.
2: Es algo que inevitablemente pasa, pero bueno, tenés que estar muy preparado.
0: Y exactamente, y después tenemos nosotros también la estadística propia en cuanto a trabajadores y trabajadores de la salud. La mayoría de los trabajadores de la salud que se jubilan después de jubilarse, por lo general, o se enferman, o les agarra cáncer, o en su defecto terminan muriendo. Y es, por eso es una preocupante, y por eso nosotros en realidad lo que apostamos y a lo que apuntamos en algún futuro es a poder reducir la edad jubilatoria. Para poder que los trabajadores de la salud, especialmente que somos un servicio esencial, que bueno, que se entiende por servicio esencial, por la justamente nos tocó, como siempre digo, en la pandemia, que en términos de salud, para nosotros es una guerra. Nada, después de ahí se fue un antes y un después, y se empezaron a denotar todas estas cuestiones que hoy, nada, ya están a flor de piel. De hecho, no en los trabajadores solamente, en la sociedad.
1: En la sociedad,
2: sí, eran falencias evidentes.
0: Así que bueno, bienvenido sea eso. Nosotros estamos muy contentos y esperamos poder avanzar en las 6 horas para más sectores, pero fundamentalmente en algún momento lograr la reducción de la edad jubilatoria, que creo que es un derecho que los trabajadores, específicamente de la salud, se merecen por la labor que les toca, ¿no?
1: Sí, sí, ni hablar, por el desgaste que genera.
0: Otro tema que me queda.
2: Sí.
0: Antes que me vaya,
1: sí,
0: tengo...
1: Sí, señor.
0: Tuvimos comisión de CIMAT, de Condición y Medio Ambiente de Trabajo, de los auxiliares de la educación. El 10 de agosto también, el lunes, lo que logramos en este caso fue que en esa primera reunión se acordó que se va a entregar la ropa de trabajo a los compañeros y compañeras.
2: Bien.
0: Lo que pedimos, por supuesto, es que se pueda acercar a los sindicatos que representamos los compañeros y compañeras los pliegos, el detalle del pliego licitatorio. Para obviamente revisarlo previo a que sea presentado.
1: A que sea entrado, claro.
0: Exactamente. Y por supuesto que los compañeros puedan hacer la revisión de la ropa de trabajo y los elementos de protección personal previo a que se los entreguen, digamos, que se lo puedan probar y que puedan ver obviamente.
1: Sí, comodidad, todo.
0: Exacto,
1: talle,
0: para que, viste que después pasa que te dan un talle, que vos mandás un talle y después la confección es distinta y vos obviamente el compañero tiene siempre el derecho de cambiar esa ropa de trabajo, pero bueno, lo que se acordó es poder... Pero
1: es un proceso, es un paso más...
2: Un paso más que se puede evitar.
1: Que te lo evitas.
0: Exactamente,
1: lo
0: y que se pueda este acuerdo cumplir antes de fin de año.
1: Claro. Bien.
0: Así que nada, un avance para los compañeros y compañeras que son auxiliares de la educación, los mal llamados porteros.
2: Sí.
0: Son los auxiliares de la educación ellos y ella, pero bueno, nosotros en nuestra época lo conocemos como portero.
2: ¿Quién no ha sido amigo de la portera o portero?
0: De hecho, todavía sigo viendo Marquito en la escuela 1, mi portero. Pero de toda la vida sigue estando.
2: Hacía tomar mate cocido.
0: No, piorísima. Marquito, no sé el apellido. Pero lo que me acuerdo que Marquito, y que cuando lo veo, está exactamente igual que cuando yo era chico. Se viste igual. La bueno, está más grande.
1: Yo me acuerdo tener un momento en el secundario de nosotros. No me acuerdo si fue de noveno a primero, pues yo terminé con polimodal, o de primero a segundo. Que la jubilamos a nuestra portera.
2: Sí.
1: Jubilamos a nuestra portera y fue todo un evento ese año, ¿viste? Era el cierre de año, además, qué sé yo, bueno, pero además me acuerdo que nos anunciaron, se va a retirar nuestra querida Estela, y era como, pero ¿cómo? Pero no puede ser, y se abrazó con cuanto pibe, cuanta piba había, era bueno, gracias por todo,
2: El cariño que te genere, siempre recordás a alguien o varias que han pasado.
0: Claro, pero aparte, particularmente los porteros, los auxiliares de la educación, lo que tienen en realidad, es que uno, por ejemplo, va transitando su vida escolar y va viendo, bueno, la seño de primero, la seño de segundo.
2: Va cambiando.
0: Y bueno, a Marquito o a la portera.
1: Está ahí,
0: la
1: firme,
0: ves todo. Y es incluso hasta la confidente de los compañeros.
1: Olvídate.
0: ¿Viste? Entonces, pues sí, ella
2: sabe todo lo que pasa.
0: Y conoce todas las generaciones de pibes también.
1: anotame el turrón que te lo pago mañana.
2: Hijos y de hijos que han pasado.
0: Mirá, en cambio, los docentes por ahí van variando, van cambiando.
2: Sí,
1: eso sí.
0: Bueno, unas cositas más, detallitos más para antes que se me vaya. Esta semana, el 11, se presentó, o sea, el día de ayer, se presentó un proyecto de ley para erradicar la violencia en los lugares de trabajo. Después de haber trabajado en comisión, esto fue a través de una convocatoria que hizo la Secretaría de Trabajo, para poder trabajar junto a otros sindicatos también sobre un proyecto.

0: proyecto de un protocolo de ley marco de, en realidad es un proyecto de ley marco del protocolo integral la prevención y la erradicación de la violencia en el ámbito de la administración pública provincial, uh-huh. Así se llama, ese es el nombre correcto, digamos. Pero bueno, fue a través de la convocatoria de la Secretaría de Trabajo que se creó esta comisión. Por supuesto, el tema de la salud mental, el tema de la violencia en los ámbitos laborales, del acoso en los ámbitos laborales, es algo que es un atenuante en estos últimos años.
1: Ni hablar.
0: Que ha venido, la verdad, creciendo. Y bueno, y la importancia que tiene que nosotros, por lo menos como sindicato, podamos intervenir para poder, por lo menos, aportar en esta problemática, que nosotros, de hecho, trabajamos con esas problemáticas bastante seguido. Y bueno, y lo que este proyecto tiene es que ya viene siendo acompañado por algunos legisladores, y nosotros como sindicato le pedimos que a los diputados y a las diputadas que mañana, que es la sesión, mañana 13 de agosto, puedan aprobar el proyecto, porque va a venir justamente a darle una mano justamente a las diferentes jurisdicciones a que puedan de alguna manera protocolizar esta problemática, saber qué pasos a seguir tienen que hacer para intervenir y no que sea un cotidiano o que lo que hablamos siempre, ¿no? Claro. Tal vez si sos amigo de o lo que sea, incluso hasta los premian a los que cometen esta situación. Entonces, que haya un protocolo que se pueda implementar, que sea integral y que sea justamente para erradicar la violencia y el acoso en los lugares de trabajo, para nosotros es fundamental. Y bueno, y alentamos a que todos los diputados y diputadas acompañen el proyecto.
1: Lógicamente. ¿Sí? Lógicamente.
0: Después, y por último, tuvimos paritaria sectorial de defensa civil. En esta paritaria sectorial se firmó un acuerdo, ¿sí? Se hizo un acuerdo paritario que modifica el artículo 65 de la ley de 2411. Esta ley es la referente a las licencias nacionales. Y lo que logramos justamente es que la licencia se pueda tomar 100% o fraccionada en tres periodos dentro de la temporada baja. Uh-huh. ¿Sí? La temporada baja va desde abril a fines de octubre. Uh-huh. ¿Por qué temporada baja? Porque los muchachos de Defensa Civil trabajan con fuego.
1: Claro, lógicamente.
0: Por lo tanto, la temporada alta es verano.
1: Exacto.
0: Verano, enero, febrero. Y en esta oportunidad, ellos, hasta antes de esta paritaria, se podían tomar 80% y 20% en esa fracción, digamos. Okay. Fraccionaban dos, entre 80 y 20%. Y ahora lo van a poder fraccionar en tres veces o tomárselo el 100%. Y eso para ellos es un avance, porque le da la posibilidad. Bueno, hay compañeros que tienen muchos días por la cantidad de tiempo que llegaban trabajando, y eso le da la oportunidad de por ahí organizarse de otra manera, más cuando es un periodo de temporada baja que no afecta para nada que ellos se la puedan tomar en tres veces, sí. Digamos, o en dos, o en lo que ellos crean correcto.
1: Correcto.
0: Yo creo que es un avance también, los compañeros están muy contentos. Esto fue hoy, 12 de agosto. Así que también un nuevo avance para los compañeros, en este caso de Defensa Civil. Así que esta semana ha sido de mucha movidita. Actividad gremial, de mucho laburo.
1: Y recién estamos a miércoles.
0: Sí, sí. Estamos recién a miércoles, todavía queda, porque hoy tuvimos la paritaria general.
2: Claro.
0: Hoy tuvimos paritaria general en la cual el gobierno provincial no nos dio una propuesta salarial. Quería esperar al día de mañana para ver la inflación. Pero bueno, nosotros entendiendo que venimos acorde a la inflación, voy a reconocer, digamos, que venimos acorde a la inflación, que venimos dos puntos arriba, de hecho, de la inflación. En ese aspecto nosotros venimos trabajando bien, pero no, lo que necesitamos es una recomposición salarial, digamos. Hoy se lo dijimos en la paritaria, ¿no? Que la idea, por supuesto, es que haya una cláusula gatillo, pero además que haya una recomposición salarial que, bueno, nosotros este año estamos a la altura de lo que da la inflación, de hecho dos puntos arriba, como mencionaba, pero hay deudas históricas de meses anteriores, de años anteriores, perdón, de la asunción de Milei, por ejemplo, sí. Del diciembre de 2023, si mal no recuerdo,
1: sí,
0: y que nosotros tuvimos una pérdida salarial, más porque incluso se desfinanció nuestra propia moneda, en ese momento se devaluó nuestra propia moneda, y a eso a nosotros nos impactó mucho más, además de que no tuvimos un aumento salarial acorde a justamente la inflación que había en esos últimos dos meses del año. Y por eso nosotros entendemos que, más allá de que este año lo venimos transitando a la par de la inflación, el gobierno viene teniendo la voluntad política de pagar lo que marca la inflación. También sabemos que la inflación es mentirosa, que la canasta familiar está a otro nivel.
1: Sí, sí, no, se mide todo igual, claro.
0: Entonces, para nosotros, ir acorde a la inflación no vendría a salvar nuestras problemáticas, porque un alquiler está entre 500 y 1 millón de pesos, sí, y nosotros estamos cobrando 1.600.000. Sí, sí. Entonces un compañero que cobra 1.600.000 y tiene que pagar 300 de servicios, tiene que comprar 300 con alimento y no puede, tiene más para vivir. O sea, no se puede vestir, no puede comprar, no sé, no puede hacer nada, no se puede desarrollar.
2: No tiene margen, no tiene
0: porque
2: margen.
0: Porque no tenemos margen. Cubierto. Y lamentablemente, por eso digo...
2: Nosotros no se te puede pinchar una cubierta.
3: No, no, un
0: exacto.
3: Gasto, un gasto necesario.
0: De hecho, reducís gasto, sí, achicás...
3: Comprás menos cosas.
4: Nosotros... No, ni pensé en salir a comer a algún lado.
0: No,
2: no, olvídate. No, no, no, ocio.
4: Querés ir la a única, con tu familia y...
0: La única que te queda es tener dos trabajos.
3: Sí.
0: O sea, entendemos la situación económica nacional y el impacto que tiene a nivel provincial, entendemos el dinero que Nación no le pasa a la provincia. Nosotros entendemos todo, pero... Nosotros tenemos que comer, nuestras familias tienen que comer, los compañeros y compañeras están en una situación crítica, no hay un proyecto de desendeudamiento para las familias pampeanas todavía que realmente nos ayude a salir de la morosidad que tienen muchos compañeros y compañeras. Digo, si queremos mostrar algo distinto en esta provincia, por lo menos a lo que hace el gobierno nacional, tiene que verse reflejado, y los compañeros y compañeras, igual que la sociedad, tiene que sentir justamente... eso que nosotros le reclamamos al Estado presente, sí, porque digamos, criticamos lo de lo que hace Milei de destruir el Estado de adentro, bien, nosotros queremos un Estado presente, perfecto, bueno, lo queremos de esta manera. Nosotros también tenemos que meternos en la discusión de qué tipo de Estado queremos, porque realmente somos factores fundamentales de la vida de del Estado, sí, provincial en este caso, y por eso lo que queremos es que haya una verdadera recomposición salarial. También tuvimos el, digamos, no voy a tampoco a desconocer que tuvimos el pasaje del 0.36, que era una cifra que teníamos, sí, aquí, que venía yo hablando en el programa de eso, la pasaron al básico, en el caso de salud falta un porcentaje, en algunos casos faltan los porcentajes, pero se cumplió con el acuerdo paritario, logramos que esa deuda histórica del gobierno provincial en este año se cumpla, también fue un avance, logramos pase a planta permanente. Nada, hubo avances, no voy a desconocerlo, pero nosotros necesitamos la plata en el bolsillo.
2: Exactamente.
4: Es, perdón, una cosita más. Es una novedad lo que decís del tema de desendeudamiento, porque ahí estaba el proyecto que presentaron con el diputado Marín en conjunto con la Intersindical, y hay un otro, digamos, desde el oficialismo del Banco de la Pampa, hablan de que hay un proyecto y que hay un programa de desendeudamiento y que va avanzando. No está funcionando como tal.
0: Sí, existe el proyecto, el programa. Nosotros, de hecho, participamos de una reunión que fuimos invitados, todos los sindicatos, para que nosotros nos enteremos y podamos ofrecerle ese programa, por decirlo de alguna manera, o presentárselo a los trabajadores, porque por ahí les puede servir justamente su problemática, pero la realidad es que no es lo que nosotros queríamos o queremos. Uh-huh. Digamos, nosotros entendemos que no tenemos que endeudar al trabajador, sino que tenemos que darle la facilidad de que a tasa muy baja o a tasa cero pueda desendeudarse y que pueda justamente, digamos, generar la posibilidad de que ese trabajador pueda volver a consumir, pero al mismo tiempo poder pagar esa deuda.
2: Exactamente.
0: Si no le permitimos ninguna ni otra, porque no puede pagar la deuda y tampoco puede consumir.
2: No.
0: Entonces está bloqueado totalmente y la situación tiene que ser justamente para sacarlo de esa situación. Para eso tiene que haber una inversión. Y nosotros entendemos que el gobierno puede hacerlo porque, de hecho, es el accionista mayoritario del Banco de la Pampa. Claro, por lo tanto, es el jefe.
2: Claro, algo así.
0: Por decirlo de alguna manera.
2: Algo así.
0: Así que, sí. Nada, nosotros lo que queremos es justamente que se tome una decisión política y, lamentablemente, que se tome la decisión real de a mí me parece, de poner la plata en los bolsillos de los, claro, compañeros y las compañeras y de las personas, de los trabajadores y trabajadoras, porque... somos los que alimentamos la economía interna de la provincia, somos justamente los que vamos a comprar al kiosco de la vuelta, a la farmacia, los que consumimos acá, los que de hecho no tenemos la posibilidad de irnos de vacaciones porque el salario no alcanza, lo que solamente queremos en este momento difícil del país es vivir dignamente, y para eso tenemos que tener un salario digno.
2: Sí. Marce, querido, gracias, como siempre, chicos, un placer compartir con vos. El señor Román Escobedo, el señor Reinaldo Santa Juliana, acá lo veo sentado ahí afuera cagándose de Ofri. El señor Román Matarolo, hemos estado aquí con el señor Maxi Albando, el señor Manu Flores. Mi nombre es Juan Benzuzán, les deseo que tengan una hermosa tarde-noche de miércoles. Y nosotros nos reencontramos el día viernes.
0: Antes, pues, sí, una cosita más, perdón, pues me olvidé por completo.
2: Sí.
0: Mañana los quiero invitar, si quieren participar, a ustedes, a la audiencia.
2: Sí.
0: Mañana en el Consejo Deliberante en la Municipalidad de Santa Rosa, va a ser la presentación de un libro, un

0: compañero que se llama Luciano Orellano. Ajá. Presenta Argentina Sangra por las Barrancas del Río Paraná. No sé si lo han escuchado.
1: Conozco.
2: Yo sí.
0: Bueno, él viene a hacer esa presentación este viernes 14 a las 7 de la tarde. Sí. Quiero dejar la invitación a todos y a todas porque, bueno, cuento brevemente. Habla de justamente, por algo, digamos, el título habla sobre las barrancas del Río Paraná, sobre la importancia estratégica que tiene esa zona y lo poco controlada que está por nuestra nación. ¿Por qué, más que nada, se hace eje en ese sector? Porque se habla no tanto de quien produce los granos, por ejemplo, hablando del agroexportador, sino quien pone la maquinaria para sacar esos granos de Argentina. Ajá. ¿Sí? ¿Quiénes son los que se llevan toda la ganancia en realidad y que solamente presentan balance de lo que hacen? Claro. Entonces, ¿por qué estratégicamente conviene que Argentina intervenga en ese área y que sea totalmente soberano y no que estén tantas empresas de diferentes países, Francia, China, Estados Unidos, de todos lados, belgas, empresas belgas, que están controlando un área totalmente estratégica de la que se habla muy poco, pero que es justamente el lugar en donde sale prácticamente el 80% de lo que se va de Argentina, muy se importante. Exporta de Argentina. Así que importante y muy lindo tema para poder hablar y para poder escuchar. Perfecto. Así que los invito, si quieren
2: viernes
0: ir.
2: Viernes 19 horas.
0: Bien, viernes 19 horas, creo que perfecto. No sé si están en programa, me parece ustedes.
2: Estamos saliendo.
1: Salimos pero... y vamos para allá.
2: Vamos para allá.
0: Salimos, si les
2: vamos
0: pinta, para allá. Y invito a la sociedad que se sume.
2: Consejo
0: está bueno.
2: En la municipalidad.
0: En la municipalidad de Santa Rosa.
1: Exactamente.
0: Así que eso es todo. Perdón la
1: no,
0: interrupción.
1: No, usted lo tiene totalmente permitido. Me lo llega a interrumpir el directo, le meto un... Señores, nos vemos el viernes. Cuídense mucho y no se caguen de frío. Adiós y gracias por venir.
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15: cara. Sí. Que no juegue. Va a ser peor tenerlo adentro que afuera.
16: Pero si vos a un tipo le estás agarrando el sueldo todos los meses como jugador y te dice no juego, bueno, pará, flaco, un día te dejo afuera, pero tenés que jugar.
15: No, bueno. No, ahí lo que tenés que hacer es meterlo en un container.
17: Claro. Claro.
15: Y dejarlo un par de meses adentro.
18: ¿Vos lo hiciste la del container?
17: El container de Biomatch nunca existió.
15: El bajó tampoco, no había el container.
16: No, había alguno que estaba en la parrilla, podríamos decir.
17: Eso, algún frisadito, algún frisadito.
16: Y algún frisadito había, sí, totalmente, pero no, nunca un container.
18: ¿Pero en San Lorenzo no hubo container?
16: Nunca hubo container.
18: ¿Nunca?
16: No, qué container. ¿Por qué mirá, boludo? No. Yo no entiendo. Vos sos tan turro, pero escúchame, le preguntás a él. ¿Suki jugó en central? No, dice él, perfecto, no jugó. Yo te digo, ¿no jugó container? No. No te hagas el pelotudo. Decile a él, no te hagas el pelotudo.
18: Yo a él le creo mucho.
16: Y a mí no me crees.
17: Le quiero decir que Suki no jugó en central.
18: Para mí, Suki ya, no jugó en central.
17: Ya chequeado.
18: Pero él le al chat.
15: No, lo que molestó fue la actitud. Él le dijo, no, y lo dio como un hecho.
16: Claro, pero yo le digo ahora, nunca hubo container. Ay, dejate romper los huevos. Entonces, ¿cómo es?
18: Nunca hicieron correr alguno ahí alrededor de la cancha.
16: Eso no es un container, eso es una edición apartado, técnica, pero no por directivo.
15: El trabajo diferenciado.
16: El trabajo diferenciado.
18: Pero alguno que no firma el contrato.
16: No, eso nunca.
18: ¿No?
16: No. Lo que sí el técnico te decía, mira, no estaba en este momento, por más que sea la figura del equipo, y lo hacía practicar después con la reserva. Sí, pasaba eso, sí, totalmente.
18: ¿Vos jugaste con el ruso Zielinski?
16: Sí, el ruso era una categoría antes que la mía, no. Pero jugué en San Telmo con el ruso Zielinski, sí, gran jugador. El, sí, como sí.
15: Vos eras 6, ¿no?
16: Yo jugaba de 6 o de 3, sí, 2, 6, 3.
15: O sea, pero sos zurdo.
16: No, pero me gustaba jugar por izquierda para enganchar para adentro y pegarle al arco. Era un
15: ambicioso.
16: Cada cosa que yo decía se van a cagar de risa. Pero
15: vos para enganchar.
17: Me voy a la mierda.
16: Pero bueno, estoy contando algo. No, ambicioso no. No hay tres en el fútbol argentino con mis características.
18: Pero no arrancaste diciendo yo jugaba de 11. Bueno, arrancaste diciendo yo jugaba de 11.
16: No, porque a mí me gustaba la proyección. Yo no era muy, o sea, marcaba bien de arriba. No tenía, pero tenía muy buen pie. Era una especie de Paolo Maldini en San Telmo.
17: Fuerte, Marcelo, fuerte.
16: Camina así si no sabe quién es Paolo Maldini.
19: No tengo idea.
16: Ya está.
15: Suena.
16: Pero también hace así como que no.
17: Y, bueno, ¿y jugás al día de hoy algún partido o no? Ya.
16: Juego, pero ya paradito atrás de dos, último hombre y bien. Con lo que puedo. No, bien. Tampoco no.
15: ¿Tu
16: no,
15: mejor
16: no.
15: partido, recordás?
16: Mi mejor partido, sí, un día que le ganamos 7-1 al Porvenir. En la división inferior de San Telmo.
17: ¿Convertiste? ¿De 6 o de 3?
16: Convertí un golazo, enganché para adentro, me fui a izquierda, enganché para adentro como 3 y la clavé en el ángulo.
15: O sea que te salió la jugada soñada.
16: No, jugué varias veces y hice gole así. Esa la clavé hacia el ángulo. En el, así,
15: segundo
16: en el,
15: palo.
16: No, pero ahí en el ángulo, allá atrás, segundo palo.
18: Pero es raro. Yo lo que quiero plantear es...
16: ¿Vos sos un hijo de puta? No. A él lo ofreciste picada, te hacías el bueno, ahora acá vas a objetar que... todo. Madre, digo, no. Al container, dale. No, vos le pegaste.
15: Era pionero del lateral con pierna y pierna.
16: A lo Philip Lam.
18: Vos no me vas a dejar mentir. Es raro que un tipo diga, yo juego de 3 siendo derecho para enganchar, que me lo diga un 11.
16: Está bien, pero no sé si es zurdo. Si va
18: es como que Tagliafico diga, no, Scaloni, yo quiero jugar de 4 porque cuando llego al fondo...
16: No, pero Tagliafico es un muy buen ejemplo con un derecho que engancha para adentro, sí. Y además cabecea muy bien, claro. Tagliafico. Esas son características que yo tenía. Tengo más altura de Tagliafico.
15: Claro.
16: Pero me iba al ataque mucho. No tenía con la marca que tenía Tagliafico, no la tenía.
15: Más
16: no
15: Fabra, pero más responsable.
16: No, Fabra no.
18: ¿Juego
16: no,
18: aéreo?
16: No, Fabra,
17: juego
16: para,
17: aéreo
16: no lo
17: bien,
16: conozco a Fabra, pero aéreo. No veo más un juego para la joda.
15: Claro.
16: A Tagliafico lo veo un serio.
17: Sí,
16: serio.
17: Sí. Juego
16: con
17: aéreo.
16: Holanda. Juego aéreo muy bien. Muy bien. Lo que igual jodía mucho también, cabecear la pelota cuando jugamos en inferiores, esa Pintier que venía con frío, con el rocío de la mañana. Sí. Cuando venía había que cabecearle, exacto. Y yo le decía por ahí al 6, anda vos, me hacía el boludo.
15: Dolía, ¿no?
16: Dolía, o sea, te quedaba la cabeza. Cabecear esa pelota, te quedaba un dolor de cabeza, por 10 minutos no podías estar en cancha, era desastroso.
15: Terrible. Pero velocidad, ¿eras un jugador rápido?
16: Sí, yo lo jugaba muy bien.
15: ¿Te estás diciendo que sí, carajo?
16: No, pero era un tipo alto.
18: Impresionante lo completo que era para jugar a San Telmo.
17: Es el Paolo Maldini.
16: El tipo se vendía, no llegó nunca nada en el fútbol, pero se vendía como que era un grosso.
18: Era
16: un hijo de puta. Pero quiero decir una cosa, un día perdimos nosotros 7-2 contra la Cebollita de Maradona en la tele. Año 74.
15: Mirá.
16: Yo tenía 14. Y jugamos contra los Cebollitas de Maradona, semifinal del campeonato de Evita en Argentina. Semifinal de Capital. Después ellos jugaron la final y ganaron la Copa, creo, a un equipo de Santiago del Estero. Y nos tocó contra los Cebollitas. Todos sabíamos que los Cebollitas, nosotros teníamos un buen equipo en San Telmo, éramos defensores de San Telmo contra los Cebollitas. Y jugaba un 10 que le decían Pelusa. Nosotros ya sabíamos. Y el 11 era Polvorito, un flaco que se llamaba Delgado. Yo me acuerdo que jugaba de 4. Bueno, primer tiempo dijimos.

0: Vamos a jugar, como juegan muy bien a la pelota, creo que el 5 era Chamá, el equipo de los Cebollitas, juguemos al offside, a la ley del offside, hemos preparado todo eso. Cuando el 10 la tira, ahí salimos todo. Salimos todo, era el equipo antes, ahora, y salía.
1: Claro.
0: Lo habremos dejado en offside a todo, al 11, al de, no sé, 15 veces en el primer tiempo. Y terminamos ganando.
2: ¿Le ganaron?
0: No, primer tiempo.
3: Primer tiempo.
0: 2-1. 2-1 al equipo Maradona. Era preliminar del partido River contra Talleres de Córdoba. El Talleres grosso de Ártico con Melles. Ahora me estoy acordando en este momento. Se me había olvidado. Y entró en el segundo tiempo, la primera pelota la tocó el 9 para el 10. El día de Maradona.
3: Sí.
0: Nosotros habíamos estado en el entretiempo, televisaba Canal 7. Nosotros pasamos por atrás de cámaras y demás. Nunca habíamos visto las cámaras.
3: Claro.
0: Ya se venía el partido principal y nos estaban televisando a nosotros. Y ellos se concentraron en el vestuario como diciendo, vamos a romper esta ley del offside, algo que hay que hacer. Todo mi pelota. Lo sentíamos ganado el partido. Segundo tiempo, mueve el 9 para el 10 para Maradona. Y nosotros hacemos, cuando viene el pelotazo, otra vez.
3: Salimos.
0: Vamos, hizo pim, pim, la llevó pim, pim, pim, eludió el arquero 2-2. A partir de ahí, 7-2 terminamos.
2: ¿En serio?
0: Sí, terrible. Nos rompieron el orto, pero mal, mal. Una cosa tremenda.
2: ¿Qué fue? ¿Boludearon o le agarraron la mano?
0: No, le agarraron la mano y nos perdonaron la vida. Bien. Nos perdonaron la vida. Para mí, perdonaron la vida.
2: ¿Esa es la primera vez, tu primera aparición en televisión?
3: Puede ser.
0: No, fue Feliz Domingo antes, pero no. Con el colegio, con el Nacional.
2: Mira, no.
4: ¿Pero jugaste? ¿Participaste en alguno de los juegos?
0: No, estaba en la tribuna, participó en ¿Dónde ubico este país?
2: Sí.
0: Y ahí lo conocí a Soldad, estaba...
3: ¿Tu primer flash con los medios es la tele o la radio?
0: Fue la radio. La radio, porque yo no me animaba a hacer tele porque me daba mucha vergüenza. Me parecía que siempre y cuando fuera algo de periodismo deportivo, sí, pero si no, yo estaba formateado para el periodismo deportivo. Mi viejo era periodista deportivo, mi abuelo dueño de un diario, entonces me daba como vergüenza en la tele, ¿viste? Más Badía, cuando me lleva en el 83 a Canal 9, al viejo Canal 9, me dijo, mira, quiero que hagas notas, y yo, ¿me parece? Yo soy alto, voy a dar medio encorvado. No me gustaba la imagen mía en la tele,
2: mirá.
0: En ese momento. Nunca, por ahí, a mí me cuesta mucho desverme.
2: ¿Sí?
0: Después de hacer, sí.
2: Mirá.
3: ¿A día de hoy?
0: No, pero me cuesta verme ahí en vivo en el momento, después, viste, marcar algo. Y a mí, yo me veía en los primeros programas, más, el primer ritmo de la noche que yo hago, mirá, lo encorvado que yo me veía, le pedí a Yankelevich, poneme un auto atrás, un Cadillac, que había un Cadillac rosso atrás, que yo me sentaba ahí. ¿Para qué?
2: ¿Cómo? ¿Era por eso?
0: Era un estudio de 1000 metros y atrás al fondo había un Cadillac, un auto viejo, rosa, haciendo una cosa como si tuviera un Ocean Drive.
2: Claro.
0: ¿Por qué lo puse? Porque yo no quería estar parado. Porque me daba como, viste,
2: el corbón atrás. El auto.
0: Claro, y con el auto ahí, no, me apoyaba así, pero ya así la canchera, ¿cómo andan bien? Claro. Pero estaba en la loma del orto. Y entonces Gustavo me decía, pero vení adelante, pensate ante la gente. Y me daba como cagazo, yo medio encorvado, ¿viste? Yeah. Bueno, las primeras veces no quería aparecer. Y Badía me impulsó prácticamente a ir al aire, si no, yo no salía, no quería salir al aire. Yo quería hacer mi nota e irme.
3: Claro.
0: No, ya estaba.
3: Periodismo tradicional de época.
0: Porque venía del equipo de Muñoz, yo pensaba
2: que era... Claro. ¿Quién querías ser?
0: Periodista deportivo.
2: No, pero ¿quién? ¿Tenías uno que decías...?
0: Me gustaban todos los periodistas deportivos. Bueno, yo venía de una escuela de periodismo muy tradicional, de José María Muñoz, de Dante Sabatarelli, Horacio García Blanco, Julio César Calvo, Roberto Ayala, Roberto Rinaldi, la estadística, ¿viste? Todo era como muy serio. Sí. Ahí no se podía joder, no podía haber un chiste.
2: No. Claro.
0: Y yo por ahí, viste, algunas veces jodíamos en algún momento, algún domingo... Sí. Por ahí le apagamos la luz a uno, a Tito Marín, que estaba hablando de ciclismo. Y había como una especie...
2: Coqueteo. Una cosa,
0: claro, había un poco de relajación. La verdad que venía la policía, que sería Muñoz.
3: Claro.
0: ¿Qué hacen? ¿Entendés? Y ahí ordenamos todos los papeles y todo. Eso yo creo que lo vio Juan Alberto. Y por eso me lleva a mí a un programa de radio.
3: ¿Por qué lo ve Juan Alberto eso?
2: ¿Y espectador?
0: Porque porque lo empieza a escuchar. Escuchaba y le cuentan... Ahí hay un chico, le cuentan... Para mí se lo cuentan Marcelo Araujo y Adrián Paenza, que me conocían a mí. Anda a buscar a ese pibe para que venga, que venga al programa. Y arrancó en el programa de Badía en el 81, en FMR, en Radio Rivadavia. Y ahí, por eso. Porque era el periodista deportivo de su programa. ¿Qué es eso?
2: Javier comenta.
0: Pero no mete ni las letras. Poruque, pensé algo de Perú, así que si no entiendo Poruque.
3: No, pasa que...
5: Escribo rápido, Marce, escribo rápido.
2: Claro, no te está escuchando.
0: Sí, a ver, que lo voy a escuchar.
2: Dice que escribe rápido. No pasa nada, no pasa nada.
4: Marce, entonces... ¿y cuándo pasás a hacer humor con el deporte? Vos venías de la rama deportiva y en el momento de
0: con Badía
4: antes.
0: Claro, venía. En el 81 en FMR, en la radio, empezamos a hacer humor. ¿Por qué? Porque Juan Alberto me jodía todo el tiempo. Cada cosa que yo decía, me boludeaba al aire. Decía, lo que sería hoy un bullying mediático jodiendo. Y a mí yo me reía mucho, me tentaba mucho. No podía decir. Entonces ya empecé. Primero era en serio. Y después ya era cualquier pelotudez que dijera.
3: Claro.
0: O sea, para que vea noticias en serio y se va a reír. A ver, la formación de Universidad Católica para el próximo partido con Estudiantes.
3: Claro.
0: Y yo sanateaba y ya empecé.

0: Va, tentaron preguntar cualquier cosa. ¿Ves que no sabe usted?
1: Mirá, la dinámica que después vos replicaste muchas veces.
0: Yo me quedé con esa, salí de ese momento de Muñoz, de la seriedad, sí. Y me quedé con esta joda de Juan Alberto. Juan Alberto me jodía siempre. Siempre. Era. A ver, en la tele hay videos de eso. Yo daba la... estábamos el PRO de las 13 partidos del PRO.
2: Claro.
0: A ver, ¿y cómo forma San Martín de San Juan? No sé, no sabe. Claro. Tiene, usted no sabe, vos no se dedica a otra cosa. Y siempre nos reíamos. Entonces, bueno, ahí está, ¿ves? Ahí está, es el archivo, ¿ves? Bueno, ahí me jodía y me boludeaba todo el tiempo. Entonces, para mí era muy gracioso. Me reía mucho yo con Juan Alberto, muy gracioso. Y bueno, siempre empezamos a hablar micro de ciclismo, cómo mejor andar en bicicleta. Ya decíamos cualquier pelotudo. Claro. En el año 81, 82 y 83. Y ahí voy a la tele, yo. Empezamos en la tele.
2: ¿Y el relato cuándo arranca?
0: El relato arranca 85, 86.
2: Vos hacés una Copa América, ¿no?
0: Hago una Copa América.
2: Sí. Esa me la acuerdo, sí. Pero...
0: Ya perdí la fecha de la Copa
2: América.
0: El pum para arriba, sí, porque yo quería encontrar algo.
3: Sí.
0: Me acuerdo que estábamos hablando con Ernesto Zavaglio, que era un publicista importante. Yo le decía, te voy a encontrar una frase, ¿entendés?
3: Latillo.
0: Porque vino Víctor Hugo, había llegado Víctor Hugo a la Argentina con el ta-ta-ta-ta-ta-ta. Sí,
2: claro.
4: Que peligro de gol. Fuerte, inmediatamente. Fuerte.
2: Y esa Copa América es la 87 en Argentina, ¿no?
3: Sí, ya campeón Argentina,
0: totalmente, sí. Exactamente, 87. Y yo digo, tengo que inventar algo, 86 ya arranqué yo. Digo, bueno, tengo que, no sé, tirar una frase. Y ahí, pum para arriba, ¿viste? Tiré pum para arriba y metí una vez pum para arriba. Y bueno, quedó tampoco...
4: No, pero fue
0: de colección la frase.
3: Fue canción, pum para arriba y otra vez.
2: Si no hubiera sido el Marcelo Tinelli,
0: el gran jugador de fútbol.
2: Claro, no, es verdad. Pum para arriba hubiera sido olvidable totalmente.
0: Claro, sí.
2: Pero como
3: quedó, sí.
2: Claro, pero como fuiste vos después todo lo que fue.
1: Es tu primer gran hit.
2: Es tu primer gran hit,
1: claro. Pum para arriba. ¿A qué?
0: Haces unos silencios que no quiere decir que está bancando. Mirás así como diciendo pum para arriba. Qué forrada. Banqué. Él no es el bancar, como yo, qué pelotudo está hablando.
1: No, banqué una locura.
0: Entiendo que no fue tanto, pero bueno, es lo que me salió en ese momento.
4: ¿Cuál fue, Marce, el año de la TV con más presupuesto que recordás?
1: Buena pregunta. Perdón, acá no sé lo que te introduzco en algo. Ellos se autodicen cuando son buenas sus preguntas.
4: Ah, sí.
1: Claro.
3: Cuando nos gusta la pregunta,
4: un grupo de autoayuda.
0: La primera vez que un periodista se elogia su pregunta.
1: Sí. No, su compañero. Es como en un partido de fútbol cuando alguien recibe un pase y para el partido y le dice, buen pase.
4: Bueno.
0: Pero perdón, ¿usted piensa que esto es una buena pregunta?
1: Pero pará, porque vos viniste acá con pum para arriba.
3: Es bueno.
0: Lo mío no digo que sea bueno. Yo digo, si me lo objetaste, voy diciéndome, no, banco, pero no bancaste en el fondo. Esto es una buena pregunta. No, para saber.
2: Vos metiste 30 años de éxito.
0: Es una buena pregunta. ¿Cuál fue la época de mayor presupuesto de la tele?
2: No, el año.
0: Y es difícil porque del 91, 90, 90, 91 para adelante, o sea, 91 me parece a mí que con Ritmo de la Noche, tuvimos, 92 con Ritmo de la Noche, 91 ya tenemos mucho presupuesto hasta el 98. Hasta el 98, 99. Esos años,
4: seis años.
0: No me acuerdo. Por ahí el 94 fue muy bueno también. Nosotros íbamos a todos los lugares del mundo y viajaba Figuretti, viajaban los chicos.
2: Mundial 98, vos pedías y te daban.
0: Hicimos el programa desde París. O sea,
3: ¿Cuánta gente había de Biomatch en París?
0: 40 personas, 50 personas.
3: Sí, terrible. Pero,
0: pará, fue Francisco, yo le llevé la leche, porque Paula no quería llevar la leche de acá. No quería llevar, le digo, pero en Francia hay leche para Francisco.
2: Él toma
0: esa leche.
3: Argentina, ¿verdad?
0: Una valija con leche,
1: increíble.
0: Con sachí chiquitico de leche, boludo. El presupuesto, y fueron mis suegros a cuidarlo a Francisco.
4: Niñeras.
0: Pero digo, bien, pero en ese momento no sonaba así. Hoy sí, digo, wow, claro. Nos fuimos a la mierda. Pero en ese momento
1: era lógico,
0: ¿entendemos? Sí, bueno, sí, vamos todos a París. ¿Qué haces? Viajan a París, ¿entendés? No es que, che, recortemos de quién viaja, quién no viaja, ¿entendés? No, íbamos todos. Escenografía en París. Nosotros hicimos el Mundial de Estados Unidos, también lo hicimos, 94, nos fuimos a Estados Unidos con nada, ¿entendés? También.
2: En Boston.
0: Boston, sí, claro. Boston. Yo en ese momento quería hacer vestuario, o sea, vestuario, campo de juego. Y me acuerdo que relataba Kike Wolf, me acuerdo. Y me encontré el arquero de...
2: Téngale fe a la selección.
0: ¿Cómo?
2: Téngale fe a la selección.
0: Téngale fe a la selección, sí, exactamente. Y ese año fue el año de Maradona que nos fue mal.
2: Claro.
1: Funcionaba como una... Porque era téngale fe por telefe.
2: Claro, por eso. Era téngale fe a la selección.
3: Téngale fe.
1: los estás estimulando de una manera. Sí, porque sí, ellos en sí, los años 90
4: los enloquecen.
1: Les activa una neurona que
0: a,
1: es.
0: A mí yo empiezo a hablar de los años 90 y para mí es tremendo.
2: Sí, pero
0: tremendo.
2: Vos fuiste protagonista, nosotros éramos
0: te voy a decir una cosa, el ser protagonista no quiere decir que uno lo recuerde más que el no ser protagonista. Claro, porque por ahí muchas veces el ser protagonista te mete en un quilombo que cuando lo recordás después de años y no, esto es inconmensurable, inigualable. Ahora, cuando vos no lo viviste, ahí lo estás mirando, vas a decir, qué groso esto. Pero por ahí a mí muchas veces me sirve decir, pará, es impresionante lo que vivimos en los 90. Porque lo vuelvo a contar y digo, nada, nosotros hicimos todo eso. Cuando uno va a un mundial y tiene que estar viendo los números, a ver qué hace.
1: Claro,
0: no sé,
1: por eso.
0: De repente, eso era impresionante. Nosotros decíamos, en reloj de producción así, por ejemplo, en Videomatch, y yo decía, bueno, Juaco, el domingo está la carrera, no sé, de Mónaco.
3: Sí, sí,
0: andá, van vos, sacás el pasaje. Y si va él, viste, a buscarlo, a buscar las notas allá.
3: Claro.
0: Freddy, te digo, cualquiera. Pablo y Pachu, sí, hagan notas, el conocido en Roma. Bueno, hagámoslo en la Fontana di Trevi. Claro. Vamos a la Fontana di Trevi como nada, ¿entendés? Era impresionante. Bueno, hicimos, yo les conté la otra vez cuando estuvimos comiendo. Hicimos la final del Mundial de Alemania, de Estados Unidos, que no fue Brasil, que ganó, que salió campeón del mundo. Y Maradona jugó contra ellos.
3: Claro, los verdaderos campeones del mundo.
4: Esta historia fue increíble.
0: Ahí está, mirá, y estábamos todos ahí.
1: Esto es meses después del Mundial.
0: Meses.
1: Increíble.
0: Sí.
2: Ahí que está, Bebeto Dunga.
0: Bebeto Dunga, Blanco, Tafarel.
3: Claro, recién campeón del mundo.
0: Son todos campeones del mundo.
4: Bebeto, no, protagonista central de ese título.
0: Mirá, Burruchaga, Ruggeri, Maradona y Goico. Tremendo.
4: No, Diego, impresionante.
0: No. Mirá, ahí lo tenés. Mirá. Y el árbitro, ¿cómo se llamaba? Cardillo.
1: Mirá.
0: Mirá, ahí jugaba.
2: ¿Quién era, Burru?
0: Sí, Burru, Ruggeri, Maradona y Goico. Y la mascota, no sé, en Carajuela.
2: Bienvenido estaba Marcelo.
0: No, sé, boludo. Sí, no de Diego, no.
4: Pero te daba tremendo mucho el espectáculo.
0: Pero mira lo que era eso. A mí se me ocurrió, yo digo, Diego me va a decir que no cuando le dije una vez que venía a jugar al fútbol al programa.
2: ¿Cómo fue? ¿Qué le dije? ¿Cómo fue esa historia?
0: Porque él estaba medio como colgado, viste, había tenido algunos quilombos afuera. Entonces yo le dije un día, escúchame, Diego, ¿estás para venir a jugar al fútbol en el programa? ¿Dónde? Me dice, en el programa. ¿Pero en qué lugar del programa? En el estudio grande. ¿Y qué hace? No, hace una canchita. Se me ocurrió, viste, una canchita de fútbol tenis. Bueno, ahí adelante jugamos. Y me dice, le digo, ¿pero qué te vas a hacer? ¿Fútbol 5? No creo que me dé para 5, le digo. Pero ¿fútbol 4?
4: ¿Fútbol 4?
0: Me dice, ¿se puede jugar fútbol 4? No sé si se puede. Vamos a intentarlo, ¿entendés? Vamos a intentarlo. Me dice, bueno, ok, está bien, sí, cabeza sí, la verdad que sí. Tenía buena relación conmigo. Dale, cabeza, vamos a hacerlo. Conseguí unos auspiciantes, ayudó Derby también ahí. Y vino Diego, y el día que lo tenía ahí a Diego, yo miraba bien. Relataba Jorge Troiani. Lo nuestro era
3: así. Sí.
0: Hace rato. Y hasta muchas veces comentaba Osvaldo Príncipe. Lo teníamos a Maradona jugando ahí. Yo
4: sí,
0: decía,
4: sí, sí,
3: no,
4: sí.
3: No puede ser eso. Esto. No, que a los campeones del mundo.
0: No, esto ya más, pero ya solamente tenerlo a Diego ahí.
3: Ah,
0: ¿entendés?
3: Sí, sí, sí.
0: Un día trajimos a los holandeses que jugaron la final del 78, claro, ¿entendés? A Van der Kerk.
2: Kroll.
0: Rep creo que vino, ¿entendés?
1: Che, ¿cómo te manejabas a la hora de pedir un favor a o pedirle algo a gente así? ¿Sos cara dura para pedir o no, te da vergüenza?
0: Mucha vergüenza.
1: Porque, por ejemplo, nosotros no pedimos casi nada.
4: Me da vergüenza pedirle a alguien que venga al programa.
1: Claro.
0: Ay, bueno, a mí también me da vergüenza. Siempre por ahí no. Pero en este caso no, si tuviera un programa, no me daría vergüenza por ahí decirle, Luquita, vengan al programa.
1: No,
0: mí,
1: no,
0: en
1: sí.
0: En este caso el programa no me da vergüenza en el programa. Pero me pasa por ahí de algunas cosas pedir, sí, me cuesta que yo pedirle. Sobre todo algunas figuras muy importantes en ese momento.
4: Sí.
0: No sé si tenía ganas yo de llamarlo a Bebeto. ¿Qué hace claro. Bebe? No me da. No.
3: Bebe.
0: así. No me da. Pero sí tenía gente que, sí, iba, lo veían a Bebeto, que yo, y me pasaban el celu a mí, ¿entendés?
1: Claro.
0: Ahí sí.
3: Y con los artistas de Ritmo de la Noche, por ejemplo, ¿algunos los fuiste vos el que tuvo que llamarlos o decirle, venite?
0: Primero venían todos en promoción argentina. Venían en promoción argentina un montón de artistas que hoy son mega, mega estrellas. Mm. Yo, por ejemplo, Carlos Vives, que lo tuvimos el otro día en el streaming de Infobae. Carlos Vives es una persona que venía y me miraba a mí todo el tiempo. Carlos, hay que cantar. No, pero qué groso, boludo. No puedo creer. Yo hago un programa en Colombia como vos. No, está bien, Carlos, pero ahora cantamos. La gota fría. Sí, pero qué groso.
2: Ahí llego yo.
0: Y miraba todo. Pacho, Pablo, no puedo creer estar acá. Carlos, bueno, vamos a cantar. Ya está, listo, ya está, nos miraste. Ya, pero una cosa,
1: ya no miraste.
0: Claro, era una cosa increíble. Y venía Ricky Martin. Y, viste, ¿quién es? Viste, dice, no, bro, cantó, no sé, Menudo. Todo era así, como estaban llegando los artistas. Claro. Franco De Vita, Carlos Mata. Pues decís, wow.
2: Carlos Mata.
0: Bueno, Carlos Mata hacía la novela, tenía el hit de la novela de Telefe también, ¿entendés? Era muy fuerte. Y todo lo que movía, mirá lo que era Ricky.
2: Pasa siempre, que es verdad que en esa época Argentina también traía...
3: Y tenía...
0: Mirá, claro, mirá lo que era ese estudio. Pará, y quedaban ahí 1.100 personas y quedaban afuera, yo te digo, había una cola como de 500 flacos afuera.
3: Terrible.
0: Sí, flacos.
3: ¿Y cómo era eso por llegada? O se anotaban. Ah,
0: llegada, tenés una entrada que estaba en la semana, sí, sí, bien. Pero pues había que llegar. Ahí cantó Kiss,
4: en
0: vivo.
4: En el bailando, ¿cuánta gente entraba?
0: En el bailando nuestro. Acá, sí, no, perdón, en ritmo, te decía, no, 400 personas acá en el estudio más grande que tuvimos.
2: ¿Dónde era
0: más
2: ese estudio?
0: Este estudio acá en Telefe, el que se

0: encendió. Pavón 2-4-4-4 o Mateo 1-5-3-9. La otra dirección.
1: Poison rompe los instrumentos. Yo me acuerdo de todo.
0: Poison rompe los concha instrumentos. Los instrumentos. Sí, sí. Y lo mejor que yo hubiera en el lugar de Poison también hubiera hecho lo mismo.
2: Claro.
0: Este grasa, ¿quién carajo este flaco? Que además nos mandó a hacer playback y nos hizo concha los instrumentos. Y yo pensé que eran de ellos. Digo, qué pelotudo, me entré a reír. Hasta que uno al cotón me dice, la tenés que agarpar vos. Yo me estaba riendo ya que se iban. ¡Oh, porro! Estos boludos se rompieron todo. No, boludo, me dice uno.
3: Ahí estaba, ¿eh?
0: Nos robamos nosotros. No, se fueron a la mierda. Mira, se va toda la concha de Lore y ni me quisieron saludar nada. Yo me reía mucho. Digo, qué güey. Mira. ¿Ves? Ahí jodí, porque para mí era una joda todo. Rompamos todos, son los.
4: Parecía joda, es verdad.
0: Para mí era todo de ellos, sí, claro. Y se fueron, pará, se fueron del, no del estudio, del canal, como diciendo, salí de este programa de mierda. Esto es lo que yo sentí que dijeron los flacos. Ve, hacé de concha todo y no. Es como si hubiese una fiesta en pedo. Rompo todo y se van. Chau, se fueron. Mirá, y yo me quedé como, se van. Bueno, me tuve que arreglar, tuve que hacerle, como sé, como 10 PNT en ese momento, después
1: a la marca.
0: A la marca, sí, sí.
2: ¿Ah,
0: sí? A Musimundo, sí, totalmente. Fue tremendo. Esa fuera, pagar eso y pagar lo que fue en su momento la piña que le pegó, la patada voladora que le pegó el oso Arturo al Bingo Lavalle, fueron las dos cosas que por ahí más nos costó.
4: Mentira,
0: sí, boludo, ese día, por además el tipo del Bingo Lavalle había dicho, lo único que te iba a pedir, porque el oso Arturo pega, que por favor...
5: No, que el oso venga,
4: el Arturo pega,
1: no pega un clon. El Bingo no ve nada, el Bingo tenga en cuenta que
0: el Bingo
1: no ve nada.
0: Nada, porque tiene una pelota acá adelante, no veía, y Arturo ya lo empezó a mirar. Y yo medio que te juro, me dio, ¿para qué me dijo que no le pegue? Pues yo tenía ganas de que le pegue.
2: Claro.
0: En algún lugar debo haber, ¿entendés?
5: Incitado.
0: Le incité. Y claro, mira, ahí lo empezó. Y ahí, ahí chao. Pero ahí le digo, ya está. Y ahí lo. Y ahí ya chao.
4: Lo pone de una.
5: La verdad le tenía que pegar, Marcelo.
0: Pero le tenía que pegar porque era medio boludazo el del Bingo Lavalle. Era medio boludo y se movía. Y Arturo tenía todo el rock and roll encima, ¿entendés? Era guarro. Entonces yo, ahí no hacía nada. Y el tipo, eso mismo que acabas de ver, ¿ves? Que yo no me metiera. Me dice, ¿vos te reías? Yo. Yo le decía, no. Yo no. Le decía, sí, vos te reías sentado ahí. Y claro, ahí está. Y le voló la cabeza en un momento. Le voló la cabeza y la sacó.
2: Ah, ¿sí?
0: Sí, sí, tío. Tiró los llorón de cama. Yo me moría. Mira. No.
1: No se podía levantar.
0: No, porque además como era...
4: Hijo de puta, acá había maldad, ¿eh? Acá había maldad.
5: Mirá.
0: No, pero además...
1: ¡Qué maldad!
0: No, nada más. Yo no podía creer, te juro. Lloraba porque además, digo, pará, ya está. Él quería descubrir quién estaba adentro, ¿entendés? Lo quería hacer percha.
2: ¿El oso Arturo siempre era el mismo?
0: Sí, sí. Era el dinosaurio Bernardo, pues... Sí, para mí era... ¿Ponías otro? Que nunca pusimos otro.
2: No, pero
0: yo sentía que no iba a ser lo mismo.
2: No era lo mismo.
0: Él tenía una cosa ya conmigo que es muy, muy jodón y picante, claro, conmigo, hincha independiente, que lo usó Arturo.
2: Claro.
0: Y nada, ya nos teníamos, ¿entendés? Como esa cosa de como que yo no le garpaba, como que yo no era un equipo que no existía como San Lorenzo.
2: Claro.
0: Siempre me boludeaba a mí. O al básquet, cuando me garpaba. Siempre era así. Entonces venía cualquier invitado, como los boludeaba a todos los... Claro, siempre había como... Lo que yo sentía grosso era el... Para él una mierda, ¿entendés?
2: Claro, está bien, perfecto.
0: Ese juego me encantó. Entonces, cuando entró el Bingo Lavalle, que la primera vez que venía un muñeco al programa, lo que me pidió el dueño del Bingo Lavalle...
4: Lo único que te iba a pedir.
0: Había comprado como 10 menciones, solamente que no le pegue.
1: Claro.
0: Cuando dijo eso, que yo fui y se lo dije a Arturo, no le pegues, medio me tenté y ya no es serio. Cuando decís, es que cuando yo te digo, no tome mate.
1: Cuando fuiste tentado, dijo...
2: Hablando de mate, volver el mate a Joaquín.
0: Perdón, sí, no, me di
1: cuenta, todo bien.
2: Ah, la gente del chat lo percibe.
1: Mira.
5: Marcelo,
2: son bravos los del chat, ¿viste?
5: ¿Te parece entrar y salir del modo entrevista?
2: Sí.
5: O sea, te hacemos una entrevista, pero también te sumás a la mesa para charlar de lo que sea que haya.
0: Que
5: nosotros, este programa está sostenido sobre este objeto que se llama Super Hoja.
2: Y vos tenés una.
5: Y vos tenés una Super Hoja.
0: La Super Hoja de las cosas que ocurrieron en el día de la fecha. Verde, nada, vino Marcelo. ¿No te alcanza con Marcelo?
5: Es para el espectador.
0: No te alcanza, Marcelo. Calculo que no, porque han puesto 200 cosas, así que no lo alcanza. Bueno, acá está. Perfecto, está bien, no te alcanza, Marcelo. Ya la respuesta te la doy yo. No, no alcanza porque pusieron 200 cosas.
2: Yo quiero hacer un descargo acá.
0: Las bolsitas de Aura toman el continente. Muy bien.
5: Las batallas de Aura
0: toman el continente. Bueno, ahora sí.
2: ¿Marce?
0: No, niños en Bolivia. No, veo bien, pero digo. Pero no entendía que iba a ser todo esto. Bueno, tendría que hacer una noticia. Me gustaría. Sí. Una cosa me quedó a mí algún día. Hacer un noticiero.
1: ¿Un noticiero?
0: Un noticiero diferente, un breaking news. Me gustaría hacer.
5: Uy, sí, bueno, te veo.
4: Realmente te veo.
0: serio, serio pero no? Con algunas cosas que le pueda
5: también, meter, claro, claro, claro.
0: Pero me gustaría la cosa
1: la picardía.
0: De, como hacía César y Mónica. Yo me
5: Breaking
0: news, eso, no, exactamente.
4: Pero bueno, serio. O sea, serio, momento de humor, sí, serio, pero seriedad.
0: No, no, momento de humor, serio. Pero noticias.
2: Pero presentar noticias.
0: Sí, porque
1: con cierta así, distensión, con cierta distensión.
0: Sí, meterle, qué sé yo, meterle algo de lo que sea.
2: Una jodita y
0: no,
2: seguir.
0: Jodita o lo que yo, hay cosas
5: sí,
0: que no conozco.
5: Sí, tu estilo.
0: No, no, no.
4: Es bueno, te veo.
0: Sí, para me decís esto.
5: ¿Vos sabés lo que es la competencia de farmeo de Aura?
0: No, pero vamos a
5: ver. Lo podemos ver. Dale, y me decís qué te parece, perfecto, Marcelo.
0: Dale,
2: esto sucedió en Bolivia. No, en Brasil.
1: En Brasil era,
2: ¿no?
1: Sí.
5: Mirá.
2: Ah, no, este es en Bolivia.
1: Ah.
0: Batalla Anfor.
5: Es una batalla donde, ¿ves? Dos jóvenes se debaten quién tiene más aura.
2: Robert dice que es una boludez.
5: Robert dijo que es una forrada.
0: Yo me quedo...

0: Robert dice que es una boludez.
1: Robert dijo que es una forrada.
2: Se quedó corto, Robert. Estas son a ser las noticias que tenemos que dar así, sigamos charlando, no sé, cualquier de la vida. O sea,
1: tiene razón.
2: Pero pará, ¿qué?
0: ¿Cuánto tenés de aura, Marcio, vos?
2: Pero, no sé, cero, no, no, no creo. Pero, primero me veo muy rojo al aire, tomé tanto sol.
1: No, no, es esta no, pantalla.
3: Es otra característica.
1: Es la pantalla de
2: parezco, boludo,
1: pone
2: parezco, parezco el muñeco de Yugo.
4: Nos ponen al rojo vivo en esta pantalla.
0: Ayer le. Cuando me voy de acá con Alfredito, me dice, fue muy malo tu aura.
1: ¿Te dijo?
0: Sí.
4: ¿En serio?
0: Fue muy malo y me dijo, fue trauma.
1: Trauma, okay. Trauma,
0: Laura. Ahora, Laura, trauma.
1: ¿Trauma es el peor? Porque ayer intentamos farmear aura.
2: Nosotros. ¿Y cómo vienen?
1: Bien.
0: Bien.
2: 6-7.
1: 6-7.
2: Sí, bueno,
3: sí, bueno, se ve espectacular.
2: ¿Viste cuando uno mete algo como pum para arriba?
1: ¿Ves? ¿No? Mira.
0: Ahí está, mira.
4: Mira, ¿ves? Estos somos nosotros.
1: Ahí estoy farmeando, Marce.
0: Sí. Farmeen aura.
2: Bien. Farmeaste de verdad. Bien.
1: También reaccionamos eso, mucho a nosotros mismos.
0: Sí.
3: Sí, eso es medio narcisista.
0: Mirá,
3: no, no, realmente.
0: Este soy yo, Marcelo.
2: Ah, ok, claro, claro. Ah, como claro, uno se da vuelta en ese momento, claro.
1: ¿Ves?
2: Ahí
1: está.
2: 6-7.
1: Pero es así.
2: Hijo de puta. Muy facha, muy facha, Alfredo.
0: Gracias,
2: muy facha,
0: Marcelo,
2: muy
0: muchas
2: facha,
0: gracias.
2: Muy facha. Robert, qué lástima.
1: A ver si
2: me
1: contestó.
0: ¿Laura o Baula?
2: Wow. Un galán. No, sí. Hay que sostener. Ese es muy, muy Rodin.
1: ¿Sabés qué nos dimos
2: el
1: cuenta?
2: El pensador de Rodin.
1: Que cuando presentabas a los jurados, ¿sí? Farmeaban aura.
2: Sí.
1: Todo,
2: pero cómo no. Sí. Y al final también, como decía, hasta mañana, señor. Alfredo Montedio.
1: Sí, y ahí decía. Sí.
2: Germán, ¿ves? Y ahí en ese momento
1: es, una ¿farmeas cosa, aura?
3: Casi de pile, casi
2: todo,
3: de pile.
2: Claro. Sí, sí, sí. Los jurados siempre. Y la presentación también, porque pensaba que venían con su ropa, todo bien preparado. Había que mostrarlo todo, ¿entendés?
4: Top 3 de jurados del Bailando.
3: Uy, qué buena pregunta.
4: Mira, muchísimas gracias.
3: Qué buena pregunta, por Dios.
4: Muchísimo, muchísimas
1: a esta altura ya no sabes por qué le va bien al programa. Pero pará, date un rato más.
2: No, lo que me temo es que le va bien a esto. ¿Le va bien a esto? ¿Esto le está haciendo bien?
1: No, de hecho, es nuestro mejor momento. Imagínate lo que era el año pasado.
2: No, porque me acuerdo que en Estados Unidos dijeron que se había puesto mal Juaco, no sé si seguían este año. O sea, y ahora están al aire y yo digo, ¿está bien esto?
3: Esto es nuestro premio.
2: Con lo que yo vi de la organización previa, más lo que estoy viendo ahora al aire en 43 minutos. Donde no. Nada trascendente, no pasó nada. Y ya
0: Guaco
2: nos vamos,
0: lloró para
2: ya,
0: que nosotros mirá, caminemos.
2: Mirá lo malo que será era. Este reportaje. El invitado que ¿qué? Ya empezamos a ver las noticias, a ver
1: no,
2: qué podemos
1: no,
2: decir.
1: No, no, porque te invitamos no. A participar de todo, Marcelo.
2: Está bien, pero digo, pero es que está bien, pero si el primer video ya tiene que ser eso, es una nota que no va al aire. Yo no pondría esa nota
3: claro,
2: jamás.
1: ¿No?
4: Vos la bajabas
1: esa, antes. Es actualidad, es
2: claro.
1: Actualidad.
2: No, pero el criterio me gusta, entender el criterio de lo que es bueno. Para mí eso es una pedorrada.
1: No, no,
2: para
1: vos, loco.
2: Para vos estar...
0: No, sé. Pero
1: nosotros... Mira, mira, mira, mira,
0: pará, pará, pará, pará la música.
4: Ahí está, ahí está.
1: Pará, una vez más, una vez más.
0: Una vez más, Marce.
4: Vamos, ¿eh?
0: Va la música.
1: Pone...
0: Ya.
1: Va.

0: Laura, Marce,
1: farmeate,
2: chabón, farmeate.
3: Como un gol lo gritó.
2: Farmeate.
0: Mamil de Laura, Marce.
3: Vamos.
1: Bueno, pará.
2: Jurados.
1: Eso, jurados.
0: Top 3.
3: Bueno, bien, no hay ninguno de los que están. Maradona, Gasalla, Sofovich.
2: Gerardo era bueno.
3: No, no, después, obvio que para mí el jurado que tuvimos el último año es espectacular. Para mí, tanto Ángel como Marcelo son espectaculares. Moria es una genia y Pampita es muy buena, es excelente lo que hace.
0: De todos los universos, video match, show match, bailando, ¿con cuál te quedas?
3: Con video match.
0: ¿Video match es el final?
3: Video match del lo que era el
0: 12. Dos bloopers.
3: El post-blooper, 12 de la noche, el videomatch de 12 de la noche, más el show de videomatch. Pero no, a mí el bailando me encantó también y podría hacerlo de vuelta. Más me encantaría hacer un last dance del bailando, un último capítulo. Y que la gente pudiera elegir, mirá, estos son los participantes. La otra vez lo dije en redes y lo siento. Creo que el presupuesto de la tele hoy no acompaña un programa de esas características.
1: Claro, claro,
3: para
1: claro.
3: Todos los días, es mucha gente. Pero me quedo con el videomatch porque me gusta esta cosa de el micrófono, esa cosa media streaming que tenía en algún lugar. Sí. La cosa es que puedo tomar un mate, pasaba esa cosa en el videomatch de esa época, ¿no?
0: Claro.
3: Pasaban siempre cosas, siempre éramos los losers, los perdedores. Claro. Esta cosa me parece que está buena, ¿entendés?
2: Encontrabas cosas al aire.

0: Iré haciéndolo.
1: Sí, totalmente. Nosotros veníamos muchas veces con... La rutina eran... Esto no es demasiado para nosotros. Son 10 cositas y las notas. Yo tenía 8 notas para ir al aire o 10 para ir al aire. Después había como 20 en parrilla, 30. Y siempre decía yo, ¿cuál es el secreto de este programa? Las notas que no van al aire. O sea,
2: claro.
1: El cuidado que yo hago sobre la nota de Luquita, a no ponerlo, vos me tenés que agradecer. No,
0: es que era una mierda, Marcelo, una mierda lo que traje. La verdad es que era una mierda.
1: El cuidado.
3: Pero era la bala.
1: No, no, se enojaban. No. Yo decía, boludo, no te enojes porque estoy cuidando de que no salga al aire. Con Pablo Granados, me acuerdo que tuvimos una charla una vez, me acuerdo que había tenido una nota que para mí la primera que presentó, El Hombre Tortuga, no me acuerdo, me parecía una bosta. Sí. Pero es excelente el humor de Pablo. Pablo claro. Para mí fue de los mejores humoristas que tuvo el programa. Y le dije que no y se me enculó.
2: Claro.
1: Se trabó. Le digo, boludo, uno tiene que decidir acá también, ¿entendés?
4: ¿Cuánto antes decidías? ¿Cuánto antes decidías del programa cuál nota iba y cuál no?
1: Antes del programa ahí yo me sentaba. Toque. Sí, yo siempre, pero desde que arranqué en el 90, sí. Estaban los bloopers, iba a decir. Los segmentos esos deportivos que ponía ESPN. Sí. Nuestro primer productor fue ESPN.
3: Sí,
1: con claro. Pepe Irusta Corné.
2: Después era inició, Telesport.
1: Era Telesport, exactamente. Después seguí yo trayendo material medio viejo, porque ya se había ido cuando fue el Mundial del 90. Y yo miraba todas las notas de los que iban a ir al aire antes. Las notas de los humoristas las veía todas.
2: Y vos decidías.
1: Claro, estaban y ponía esta uno.
2: ¿Solo vos decidías?
1: Sí, con Claudio Villarroel, pero decidía claro, yo, ¿entendés?
0: Vos. Si vos tuvieras que ubicar tu superpoder, ¿era decidir? ¿Es decidir?
1: Ah,
0: superpoder. ¿Cuál es tu superpoder? Marcelo,
1: No sé si tengo un superpoder. Por ahí esta cosa de vas a decir nada, algo ingenuo.
0: ¿La ingenuidad es tu superpoder?
1: Es un superpoder, sí. Para mí sí.
2: O sea, mostrarte ingenuo.
3: ¿Era real ingenuidad?
1: Real. Muchas veces la gente no lo cree. Dale, boludo. No, la verdad que no sabía. No, el no saber muchas veces me parece que es un superpoder. Para mí el saber muchas veces no es un superpoder. El no saber me parece un superpoder. Por eso te habilita a preguntar un montón de cosas. Claro, pero no del lugar de no saber.
0: A vincularte genuinamente con
1: no, porque no quiera quiero no saber. Sé claro. Un montón de cosas. Pero hay cosas que no sé. Y la gente, por ahí, no me acuerdo en este momento, sería una pregunta que no sé. Por qué cosas no sé, pero hay un montón de cosas que no sé y el no saber me parecía, y el pifiarla al aire, ir aprendiendo al aire. Claro. A mí me gusta esta cosa de ir aprendiendo al aire. Yo no vine pensando en lo que iba a hablar hoy, no tengo ni idea si iba a aparecer, sí, veo el programa, entonces digo, hablaré de cualquier cosa, no es que estoy pensando, a mí me parece que el pensamiento, esa cosa, el saber, o sea,
0: no hay estrategia.
1: Un moplo. Me parece que lo lindo es sorprenderse, más cuando es un programa así, es un programa de amigos, un programa en vivo, claro. Nosotros me acuerdo que yo marqué una vez, tenés que decir hola Susana, tenés que decir video macho, hola Susana,
0: claro. Chau,
1: a la mierda, ¿entendés? Esas cosas que pasan, esas cosas, ¿entendés? O me caigo, me tropiezo, no sepa hacer una cosa, es mucho... A mí me gusta, me parece un superpoder. Un flaco que no baile en un bailando me parece un superpoder, claro. No un flaco que sea bailarín.
0: Claro.
1: Lo
0: claro.
1: Conduzca Hernán Piquín, claro, por ejemplo. Claro. Te estoy diciendo,
3: ¿eh? ¿Y tu bueno. Punto débil? Algo que dijiste, esto lo quise cambiar siempre.
1: Y lo quise cambiar, hablar inglés, por ejemplo.
3: Claro.
1: Y nunca, nunca...
0: Pero
1: nunca.
0: Hiciste un chiste de eso también.
1: Sí, es un chiste. Sí, si hubiera aprendido a hablar, si hubiera hablado inglés, se acaba el chiste. ¿No?
0: Pero era bueno cuando vos hacías que hablabas inglés o te quejabas de que no entendías inglés.
1: Sí, pero me parecía muy, muy, muy un lastre con el claro. Traductor, ¿entendés?
0: Claro.
1: Como, decirle claro. Que decirle...
3: Una barrera realmente en tu laburo.
1: Tremendo, porque en un momento empezaban a venir un montón de tipos de afuera y digo, la concha de la lora, boludo, qué cagada, no, viste, venía,
2: claro.
1: Venía Tyson y tenía, claro. ¿Cómo se llama? Bibi Anderson, me acuerdo que vino también, o después... ¿cómo se llama la de Baywatch? No,
3: Pamela Anderson.
1: Y viste, fuimos a tomar algo después a un bar con todo el equipo, todo, y ella que estaba, un novio también todo tatuado.
2: Sí,
1: ¿viste?
2: Era
0: el de Motley Crue, el de Motley Crue.
1: Bueno, estaban ahí todos, yo viste,
0: una buen video. Lado, buen
1: me
0: video.
1: Daba vergüenza acercarme al no saber hablar inglés, me daba vergüenza. ¿Entendés? Y eso, qué limitante la concha.
2: Claro. Claro.
1: Eso me pasaba.
3: Bien.
0: Ahí está, mirá.
1: Diosa. ¿Ves? Mirando al de al lado.
5: ¿Hay claro. Algún motivo eso. Para esa alegría un poco superior a la que vimos el primer? Como con luz, más luz todavía en la cara. Vino más contenta aún todavía.
6: Bueno,
0: acá, ¿qué?
1: Ahí ya chao, ¿entendés?
0: De todas las personas que conociste, ¿cuál fue la que más te sorprendió? Pero no por algo en particular. Decir, che.
3: Sí, que te conmueva.
0: Sí. Conociste a todo el mundo prácticamente.
1: No sé de todo el mundo, pero conocí.
0: Pero no, mucho,
4: gente muy famosa.
1: A mí me pareció desde la simpleza de la cosa cotidiana, me parece que un crack, me vino el político ahora, no. Me pareció Menem, el tipo como de una simpleza impresionante y muy gracioso y muy cercano
0: carisma.
1: A todo. Y un flaco que sabía, che, estamos en borde, y ahí va a haber un... O sea, no está fuera.
2: Sabía todo.
1: Sí, claro. Me sorprendió también de la Rúa para no saber casi nada, ¿entendés?
3: Digo, claro.
1: Más allá de lo que fuera como presidente o no, no se abarca sin

0: Me sorprendió también Néstor Kirchner en un momento y Cristina, sobre todo, cómo estaban atentos a todos los movimientos y todo pensaba que podía tocarlo cualquier chiste que hiciera, que podía ser para ellos.
1: El gran cuñado
0: que no fue al programa, por ejemplo, ese día Néstor, porque según ellos, Cristina no quería que fuera porque lo iba a gastar. Me parecía que...
2: ¿En qué momento te diste cuenta que eras realmente influyente?
0: Es que nunca sentí que era influyente, entonces para mí venir al programa era como algo... Yo no sé si él siente importante porque uno
2: venga. No, pero que te llame Secretaría de Presidencia y te diga, che, este quiere ir.
3: ¿Qué va a pasar?
2: Es que vos decís,
0: No, tampoco así, porque yo tenía relación directa. Que yo les conté la otra vez cuando estábamos comiendo, les conté lo que había pasado con Menem cuando nació, cuando nació Francisco. Eso es un poco. Claro, entonces estábamos en la clínica con Pau, y había nacido Francisco, 98. Mm. Y el teléfono en la habitación, Marcelo, teléfono. Quiere hablarle. Hola, ¿qué tal, Marcelito querido? Menem. Sí, ¿qué tal, presidente? ¿Cómo le va? ¿Qué decís, querido? ¿Cómo está? ¿Cómo está Francisquito? No, está bien, le digo, Carlos, bien, todo perfecto, está bárbaro acá. Es un genio, pensaba yo.
2: Claro.
0: Y Pau, ¿sí? ¿Qué? Me miraba como diciendo, dale, boludo, ¿qué Menem?
2: Claro, esa.
0: Querido, ¿cómo está Paulita? Bien, acá al lado, le mando un beso, Carlos. Paula hacía así, me decía, ¿quién? Es un imitador, boludo.
2: Claro, mentira.
1: Mirá, además, él le gustaba la TV.
4: El primer presidente Cholulo, era el primer presidente Cholulo, era un tipo Cholulo.
0: Pero si ibas a Olivos y te encontrabas Los Pimpinela, pasaba... ambiente artístico estaba, pasaban... Claro. Sí, uno venía a hacer una nota, entraba yo, entraban las cámaras de Videomatch, todo, o sea... Eso era un poco lo que pasaba con Carlos. Y ese día entonces me dice, ¿cómo está Paulita? Bien, bien, Carlos, muy bien, la verdad que muy bien. Bueno, ¿cómo están Mica y Candelaria? No. Bien, tan celosa las hermanitas. Y yo te dije, puta, leyó en algún lado.
1: Y todo. Está
0: digo,
1: todo
0: claro. Muy entonces, metido. Digo, el tipo, o sea, la tenía clara, ¿entendés? Claro. La tenía clara. A la diferencia de lo que era de la rueda, yo siento que no miró mucho el programa, ¿entendés? O sea, no lo miraba mucho, no había ninguna obligación para verlo, pero siento que a él le deben haber dicho que por ahí había una
2: invitación. Había que ir.
0: Había que ir, o no, más que había que ir, había una imitación que estaban haciendo de él, que no le gustaba. Que, che, no, lo que está, viste cuando te dice alguien, che, te están boludeando en tal lugar, y vos en vez de verlo decís, no, estos son unos hijos de puta, esto es la sensación. Entonces después él quería que terminara esa imitación de él.
3: ¿Alguna vez a alguno de los humoristas le dijiste, che, bajalo un poco porque está insoportable esta persona?
0: No, le dije así a Freddy, me acuerdo cuando, antes de esta nota de La Rúa, le dije... Boludo, no es tan pelotudo de La Rúa. Lo estás haciendo demasiado, boludo.
1: Claro. Era muy cómico.
0: Vos no lo conocés, me dice. Porque no, para mí da... No, le digo yo, para mí no. Me dice, pero es así como quedado. Me dice, no soy pelotudo, pero es quedado. Pero no, hacelo un poco más arriba. Me dice, no. Y bueno, Freddy estaba como... Que yo no lo conocía, ¿entendés?
4: Claro.
0: Vos no lo conocés, yo lo conozco.
4: Él decía, yo estoy haciendo el verdadero. Te decía,
0: claro,
4: no
0: yo
4: le
0: decía, no,
4: exagerando.
0: Pero pará. Es un poco el... Bueno, entonces, por eso el día que me dieron la oportunidad de ir a verlo a él, porque él quería que terminara la imitación... Dijo, a Olivos, exactamente, fuimos con Darío Lo Pérfido y nada, digo,
1: esto es impresionante.
0: Lo mejor que puedo hacer.
1: Buen año de pelo, Marcelo.
4: Sí. Buen estado capital.
0: Me lo tengo que dejar así, sí, no tengo que dejar el pelo así. Bueno, ahí sentí que él me quería decir que no lo hiciéramos más. Y claro. Le voy a sacar una invitación para el programa. Y vino al programa, para mí sin saber a dónde venía. Metía, no, entonces, porque dijo, ¿cómo anda Laura? Se llama Paula.
2: Ah.
0: ¿Qué tal? ¿Tuviste un hijo? Yo digo, estamos en 2001, 2000. Francisco, no sé, tres años. Sí, lo tuve, pero lo que raro me preguntes ahora. Y se consagró al final cuando dijo, bueno, saludo a toda la gente de Telenoche.
1: Y se va para el otro lado.
0: El final es cuando estábamos ahí en el aire. Y yo estaba cerrando y yo estaba diciendo, bueno, gracias, nos estamos despidiendo. Y todos cagándose de risa delante mío. ¿Por qué se ríen? Bueno, gracias. ¿Qué estoy haciendo? No entendía, ¿entendés? Y entonces... Nada, no, termina, wow, chao, gracias, chao, y se termina. Bien, voy, ¿qué dice, boludo? ¿Qué pasó? ¿Vos no viste lo que pasó atrás? ¿Qué pasó? Se tragó la escenografía. Sí, en vez de salir por allá, salió por aquel lado. Y yo le había dicho que no salía más después. Viene al programa y hacemos ahí un encuentro y ya lo sacamos.
2: Claro.
0: Y no lo pude sacar. Quedó. Y ahí se enojó. Claro. A mí se enojaron. Sí.
1: ¿En qué momento empieza a rendir el personaje desde otro lugar del estudio?
3: Increíble.
5: No era nuestra intención. Qué bueno, que estuviera protestando y lo entiendo al chico.
3: Decía vos intentando remar
4: la otra situación.
3: Claro, lo de la tablada.
0: No,
3: claro.
0: Pues ya primero lo agarra el de hijo de la tablada. Sí, lo ahí ya lo agarró de la corbata y lo salva el oso Arturo. Y ya fue...
3: Entrenado previamente por pegarle a Binguito.
4: Empató Arturo.
0: Le había pegado a Binguito, pero lo salva Arturo. Y yo

0: Creo que ahí es como te dejan groggy, viste, la piña que te deja. Claro. Yo voy a ir mucho a la historia, porque yo me gusta mucho el boxeo, por eso veo todo lo que hace y lo que hace Bay también. Pero a mí hay piñas que me quedan, la que le metió Benny Briscoe a Monzón en el Luna Park, lo dejó mirando así, pero tremenda piña, y miró el reloj y estaba hecho concha. Claro. Se veía que estaba hecho mierda. Y esas piñas, después se levantó, no cae, pero quedó hecho percha. Sí. Bueno, esto es lo que le pasó.
1: También.
0: Esto es lo que pasó a De la Rúa. No, De la Rúa yo siento que cuando lo agarran y le dicen, él apareció con vida. El tipo queda como, y gira hacia mí, gira.
2: Salvame, Marcelo, te dice.
0: Y claro, y nos mirábamos los dos y, ¿qué tal, querido? Y
3: claro.
0: Ya viste, ya había escuchado qué tal querido muchas veces en la Quinta Olivos. Es como que no arrancaba la cosa. El qué tal querido, con el mayor respeto por De la Rúa.
1: Pero ahí tenía razón, decía.
0: Claro, y no arrancaba. Y cuando me dice qué tal querido, bien, presidente, bienvenido al programa, no sabía qué decir.
3: Perdón.
0: Claro, bueno, ¿cómo está todo? Bien, querido, bien. Y se hacía más. Y cuando me hace el empático y me hace, ¿cómo está Laura?
2: Ya está. No, esto no levanto.
0: Y tuve una. En ese momento dije, tuve un momento de lucidez,
3: sí,
0: de no mirar a la cámara. Porque si yo llevo a hacer. ¿Cuál es la cámara? Esta
1: claro,
0: es la cámara.
1: Quedaba, sí, quedaba regalado el...
0: ¿Cómo está Laura?
1: Chao.
3: Claro.
0: Sí. Lo haces con.
3: Era.
0: No lo podía asesinar.
2: Era la mirada.
1: Lo mataba.
0: Era la mirada joda.
1: Era la complicidad con el televidente.
0: Claro.
3: Sí. Ahí te metías en el living del televidente.
0: Exactamente. Entonces miraba así como. ¿Qué está diciendo?
2: ¿En qué momento decís la del control? Que aparezca un personaje desde el control. ¿En qué momento empezás a hacer eso?
0: Y cuando vino Claudio y Alejandro Stoessel, porque empezamos a empezar, vaya, ¿ustedes qué hacen? ¿Qué están haciendo ahí? Se rajan las bolas. Siempre boludeamos con el control. Y tanto, muy bien. Aplaudes a mí. ¿Qué podrían hacer ustedes?
2: Un planito.
0: En el control. Hasta sí, puede ser más divertido que esto.
2: Pero vos tienes
1: un formato.
0: A Toti. ¿Eso dije yo? No, puede ser más divertido que esto, que es divertidísimo.
2: Claro, pero puede ser aún más.
3: Sí. Puede elevarse.
0: Para mí elevan esto, que es graciosísimo. Desde que llegué no paro, es tremendo, pero más allá de...
2: Es una montaña rusa este programa.
0: Para mí están arriba, impresionante.
1: Riquelme
0: es tremendo. Tremendo, y me boludea con el Martín Fierro, como diciendo que todo es una pedorrada lo mío. Eso me encantaba. A mí ese es el momento, a mí me parecía muy gracioso que me gastaran a mí, ¿entendés?
3: Claro.
4: Perdón, a ver, que levante la mano a alguien que no paga el estacionamiento.
5: No,
4: cuando vos dejas un auto en el estacionamiento, lo pagás.
5: Está bien.
4: ¿O qué te crees que sos? Gardel, ¿quién sos? Julián Güell, ¿quién carajo te crees que sos? Colini, ¿te crees que sos?
2: Aparecía Miguel Ángel Rodríguez como Grondona en un momento.
0: Grondona tremendo, y me hacía unos silencios. Y me hacía unos silencios que me moría yo con Mariano Grondona. Impresionante.
3: Miguel Ángel era el de...
2: Toti.
3: Pero era el que tenía musculosa, ¿no?
0: Claro. Sí,
1: claro. El paraguayo, era un personaje paraguayo.
0: Paraguay Riquelme. Sí. No, fue uno de los mejores personajes que tuve. Y después empezaron a aparecer. Pará, Ricky Martin fue a Ritmo del Control. Ricky Martin fue a cantar a Ritmo del Control. Ya llevaban...
3: con el estudio.
1: Era el control.
0: Además ya empezaron a no decirme las cosas. Bueno, hoy no te podemos decir quién viene.
3: Bueno,
0: nosotros teníamos, no sé, por ejemplo, Eddie Sierra o Ana Pordón. Y te aparecía en el otro lado... Ricky Martin, yo, hijo de puta, control, sí. O sea, empecé a competir con mi propio control, me empecé a enojar. Digo, pará, flaco, que venga acá, ¿entendés? Esas cosas me parecían maravillosas.
2: Sobre la rivalidad con Mario Pergolini,
0: sí.
2: The owner of this town.
0: ¿Es the owner?
2: Sí. Sí.
0: No me parece mucho por acá, no controla mucho. Yo vi acá recién uno de los integrantes de esta mesa, no quiero decir cuál, se convirtió antes, nadie controla nada, había uno que falta. Pero ¿cuál es la función de
2: la owner? No, porque yo soy the owner of this show. O sea, yo soy el owner
0: y ese,
2: de...
0: el owner tuyo es él.
2: Sí, claro. Pero dentro de la jurisdicción de este show, yo soy el...
0: Es la policía de la provincia que tiene...
3: Claro.
0: El policía no se sigue muy bien a quién, con quién hay que hablar. Es rarísimo.
3: La policía de la ciudad.
0: Hay como 200.000 owner y sargento tal, capo.
3: No. Mario viene los
1: jueves. Mañana. En esa misma silla.
2: Se va a dar un hecho histórico. No sé cuándo en días seguidos estuvo en la misma mesa.
1: En la misma silla.
0: A mí, primero, primero yo lo que quiero decir, digo, pues alguna vez lo tengo que decir. Yo no tuve nunca ningún problema, no tuve ningún problema con Pergolini, jamás. Al contrario, lo quiero siempre. Él, me parece bárbaro, generó algo de la pelea entre el rockero y el, vamos a poner, el latino, el grasa más latino.
3: Sí.
0: Y me pareció perfecto en ese momento. Y más, a nosotros nos hizo elevar la vara gracias a Mario Pergolini, a que apareció Pergolini en los mismos horarios que nosotros, hasta haciendo cosas parecidas. Bueno, en ese momento hacían las Jaumachos, nosotros teníamos la Tinelli. Lo que sí metió...
3: ¿Qué salió primero?
0: ¿Cómo?
5: ¿Jao Macho o Tinelli?
0: No, Tinelli. Tinelli, 92 ya salieron las Tinelli, pero él después lo hizo y fueron las Jao Macho.

0: Pero eso que para mí hasta lo hizo medio en joda también en ese momento. Claro. Pero agarraron el programa que tenía la TV Ataca. Era buenísimo. Yo sí. Me acuerdo, nosotros estábamos, habíamos hecho Arriba las Gomas, que era el programa de mujeres haciendo un poco lo que era Videomatch. Y nos dieron una paliza. Nos dieron una paliza en rating. Sí. Y tuvimos que venir y decir, flaco, acá no tenemos que poner a laburar. Y ahí empezamos a agarrar humoristas, un casting, porque estaba muy bien hecho el programa de Mario. Todos los días la TV Ataca y él hacía los domingos Hacerlo por Mí. Yo sentía que en los domingos con Ritmo de Noche íbamos a poder doblegarlo y tuvimos que traer a Maradona. O sea, llegamos la vara hacia arriba. O él traía, me acuerdo, venía Roxette, estaba con Grimba, que tenían todo. Pero con Mario,
1: pero la verdad tengo que él en esa época, él tiraba mucho, tiraba pero vos no recogías el guante en nunca.
0: No, es como que a mí me parecía raro porque además yo lo veía, ya eran papá de, ¿viste? Vamos a los mismos colegios, claro. Tan grande este lugar. Entonces digo, este lugar, digo, porque Belgrano, que toda esta zona, viste, colegial, todos los colegios, los chicos van a los mismos colegios. Yo me acuerdo haberle entregado el hijo a Mario en una fiesta de la NEA, entonces, cuando era chiquito. Sí, Tomás Pergolini, lo vine a buscar, Tomás Pergolini. Te escucho yo, estaban todos los papás, fiesta había. Tomás Pergolini. Pibe Pergolini, ¿no?
2: El no sabía.
0: Era de otro colegio, había que entregárselo al papá que estaba en la puerta. Entonces me dice, yo estaba entregando pibe. ¿Pa vos? Pergolini, te mandé el auto, el pibe yo. Tomás, sí, llévaselo vos. Entonces fui, vení, Tomás, y se lo dio a la puerta. Y nos miramos los dos, y dice, bueno, acá estábamos, entendés. Después, otro colegio también, otro que lo contó más, Mario el otro día, ¿entendés? Y dice, claro, la gente lo veía como, se van a encontrar, ¿viste? Yo, para mí era algo normal, ¿entendés? La gente, ¿viste? Sentía como un silencio así atroz, así que,
3: es que en ese momento era muy fuerte. Pero el paso de los años no acercó que los encuentros ya haya menos tensión.
0: No, pero es que no, en parte no hay tensión tampoco. Todos me dicen, ¿vas a ir al programa de Mario? No. ¿Pero por qué no vas a ir al programa de Mario? No me invitaron, pero tampoco, no es que tenga el pensamiento de ir al programa, pero no iría tampoco, no sé, al Campo de Polo mañana. No, es que, es algo así, no me pasa por Pergolini.
4: Pero la pregunta es, si no hay, se generó tal
3: ¿rivalidad?
4: Rivalidad, entre comillas, para el afuera. Mm. Que por ahí, desde el lado de Mario, en Otro Día Perdido, dice, bueno, yo no lo voy a invitar para que no me diga que no. Y vos decís, a mí no me invitaron. Entonces,
0: es que
4: yo
0: no me invitaron. Pero yo lo que digo, en el lugar de Mario, si él quiere que yo vaya al programa, me invita, se me llama Mario a mí. Claro, no me va a llamar un producto. Yo, si estuviera en un programa, lo llamo yo a Mario. Más le he escrito muchas veces a Mario para hacer algún programa. Siempre me dijo que no. Además, un quilombo que no usa WhatsApp, mensaje de texto, es un quilombo. Mensaje de texto, no sé, una fogata que hace con Pergolini. Es raro. Todo esos vínculos que tiene Pergolini, no sé, estamos con el Facebook, es larguísimo, mail, mandame. Es raro. No, WhatsApp no uso porque no sé tal cosa. Bueno, claro. Todo bien, ¿entendés? Digo, todo bien.
4: Claro.
0: No sé si es la mujer.
4: El otro día nos invitó a comer a nosotros
3: a la casa,
4: al aire, y nos desinvitó en el mismo programa directamente.
0: ¿Cómo no?
3: Nos invitó a su casa a comer y al final del programa dijo que al final no.
4: Al final
3: no
4: lo
1: invitó. Se bajaba la invitación.
3: Nosotros nos llevamos bien.
0: A la mierda.
4: Porque es
3: nuestro amigo. Es el dueño.
4: Es nuestro amigo.
0: Sí. Es por una cuestión de cagones.
4: Claro. No, es nuestro amigo. Ya.
3: Él empezó a caernos bien, nos hicimos cercanos.
0: Entiendo que los amigos no tienen que tener
3: frecuencia. Nos hicimos cercanos.
0: No lo debes ver nunca, pero cuando viene es amigo.
4: Lo vemos
3: los jueves.
0: Está bien, por los jueves ya te consideras amigo.
3: Es un brother. Mañana.
0: Aparte de acá, ¿vos lo ves en otro lado? ¿Lo ves en otro lado?
4: No, se nos invitó a la comida y no nos invitó.
3: Pero él se ríe.
0: Que venía a casa a morfar que ir a los Pergolini.
1: Lo hacemos reír a veces. No sabe mi nombre. Todavía él no sabe mi nombre al aire. Claro. Pero bueno, lo hacemos reír un poco.
4: A favor tuyo, Marce.
0: Pero nunca me invitó a la casa. Yo soy más amigo. Yo siento que... siento eso, no sé. Más amiguero. Yo soy más asado. Pero no sé si es un asado. Bien lo digo.
3: A él le gusta cocinar, dice.
4: Dice que es buen cocinero.
0: Está bien. Yo también digo que soy muy buen profesor de inglés. Pero después, maestro, si no invitas a morfar...
4: ¿Asado, Marce?
0: Me encanta hacer asado.
4: ¿Sí?
0: Fui aprendiendo a lo largo del tiempo. Me ponía muy nervioso de más pendejo.
4: ¿Te ponías nervioso por venían
0: mis hijos?
4: Invitados.
0: No, pues mis hijos me rompen la bola porque decís a las dos comemos. Entonces ya más o menos vas teniendo la carne y todo.
4: Sí.
0: Cuando te dicen, estoy saliendo, 2-5, de Buenos Aires, estás en zona norte, en Tigre. No, boludo, ¿salís ahora?
3: ¿Te molesta la impuntualidad, Marcelo?
0: A mí no me gusta la impuntualidad. A mí no me gusta. No, pero no lo digo como una molestia. Yo digo, a mí
3: igual está bien que te moleste algo, no pasa nada.
0: No, pero no es como una molestia, no es una molestia.
3: Pero si te molesta, te molesta.
0: Pero si no me molesta, ¿por qué me cae así que me molesta?
3: No, porque advertí que quizás te molestaba.
0: Pero no me gusta. Yo me gusta estar 10 minutos antes. Pero me parece una cuestión de respeto al otro.
4: Pasan los asados, es lo que percibo.
0: No. Ahora qué pasa. Yo ahora hago el asado.
4: ¿A las 2?
0: No, hago el asado cuando llega la gente.
3: Ahí arrancás.
0: Hay un dicho, perdón, en Italia, sí, que dice, mamá, buta la pasta, que dice, poné la pasta. ¿Cuándo está la gente en la mesa? Si vos no ponés la pasta antes y tiene 11 minutos de cocción, se te va a pasar, porque la gente va a llegar tarde entre que se sienta a la mesa, entre que vos sacás la pasta y lo sacás,
4: y vos quedás mal.
0: No, quedás como el orto y la pasta sale pasada. Entonces decís, mamá, buta la pasta. ¿Qué quiere decir eso? Cuando está todo en la mesa, poné la pasta. Bueno, el asado...
4: Buen italiano, sí. Marce.
0: Parlo un poco.
2: ¡Epa! ¡Apa!
3: ¡Ala! ¡Pero si vos pones!
1: Es el momento de agua.
3: Si vos pones el asado cuando llega la gente,
0: no, una 20, manera de decir, 15. Una manera de decir, yo digo, voy poniendo algunas cosas, ya sabes que vas a hacer unas tiritas de asado, lomo, cuadrín, no sé lo que vayas poniendo, pero lo vas poniendo ahí. Y vas haciendo, no vas tirando todo lo que sabés que hay que comer de entrada, pues no va. Eso lo va tirando al final. Cuando va llegando, mete los chores, mete mollejitas.
4: ¿Quién es el más impuntual de tus hijos?
0: A medida que han crecido, yo creo que las chicas pasan a ser más puntuales y los menores, en ese caso Francisco y Juana, por ahí son más impuntuales. Ahora Juana vuelve a tomar ahora más puntualidad en algunas cosas, Cande también, son etapas de la vida y después edades también diferentes. Pero en general, hacer un asado o te clavan un ratito antes, te dicen, no voy, tengo una carne toda puesta.
3: ¿Y te enojás ahí?
0: Antes me enojaba.
3: ¿Y qué? ¿Mandabas un audio por lo menos diciendo, che?
0: Sí, o decir, no me puedes decir esto, ¿entendés? O sea, no voy al viaje. No, está todo armado, ya está el viaje, ya salimos. Salimos, el viaje está el asado, no sé, entonces, qué sé yo, pero después ya, a los hijos uno los perdona.
4: ¿Y
0: igual,
4: el más todo parecido a vos?
3: Va resignando.
0: Sí, sí hay uno parecido a mí. Yo creo que la que organiza toda la casa siempre ha sido Micaela, la que es un poco la madre de todos, inclusive la mía, mucho se puede decir que en el orden, porque fuimos a Estados Unidos, porque Mica tiene una cuestión de orden de la casa y de sus cosas también que te hace ser como responsable. Y si uno quiere ordenar por ahí esta familia, para Luquita que ha visto los Tinelli o la serie nuestra, medio Mica es la que ordena un poco todo. Si Mica te baja el pulgar, medio como que se cae la cosa, ¿entendés? Claro. Entonces Mica, de hecho, cuando fuimos a Estados Unidos era la más ordenada, estaba conmigo viviendo y ordenaba la casa, ¿entendés? Ordenaba, y a mí me ordenaba bastante. No, papá, ¿qué haces? No, hagas esto.
3: No dejes esto tirado acá.
0: ¿Cómo?
3: No dejes esto tirado
0: todo
3: acá.
0: Todo lo hacía, sabía como... Yo no tenía ni idea. Yo no soy un desastre Naboletti impresionante en cuanto a poner un clavo en la pared, que ande la vajilla, esa cosa, no sé. Le dije, había que poner una cosita azul. No tengo ni idea las pastillas para comprar, las cosas para limpiar. No tengo ni idea.
1: Y ella agarraba la batuta ahí.
0: Ella ya sabía, o lo hacía ella, o me decía, mira, hay que hacer esto, o traía una persona para hacerlo. Tenía cosas de organización. Claro. Habla perfecto inglés, yo cero. Entonces digo, bueno, hacelo vos, ¿viste? Ya
5: Marcelo, ¿conoces el copero?
0: ¿El copero?
5: Un juego que está de moda.
0: El copero, me acuerdo que era independiente en una época.
5: En una silla.
4: Pará, no le tiré al rojito.
0: No le tiro.
3: No le tiro. Es que
1: él es estudiante, él está en la misma, él es en la misma escuela, porque él es estudiante.
4: ¿Qué escuela?
1: La de los coperos.
0: Vos estás en la misma.
1: Los coperos ganan.
0: Vos que me estás cuestionando todo.
4: Escucha,
0: ey, mirame a mí.
4: ¿Qué?
0: No te haces el boludo, porque entras en el mismo lugar, copero, y vos eras copero en un momento.
4: 2009 ganamos la última copa, Marcelo.
0: ¿Qué copa ganaron?
4: Libertadores.
0: Ah, 2009.
4: 2007 Boca. Le mando un saludo al CM.
0: Vamos, eso me gustó.
3: El CM de Boca estuvo muy bien.
0: Me cae bien a mí de estudiantes igual.
4: ¿Te cae bien?
5: ¿Ah, sí? Muy
4: bien.
5: El copero es un juego donde vos vas eligiendo los puntos, vos haces una carrera virtual y vas eligiendo a qué club vas y demás. Dale. Y haces tu carrera. Pero pará, porque lo vamos a hacer en el modo de entretenimiento, ser el rey de la televisión.
3: Espectacular.
5: Hay un copero de rey de la televisión.
1: Inventó que la cueva el juego.
5: Quiero, en realidad, le agradecemos a copero porque agarraron el copero y lo llevaron a ser televisivo. Es increíble el juego.
4: Uy,
5: y Marcelo tiene.
0: Estás poniendo una expectativa como es increíble.
5: Es increíble. No sabes lo que es.
4: Pero hacer intenso.
5: ¿Te acordás cuando trajiste a Tyson?
0: Sí, ¿así?
5: Mucho más
0: es esto. Wow, boludo.
5: De hecho, por ejemplo,
0: poné
5: la otra página, poné el principio, así le leo.
0: Poné el apellido y poné el nombre.
5: Es verdad,
0: Tinelli, boludo.
3: Ya arrancamos mal.
5: Construí tu imperio televisivo. Golpear la puerta de un canal en 1985 con un currículum de una carilla. 40 años después, o sos dueño de multimedios. O seguís llevando mate en un piso en Constitución. Cada decisión pesa.
0: Perfecto.
5: Vamos a comenzar la carrera.
0: Digo que no está mal tampoco llevar mate.
5: No, Marcelo, no pasa nada. No
0: ahí
5: pasa
0: está Tinelli,
5: nada.
0: Perfecto.
5: Lugares,
0: listo.
5: Tinelli, 1985.
4: Escuela de la calle, de la facultad.
5: Escuela de la calle o de la facultad.
0: No, de la calle.
5: De la calle. ¿En dónde nacés?
0: En Bolívar, provincia de Buenos Aires.
5: Gran Buenos Aires.
0: Gran Buenos Aires.
4: No, Buenos Aires.
3: Y es que no está.
0: No, entonces por ahí Cava, porque viví toda mi vida en Buenos Aires.
5: Entonces Cava.
0: Gran Buenos Aires, no, ni en pedo.
5: Puesto, podés empezar frente a cámara como conductor, panelista, movilero, periodista,
1: guionista.
5: productor periodístico.
0: Hasta acá de productor, que más abajo, cámara o abajo que...
5: Director de cámaras.
0: Switcher. No.
5: Camarógrafo.
0: Productor.
5: Productor.
0: Productor.
4: Periodístico.
0: Productor, pero no, productor. Okay. Productor, productor.
1: Vamos, ¿eh?
5: Empieza.
1: 16 años, cadete, 16 años.
5: La puerta. Tenés 18 años con un currículum de una carilla y ningún.

0: una recomendación. El país recuperó la democracia hace 2 años y la televisión todavía es casi toda del Estado. Podés ir a trabajar a ATC, a Canal 9 o a Rock and Pop.
1: Voy a hacer lo que fui, a Rock and Pop.
0: Bien, a bien. Rock and Pop.
1: Yo fui a tocar la puerta de Daniel Grimba, que sigue.
0: La radio recién nace, entonces, la privatización, hiperinflación, saqueos y una ley que remata el Canal 11 y Canal 13.
1: Sí, pero parece ser la historia mía.
0: todo el mapa de la televisión argentina se está reescribiendo esta semana. Te roban de la competencia, el canal de enfrente te ofrece el doble. La sola oferta ya te reacomodó el contrato acá. Te podés ir a Telefe, a Canal 13 o a ATC.
1: Me voy a lo... En ese momento, ¿qué año es?
2: Estamos
1: en 87,
2: 2 años.
1: 87 no es Telefe todavía, es Canal 11. Voy a Telefe.
0: Telefe, el 11.
1: No era Telefe, el 11.
3: No era Telefe.
1: Telefe
3: claro.
1: Fue en el 90.
3: Canal 11.
1: En el 90, sí.
0: Asesor de imagen, salió bien. El producto quedó como referencia del año. Todos dicen que estuvieron ahí. Vos efectivamente estuviste. Okay. Ahora tenés que aceptar el rediseño o seguir igual. Mirá, si aceptás el rediseño, tenés 58% de chance de que salga bien y te rejuvenes el aire, o si no, seguís igual.
2: Te quieren cambiar el look.
1: No, pues yo estoy bien con el look.
0: Como vos quieras.
1: Seguimos igual. Seguimos en Telefe.
0: Sin cambios. Asesor de imagen sigue igual, sin cambios. Entra plata, entran formatos y nacen las productoras independientes.
1: Bien, muy bien, muy bien.
0: El que arma su propia... estructura, ahora en 10 años vende contenido a Europa. ¿Armás Ideas del Sur?
1: Sí.
0: ¿Fichás por América TV o te quedás en el...
1: Arma Ideas del Sur.
0: Arma Ideas del Sur. Tenés... ¡Prime Time!
2: 81 de puntaje, estás muy
0: el
2: bien.
0: El chiste, la cámara oculta y el sketch mandan en la noche.
1: Vamos.
0: Y en paralelo empiezan a filmarse ficciones.
1: Sí, empezamos a hacer ficciones. Sí.
3: Sí. Sí. Sol negro.
0: De verdad, esto no es. No son.
4: No, ¿cómo te tira? Te tira demasiado, Marcelo. No te lo merece.
1: Y cuando no me tires, mira, no me mires.
3: Yo la vi, boludo.
0: Bueno, te quedas. Pero es un fenómeno. Un segmento se vuelve una frase que repite el país entero. La tanda se agota en 3 meses. Podés producir para Polka, meterte en el bloque de Ideas del Sur. Meterte en el bloque, dice, de Ideas del Sur o apostar por Utilísima.
1: No, Ideas del Sur.
0: Ideas del Sur.
1: Seguimos. Polka es la competencia.
0: Claro. Salió mal. El público no acompañó, Marcelo.
4: No, la putísima madre.
1: ¿Qué año es esto? Bueno, puede pasar.
0: Puede pasar. No, no, es que.
1: ¿Qué año es esto?
3: Ya tenés 30
0: arriba,
3: años.
0: Arriba, dice el año.
3: Vos tenés 30 años.
2: El canal te ofrece un blindarte por 5 años.
3: Upa,
2: más plata garantizada, cero libertad para agarrar.
0: ¿Podés firmar
1: el 30 años? No, firmo la exclusividad.
0: Ahí está. ¿Estás en el...?
1: No, porque ahí por ejemplo, Polka mete Son Amores, también metió Son Amores en un momento, nos rompió el traste, una cosa impresionante, con Mariano Martínez y Nicolás Cabré, nos ganó, pero cómodo.
0: ¿Firmás exclusividad o te quedas libre?
1: ¿A 30 años?
3: Sí.
1: No, firmo exclusividad.
0: ¿Exclusividad?
3: Ah, agarrás ahí.
4: Agarramos...
3: 5 añitos...
4: Ay. Estabilidad económica.
3: ¿Mandarina la de Fantino o no?
1: No, mandarina es lo de Mariano Chade.
0: Exportar o morir. El peso vale un tercio y producir en Argentina sale monedas en dólares. De golpe el mundo entero quiere comprar acá.
3: Uy, Marcel.
0: Cris Morena Group, mandarina o freelance.
1: Pero pará, ¿ahí se ponen libres sin contrato? No, yo puse que otra cosa, puse que estaba...
0: Sí, firmaste exclusividad, pero te dejó libre sin contrato.
1: Ah, me dejó libre sin contrato.
3: Claro.
1: Perfecto, perfecto.
0: Después de que se te terminó la exclusividad.
3: El título es bastante fatalista. Exportar o morir.
1: Exportar o morir. Perfecto.
0: Cris Morena, mandarina o freelance.
1: Freelance.
4: Epa. Ahí va.
0: Martín Fierro, 2003, mejor programa periodístico. Terna, Marley, Tinelli, freelance, Mario Pergolini.
4: Uy, qué bueno. Le ganaste a Mario.
0: Pero
4: a
0: mí. Te juro.
4: Le ganaste a Mario.
0: No, Marcelo.
1: No me pasó ni en la sala de Martín.
3: Pero.
1: Me hubieran avisado que era así.
0: Juro por Dios que.
1: Pero hoy no me ganó un premio. No,
0: gana acá. Es el juego así.
2: A veces se gana y a veces se pierde. Marcelo,
1: después te voy a hacer un juego. Que vengas al programa de Infobae, que va a hacer un juego. O América, te voy a hacer un juego a vos. Y te va a ganar.
0: Marcelo tiene que estar.
1: Es buenísimo.
3: Es la tecnología.
1: El único lugar donde ganó un premio Pergolini es acá. Y lo pone en el lugar de
2: Pergolini. Encima no lo va a buscar.
1: Dale.
2: Encima no lo va a buscar los premios.
1: Y esto no lo sabía. No.
0: Marcelo.
1: Yo tengo que creer. Dale. Es una joda para Tinelli.
0: No.
1: Ya me fui de este juego.
0: No.
1: Dale. Ganó un premio Pergolini. Una de las cosas que más me moría de vergüenza es cuando decía, el ganador es, yo digo, no me ponche la cámara, por favor. Mario Pergolini, creo que moría.
0: Claro.
1: Y ahora gana Pergolini acá, el juego, que era buenísimo,
0: pero
1: según vos.
0: Qué bueno el juego.
1: Se lo sacaron. Quizás
2: remontaste vos.
3: No, mirá, dice.
0: Nominación internacional, un formato tuyo se presenta en un mercado europeo de contenidos.

0: ¿Por qué ganó Pergolini? No entiendo.
1: Pergolini
2: armó su copero y le fue bien.
3: Aplaudís de pie con la sonrisa más falsa de tu carrera, dice. Es el remate del triunfo de Mario.
2: Marcelo, aplaudí a Mario Pergolini falsamente.
4: Me voy a desilusionar.
5: No, está muy practicado esto. Muchos años, Martín Fierro. Muy
2: bueno. Marce.
4: Genio.
1: ¿Qué tiene que elegir ahora?
2: ¿Ahora?
5: Combinación internet.
4: Ya me la bajaste, grosso, pero
2: ¿cómo? No, dale, te lo podés remontar esto.
1: No, no, o sea, se va todos quieren un noticias, canal de noticias. Claro. Ah, okay. Lanzá la señal, S5N, consolidarte en TN o comprar aire en Canal 26.
4: ¿Cómo es entonces?
5: Lanzás una señal.
4: Lanzás una señal.
1: De sí. Noticias.
4: Sí.
1: C5N.
2: Ah, lo que querías hacer.
4: Sí, C5N.
1: C5N. Bien. Lanza la señal en C5N.
5: Pum, sí. Vale.
2: Uy, la puta.
5: No, Marcelo, no.
4: Me acuerdo cuando estuve en el...
3: Está viniendo abajo todo, Marcelo.
4: Pero boludo, se me está yendo a la mierda todo. El premio de Pergolini me cagó.
3: No pudiste salir de esa derrota. No pudiste salir de esa derrota.
4: O sea, conflicto con el gremio de Porto Alegre, no, con el gremio de televisión.
1: Conflicto con el gremio, adherir al paro o salir al aire igual.
4: Quedé libre sin contrato. Frila, me ganó Pergolini. Me quedé ahora, me adhiero al paro o salgo a salir del aire.
2: La gente en algún
4: momento me lleva acá alguien y dice, anda, flaco, anda a comprar empanada, anda a tu casa, chata. Ya está. ¿Viste cómo me quité un momento? Si vos avisame si en un momento te querés ir.
2: Sí.
4: No, yo te dije no. No digo nada. Él me dijo eso. Y yo digo, no, así es divino. Ahora viene un juegazo.
5: Voy a pasar bien.
4: Mira,
5: pasar
4: bueno,
5: bien.
4: Ahora me toca ir al paro salir igual. Es una poronga esto, pero bueno. Es toda una mierda, boludo. No entiendo. Este juego me gana Pergolini, salgo del aire.
5: Son todas pálidas.
4: Pero era buenísimo el juego.
1: Bueno, pero porque... Te después de salir bien, escuchá, suerte.
2: ¿A qué hora?
4: Pero lo tienen armado ustedes.
1: No. Marcelo, de verdad que no.
4: No voy a creer a ustedes.
2: ¿A qué edad es esto? ¿40 años?
5: Tenés 44
2: Marcelo,
5: años.
2: Marcelo, todavía pero, te quedan 30 pero, años de carrera ahí.
1: Estos no son
4: pero después de
1: fotos.
4: Esto, ya el perfil voy dando que me vea la concha de la lora, ya terminé.
1: Y viene, la verdad es que viene pinta para...
5: Acá hay que tomar una decisión. Acá hay que tomar una decisión.
2: Pinta para la bancarrota.
4: Me aplaudían la primera decisión que tomé. Guau, Radio Campo, qué bueno. Y un día vino la caída. No, ahora que toca
3: a
4: hacer...
3: A los 24 años, 81 de puntaje.
2: Sí, estaba bien.
3: Estás en tu prime total.
5: Sí.
4: Y ahora estoy...
2: Y ahora estaba medio a la baja.
5: Estamos luchando.
4: No, estamos luchando a la baja. Pero es que no me ayudan en nada tampoco.
2: No,
4: este juego, ¿quién lo armó este juego?
5: Mira,
1: el copero.
4: ¿Por ¿quién es tema? El copero? ¿Cómo vamos a decir? Pero, ¿quién lo hizo el copero? ¿Quién es el owner
2: el
4: también de acá?
2: ¿El
4: copero?
2: No.
4: ¿Quién es el copero?
1: Es un juego que están jugando Lolo. Todos los chicos.
4: Pero está bien, pero ¿quién armó este juego de la estrella de la televisión, boludo?
1: La copero, juega, la producción que dijiste que no hace nada. Hicieron
4: es que
1: esto.
4: No lo veo tan que haya hecho tan
1: no es, para... no son. No,
4: es la primera que lo invita a nadie a pasarlo concha.
1: No son pantallas.
2: No, Marcelo.
3: Salí igual al aire. Júgatela.
2: Adherís al paro, no, Marcelo.
4: ¿De qué paro? No sé ni qué estoy parado ya, boludo. ¿Qué tengo que hacer?
1: Adherí, Marcelo.
4: Venía una noche divina, nada.
2: O salís al aire, Marcelo.
4: No sé salir igual al aire, adherir al paro, salgo igual al aire. Porque vos me vas cebando con
2: ¡Carnero! El... Ahora no ¡Carnero! Te
1: ¡Sí, sí!
2: ¡Carnero!
4: Me vas cebando con un montón de...
2: ¡Carnero!
4: ¡Carnero! ¡Recontra carnero! No se acordaron los paros del colegio, boludo, era tremendo el grano, decían carnero, vas, paro de todos los hijos básicos de puta, a sentarte en la clase.
5: Mira lo que se viene ahora.
4: No, pero ya no sé, ¿qué viene ahora?
1: ¿Para el club de tus amores. El club de tus amores te necesita.
4: Sí.
1: Años de mala gestión lo ha llevado a lugares difíciles. Aparece
4: acepto,
1: tu nombre acepto. Para encabezar la lista.
4: Acepta, mi nombre encabezando en cualquier
1: acepta.
4: Lugar.
1: Acepta.
4: Siempre, no, eso se...
1: Los colores tiran. Asamblea de socios. Asamblea de socios se cuentan los sobres. ¿Sí? ¡Asumí la presencia!
4: Pero bueno,
1: sos una fiera de la gestión. Ganaste la tan ansiada Libertadores y la gente te ama más que nunca.
2: ¡Vamos, Marcelo!
4: No me aplaudo porque sé que me van a hacer concha en dos minutos.
1: ¡No!
4: Me hicieron y con mi comida el premio Pergolini en la cara.
2: ¡Para!
4: No le creo nada a usted. No le creo nada.
2: Pero Marcelo, si tenés tres opciones acá, vos la que elegís... Te va a llevar cambia. A algún lugar.
1: Es como elige tu propia aventura.
2: Claro.
4: Que
1: dice, no convergencia, las telefónicas compran cable operadoras y de golpe tu competencia no es otro canal, es una empresa que te vende internet, el celular y la serie.
2: Claro,
1: este año había una oportunidad de compra de 2.7 millones y no te alcanza el patrimonio.
2: Uy, Marcelo.
1: Entonces tenés que producir originales para Flow, dirigir contenidos en Telefe o salir a vender ideas
2: se tira,
1: a freelance.
2: Se tira Telefe a vos,
3: Marcelo.

0: pelota.
1: Vuelvo a Telefe. Sí. Y me va a ganar Pergolini. Es un juego que Pergolini puede ganar en algún lado.
2: Prime total.
3: Me voy a desilusionar.
4: Un grupo provincial te ofrece dirigir su canal y remarlo desde cero. O rearmarlo desde cero. Es irte de Buenos Aires con todo lo que eso significa. ¿Te puedes ir a dirigirlo o quedarte en Buenos Aires?
1: No, me quedo en Buenos Aires.
4: Se queda en Buenos Aires.
2: El Telefe no fue bien, ¿eh? El Telefe no fue bien.
0: Estás en 88. Estás en 88.
4: ¡Marcelo!
1: Porque no, empecé a no darle bola a ustedes. Por eso
4: ahora.
1: Con ustedes llegué a 71 porque me hicieron mierda. Porque me cebaron en un lugar haciéndose. Mirá, Marcelo.
2: Mirá lo que se viene, Marcelo. Marcelo,
4: te tengo algo que contar. Elecciones en la...
2: No, Marcelo, no.
4: Año hay elecciones en la
2: batalla.
4: Yo soy el presidente.
2: No,
4: y hay un interino que quiere ser elegido formalmente. Hay 75 votantes y tenés la posibilidad.
1: No caigo en la tentación.
4: Por favor, hacelo.
1: No,
4: Marcelo, déjame elegir a mí. Déjame elegir a mí.
1: Bueno, pero yo no quiero
0: la pelea.
4: Entrás en la pelea, Marcelo.
0: Tenemos un fútbol mejor, Marcelo.
4: Por
0: un fútbol más limpio. Por un fútbol más limpio.
1: Me cagaron la carrera.
4: Elecciones en la AFA. ¿Cuánto votos?

0: Por un fútbol mejor,
1: es
0: lo que
1: todos
0: queríamos, Marcelo.
1: Por un fútbol solidario, Marcelo.
2: No se te dio vuelta nadie.
3: Ganaste 38-37 y sos presidente del AFA, tu gestión es una masa.
4: Gracias, Sergio.
2: Ahora qué.
0: Para, chiste, ¿no? Última Marcelo. Decisión.
4: No, si ves que algo me iban a cagar ustedes.
1: Pero vos dijiste que tu talento era decidir.
4: No, yo quería. Yo quería ir, no quería entrar. Este boludo me hizo entrar. Lo que viene, bancate la voz. Yo no me voy a hacer cargo de las pelotudeces que sigan acá.
2: 99.
3: La gestión en el deporte rompió todos los límites pensados. Un partido político te quiere medir para mejorar la realidad de los argentinos.
0: Confía en tu ingenuidad.
2: Vamos a parar acá. Vamos a meternos en cava.
0: Confía en tu ingenuidad.
4: Yo voy a decir lo mismo que dije antes, no me meto en la AFA. Y vos metiste en el quilombo de la AFA.
3: Pero ya ganamos.
4: Declinar amablemente.
0: ¡No!
2: ¡El país te necesita!
3: ¡Marcelo, no es por todos!
4: Me están llevando, boludo.
3: Pero si ¡Alicate, Marcelo!
4: No, boludo, alicate, no voy a hacer más un asado, no voy a ver más mi familia. Bueno, dale, acepto la...
2: ¡Vamos, Marcelo!
3: La última decisión, midiendo.
4: Me va como el orto.
1: No.
3: Los números llegan del búnker.
4: Qué raro.
3: Medí más que todos los candidatos juntos.
1: Marcelo. Fiesta.
3: ¿Dónde? Se abren las urnas.
4: ¿Qué hacemos?
1: Se vota.
3: ¡Sos presidente!

0: presidente. El cuervo de presidente.
1: Lee el final. Por el final.
2: Aparece Pergolini y termina haciendo. Me derroca Pergolini.
1: Con otro que digo, la historia de la argentina.
3: Farmea ahora para el pueblo, Marcelo.
2: Esto termina el copero de mierda. Esto termina que Pergolini me derroca.
1: No, ya terminó. El calor de la gente que dice. Sos presidente de la nación durante un mandato. El calor de la gente es tal que convertís a la Argentina en una monarquía. Todos viven felices para ser rey.
3: Pero no puede ser eso. ¿Cómo una monarquía?
2: Va a venir un palazo, acordate que viene un palazo.
1: Ver tu legado. Mirá, ganaste un Martín Fierro 2025.
2: Sí. Perdí con Pergolini.
1: Perdiste con Pergolini, sí. Pero presidente bien. Y monarca, el monarca.
4: El monarca.
0: Te fue bien, te fue muy bien.
2: El monarca, mitad mundo, mitad garca.
4: Por un fútbol y un país mejor.
3: Hola, Marcelo, ¿viste el resumen? Es bueno.
2: Es bueno, muy bien. Es bueno, sí.
3: Es una buena
2: hacé
3: carrera.
2: Por momentos difíciles.
1: Pero levantá.
2: Me ayudó mucho la compañía de ustedes. Lo que para mí me hundieron de
3: en
2: entrada.
3: En la decisión.
2: Me ayudaron mucho en la decisión, exactamente. Ay, hay que consensuar mal. Igual te digo, es que siento que salí en una montaña rusa en Disney.
3: Sí, y bueno.
2: Todo transpirado. Dos veces presidente.
4: Una recta final furiosa.
2: Sí, bueno, acá me
4: furiosa,
2: ayudaron.
4: Furiosa,
2: yo,
4: furiosa.
2: La verdad, después de la...
4: Porque después de la derrota en el premio, estabas como capa caída. Te parece el conflicto con el gremio, carnereas.
3: Pero... Claro.
2: Salí al aire igual, me gritaron carnero, me la banqué.
0: Carnería se levantó, a partir de ahí arrancó la rebotada la carnería.
4: Ahí empezó.
2: Me gritaron.
0: La moraleja que
2: hay que bajar. Claro, exactamente.
1: Podemos escuchar. Robert mandó un audio. Finalmente yo te dije que ibas a conocer a Robert, pero hay un audio.
0: Conocés la voz, por lo menos.
2: Pero pará.
3: A ver.

0: Se pone auriculares, Marcelo.
1: Hola, Marcelo.
0: Pará. Ahí está.
1: Frío. Hola, Marcelo. Acá Robert Galati de Lanús. El frío que hace en Lanús, muchacho. El tornillo que hace. La arandela. Ni los perros andan en Lanús. Si tienen pensado pasar por Lanús, suspendan. No vengan a Lanús, hace un frío que no se puede vivir. Marcelo, te quiero pedir disculpas porque miércoles es mi franco y no pude suspender lo que tenía.
2: El descanso.
1: Así que te quiero pedir mil disculpas, pero me gustaría conocerte y aprovecho a invitarte, así podemos ir a cenar después de del show que tenemos. El circo maravilloso, no sé si te habrán contado.
3: Me contó
1: Luquita. El circo maravilloso que vamos a estar en el.
4: No sabe dónde. Se ríe. No sabe
1: dónde. Es un increíble.
3: Ahora voy a decir algo.
1: Marce,
3: es el primer saludo para meter un chivo.
1: Quiero conocerte.
3: Un poco creo. Se nota. Y nos vamos a conocer en Movistar, Arena.
4: Perfecto.
0: Pero para
3: eso todo. Pero es el primer. Que sigue diciendo más. Ay, sigue el chivo. Sí.
1: Y bueno.
3: Mucho
1: sabes, los chicos te dijeron, a mí me hubiese encantado estar en el bailando.
3: En el bailando, sí, eso sabía.
1: Así que si volvés, te pido por favor que me llames, Marcelo, por favor.
4: ¿Cómo? Mira con un mangueo.
3: Es el primer saludo para meter un chivo. Sí. Yo nunca vi con un tipo solo para meter el chivo.
4: Ahí está el QR, si querés, está el QR. 11 de octubre.
0: Marcelo, aparte
3: que el 11 de octubre va a estar en Movistar Arena, cosa que ya me lo he dicho Lupita.
0: Robert, no tiene tanta urgencia por conocerte ahora.
3: No.
0: Es en octubre.
3: No, por eso. Ahora, Robert, te agradezco las ganas que tuviste hoy, que me estás invitando al show de octubre, o sea, tengo ganas de conocerte, nos vemos pero después octubre, del show de octubre. Sí. Es para meter el chivo del show de octubre, boludo.
0: Bueno.
3: Y el frío.
0: A la gente del primero, 12 de octubre, ¿no?
3: Un saludo, sí. lo banco. Yo sí. Acá, saludo medio sanata, voy a decir una cosa.
0: Sí.
3: Primero,
4: él tiene una parte
3: se hace el barrio, como yo, me quedé frío hace acá. Sí. No estoy acá en Lanús, no va a decir Puerto Madero el frío, no va a decir nunca si estuviera ahí. Acá en Lanús, le estamos apichugando ni venga en La Roja, el tornillo,
1: el
3: que
1: hace. Frío que hace en Lanús, muchachos.
3: Nada. Pon una voz media de locutora, sí. Locutora sí se hace. Hola, ¿qué haces, Marce? ¿Cómo andás? Sí. Las ganas, me derrito de ganas por verte cuando no tiene ganas de verme, porque lo único que quiere es vender el Movistar Arena que va a estar en octubre, con el fabuloso circus que hace con todos ustedes.
0: Claro.
3: Y hoy en el Franco, ni él sabía Franco, que tenía Franco.
4: No sabía.
3: El Franco, yo sé que ustedes tenían. Sí, muchas veces veo que son. Por ahí le pregunté, ¿son cinco hoy? Vamos todos hoy, perfecto.
0: El único día que venimos los cinco es el día del tribunero.
3: El tribunero los lunes. Me desesperó, las cosas pueden gritar de atrás, ¿entendés? Cualquiera tira cualquier cosa y va con el micrófono.
0: Sí, el otro día hicimos el de
3: San Lorenzo. Lo vi porque me agarraron la calentura el domingo en San Lorenzo.
0: ¿Sí, mal?
3: No, lo vi el lunes porque yo había viajado. Estuve el fin de semana afuera y cuando vine.
0: Ayer catarata de historia metiste por la Libertadores.
3: Sí,
0: pues,
3: después de ver lo que fue el domingo, que la verdad que nos coparon todo el territorio y ver a San Lorenzo en esa situación, no me gustó para nada. Que gane un clásico Huracán después de 25 años de la manera que ganó, copando prácticamente todo. Hasta la Community Manager de Huracán lo filmaba a Caicedo, que para mí era expulsión directa cuando hace así delante de la tribuna. No es lo mismo que lo haga Paredes en la cancha.

0: Mira, eso es plancha, plancha sí.
1: De hecho, casi lo festeja medias.
0: Él mira de costado a línea, mira de costado. Y uno de San Lorenzo que le vaya a decir, y después dice gol, claro, pues línea va a correr toda la mitad de la cancha. Dale, dale, por favor. Entonces, después.
2: Está caliente, Marcelo.
0: No, no me gustó. A ver, festejaban. Nosotros, yo he ido a la cancha de Huracán siendo dirigente y como hincha también. Nos hemos comido, a ver, manotazo y todo. Ahí prácticamente un agasajo a Huracán. La, la community manager grababa a Caicedo, que estaba haciendo el topollillo a la hinchada de San Lorenzo, que la verdad era un acto de provocación impresionante, al lado de la hinchada. No lo haces en el estadio arriba, que tenés 150 millones de metros hasta, hasta el otro lado. Y vamos a poner que emulás a Riquelme en el topollillo. Lo hace Paredes. Pero acá lo está haciendo al lado. Y la comunidad de Huracán lo pone. Y después, en las redes sociales, Huracán no se asesinó todo el fin de semana. Entiendo que... Y no, no tengo nada contra Huracán, en el sentido de lo que quiero al presidente, parece bárbaro. Topollillo. Y digo, yo... No,
2: el las topollillo cosas que más largo de la historia.
0: Sí, sí, más largo, pero además... Después, agarrá Twitter.
3: Pero esa es la comunidad de parece San Lorenzo.
1: No, Huracán.
0: No, no, la comunidad... Pero ahí al lado hay una chica que está ahí. ¿La vas a ver?
3: Sí, sí, pasó, pasó recién.
0: Bueno, lo graban del lado, entonces nada. Bueno. Me pareció gritando, gritando en el vestuario de la manera que gritaron, todo, nada. 25 años que no ganaban y la verdad que me pareció. Después, y este flaco que dice, no, le pido disculpas. Nah,
2: ¿no le crees a Jordi?
0: No, no le creo porque un minuto antes estaba cantando un minuto de silencio. Pero, no, me, no le creo nada, no le creo nada, no tengo nada.
2: Qué caliente que estaba, Marcelo. Sí, sí. No te había visto.
3: Te sigue, además, se puso... te hace enojar el fútbol, ¿eh?
1: Sí, le cambió el semblante.
0: Sí, no, no, no me gustó, no me gustó ver eso.
2: De
0: no
2: esa...
0: No me gustó ver y creo que el hincha sanoso está enojado, pero no, no de culpa de nadie. No me gustó cómo nos ganaron y la manera en que nos ganaron copándonos el territorio, podríamos decir así. Yo la verdad
2: de ese superpoder que dijiste que tenías, que es la ingenuidad. El fútbol y todo lo que lo rodea, ¿no te sacó un poco de la pasión?
0: Sí, a ver, te saca pues después...
2: ¿El conocer ahí tanto?
0: Sí, sí, totalmente, pues ya empezás alguna cosa así. Bueno,
3: a desconfiar de todo,
0: ¿no? Claro, pero no, pero más allá de todo eso, digo, me parece que lo que tenemos en el fútbol argentino es que si hay que laburar muchas veces y empezar a laburar en otros lugares también, más allá de lo que puede ser un partido de fútbol, una cancha, digo, es política también que hay que hacer también algunas cosas. Me parece que hoy, no sé, me parece que se podría haber hecho las cosas de otra manera. Yo entiendo que muchas veces, y por ahí le pido disculpas al hincha también, yo me tuve que tomar dos licencias porque tenía laburo. Yo, mi laburo era la tele siempre y desde claro, ese lugar ayudé, puse un montón de plata y doné un montón de plata para San Lorenzo. Pero después... Cuando ves la situación actual y todo el tiempo es siempre mordiéndonos la cola, esto es cosa de los dirigentes siempre, no, son un desastre los dirigentes, todos robaron. Me hace acordar a mi papá mucho. Yo cuando venía en el tren con mi papá y que veníamos acá a Buenos Aires,

necesita cercanía de todos. Todos. Hoy pueden ayudar todos. Y lamentablemente, todo el tiempo, en los últimos tiempos, se ve un club que está puteando todo el tiempo. Claro. Puteando, todo el tiempo le queremos sacar el carné a otro, porque es un juego político esto. Entonces, termina gobernando gente que todo el tiempo es nefasto, vaciador. Siempre las palabras que no tienen sentido, porque un día le pagaste el contrato más a uno que a otro. Seguramente pagamos contrato de mucha plata. Seguramente otro salió un bárbaro. ¡Ay, equivocación!

0: lo que no dejó. Sí, no, quedó una duda. No, no, bueno, es lo que pudo hacer Abdo, ya está. Es como cuando sos presidente, claro. Te presentás, sos presidente. No, lo anterior, dale, flaco, ya está, te presentaste, ya está. No puedo decir, me presento a hacer este programa, no, pero con estos cuatro que había.
1: Ya se sabía que eran estos cuatro.
2: Digo, a lo mismo había otra.
0: Sí, se entiende. ¿Entendés lo que digo? Esta cosa de siempre, no, pero bueno, para ya sabes de lo que.
3: ¿Bueno, podés volver a la cancha hoy?
0: Yo puedo volver a la cancha. Bueno, lo que no quiero es, por Lorenzo, entender algún tipo.
1: Claro, para evitar ese momento.
0: No, quiero por él, ¿entendés? Pero me da pena no poder vivir algo lindo con Lorenzo, porque la verdad me encantaría hacer algo con San Lorenzo. Pero así como en algún momento estaba la grandeza de un Fernando Miele, que en su momento me dice, Marcelo, podemos hacer algo, y nos sumamos y logramos el campeonato en el 95. Estaba la grandeza también de un presidente. Serán buenos, malos, lo que sea, de Rafael Sabino. Dale, yo me acuerdo, perdimos 7-1 con Boca. Sí. Francisco se quería ser hincha de otro equipo. En el colegio lo boludeaban, en el mismo colegio donde iba el hijo de Mario Pergolini. Entonces, perdimos 5-0 con River, perdimos 4-2 con Quilmes. Entonces, para que no sea, me decía Rafa, bueno, arma algo. Bueno, ahí trajimos a Ramón Díaz, hicimos un grupo y colaboramos con San Lorenzo. Hoy necesita San Lorenzo ingresos. Entonces, tenés que acercar a la gente. No la vas a acercar peleándote todo el tiempo, ni puteando a todos los dirigentes y a todo el tiempo la puteada y la bronca con uno. Trae a todos. Lo que pasa es que la historia, muchos no la conocen. La historia de San Lorenzo fue un club muy politizado siempre. Entonces, esto que yo vi en Huracán, lo vengo viendo hace mucho tiempo, Huracán era un club, vas a ser ordenado con Abel, con todo lo que ha sido Garzón, lo que son los dirigentes de Huracán. Ordenaron el club, pacificaron el club de lo que era antes. Nosotros le cantamos Huracán, el problema lo tiene la gente. Y ahora yo siento que muchas veces la gente está tan enojada en San Lorenzo que pasamos a ser el problema nosotros. No quiero eso.
2: ¿Leíste la carta de Messi hoy?
0: No, casi me muero. Sí, casi me muero. Casi me dio. Me emocioné mucho. Me quedé como.
2: Buenísima,
0: siento. Yo ya me había quedado bastante mal, pero. Bastante mal con lo de Jorge, porque sabía todo lo que estaba viviendo Jorge. Y,
3: ¿lo conocías?
0: Sí, mucho. Mucho lo conocía Jorge. Siempre lo acompañó a Leo y. Y yo lo puse el otro día en la historia, después digo, pero sentí como que me quería quedar con el recuerdo de la cena anterior al Mundial de Qatar, cuando morfamos con Jorge y con Celia y los chicos. El día anterior, me acuerdo que comimos con los hermanos, con Mati, con Rodri, con Marisol, y con Celia y con Jorge, en el final de Qatar. Y era un tipo muy cercano a nosotros. Después vino a casa con la copa, con Leo, y yo creo que Leo, para mí, este Mundial está. Yo lo vi, a pesar que la rompió, yo lo vi caído. Lo vi caído porque noté que algo le estaba faltando a él. Más allá de lo que él dice, hay cosas que hoy dice en la carta. Es la valoración muchas veces de los padres, de lo que es el padre. De lo que es el padre y el acompañamiento, hasta muchas veces silencioso. Como diciendo, ¿cómo te fuiste en ese momento? Y creo que Leo la sufrió mucho, la parió. Fue algo que le costó mucho, se notaba en la cancha, en su manera, en su forma. Sí. Estaba él. Tenía que estar él. Y además, yo sabía que había unas ganas bárbaras de parte de toda la familia de llevarlo a Jorge, de que vaya Jorge. Sí. En los primeros días, cuando hablé con Celia, hablé con Jorge también, cuando estaba acá en Buenos Aires, yo sentí que podía ir. Se lo dije a Leo también, lo hablamos. Y yo sentía que podía ir. Hasta el último día yo sentí que podía aparecer.
3: Él lo relata muy bien en la carta. Muy genial, tema de estirar el Mundial.
2: Del corazón.
0: Yo siento que
2: muy del corazón. Cuando
0: lo lees decís, es verdad, lo hizo por eso. Sí. Cuando estuvo en casa.
1: Jorge tenía una presencia tan fuerte en toda la carrera de Messi del fútbol. Era un tipo que estaba en todos los momentos de la carrera, pero
2: dice,
1: muy presente.
2: Padre, amigo, representante.
1: Claro.
2: Terrible.
0: En 2005, cuando estábamos en Canal 9, ¿te acuerdas que pateó el penal y los chicos del Sub-20? Estaba Jorge atrás, siempre estuvo Jorge. Siempre iba a Barcelona, estaba Jorge. Claro. O sea, Leo te cocinaba por ahí en la casa, te decía algo, y estaba Jorge, siempre aparecía por ahí. Y siempre un tipo muy cercano, y siempre cercano. Nosotros decíamos vino, y el vino, y cómo está. Siempre, un tipo, no sé, Celia yo la quería. La quería como jurado, creo que se los conté a ustedes, jurado del Bailando, o sea, la cercanía que tenían ellos. Ellos pues llevabas a su casa en Castel del Fels y tenían puesto televisión argentina todo el tiempo, toda la familia, tenía un registro impresionante de lo que pasaba acá. La tele como puede tener hoy los programas de streaming en el último tiempo. Y era muy cercano, Leo. ¿Vos le decías algo? ¿Viste tal cosa? Sí. Entonces, esas cosas que te unen, Leo tiene esas cosas que. No es por. Pero tiene un registro de las cosas impresionante, ¿entendés? Impresionante. Cuando vos le decís algo, pues muchas veces a mí me pasa el cholulo, me pasa con él, ¿entendés? Porque cuando mete el gol con Austria, el último, yo me tiré a la cancha y me quería meter en la montaña con los jueces. El otro día le escribo, ¿entendés? Le escribo, me muero.
3: ¿Lo cholulías a Messi?

0: Sí, pero le escribí porque me salió, viste, gracias por todo, por lo que hizo ese día, porque arrancó de derecha, terminó de izquierda, le pegó a la canilla del otro rival, se rompió la gamba, todo, y yo me quería tirar a la cancha con él. Y claro, me quedé ahí gritando así, y nos miramos, y yo digo, yo lo miré, y le digo, te vi, y te miré, me dice, sí, te vi, ja, ja, ja, ja, ¿entendés?
1: Mirá, te
0: Y
1: había
0: yo,
1: visto.
0: ¿pero qué le voy a contar a los chicos? Me miró Messi, pero digo, sí.
2: Me está mirando a mí, decía vos.
0: Porque yo sentí que en ese momento los ojos míos y los de él coordinaron ahí, pero digo, esas cosas que tiene Leo que son diferentes. Y yo sentí que en algún momento siempre en este mundial iba a ir Jorge. En algún momento sentí que estaba ahí, que él, y ahora cuando leo esta carta me da pena porque digo, como
1: Estaba esperando.
0: estiró una situación que, nada, yo creo, con tantas teorías conspirativas que se
1: Sí, sí,
0: han hecho
1: sí.
0: en este momento y tantas cosas que se han dicho,
3: ¿En algún momento dudaste de esas?
0: jamás, jamás. No, no, no, yo nunca fui, nunca, vamos a poner esa palabra idiota, aboné esas teorías
1: Claro.
0: conspirativas, pero sentí como, ahí sentí lo que pasaba. Yo ahí, cuando veo esta carta hoy, digo, bueno, acá está, no, ya no le da más mala gamba, o sea,
1: Sí,
0: no le da
1: sí,
0: mala
1: sí.
0: gamba, pero es una manera de decir, no, además el corazón, es
2: Claro,
0: como,
2: claro.
0: no, no, no
3: Lo
0: puedo estar sin
3: entregué
0: vos, no
3: todo.
0: puedo estar sin vos, o sea, ya está, ¿entendés? Como si vos no estás acá en este lugar hoy, yo no soy nadie.
3: Terrible
0: Esto,
3: la
0: esto.
3: de esperaba tu mensaje y no
1: Claro.
3: llegaba.
0: No,
1: Muchísimas,
0: no llegaba.
1: muchísimas frases
0: Pero,
1: terribles.
0: pará, ahí terminan las teorías conspirativas, tiren las cosas,
1: No, y ahora
0: dejen
1: ya
0: de mirar a
1: está,
0: cómo salió a la
1: enterró
0: cancha.
1: todo.
0: ¿Sabés lo que digo? Yo cuando salió a la cancha, estaba triste él.
1: Sí.
0: Obvio, porque estaba esperando. Mirá, mirá lo que. No quiero ni decirlo. Mirá lo que dijo hoy. Él está esperando otra cosa. En ese momento.
3: Claro.
0: No es que no, bueno. Sí, bueno, qué sé yo lo que deben haber dicho. Pero hay un flaco que tenía a su padre, al hombre que lo sostuvo en todo momento.
1: Sí,
0: Jorge
1: sí,
0: fue el de
1: sí.
0: la servilleta, el que hizo ahí todo, todo, todo lo hizo Jorge. Jorge y toda esa familia hermosa que tiene Leo. Antonella, el sostén que es Antonella, los chicos, cómo se ocupa él en cada cosa.
1: Y
0: Entonces.
1: cómo el fútbol era un vínculo entre ellos,
2: Claro,
1: muy potente, ¿viste?
3: terrible, terrible.
0: Sí. Pero Jorge además era muy crítico de él. Vos sabés las cosas que me decía, nunca veo nada bueno. ¿Entendés? Porque siempre,
3: Claro.
0: no, porque vos sí, pero no volvés a
3: Bueno,
0: marcar.
3: medio que lo da a
0: Lo
3: entender,
0: deslizo, pero
3: como
0: te lo decía
3: ves.
0: Leo, en la charla, sí, porque no sé, la
3: ¿Y
0: rompí, pero él no.
3: qué le pareció?

0: Papá,
1: Claro.
0: pero papá dice, no, tenés que volver más, marcar más. Si te ponen ahí sobre derecha, tenés que tirar más atrás para marcar. Y vos, pero no me dice nada.
2: Soy Messi. Claro. Y el otro dice, yo también soy Messi.
1: Claro.
0: Pero bueno, qué sé yo.
1: ¿Vos en algún momento, cuando empezó el vínculo con los Messi, sentiste cholulismo por parte de ellos hacia vos? Como
0: no,
1: que esos
0: no, no,
1: eran
0: no.
1: fanáticos de
0: Tinelli. No, eran fanáticos, pero bien, pero entendés, como yo puedo ser fanático de Messi hoy, ¿entendés? O sea, no, nunca vi un cholulismo. Lo sentí siempre muy, muy, muy ubicados, ¿entendés? Muy ubicados. A mí me pasó también con Leo conocerlo en otro lugar también, cuando era muy chico, también como pasó con Maradona. Maradona nos conocimos misma edad. Entonces, tenerlo a Diego para mí era pensar que fue el tipo que en la nota, la primera nota que hago para Radio Rivadavia, me manda a cubrir el entrenamiento de Argentino Junior. Y yo fui a hacer una nota a Maradona, que ya me conocía de haber jugado este partido de 7-2, ya lo conocía.
2: ¿Lo conocías? ¿Sabías que era el mismo chico con el que había jugado en ese
0: momento? Pelusa. Maradona, ya Pelusa era.
3: Ya era famoso.
2: Pero en Cebollitas era famoso.
0: Sí. Yo en Capital, dentro de lo que es Capital, como decir, bueno, a ver, juego acá, no sé, en Babi Fútbol, en Pacífico, no sé, digo, un equipo.
4: En el nicho de fútbol.
0: En el nicho de fútbol, claro. Juvenil era muy conocido, digo. Bueno, entonces, después cuando yo a entrar en la cancha de Argentina, yo no tenía un sope partido al medio. Creo que fue 76, no me acuerdo, con 77.
4: Y él se va en el 81 a Boca.
0: Sí, bueno, 76, 77 fue. Yo fui a hacer notas, entonces fui con el grabador. Y le pongo la nota, estaba yo solo, creo que un flaco más estaba, que está escribiendo al lado. Yo le digo, Diego, tal cosa, y me mira. Y en vez de mirarme a mí, mira al grabador. ¿Viste? Entonces, me dice, maestro, no tenés pila.
1: ¡No! ¡No! Le digo, ¡qué raro!
0: Y yo no, digo, uy, no, boludo, no tengo un mango. Ya empecé a ver, viste, la carterita de un sope. Yo le digo, ¿cómo? El cómo, viste, tratar de ver la gran tirri, a ver cómo, gano tiempo para que digo. Aparte se trabó, le pegaba al grabador, yo, viste, le pegaba y me dice, no tenés pila. No se trabó. Pero, uy, le digo, ya llevaba una nota como 3-4 preguntas.
4: Claro.
0: Le digo, uy, perdón, no pasa nada. ¿Quieres ir a comprar pila? No, bueno, si no la hacemos otro día. Anda a comprar pila y te espero. Lo que pasa es que yo tengo que llegar. Me decía, la segunda.
4: No pregunta, tenía
0: me dice,
4: plata.
0: Pará, ven, espera un minuto. Voy a agarrar un machito. Tomá. Me dio la plata para las pilas.
2: Mirá.
1: No, sé, ¿qué edad tenían?
0: 17. Teníamos 16 años, 17. Me da las pilas y yo termino la nota. Él siempre que me veía me decía.
4: La pila,
0: hijo de puta.
2: ¿En serio?
0: Sí, siempre.
4: ¿Y de grande? ¿De grande seguía recordando la anécdota?
0: Siempre. Teníamos una relación muy cercana también, ¿sí? Con Diego, sí. Yo la acompañé en Sevilla, no mucho tiempo, pero me acuerdo que llevaba cosas que siempre me pedía a Diego allá. Y nada, lo acompañé mucho a Diego. Era bastante, bastante cercano a Diego. Pero bueno, no tenía esa cosa. Me costaba, y te decís, che, Maradona.
4: Claro.
0: Sí, ¿no? Terminaba el ritmo de noche y venía a comer a casa. Claro. Después, yo no lo desinvitaba
1: claro.
0: El programa como Pergolini.
2: Marcelo, claro, ahora
4: yo si va que Mario al final son de la misma madera.
0: Un día lo que voy a hacer una cosa es me gustaría invitarlos a comer una sopa a ustedes y a Mario Pergolini.
4: Ah, bueno.
1: Me vuelvo loco. Pará, ¿y a Roberto? ¿Roberto está?
4: No
0: me gusta mirar la cámara a mí.
3: ¿Roberto está invitado?
1: ¿Roberto está invitado al asado, Marce?
4: ¿Roberto?
1: ¿Galati?
4: No, en octubre.
0: Me encantaría, no. Primero quiero decir algo de Roberto. Primero, me encantaría, Roberto, que
2: hace frío,
0: que nos acompañas. Hace un tornillo acá en lo que es Bolívar y todo lo que es el campo acá, Roberto. Ni te vengas por acá porque, nada, te asesina el frío, crack. Lo que te quiero decir es que, nada, que bueno, vamos a tener un evento ahora en el Movistar Arena. Y ahí me gustaría conocerte. Es en diciembre, el Navidad Match, que lo vamos a hacer con Lanchita, con el Teto y con todos los muchachos. Y me gustaría comer con vos el 23 o el 24, Roberto querido. Bueno, nada, y me muero, te lo repito, por conocerte, Roberto querido. Muero, ¿no sabes? Vine acá y, bueno, y en diciembre no quiero que me falles. No quiero que me falles, Roberto. Gracias, Muero, qué loco. Pero hoy es mi día franco. Bueno.
2: Marcelo, sobre diciembre. Vamos a hacer párense de manos. Estás invitado, tenés que venir este
0: yo
2: año.
0: Yo siempre siento que soy invitado porque lo veo en casa y lo ve toda. Yo te lo dije la otra vez. Es un evento que ve toda mi familia.
2: Bueno, muchas
0: como
2: gracias.
0: El otro día, Ibai también lo estábamos viendo todo, claro. la velada. Tu evento lo ven todo. Ahí siento que estamos Lolo, todo y todos hacemos. Todos me echamos por alguno. Así que yo me siento invitado.
2: Por
0: después,
2: favor.
0: Arriba el ring, yo
2: no,
0: dije la de Pergolini, dije, no me duró un round. Pergolini dijo, tenés razón, no duró un round. Y después dijo, tienes razón, ya está.
3: Dejémoslo,
0: mis hijos me dicen, ya está, papá, ya está, ya hiciste el chiste. Ya lo dijo él, ya está, basta, termina ahí.
2: ¿Cuál te parecería una super pelea? De tele, podés decir.
1: Famoso, sí,
2: lo que, de personaje que vos, quieras, de hoy en día. Y también una super pelea en los años 90, si vos... hubieras armado un evento de boxeo, ¿a quién te hubiera gustado hacer?
0: Pergolini Tinelli.
2: Sí, claro.
0: Ya está, ahí sí.
2: Es
1: impresionante.
0: Hubiera sido muy buena ahí, pues los dos hubiéramos estado en mejor estado físico, vamos a ser deplorables los dos al aire.

0: Aparte encima son más o menos misma altura.
1: Somos altos los dos, sí. Mario entrena, no sé qué hace, taekwondo, qué hace, karate, no sé.
2: Karate.
1: Y yo voy al gimnasio. Y alguna vez he hecho boxeo, pero me cuesta. Y ya no, digo, para hacer papelones no, ya está. Pero no, hoy no. Pero una pelea hoy buena, decís vos, a ver.
0: Sí.
1: Estoy pensando en mundo de espectáculo.
3: Sí. Puede ser femenina también la pelea.
0: Lo que vos quieras.
1: Sí, estoy pensando, a ver.
2: Si querés, volvemos.
1: No, estoy pensando...
0: ¿Qué vos quieres?
1: Macri y Riquelme.
4: Uy, qué pelea. Buena, por Dios.
0: Tiene la de perder Mauricio.
3: Mauricio está complicado, bueno.
1: Si va solo Riquelme, no. Que va a ir con la 12, no.
2: No,
1: pero Macri, yo, Macri todavía...
4: Mira que Mauricio es joven, hace Riquelme, con sus pesitas.
1: Hace pesas, tiene un estilo como hago yo.
3: Que tiene la mano pesada, Mauricio?
1: No sé, le puede sorprender con una... Así, ¿eh? Así, cuando viene Riquelme que lo está cagando trompada, en un momento saca...
3: Ropa, bueno.
1: Se hace sorry y mete y por ahí...
0: Chao. ¡Sorry! No,
1: bien, pero no lo digo bien, después se enoja cuando dice lo hace cheto. Pero me gusta poderlo, pero nada, pero puede meter una mano, Mauricio. Mauricio Riquelme para armar una pelea futbolística.
0: Está bien,
1: política futbolística.
0: Está bien, muy bien.
1: No saben qué preguntar, terminamos.
0: No, pensé que iba este.
2: No, estaba pensando otra pelea, pero...
1: ¿Cuál? Decir, a ver cuál.
2: No,
0: si él se está reprimiendo es porque sabe que se tiene que reprimir.
2: Sí.
1: Porque una mía es que, ¿te imaginas?
2: Me encanta el Tirri.
3: Me encanta el gran vínculo,
1: Sí, el Tirri es un fenómeno. Un gran sanatero, lo amo.
2: Sí.
4: El Tirri ya sabe cuando te está mintiendo, cuando te habla y ya sabe cuando está...
1: Sí, porque tiene un tono de medio tartamudea, entonces ya le saco la ficha,
2: ¿Hablan en serio con el Tirri?
1: Yo siento que sí, pero él ya en un momento ya no le creo nada. No, es como soy, lo crédulo que soy para un montón de cosas, con él...
2: Claro, no le creen nada.
1: No le mienta a los pibes, le digo a los chicos, dale, acá te rompe la bola. Ahora está en Los Ángeles, calculo, después él me ha dicho... Ya pensaba que en los 90 me decía que estaba viviendo en Los Ángeles y iba muy bien.
2: El origen, yo no lo conocía, lo contaste la otra vez. Es realmente sensacional.
1: Por eso, yo
2: era un mentiroso serial.
1: Un mentiroso tal, se fue a vivir a Los Ángeles diciendo que era una estrella prácticamente de rock. Sí. Él acá había estado con los Kai y le dije, bueno, le está yendo muy bien. Y claro, no existían las redes sociales.
0: Es la historia de GTA 4, que es un videojuego que empieza GTA 4, exactamente así.
1: Bueno, el GTA es el que juega Francisco.
0: Claro.
1: Totalmente. Bueno, él era un capo en Los Ángeles. Entonces yo le dije a Sole, la que era mi mujer, la madre de la chica, vamos a pasar fin de año y le damos la sorpresa a mi primo. Que vive en Hollywood, además.
3: Claro. El que la pegó.
1: Robert De Niro.
3: El primo que la pegó. Yo
1: estaba orgulloso.
2: Era el bueno de la familia.
1: Y yo era el que, bueno, él me había dicho, Telefe, ¿te parece Videomatch? No lo veo. Me había dicho eso. Y él estaba grosso allá. Y yo no le di bola. Y me había ido bien. Le iba a decir, mirá, me está yendo bien. Pero digo, ¿qué le voy a decir a este que me está yendo bien? Este grosso. Claro. Escuchame. Entonces yo fui a Los Ángeles con esa expectativa. Por eso fui sin saber lo que iba a encontrar. Porque iba a encontrar una estrella de rock. Y bueno, Eminem para mí era. Entonces, ¿qué pasa? Ya pedí una limusín con un chofer castellano en el mismo hotel donde se filmó Mujer Bonita, en el Ritz en Beverly Wilshire. Y le dije al chofer, a un nicaragüense, Sierra Bonita 42, que era, me acuerdo, la calle Sierra Bonita. Y el tipo de adelante, el limusín, giró.
3: Se asustó, dijo.
1: ¿Sierra Bonita en Hollywood? Sí, Hollywood. Le digo, como mi primo vive en Hollywood. Es como dijeron, no sé, viene la 31, ¿entendés? La 1114. Bueno, entonces, sí, vamos. Y claro, viste, Hollywood.
2: Se caían
1: las letras de Hollywood. No llegamos nunca a Hollywood. El conurbano de Hollywood era. Y en un momento deseaban los monoblocks de Hollywood. Claro. Se habían terminado las casonas, todo. Y acá, sí, pero, no, esto no es cerca de Rodeo Drive. Ya he echado los huevos. Tipo.
3: ¿Vos asustado o vos decías
1: cosas? Empecé a tirarme un poquito más para abajo.
2: Sorprendido.
1: Pero como era medio polarizado.
0: Claro.
1: Tampoco. Y en un momento llegamos, Sierra Bonita 42. Un edificio de 3, 4 pisos, ladrillo a la vista, medio
2: oscuro, reboque.
1: Como los del Bronx.
2: Está bien.
1: ¿No se conocen los edificios del Bronx?
2: Sí.
1: Bueno, una cosa. Entonces, nada, bajé yo ahí, era segundo piso. Entonces, vivía mi primo ahí. Claro que vivo acá. Para mí, se equivocó el tío. ¿Ese Sierra Vuelta 42? Sí, acá.
0: Ya está.
1: Entonces, claro, toco el timbre y me atiende mi tío, Nino. Digo, no sabían que yo venía, era el 31.
2: Ah, era sorpresa.
1: Sorpresa para pasar fin de año. Dije, esto deben tener una mansión y deben estar preparando una fiesta. Esta noche, le dije, Sole, quédate con la nena, con Mickey, con Cande.
2: Claro.
1: Yo voy. Le dije, ¿querés que te acompañe? No, le voy a llevar a la chica. Quédate ahí. Cande, chiquita, 2 años, Mica, 4. Voy yo. Y después te digo dónde vamos a pasar. El primo me tiene todo arriba. Y me atiende mi tío. Hola. Nino, Marcelo. Hola. Nino, Marcelo. Buenas noches, América, no sé qué decirle. Nino, Marcelo. clac, me colgó.
3: No quería saber nada.
1: Porque el tipo no entendía más. El padre, otro sanatero en ese momento también. Y no aparecía nadie. Entonces me dice el señor, no hay nadie. Pero que nos vamos, no, aguantemos un minuto. El tipo no se quería quedar ahí, el tipo del claro. limusín. Y en un momento, como a los 10 minutos, estaba abajo yo, digo, van a bajar. Viene caminando el tirre con una bolsita del supermercado blanca.
3: No, con una
1: botella de agua, un pan como lactal.
3: El doctor Chapatín era como.
1: Un pan lactal y un vodka. Y un vodka. Porque el tirre tomaba, después menos mal que se controló y un día casi tuvo un quilombo grande, una gira y bueno, de ahí dejó el alcohol, gracias a Dios.
2: Bien.
1: Y está muy bien en eso.
3: Y aparece una bolsa de supermercado.
1: Apareció, medio como que el padre le había avisado por, no sé, el VIP, no sé qué carajo tenía, el directo del almacén donde estaba, no sé. Y viene y me dice...
3: Tirando a la chatarra.
1: Yo pensé que se iba a morir. Entonces yo... Tirri, ¿qué haces acá?
2: No, te derrumbaste el castillo del Alpe.
1: Pero ¿cómo? ¿Cómo que? ¿Cómo que haces acá? ¿Estás bien? Sí. Marcelo, ¿qué pasó? No, ¿qué pasó? Estoy tocando y tu viejo... No. ¿Me colgó? No anda bien el portero eléctrico. Dije, una familia de sanata, no salimos mal. Entonces subimos, no había ascensor en el edificio, segundo piso por la escalera, dos pisos por la escalera, y bueno, nada. Fue cuando
3: entramos.
1: Una faja de clausura que la habían sacado, los cables colgando.
3: La tiza de un cadáver en el suelo.
1: Exacto, todo, no había nada en la heladera. Ya. Entonces yo vi, y entonces no dije nada. Entonces le digo, esta noche quiero que nos juntemos, yo voy a armar algo. Gracias, ¿en serio? Le digo, sí, déjame que yo vea. Justamente venía a decirte que, no le dije nada, ¿qué van a hacer? ¿Qué van a hacer ustedes?
3: Claro.
1: Ya está, vengan conmigo. Y fue la mamá, el papá.
2: Y no, ahí atendió el niño.
1: No, sí, ya estaba arriba. Y ahí fuimos a comer a un restaurante, terminamos regalos cicadas, no me acuerdo. Yo, nada.
2: Bien.
1: Había actores en ese momento.
2: Y después lo adoptaste al
3: y después, claro.
1: Después sí, vino acá a Argentina. Bueno, vino, hizo un éxito que llamó, ¿cómo es? Argentina, esta es mi tierra, este es mi lugar.
3: Sí, ¿no? Luciano Junior.
1: Luciano Junior, no.
3: Ahora Argentina,
1: no me quiero ir nunca. Se fue al toque, se fue telonero. Lo metí como telonero.
3: En Ritmo de la
1: también
3: Noche.
1: También estaba buscando...
0: ¿Qué tiene? Tiene alfajores, Marcelo.
1: Para que coma yo alfajores.
0: Y quieren hacerte comer
4: alfajores. ¿Cuántas cosas más?
1: Me ganó un premio Pergolini, que no me ahogue en la radio Pergolini o en el
4: boliche. Tuviste que farmear a Aura.
2: Farmeaste Aura.
1: Camino
2: Marcelo.
1: A esa sanata para que todos tengan, para el único que coma sea yo.
0: No, los dos, es una competencia de alfajores, Juan.
3: Pero yo tengo.
1: Es competencia, tengo un alfajor. Es un problema, bueno. Entonces.
3: ¿Es quien lo come más rápido?
0: Sí. De un bocado. No, pero pará.
2: Pará, Marcelo, pará.
0: Pará. ¡Está loco!
1: ¿Qué? ¿Pero qué?
0: Ahí, farmea Aura comiendo el alfajor.
3: Dale, farmea Aura, date vuelta.
0: Pará, déjame hacer lo que yo quiero.
1: Está boludo, está cagando fe.
4: Qué desubicado, por favor. Qué desubicado.
1: Más apurado, acelerado.
3: Date vuelta.
4: Además, grave.
1: Me pegó un poquito que fue reciente.
2: Date vuelta.
3: Me comporté bien por tanto dos minutos.
1: Te pusiste nervioso en el final como una patada y te comés la roja al pedo.
2: Deportivo total.
1: Estamos terminando, pará.
3: Perdón,
1: no, me salió una locura. No, así no, boludo, girá al revés. No, como una alfajona tampoco. No.
2: Bueno.
0: Así, mirá. Se viene.
3: Ahí viene.
0: Se viene la música de Aura.
2: Alfajores y Aura.
4: Como una hostia. ¿Qué es esta escena?
3: Es una máquina. ¡Qué sobra, eh!
2: El verdadero super talento.
0: ¿Cómo? Es buenísimo. Sigue funcionando, Marcelo.
1: Sí. ¿Está bueno o no?
0: Sí.
3: Pero te sobra,
1: además. No. Una mitad para el alfajor y una mitad para hablar.
0: Claro.
1: Y mientras vas comiendo, haces el polvo alimenticio.
3: ¿Voy yo?
0: Y a ver el de Joaquín.
2: A ver.
1: ¡Ay! ¡No! ¡Apura! A ver.
2: Se ahoga. ¡Date vuelta!
1: Pero esto es lo que falta para mi práctica.
0: Claro.
1: El aburo.
4: Porque bueno. Tenés media boca para hablar, fíjate.
2: ¿Cuánto llegaste?
3: No tengo más espacio.
2: ¿Tres?
1: Lo que tengas que hacer acá es, primer alfajor, entre derecho, lo corres al sector izquierdo.
2: Sí.
1: Tenés tres cavidades tiene la boca, tenés que dividir en tres.
3: Claro.
1: La última está la saliva. Vos ponés de este lado. El otro va de este. No, ahí lo tenés que separar.
2: Truqui.
1: Y el otro va al final.
0: Por favor,
1: vamos. El primero me entró en la mano, luego me lo tira. Este me queda peor. Estamos terminando, ya está. otro que fue recién.
4: Ah, toma, toma, sí, no, no.
1: El primero, Marcelo, gracias.

0: diferencia en el trato del uso a poner la mano.
1: Hay una diferencia en este programa de cómo arranqué y cómo termino. El alfajor ibas a comer el último, el toma, dale.
2: Metételo en el orto.
3: Dale, forro. Comé, forro, comé.
2: Qué injusto, qué ingratitud.
1: Ay, es un final horrible.
2: Toma, Marcelo, toma.
1: No, si se fue a la mierda, como diciendo. Antes, vino y me dijo, toma alfajor, gracias.
0: Marcelo, historia. Muchas gracias por venir.
2: Historia.
0: Fue realmente programa histórico de Pan en la Mano. Programa histórico.
2: De verdad,
3: Gracias. Porque aparte, realmente se ha hablado mucho de Marcelo Tinelli y en sus contenidos.
1: Eso, olvídate, no sé si lo veo, lo he visto.
3: Mucho tiempo y siempre dijimos, tiene que venir.
2: Ojalá
3: que
2: alguna vez suceda.
0: Qué lástima que no lo vimos. Yo quería preguntarte sobre tu TikTok.
2: Y hay de
1: ¿cuál?
2: Todo.
1: Borré todo, me da mucha vergüenza el TikTok.
3: ¿En serio?
0: No, el de ¿qué semana? Lo sigo usando.
3: ¿Qué semana?
1: Por favor, TikTok va.
0: ¿Qué semana es increíble?
4: Mirá esto. Jueves a la noche.
0: Momentazo, Marcelo.
1: Pero son los psicópatas, no lo quiero.
0: ¿Por qué? No, sacalo entonces. Pero es un contenidazo. Yo
1: todos
0: son contenidazo.
3: ¿En la nieve?
0: No, pero. 29 ñoquis van de una, Marcelo. Es un momentazo.
1: Qué grande, Marcelo. Pero yo no quiero verlo.
0: Gracias por venir.
1: No, gracias.
0: De verdad, ¿eh?
1: Me encanta verlo, me encanta seguirlo, me encanta conocerlo como lo conocí personalmente a cada uno de ustedes. Los admiro mucho.
0: No,
1: a cada
0: por
1: uno,
0: favor, muchas gracias.
1: Y me encanta. Por gracias, eso cuando Marcelo. Me empecé a comunicar con Juaco, me decía, lo veo siempre, porque muchas veces lo veo, por ahí no es 7-9, pero sigo viendo y cosas que hacen. Y me encanta también. Nunca entendí la del arquero meterle un gol a como al Dibu Martín. No sé cómo era ese. Francisco la quiso explicar 70 veces. No me da. Pero qué sería que me te buscar una mano. No, papá, no entendí. Me lo puse y no entendía.
3: Era un formato que vos hubieras hecho sí o sí en tu programa.
1: Me decía Francisco eso, pero no lo entendí.
0: Es verdad.
3: 100%. Es más, si hubieras traído al Dibu Martínez.
2: Por supuesto.
0: Él lo conseguía.
1: Dibu lo traemos. Al papá, el hermano. Al Dibu lo traemos. Sí, sí. Hoy fue suplente en el Aston Villa, pero lo podemos traer perfectamente. Yo lo que vamos a hacer una cosa es, sí quiero que vengan a comer un asado. Un día
0: por favor.
1: Voy a terminar y digo, no vengan un carajo.
3: No.
1: Pero, ¿vienen a tirar algo o no?
3: No.
1: Al final.
2: Ahora que viene, te voy a escupir la cara ahora.
1: Sáquelo, ya me ganó el premio Pergolini.
3: Te va que te caga palo el oso Arturo.
0: Mirá, ahí está Matías. Ahí está Matías, lo conocés.
3: Ahí está, Matías Pergolini, mirá.
1: Matías.
3: Igual a Mario.
1: No llego a ver bien de acá, pero.
3: ¿No?
1: Si igual a Mario, me pones un.
3: Ahí, ponela, mirá.
1: Lo veo al Flaco Spinetta atrás.
0: Claro.
1: Igual, boludo, es igual, la misma cara. Es increíble.
3: Es la época que Mario te tiraba.
2: Claro, es una época.
1: No metes a él, si no es la época de él. Porque tiene la misma edad. ¿Para qué buscas eso?
0: Vos ya te diste cuenta que él es el buscarroña.
1: Me tiran al alfajor, me buscan roña. Si me estoy yendo, ya me estoy.
0: ¿Qué necesidad había?
1: Anda la.
0: Marcelo,
1: gracias, muy bien,
0: un momentazo, gracias a todos los que estuvieron del otro lado, nos encontramos mañana con muchísimo más Pan en la Mano.
1: Hasta mañana, nos encontramos con muchísimo más Pan en la Mano, mañana a las 7, y viene,
2: viene Mario
1: Pergolini, mañana con Mario Pergolini, sí, acá estaremos en Pan en la Mano, chau, hasta mañana a las 7, mañana cita obligada, chau.